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1: ¡Es hora de millonarios!
2: Nos dice Alfredo Ayala, lo mejor del primer tiempo fue la juez de línea. Nico Martínez, da sueño ver a este equipo. Carlos Obando dice sí. Marta Rincón dice Dios, que pasa el arco cerrado. José de Useche, voy a traducir a español, dice lo mismo de siempre. Andrea Piragauta dice en el segundo tiempo vamos con más garra por el gol. William Bello dice muy flojito Millonarios. Héctor Augusto dice estuvo mejor el Mundial. Andrei Beltrán dice un partido frío. Qué dolor de ojos, dice David Montoya. Carlos Obando dice nada, no hay cómo hacer el gol. David Montoya, bueno, me voy con la mesa de trabajo. Camilo Rojas, Daniel Landines, Catalina Jiménez, en una presentación de Canapro, también de ASB Noticias, de Bodytech, de Abaco. Usted, Camilo Rojas, con el análisis de los primeros 45 minutos.
3: Bueno, Millonarios 0, Bucaramanga 0. Como siempre en este entretiempo, la data. Las estadísticas. Posesión de pelota 61% para Millonarios, 39% para Bucaramanga. Tiros totales 9 para Millonarios, 3 para Bucaramanga. 3 salvadas del Bucaramanga, del arquero de Bucaramanga. Tiros a puerta, 3 de Millonarios, 0 del Bucaramanga. Pases completados, pases precisos, 207 de Millonarios, 122 del Bucaramanga. Duelos ganados, aquí es donde quizás nos está ganando más el Bucaramanga. 33% de duelos ganados para Millonarios, 67% del Bucaramanga. Esas segundas pelotas no las estamos ganando y ahí creo que es cuando le damos la pelota a ellos y nos cuesta un poco. 9 tiros al arco, como lo decíamos o lo leíamos en la data. 3 a puerta. Creo que Millonarios ha tenido un partido correcto. A ver, no es el mejor partido de la era Bustos, eso está claro. No es el partido vislumbrante de Millonarios, eso está claro. Pero no es un mal partido de Millonarios. No es un mal partido porque Millonarios ha tenido la mayor posesión de la pelota. Porque Millonarios ha tenido esa salida constante de Guerrero, del jugador Valencia. Me ha gustado el partido de Mateo García ahí en esa posición de 8. Muy sólido el jugador Ureña. Leonardo Castro y Contreras quizás son los que no están tan comprometidos en meterse un poco a tenencia de pelota y quizás entran un poco en el circuito de juego. Claro, usted me dirá, es que están fijando a los centrales, pero es que tampoco estamos ganando por arriba y tampoco estamos aguantando la pelota. Creo que el de menor puntaje hoy es Chaverra, que creo que no le ha salido. A ver, no está haciendo un mal partido, pero no está encarando, no está haciendo lo que sabe hacer y lo que le vimos en muchas ocasiones en Medellín, y por eso llega a Millonarios, que es encarar, que es la velocidad, claro,
4: los centros,
3: claro, pero también hay que decir que Bucaramanga se ha replegado muy bien. Ese 5-4 de Bucaramanga está siendo muy difícil de romper por parte de Millonarios y le ha costado el partido a Ruiz y a Chaverra, claro, por lo mismo, porque cuando cogen la pelota dos o tres vienen a marcarlos, dos o tres vienen a incomodarlos, y ahí creo que tiene que aparecer un poco más Mateo García, los dos laterales y los dos centrodelanteros. No es un mal partido de Millonarios, muchas cosas por mejorar, pero creo que se ha comportado de una manera diferente. Se ven otras formas en este Millonarios 2026-2, Daniel.
5: Gracias, Cami. Totalmente de acuerdo con usted. Yo creo que un Millonarios de menos a más, un Millonarios que los primeros 15 minutos fue bastante complicado el hacerse a la pelota, un Atlético Bucaramanga que se vino a la pelota, un Atlético Bucaramanga que se vino a posicionar de buenas maneras, que no le ha dado los espacios suficientes para que Millonarios tome por momentos en la pelota. Y en ese control y en ese dominio de Millonarios, yo creo que entre el minuto 15 y el minuto 35 es donde hemos visto a un Millonarios mucho más colectivo. En un Millonarios mucho más propositivo, un Millonarios mucho más peligroso, y siendo en esos minutos donde encontró las posibilidades para llegar más cerca al gol. Entonces,

0: un Millonarios que de menos a más, porque ya finalizando el primer tiempo nuevamente decae en su juego, vuelve a ceder, le cede la pelota en este caso al Atlético Bucaramanga, y el Atlético Bucaramanga se acerca con peligrosidad por momentos al arco de Millonarios, más allá de que Burray no se ha visto comprometido, no se ha visto tan exigido con llegadas claves o jugadas de peligro de parte del Atlético Bucaramanga, y eso de alguna manera pues habla bien de Millonarios en el retroceso, en la recuperación, en el compromiso, en el respaldo de cada uno de los jugadores en cada una de sus líneas. Y bajo ese planteamiento de las líneas de Millonarios, pues digamos que hay que rescatar jugadores que lo han venido haciendo bien y que vienen demostrando por qué están en Millonarios. Un Jomier Guerrero que le viene dando salida a Millonarios, que tiene que afinar sus movimientos con un Daniel Ruiz para ser mucho más asertivos en los pases. Un Sebastián Valencia que tiene que recuperar, no sé si recuperar o es más bien demostrar ese juego que ya le conocemos a él en términos de profundidad, de velocidad, de hacer unos centros bastante peligrosos para nuestros delanteros. En la mitad de la cancha, totalmente de acuerdo con usted, me ha gustado muy bien el posicionamiento de Mateo García, de un Ureña, y desafortunadamente un Chaverra pues todavía no se mete en el juego, más allá de que cambia de perfil constantemente a lo largo de sus primeros 45, ha ido por izquierda, ha ido por derecha, pero todavía no ha demostrado lo que lo ha traído a Millonarios. Y en la parte delantera, digamos que hemos visto a un Leonardo Castro que a título personal lo he visto un poquito más fino, lo he visto un poquito más tranquilo, menos ansioso, que ha tenido la posibilidad de pivotear y ha tenido una posibilidad clara de gol en los primeros 45 minutos. Y lo mismo en Contreras, yo creo que están en un nivel muy parejo por ahora, se han pivoteado y se han compartido balones de gol, pero todavía siento por momentos que se ocupan espacios entre los dos delanteros y todavía hay que afinar ese tipo de movimientos. Entonces, un Millonarios de menos a más, de acuerdo con usted, no ha sido el mejor partido por ahora de Millonarios en sus 45 minutos. Yo esperaría que para el segundo tiempo, tal vez hacia el minuto 70, se vengan algunos cambios, ¿por qué no? No sé si ustedes están de acuerdo, Catalina, en revisar cuáles son esas variantes que tiene Millonarios para el segundo tiempo y poderle dar muchas más posibilidades de gol y que se acerque a la victoria.
1: Yo les iba a preguntar algo, hablando lo que siempre lo habíamos hablado y lo vimos en los partidos amistosos, el remate de media distancia. ¿Será que si Millonarios en este primer tiempo, en estos 45 minutos, llegando más a la zona del gol, no le entra el balón, será que deberían probar ahorita este remate de media distancia, Daniel Ruiz, Mateo Ureña, hasta el mismo Mateo García, que lo hizo en una ocasión? ¿O ustedes cómo ven eso?
0: Sí, yo siento que hay todavía muchas más cosas por mostrar en este Millonarios, en la pelota quieta, en el pegarle de afuera, porque tenemos quién pegarle de afuera. Un Daniel Ruiz que tiene una zurda, Chaverra tiene una zurda buenísima, el Tubo Contreras tiene una zurda tremenda, Valencia también. Entonces yo creo que es totalmente válido tu comentario, porque ya lo hablábamos, un Bucaramanga bastante cerrado que no da la posibilidad y no da los espacios para poder entrar hasta debajo del arco como en algunos momentos quisiera Millonarios. No sé usted cómo la ve, Cami, para el segundo tiempo. ¿Deberíamos hacer cambio?
2: No, yo creo que podemos seguir igual. Hay que ajustar cosas. Es que, a ver, esas sociedades se tienen que empezar a ajustar, esas pequeñas sociedades. Guerrero Ruiz.
0: De acuerdo.
2: Valencia,
0: Chaverra.
2: Eso se tiene que empezar a ajustar. Leo el Tucu. Ruiz, el volante Mateo.
0: De acuerdo.
2: Ureña, Chaverra. Es que son pequeñas sociedades. Es que, a ver, Burray 1, Guerrero 2, Ruiz 3,
0: Chaverra 4.
2: Chaverra 4. Son cuatro jugadores dentro de un esquema que nunca habían jugado.
1: Se están conociendo, claro, en este juego.
2: Claro, entonces, diferencial totalmente este equipo a lo que vimos el semestre pasado. Un equipo que quiere tener la pelota, que quiere abrir las bandas, que quiere rematar de misa. Ah, que no es el mejor juego de Millonarios, de acuerdo. Que no es una tromba, de acuerdo. Que le falta mucho, de acuerdo. Pero ya hay cosas que está mostrando, para mí, interesantes. Cuando hay la Kiss Cam hasta ahora aquí en el Campino, sí. Ha disfrutado la gente con la Kiss Cam.
0: Sí, una buena actividad de parte del patrocinador. Vamos a invitarlo a que nos acompañe, Andina. Actividad interesante, y yo creo que de alguna u otra forma, pues Millonarios, Cami, tiene que No sé de qué forma poder romper ese esquema que le está planteando el Bucaramanga hoy. Yo sí creo que es más por los extremos. Ya hablábamos más de un Chaverra, de un Valencia, de un Jomier y de un Dani que tienen que afinar mucho más su parte colectiva, asociativa, para que Millonarios genere mucho más peligro. Estoy de acuerdo con usted, yo dejaría al equipo quieto por lo menos sí, en los primeros 15 minutos del segundo tiempo. ¿Y por qué no ver a un Carlos Darwin Quintero? ¿O por qué no ver a un Julián Angulo? Más allá de que en el partido contra Colo-Colo, en el momento en que ingresaron, no generaron un diferencial, una mejora en Millonarios, pero pues hasta ahora estamos arrancando campeonato y hay que darle kilometraje, porque definitivamente, por lo menos a un Carlos Darwin, yo sí estoy esperando mucho más de él.
2: Sale Millonarios, vamos a ver, sin cambios, ¿no?
0: Por ahora sí, los mismos.
2: Ureña, sale Mateo, sale Daniel Ruiz, Tucu, Leo, Arias, Valencia, Guerrero, Burray, sin cambios Millonarios, sale Mosquera, no. Sin cambios, Bea Chaverra también sale sin cambios. Para el segundo tiempo, Millonarios. Sale Millonarios al terreno de juego. Bueno, es que, a ver, claro, todos queremos que ya Millonarios vaya ganando 5-0.
1: Claro, y por las oportunidades que ha tenido.
2: No, y así, Millonarios no estuviera jugando bien, diríamos, Millonarios tiene que ganar 5-0. Claro, pero se están creando esas pequeñas sociedades y hacia allá tenemos que ir. Es un equipo nuevo prácticamente. Un equipo con individualidades en bultos neurálgicos de la cancha que se tienen que aprender a conocer, se tienen que aprender a dónde va, dónde voy, cómo marco, cómo no marco, cuando pasa Barreiro, nuevo central de Millonarios.
0: Y Estupiñán también pasa acá por el frente.
2: Estupiñán, sí señor. Pero vamos a ver al final, porque ya salió Bucaramanga, se vienen los segundos 45 minutos. ¿Qué expectativas tienen ustedes para los segundos 45 minutos, muchachos?
1: Y los dos equipos sin cambios, ¿no? En estos, en este segundo tiempo, al inicio, no hay cambios todavía por parte de ninguno de los dos equipos.
2: No, sin cambios de ninguno de los equipos. Bueno.
0: Las mejores expectativas, Cami, las mejores expectativas para este segundo tiempo. Esperemos que este Millonarios pueda capitalizar las oportunidades. Ya lo decía Catalina, en la medida que podamos tener oportunidades, pues se vendrá mucho más cerca al gol. Presentamos a Ricardo Martínez, nuestro narrador de la Casa Azul Radio.
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4: Señoras y señores, señoras y señores, señoras y señores, Wilmer Roldán señaló el centro del terreno y dice que en el Nevesio Camacho el campín para Millonarios. Bucaramanga en el segundo tiempo ya se puede jugar. Pedía mano Leo, pero no se la van a pitar porque es en contra de Millonarios. La pelota viene y la recupera Sebastián Valencia, juega para el 10. El 10 que es Daniel, juega para Sebastián. Va Valencia, va Sebas, pone el freno, saca uno, saca dos, la devuelve, la retorna para Rodrigo. Ureña, casaca 18. Habilita en la bomba central a Mateo García, cambio de sector. Atacamos por la banda de donde está Chaverra, va Chaverra, va Chaverra. Chaverra que la tiene, cambia de sector, sale bonita para Sebastián Valencia que la baja, la mata, juega, se toma su tiempo, juega con Jorge Arias, rompe, cruza línea para Sebastián, centro, chut. Tiene que sacar la pelota García y la manda al saque de banda con Red de Paz. Campeones del respeto, goleadores de la paz. Saque de banda para Millonarios, Camilo.
2: El primer cambio, pero estructural. Chaverra por derecha, Ruiz por izquierda.
4: Yo quiero a Ruiz de 10. No me lo ponga a hacer trabajo de banda, señor. Señor Fabián, déjelo ahí libre. Déjelo libre. Que cree que se acerque a Contreras, que se acerque a Leo Castro. No, mucho pedir,
5: No, estoy totalmente de acuerdo con usted. Ahorita se vio aislado, es más, colgado también en la marca, y por eso fue que Bucaramanga logró atacar por ese lado.
4: La pelota la tiene, va, Jomier, va Guerrero, Jomier, Guerrero, le saca los 100 metros planos, ganó, línea de fondo, tuvieron que hacerle la carrera de relevos para que le ganara a Jomier. Ese es el explosivo lateral derecho que necesita Millonarios, Camilo.
2: Es que eso es lo que necesita Millonarios, esos cambios de ritmo, ese uno contra uno, que ahí tenemos muy buenos jugadores para ganar ese mano a mano.
4: Vamos Millonarios, que te quiero ver campeón. Saca de brazos el Atlético Bucaramanga, pelota en la bomba central para que Daniel Ruiz la tenga. Va transitando por el quinto carril, está jugando con Valencia, Valencia para Rodrigo, Ureña que va, Ureña que sigue y le quita la pelota a Fabri Castro. Ahora monta la contra, se manda al ataque el jugador identificado con la blusa número 23 para el Atlético Bucaramanga. Recupera la pelota Leo Castro. Atención que está buena. Va Leo. Filtra para Chavera. Va Chavera en el área. Pena máxima. A mí lo bajaron. ¿Qué vieron ustedes? ¿Qué vio usted, Camilo? ¿Qué vio usted, Freddy? ¿Qué vio Landines?
2: Sí, muy buena recuperación de Millonarios tras la pérdida de la pelota. Pase filtrado de Leonardo Castro. Creo que se le va un poquito largo el control a Chavera cuando la quería acomodar. Creo que le gana muy bien la posición el defensor del Bucaramanga.
4: Bueno, no pitó nada el señor árbitro.
0: Richie, yo veo sacrificio de un Rodrigo Contreras, porque de una pelota que él lucha, se acerca Millonarios a esa posición. Desafortunadamente, Chavera no se puede posicionar bien y no puede definir, pero bien, me gusta ese Millonarios del segundo tiempo.
4: Atención que la pelota la está ganando Leo Castro, la juega hacia atrás para Mateo, va García, juega con el Dani le va a pegar, impacta, centro, chut. Se le fue muy largo. Estaba en el punto penal. Fue el segundo palo. Avisa Millonarios, Camilo.
2: Era muy buena la jugada. De un pase largo de Rodrigo Ureña. Muy bien interioriza el jugador Chavera. Leonardo Castro entra en la jugada. Mateo García empieza a hacer ese volante 8. Creo que era muy buena la intención de Daniel Ruiz. Lo que pasa es que se le va un poco larga a buscar arriba al tucumano.
4: Fabri está jugando con Flores. Flores con Sambuesa. Sambuesa está haciendo conexión con Pons, me parece que era. Ya la roba, la tiene Pacho Chavera. Le hacen falta. 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Falta para Millonarios.
2: Creo que tiene que entrar un poco más en juego Chavera, pero soltando más rápido la jugada, la pelota.
4: Lo veo más incisivo en el segundo tiempo.
0: Sí, lo están buscando más.
4: Participativo, pero y acaban de hacer falta. Mateo García dijo que no vuelve Roldán, está raro. Atención que vaya ahora.
0: Juegue,
4: viene,
0: juegue.
4: Gana la pelota para mí con falta. Mateo dice que juegue. No tampoco. Vuelve Roldán. Habilitan a Chavera, va Chavera. Solito está Leo, va para él. Leo está en el área, lo desplaza el jugador. Creo que era Romaña el que le gana la posición.
0: Sí, no hemos podido con Romaña. Ya le ha ganado el mano a mano a Leo Castro y al Rodri Contreras. Y a Chavera, perdón. Entonces, pucha, tenemos que ser mucho más finos en ese pase a profundidad. Darles el balón más al pie, tal vez, para poder llegar a opción de gol.
4: Vamos, Millonarios, que te quiero ver campeón. A usted que nos escucha, vamos a pedir el gol de Millonarios. Millonarios, vamos por el gol. Te quiero ver campeón. Y ahora hay tiro de esquina de Botitec. Empieza ahora. Tiro de esquina para Bucaramanga, mano.
0: Están revisando porque ahí Burray creo que la alcanza a coger dentro del terreno de juego.
2: Afuera.
0: Pero por la dirección en la que iba, parece que el balón se fue.
2: Octavo del partido, cuarto para el Bucaramanga.
4: Bueno. 6 minutos. ¿Qué cambio haría usted, Camilo?
2: No, yo por ahora no dejo el equipo igual.
4: ¿Qué cambio haría usted, Catalina?
1: Sí, lo decíamos previo al segundo tiempo, dejaríamos igual hasta el momento como está.
4: Va a cobrar, ya cobra Atlético Bucaramanga, cabezazo defensivo de Ureña. Me parece que había una mano del jugador de Bucaramanga. Da continuidad, queda para Chavera. Va Pacho, va Francisco, va Chavera. Saca uno, saca dos, cambia de frente, sale bonito. Está para Daniel Ruiz, atención que pita Valencia. Y pica Valencia. Valencia hace el lanzamiento equivocado. Sebastián Valencia, 3 en el área de Bucaramanga, 2 de Millonarios. ¿Qué cambios haría usted, Freddy Beltrán?
5: Pues se me ocurre Sebastián Valencia en este momento, pero la verdad, Millonarios le hace falta alguien en el mediocampo, alguien que organice. Si nos damos cuenta, Millonarios no ha podido hacer más de 5 pases, máximo 6 o 8 pases, y le hace falta alguien en el medio que maneje la pelota.
4: ¿Usted qué cambio haría, señor Daniel Landines?
0: Por ahora deje el equipo quieto, más adelante me gustaría ver a Carlos Darwin Quintero. Millonarios todavía no capitaliza esa superioridad en la parte ofensiva. tenemos que ser mucho más finos en el pase, porque por ejemplo ahí Valencia pudo haber hecho un mejor centro y haber puesto mano a mano a un Leonardo Castro.
4: No les va a gustar mi comentario, pero igual lo voy a hacer.
5: Hágalo. Sí. Hágalo, que yo confío en usted.
4: Yo metería a Sebastián Viveros del Castillo haciendo línea de tres. ¿Sí?
5: Sí.
4: Haciendo línea de tres. Lo metería por Chaverra. Y dejo a Dani ahí de 10. Quédese de 10 y busque a Contreras y a Leo. Y teniendo tres en el medio, me permite proyectar más a Jomier Guerrero y a Sebastián Valencia para que ataquen por las bandas y sean extremos. Lo haría yo.
5: Qué pena, pero a mí sí no me gustó el partido de Sebastián Valencia.
6: Menos mal Rich es narrador.
5: El jugador que la perdió, ¿no? Para la opción de gol de Bucaramanga, y no pudo con el centro. Y cuando es corto lo hace largo, cuando es largo lo hace corto.
0: Cobra el Bucaramanga.
4: Cobra Bucaramanga, salta Javier Burray, no se complica, puñetea el balón, lo había podido coger Camilo, se queda.
6: Sí, pero creo que muy bien Burray. Eso no lo teníamos el semestre pasado.
4: Le sacan la banda a Dani Ruiz. Viene, complementa a Jorge Arias y Rodrigo Ureña. Mandan la pelota para Chaverra García. Le gana de cuerpo a Chaverra en la primera, porque en la segunda no. Y ahora hay falta para Meña. Era falta, juez. Le hicieron falta grosera a Chaverra. Bueno, pelota va para Kevin Londoño. La tiene Atlético Bucaramanga. Bucaramanga juega en el sector medular. Tiene la pelota Fabri Castro. Está jugando con Flores. Flores levanta la mirada. Va a ser el lanzamiento. Flores prefiere jugar en corto con García. García tiene la pelota, se devuelve, juega en esos momentos con José Ortiz. Ortiz hace el lanzamiento, está buscando proyección. Viene, juega la pelota para Sambuesa. Sambuesa con Salazar. Salazar abre la cancha, atacan por la banda a izquierda de Millonarios. Centro Chudi a las manos de Javier Burray, sin problemas. Ingeniero, vamos a pedir el gol, Millonarios, vamos por el gol.

0: Su comentario, Camilo Rojas.
1: Era buen pase filtrado para el Tucu. Mire que ni Leonardo Castro ni Contreras están muy finos en el momento de parar la pelota. Cuando empiecen a engranar, más allá de la pretemporada, empiecen a coger ritmo de juego, creo que esos balones largos van a tener muchas posibilidades, Millonarios.
2: Vamos, Millonarios, que te quiero ver campeón. Dale, dale, embajador, ingeniero, dale, dale, embajador.
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2: Más fuerte, más fuerte, más fuerte.
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2: Y pégale ahí, ingeniero. Vamos a decir, Millonarios, cada vez te quiero más, cada vez te quiero más, embajador.

0: la pelota. Atención que la tiene Leo Castro. Saca uno, saca dos. Juega el Vara con Mateo García. Mateo que la devuelve. Está apoyando en Jomier. Guerrero para Rodrigo. Ureña para Mateo. García que va, que levanta la mirada. Juega con Daniel Ruiz. Daniel con Urueña, la toca todo Millonarios, vamos por el gol Millonarios, juega con Valencia, Sebastián con Jorge Arias que va a hacer el lanzamiento, juega en corto con Valencia, busca conexión con el Dani, caño de Dani, viene Valencia, no alcanzó Leo, no alcanzó el Tucu, no alcanzó Millonarios, pero qué jugada, por momentos vuelve el Valer Azul, señoras y señores. Se salva Bucaramanga en 56 minutos, la más clara. Toc, toc, toc, toc, toc. Tocó la puerta Millonarios.
1: Lo que ha intentado Millonarios todo el partido. Izquierda, derecha, derecha, izquierda. Abrir mucho los laterales. Muy buena combinación ahí en esas pequeñas sociedades. En este caso Valencia, Ruiz.
0: Oh, la roba Millonarios. Leo que la baja de cabeza. Juega para el Tucu. No alcanza. Queda para Ureña. Ureña para el Tucu. Va el Tucu, va el Tucu. Está en el área. Pase de la muerte. La jugó atrás mientras Leo iba para adelante. No se entendieron, no hicieron conexión. Queda para Jorge Arias, la cambia para Jomier. Jomier Guerrero, Guerrero para Mateo. García que levanta la mirada, juega con Jomier. Jomier que va, Jomier, Jomier, Jomier. Hace una finta, la bicicleta, la 21, la 31, la 51. Juega con Chaverra, Chaverra que saca marcas. Va al piso, le hacen falta. Mete un codazo, el árbitro dice que no, que siga jugando. Pelota para Sebastián, va Valencia, va Sebas, va Valencia. Valencia con el Dani. Dani lo mató, se rehizo Valencia. Todavía él. Y la pelota se va al tiro de esquina. Con Bodite que empieza hoy, empieza ahora. Tiro de esquina para Millonarios.
2: Cobró Millonarios.
0: Ya lo marcamos porque va el Dani. El Dani pincha la pelotica, sale bonita, queda para Chaverra, le va a pegar. Pega en la mano de Pons. No era en la mano, me emocioné. Ahora vuelve Bolguera. Remate de 35 metros. Pega en una pierna humana. Y se va para el tiro de esquina. 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Tiro de esquina para Millonarios. Es hora de
2: Millonarios. Se acerca con peligrosidad este Millonarios. Necesitamos que nos alcance, Richie, que nos alcance. Porque Millonarios necesita el gol para quitarse la presión.
1: Décimo del partido, sexto para Millonarios.
0: Vinieron dos seguidos. Cobra Sebastián Valencia, va al segundo palo. Le queda Ureña, le pega Ureña. No le pudo bajar, no le quedó cómoda. Y por eso se fue al saque de puerta de ASB Noticias. Su comentario, Catalina, Catalina, Catalina, en 13 minutos de la complementaria.
3: Lo veníamos hablando antes, ¿no? Los remates de media distancia en este momento le pueden favorecer más a Millonarios, ya que en los primeros 45 minutos dentro del área la precisión del gol no estuvo.
0: Vamos, Millonarios, que te quiero ver campeón. La pelota la tiene el cuadro de la visita. Londoño hace el pase, lo recupera, lo intercepta muy bien. Jorge Arias juega con Mateo, que se cambió de sector, ahora está en la izquierda, va con el Tucu, le hacen falta, el árbitro dice siga jugando, pelota para Dani, Dani que quiere sacar marcas y Salazar le quita la pelota, va para Flores, Flores cambia de sector, Albornoz tiene la pelota, Albornoz adelanta línea, no encuentra por dónde, se devuelve, hace sociedad en terreno propio con García, García con Fabri Castro. Su comentario del partido, Camilo Rojas.
1: Encuentra a Millonarios el camino. Esas pequeñas sociedades por los extremos y los laterales. Ojo, venía Bucaramanga, ya rechaza a Millonarios. Encuentra a Millonarios el camino por los extremos, por los laterales. Pequeñas sociedades que se van armando en el azul.
0: La recupera Leo Castro, juega con Ureña. Ureña para el Dani, va el Ruiz. Ruiz juega con Valencia. Ya le relato sobre 15 minutos. Ingeniero, tiempo de juego. Ya son 15 minutos de la complementaria. 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Cero para Millonarios, cero para Bucaramanga. 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
2: Cambio. Se presenta novedad en el terreno de juego para Millonarios. Sale Daniel Ruiz, entra Julián Angulo.
0: ¿Les gusta ese cambio?
2: No, no sé, no nos lo esperábamos, la verdad.
1: No, inesperado, porque Daniel Ruiz...
0: Acá es jugar con extremos.
1: Creo que era el mejor del segundo tiempo, Daniel Ruiz, ¿no? Estaba llevando a Millonarios.
0: ¿A usted le gustó, Dani? Bueno, Dani no. Ya me dijo... Freddy, ¿le gustó?
4: No, para mí era el mejor jugador. El ataque era claro cuando se reunía Daniel y Sebastián Valencia, que no sé quién pidió el cambio de él, pero es el mejor, ha mejorado mucho.
0: Tiene una explicación, o puede tener una explicación. La línea de 5 y de 4 que le monta el Atlético Bucaramanga, ¿sí? Quiere abrir por los extremos, me imagino, Camilo.
1: Pero eso era lo que estaba haciendo Millonarios, si no lo estaba haciendo mal y estaba encontrando espacios. Bueno, algo vio el profesor Fabián Bustos.
0: Pelota que lanza Romaña, viene y hace conexión Sergio Mosquera, la devuelve para Javier Burray. De buena actuación, ¿no, Cata? Hay que decirlo. Buena actuación de Burray.
3: Con seguridad se ve Burray, lo que no teníamos en el semestre pasado. Y también hubo un cambio en el club del Atlético Bucaramanga. Sale con el número 11 Salazar y entra con el número 17 Emerson Batalla.
0: Vamos, Millonarios, que te quiero ver campeón. Yo no entiendo, un jugador como Batalla puede ser suplente. Bueno, mejor para nosotros, ¿no? La pelota la tiene el cuadro Atlético Bucaramanga. Se la robaban a Yomier Guerrero. García hace conexión con el jugador que hacíamos relación Batalla. Tiene la pelota el cuadro de la visita. Batalla jugaba hacia atrás. Ahora Ureña gana, filtra para Leo, pase de la muerte, le adivinaron, vuelve a quedar para Leito, está en el área, lo jalan hacia atrás, podía hacer falta, quedó para Angulo, Angulo para Ureña, Ureña cambia de sector, Chaverra está habilitado, el cabezazo, no le impactó como quería, la pelota no cogió arco de gol, se salva Bucaramanga, 17 de la complementaria.
1: Pero qué bien Millonarios, porque empieza a disparar jugadas. Muy buen pase al vacío del jugador Ureña, que vio claro el desmarque de ruptura del jugador Chaverra. Se lo pierde Millonarios.
0: Ahora podemos decir que Millonarios está jugando 4-2-2-2. No, Camilo.
1: Sigue para mí con el 4-4-2.
2: Se viene la Valencia. Pelota,
0: la tiene Valencia. Pase buscando ese buscapiés. Queda en un rival. La tiene Flores. Flores abre para Albornoz. Albornoz está libre. Ya va a cerrar la banda Yomier Guerrero. Aplicado Millonarios como un pistón. Va, viene. Tiene que devolver la pelota. Albornoz no tenía por dónde. Jugó con García. García con Flores. Flores con el jugador Fabri Castro. Este hace conexión con Romaña. Romaña con Ortiz. Ortiz levanta la mirada. No encuentra por dónde. Su comentario, Freddy Beltrán.
4: Creo que hemos logrado tener a Bucaramanga atrapado en el arco. Por un momento se vio Bucaramanga mal y los pocos ataques que tiene el equipo amarillo pues han sido pérdidas de la pelota de Millonarios. Pero Millonarios está muy cerca del gol, Richie.
0: Bueno, vamos Millonarios. Viene Bucaramanga entrando al área. Retrasa muy bien Sergio Mosquera. Relevo perfecto de Yomier. Va buscando a que haga conexión con Leo. Limpia muy bien Leito. Va Leo. Ahora tiene la... Uy, hombre, al piso.
2: Le pegan duro a Contreras, claro, ¿no? Pero, y Contreras vale. Aprovecha para levantar a la hinchada.
1: Creo que el que ya se quedó físicamente fue Guerrero. Creo que Yomier ya está pidiendo el cambio, se quedó sin aire, ya no está pasando al ataque y le cuesta el retroceso.
0: Vamos Millonarios, que te quiero ver campeón. 19 minutos, dígame Dani.
2: No, adelante Richie, adelante con el juego.
0: No, usted.
4: No, adelante usted.
0: No, habla
4: usted.
0: Tú.
4: No, hágale usted.
0: No, cuelga tú. Tiene la pelota Rodrigo Ureña. Filtra ras de piso. ¡Pop! Para Chaverra. Chaverra proyecta el ataque. Atención que va Yomier, va Guerrero. ¡Pase de la muerte!
1: ¿Leo?
0: Venga, ¿por qué no hablan más mal? Más seguido mal de un jugador. Cada que dicen algo se proyecta el ataque, ¿sí?
2: Sí. Se acerca con peligro ese jugador.
0: ¿Por qué no nos dices algo negativo de Angulo?
2: A ver, Freddy.
4: A ver si la toca Angulo, porque desde que entró hace como 5 minutos no la ha tocado, por Dios.
0: Va la pelota para Mosquera. Mosquera está buscando al Tucu. El Tucu para Contreras. Se proyecta Angulo. Va Chaverra.
2: Falta, juez.
0: Había falta, juez. Falta. No la dio. Juega para Mateo. Esa era la jugada de Angulo, pero no se la dio.
1: Juegue.
0: La tiene Jorge Arias. Arias para Angulo. Miren qué crack es Angulo. Saca uno, saca dos, saca tres. Limpia para el Tucu. El Tucu para Angulo. ¡Oy!
2: Casi.
0: Por poco Ilvana una jugada. El cuadro embajador. ¿Por qué no nos dices algo?
2: ¿Cuál otro, Freddy?
4: Muy bien, Angulo.
2: Freddy, prosiga. ¿Qué otro jugador no está jugando bien?
4: La verdad, Leo Castro. ¿Qué pasa, Leo?
0: Tiene la pelota el cuadro Atlético Bucaramanga. María Camila, te amo. Saludo en Ecuador para Antonella, para Enzo. Esta es la herencia, la herencia, la herencia que me dejó papá.

0: especial también para nuestro director Andrés Ruiz, que estará con nosotros desde el próximo lunes. Se acabaron las vacaciones, director. Notificado por Estrado. Señoras y señores, la pelota la tiene Atlético Bucaramanga. Va a sacar de brazos en 66 minutos, Camilo. 21 minutos de la complementaria.
1: No es un mal segundo tiempo para Millonarios. Claro, hay jugadores que ya empiezan a sentir la altura. Guerrero, Chaverra, un poco... Y el equipo también físicamente tuvo que darle un poquito la pelota, descansar y otra vez empezar de nuevo.
0: Camilo, medio cero, pero hoy hay que ganar.
1: Sí, hoy hay que ganar, sí.
2: Sí, claro. El equipo lo necesita, la hinchada lo necesita, hay que quitarse esa presión porque entra a jugar la ansiedad en Millonarios por la falta de gol.
0: Le voy a hacer una encuesta a la mesa. Andrés, ¿que entre McAllister, sí o no? ¿Sí o no? ¿Sí? Dijo que sí. ¿Que entre McAllister?
3: Vaya.
0: Sebastián, ¿que entre McAllister? Gina, ¿que entre McAllister? Vamos a escuchar por acá. Camilo, que entre McAllister, ¿sí o no?
2: ¿Tiene Millonarios?
0: No, ok. La pelota la lleva Chaverra. Chaverra, falta, pero no nos está pitando nada. Sigue Bucaramanga, está García con la pelota. García, que quería provocar un tiro de esquina, no lo logra. Catalina, ¿que entre McAllister o no?
4: Por ahora no.
0: Freddy, ¿que entre McAllister o no?
5: Pero por supuesto, hace falta alguien que organice la mitad del campo.
1: Amarilla.
0: Bueno, y acá sí le pone amarilla Mosquera. No, venga, Wilmer, para los dos laditos. Daniel Landines, ¿que entre McAllister o no?
2: Yo creo que sí. Yo creo que con la salida de Dani Ruiz, Millonarios pierde creación y oportunidad de gol. Yo creo que la pausa de McAllister Silva puede funcionar.
0: Rafa Puentes, ¿que entre Maca o no? ¿Que sí? Bueno, ¿ustedes qué dicen? A ver, nuestra comunidad, ¿qué dice? ¿Que entre McAllister o no? Le voy a preguntar a Héctor Augusto López, a Marta Rincón Hernández, a Elvira Durán, a Rodrigo Peña, a Luis Carlos Ricaurte, a Oscar Hernández Ávila, a Andrea Piragauta, a Orlando González, a Guillermo Martín, a Lauris Castro, Ana Ortega, Fernando Ramírez, a... ¿quién más? A Harold Gutiérrez, a Sandra Ro. Cuéntenme, ¿que entre Maca o no? Marta Rincón dice ¡no! A ver, Luis Carlos, bueno, habla de Roldán. A ver, respóndame la pregunta. A ver, Néstor César, respóndame la pregunta. ¿Que entre Maca o no? La pelota la va a cobrar desde el césped Atlético Bucaramanga, que todavía no cobra, Camilo.
1: No, todavía no cobra. Referenciamos segunda tarjeta para Millonarios, amarilla. Primera del torneo para Sergio Mosquera.
0: Y segunda para Millonarios y va una en Bucaramanga, ¿no? ¿O Bucaramanga no tiene?
1: No, Bucaramanga no tiene.
5: No.
1: Los dos centrales con amarillo.
5: Único amarillo es el uniforme.
1: Uy, vaya Leo.
0: Bueno, Leo por poco gana la pelota. Hay que darle oportunidad a Maca, dice Andrea Piragauta. Ustedes respóndanme la pregunta. Los leo ya mismo. Vamos, Millonarios, que te quiero ver campeón. Pelota, centro, chut. Cabezazo de Bucaramanga.
2: Lo salvamos.
0: Era Everson Batalla, si mal no estoy. Por fortuna se va ancho. Y la amarilla fue para Francisco Chaverra, según la...
1: No, sí. para Sergio Mosquera.
0: ¿Sí?
1: Para Sergio Mosquera, seguro.
0: Bueno, entonces, los del estadio se equivocaron.
1: Sí, señor.
0: 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Viene para los hinchas embajadores. La pelota la tiene Jorge Arias, dígame.
1: Viene un cambio para Millonarios, viene Darwin Quintero.
0: ¿Quién se va?
2: Me gusta.
1: Yo creo que se va un...
2: Chaverra.
1: No, yo creo que se va un 9.
0: ¿Sí? Sí, yo creo. La pelota de Leo, que la jugaba de primera intención para Tucu. No la entendió, no picó,
1: se va Leo.
0: Pero lo aplaudió, ¿no?
1: ¿Se cree que se va Leo?
3: Sí, yo creo que se va Leo.
2: Yo creo que se va Chaverra. Más allá de que ha estado más participativo, pero todavía no es un diferencial en Millonarios. Se viene el Bucaramanga.
0: Bueno, atención, que va Ponce, es peligrosa.
1: Muy bien, Guerrero.
0: Y hágale una estatua a Yomier Guerrero. ¿Cómo le ganó la espalda a Ponce cuando tenía de frente a Burraya el marco de Millonarios, Freddy?
5: Nos acabamos de salvar, menos mal Yomier Guerrero. No sé quién dijo que estaba cansado, pero ha corrido ese muchacho y gracias a Dios iluminó la Virgen para Millonarios.
0: Muy rápido, Yomier Landines, dígame.
2: También viene Sebastián del Castillo, viene también para Millonarios.
0: Sebastián Viveros del Castillo. Yo creo que se le acaba el partido, claro, a Mateo García.
2: Y llaman en este momento a Steven Vega, también.
0: ¿A Steven?
2: Sí. Sí, señor.
0: Uy,
2: va a cambiar. O sea, hay un cambio.
1: El doble 5.
2: ¿Cómo lo ve usted, Camilo, ese nuevo planteamiento?
1: Va a salir Mateo, García y va a salir un 9. Ojo.
0: Bueno, centro de Jomier. Buscando a Leo. Oiga, qué centro de Jomier. No alcanzó a impactar. De cuerpo ganó Romaña. Pero era bueno el lanzamiento de Millonarios. 70 minutos. Juguemos al técnico. ¿Quién se va a Landine? Rápidamente, rápido, rápido.
2: Yo creo
0: rápido.
2: Que se va Mateo y se va Chaverra.
0: Mateo y Chaverra. ¿Usted, Camilo?
1: Se va Leo y se va Mateo.
0: Oye, hoy no cantamos la canción. Tuculeo, tuculeo, hijo.
4: Se vienen tres cambios para sí, Millonarios. Sí, sí. También Steven Vega.
0: La pelota la tiene Urueña. Pincha la pelota. No alcanza a hacer conexión con el Tucu. Queda corta. No va Angulo. ¿Vino bien al partido Angulo, Catalina, o no?
4: Cuando hablamos de Angulo, tiene sus momentos, ¿no? Tiene sus jugadas. Esperamos que se active un poquito más, se conecte con los jugadores que ya están en el terreno de juego.
0: La pelota la tiene Mateo García, levanta la mirada, va Mateo García, filtra ras de césped, juega para Sebastián Valencia, va Sebas entre líneas, está jugando, va Chaverra, saca uno, saca dos, pase de la muerte, salió bonito. ¡No llegó Leo Castro! ¡Pero qué pase metiste, Chaverra! Viene recordando Sergio Mosquera. Juega para Mateo García. Mateo para Angulo. El jugador Angulo. Angulo para Chaverra. Chaverra, Angulo. Chaverra, Mateo. Mateo, Tucu. Tucu, de primera intención, pega en un hombre y se va a ir al tiro de esquina. Al tiro de esquina. Con body te... Venga, juegues.
2: No fue tiro de esquina.
0: Era tiro de esquina y dio puerta. Venga. Dígame, Landines.
2: No puede ser que con dos nueves de área ninguno ataque la zona.
1: Se va
2: gol.
1: Leo.
0: Se va Chaverra.
1: Se va Leo, se va Mateo y se va Chaverra.
5: Bueno. Lo que habíamos dicho, ¿no?
0: Sí. Bueno, y algo que no queríamos, Camilo, escuche esto.
1: Volvió el movete.
0: ¿Sí?
1: Sí.
2: Claro. No lo escucho.
1: No, yo tampoco.
2: No lo escucho, pero puede estar cerca. La verdad es que ya entramos en un momento de desespero, de ansiedad. Este Millonario necesita ganar, porque la presión que tiene es bastante alta.
0: Vamos, Millonarios, que te quiero ver campeón. La pelota ya con cambios, con hombres frescos. Steven Vega está jugando para Angulo. Angulo saca uno, saca dos, queda para el Tucu. El Tucu quiere jugar con Carlos Darwin, no lo consigue. Revientan la pelota, la está matando Jomier Guerrero. Ahora juega con... ¿quién le tocó ahí?
1: Queda Angulo.
2: Angulo está por este lado. El que está por el lado es ya Sebastián del Castillo.
0: Vivero del Castillo, sí señor.
2: De extremo.
0: Jomier tiene la pelota para Sebastián Vivero del Castillo. Hace conexión con Carlos Darwin Quintero. Su primer pelota y la entrega mal o se la roban mejor. Ahora va jugando el cuadro de Atlético Bucaramanga. ¿Quién va a cambiar?
5: A Carlos Darwin. No, hay algo claro, Richie, qué pena con usted, pero desde que se fue Daniel Ruiz, el equipo cambió. Totalmente. No es el mismo, no la volvieron a tocar, no volvió a haber ataque. No sé en qué cabeza se le metió a Fabián Bustos que Daniel Ruiz era el cambio, era el que mejor estaba jugando y hasta ahí llegó.
0: Jorge Arias hace el lanzamiento, va bonito, está habilitado, la mata Carlos Darwin. Le ganan en el área. García manda la pelota a la lateral. Albornoz, saque de banda con Red de Paz, campeones del respeto, goleadores de la paz. Carlos Darwin, centro, chut. No, se la entregó al arquero. Se la entregó al portero. Y quedan 15, 30 minutos de la complementaria. No me voy a desesperar todavía. Pons viene y le gana Sergio Mosquera. Oiga, más rápido Mosquera que Pons, Camilo.
1: Sí, pero bien cierre. No, pero
2: es que Pons está muerto ya. ¿Entendido? También.
1: Mire, es que no están llegando a los duelos ni Arias ni Mosquera. Los dos con amarilla. Ahí puede ser algo perjudicial para Millonarios, porque no están yendo al choque, no están yendo al duelo.
0: Les voy a decir, Camilo.
5: ¿Qué va a decir?
0: 28.000 personas en el Campín hoy. Increíble cosa de locos la hinchada de Millonarios. 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Empieza hoy, empieza ahora. ¡Tiro de esquina para Millonarios!
6: ¡Es hora de Millonarios!
2: El tiro de esquina es para el Atlético Bucaramanga.
0: Ah, perdón, sí. ¡Tiro de esquina para Bucaramanga!
6: ¡Tiro de esquina con Mundo! ¡Tiro de esquina!
1: 11 del partido, quinto para el Bucaramanga.
0: Mira, Camilo Rojas, no le mienta a la gente.
5: No sea mentiroso.
0: Va a cobrar Frambuesa para el Atlético Bucaramanga. Levanta las manos, jugada preparada, parejas definidas, viene, rechaza con propiedad el Tucu, pelota para Carlos Darwin, la protege, va Quintero, le hace falta, eso es falta, Wilber Roldán, no la pita, recupera Sambuesa, pelota para Ortiz en la mitad de la cancha y la gente se desespera, ¿cierto, Dani?
2: Claro, ya estamos desesperados porque Millonarios perdió la pelota. Sí, en este momento la domina el Atlético Bucaramanga. Millonarios no tiene quien
1: coja el balón. No aceptaron los cambios a Millonarios.
5: La verdad no.
1: Porque es que no pierde la estructura Millonarios. Y mandaron por una banda por extremo a Del Castillo. Pierde Millonarios, ojo que lo recupera.
0: Sebastián Valencia, barro a la pelota, juega para Carlos Darwin. No. Se puso los taches cortos, se le pasó la pelota por debajo del calzado. Iba buena, ¿no?
1: Desde que llegó a Millos.
0: Iba buena esa pelota.
2: Rafita quiere hacer acá un comentario.
0: Rafa. Jorge Arias.
5: Vaya.
0: Le pitan Rafa. Falta a Jorge Arias.
5: Uy.
0: Y ojo, que amarilla. Jorge Arias tiene amarilla. Viene y lo empuja por la espalda. El jugador Kevin viene y lo defiende Sebastián, lo defiende Sergio Mosquera. Lo que me preocupa es que tanto Jorge Arias como Mosquera tienen amarilla, ¿no?
4: Sí.
1: Vamos a ver al final qué pasa, porque en el dice. O es la expresión del jugador del Bucaramanga que en el piso Jorge Arias le da un manotazo en la cara, ¿no?
0: Sí, como un puño, ¿no?
5: Sí, un puño desde acá, desde la cabina vimos que, yo no vi el puño, pero él dice que le dio un puño, pero no hay puño.
0: Para que sea puño tiene que tener cerrados los 5 dedos de la mano.
1: Ahora, si el equipo
0: tenía tres.
1: Si el equipo estaba jugando bien, estaba engranando, estaba creando opciones de gol, ¿por qué el profe Fabián Bustos tan temprano toca el equipo? Si es que era el mejor momento de Millonarios.
2: De acuerdo.
1: Era el mejor momento de Millonarios, opciones de gol. Estábamos pasando el ataque, estábamos hundiendo el Bucaramanga. Toca el equipo el equipo Fabián Bustos. Y ahí creo que la lectura del partido errónea hoy para el profesor Fabián Bustos.
5: ¿No puede volver a entrar Daniel Ruiz? ¿Ya no?
0: Romaña cobra, cambia de sector, busca a García. Viene a buscar Sebastián Viveros del Castillo. Oiga, ¿Viveros del Castillo entró? Claro, pero no entró.
1: Entró como extremo.
2: Se repite un poco el comentario del partido contra Colo-Colo. Tenemos 11, tenemos un equipo, porque los que entran, que uno esperaría que fuera el revulsivo de Millonarios, no funcionan los cambios, no están funcionando los cambios de Millonarios. Y desafortunadamente el profe Bustos no ha sabido leer, porque efectivamente, como le decía Camilo, pero bueno, se acerca Millonarios.
0: Viene el gol, Sebastián juega con Carlos Darwin, que saca la marca, pero le quitan el balón.
1: Siempre lo mismo.
0: Ah, es que lo doblan, ya lo conocen, ¿no? Saca uno, pero no a dos. La gana Carlos Darwin, va Quintero. Y viene Romaña, le mete.
2: Él le pone todas las ganas, Richie, le mete todo el cuerpo, toda la actitud, pero desafortunadamente...
5: Su cuerpito.
2: No le da.
1: De Millonarios no le ha dado desde que llegó.
2: Sí, de acuerdo.
4: Lo están anticipando muy rápido.
0: Bueno, saca Atlético Bucaramanga. Pelota que la tiene el jugador número 20 para la escuadra de la visita. Viene a jugar con Albornoz. Juega hacia atrás. Pelota para Fabri Castro. Castro con García. Bueno, nos quedan 11 minutos o 10, Camilo. ¿Qué hacen?
1: Recuperar otra vez la pelota.
5: Rezar.
1: Recuperar otra vez la pelota y que se empiecen a activar los extremos.
5: Oración,
1: que aparezca Angulo, que aparezca el jugador del Castillo, porque creo que después de eso lo que estamos haciendo es buscar simplemente correr y no pensar.
0: Que se lesionen 10 de Bucaramanga.
5: Qué pena, pero ¿a quién se le ocurre poner a Carlos Darwin Quintero en la mitad de Romaña? De Ortiz, de García, son unos muros que, o sea, con decirles que parece la franja de Gaza, ahí no va a pasar ese
0: el
5: chiquitito.
0: ¿El estrecho de Hormuz?
5: Algo así, hermano, o sea, estamos
0: la
5: mal.
0: La muralla china. Bueno, vamos a ver qué está cantando las gradas en el Nevesio.
5: No.
2: Se perdió.
1: Ahora, lo otro, saca a otro jugador interesante del segundo tiempo, que es Mateo García. Estaba sacando el equipo, estaba llegando, estaba metiendo pelotas filtradas. 15 años viendo a Vega en Millonarios.
2: Claro, y Vega y Urueña están haciendo el mismo rol.
1: Claro, el mismo error.
2: El mismo rol. Entonces ahí
0: Millonarios pierde. Claro, Steven Vega jugó para Angulo, Angulo para Carlos Darwin, ese para el Tucu, saca uno, saca dos, saca tres, le hacen falta. Falta que usted visite el Banco Agrario de Colombia y para mí era para amarilla, que vio usted Camilo Rojas.
1: Sí, claro, porque es que también le dan el popular calvazo, ¿no? A Contreras cuando va al piso. Era amarilla para el jugador de Bucaramanga.
0: Pero es Wilmer Roldán el que está pitando la pelota. La tiene Yomier Guerrero, juega con Sebastián Viveros del Castillo. Este en la mitad de la cancha se asocia con Steven Vega para Rodrigo Ureña. Para Sebastián va Valencia, saca la marca, saca uno, saca dos, juega con Julián Angulo. Juega hacia atrás. ¿Usted se acuerda qué jugador le decían vuelticas en Millonarios, Camilo?
1: Sí, Vueltica Ruiz.
0: No. Antes.
1: Ah, no, antes.
0: No.
2: Viene Yomier.
0: El hermano de Larry, después le cuento la pelota.
1: Ah, claro.
0: La tiene Sebastián Viveros del Castillo. ¿Ya se acordó?
1: Sí, señor.
0: ¿Cómo se llamaba el hermano de Larry, mi estimado Rafael Puentes?
2: Omar Vázquez.
0: Lo estaba corchando, pero ustedes no dejan. La pelota tiene Sergio Mosquera. Está jugando con Rodrigo Ureña. Este con Jorge Arias. Picha la pelota, sale bonita. Está habilitado Carlos Darwin. Estaba habilitado, señor Línea. No es cuando recibe el balón, señor Línea. Es cuando parte. Bueno, dijo que había fuera de lugar. Por eso muere la jugada. Señoras y señores,
1: se perdió todo el juego ofensivo de Millonarios.
0: Entra Inestrosa, sale Albornoz en Atlético Bucaramanga.
1: ¿Qué favorzazo le hizo Bustos al Bucaramanga? Los cambios mal replanteado el juego hoy por Fabián Bustos.
2: Sí, es toda del técnico, Camilo, es toda del técnico.
5: ¿Ha sido mejor los cambios de Bucaramanga? Creo que ha leído mejor el partido del técnico de Bucaramanga que lo que ha hecho Fabián Bustos, con todo respeto de los técnicos.
0: Bueno, la pelota la tiene Rodrigo Ureña, está en la bomba central, abre la banda para Sebastián Valencia. Va Valencia, juega hacia atrás, juguemos hacia adelante, muchachos, necesitamos sumar de a tres. Pelota para Yomier Guerrero. Yomier enfrenta la marca, juega, la pierde, la recupera Steven Vega, la juega para Carlos Darwin, la pierde y ahora hay falta. Chao Andrés, se va Ginás. Se va Andrés, que hoy no pudo asistir por estar acumulado de tarjetas amarillas, ¿no, Camilo?
1: Sí, señor, por la acumulación de tarjetas amarillas del semestre pasado.
0: Bueno, tenía una fecha pendiente y la pagó hoy. 83 minutos, hace el lanzamiento García, cambia de sector, cambio de frente, 60 metros, busca a Londoño, lo consigue, viene y le mete el lomo, hombro contra hombro. ¿Viste, Betancur? ¿Viste lo que es un hombro contra hombro? Bueno, vamos Millonarios, que te quiero ver campeón. Y la comunidad que nos dice, que pidamos el gol. A ver, ingeniero, Millonarios, vamos por el gol. Vamos por el gol. Vamos Millonarios, que te quiero ver campeón. La pelota la tiene en estos momentos Jorge Arias. Arias juega para Ureña, Ureña para Sebastián Valencia, que hace el centro chut. Atención que la baja Julián Angulo, queda para Romaña y Romaña para Fiermani. Voy a decir un comentario impopular de la hora.
5: Dígalo.
0: Creo que por arriba no es.
1: Uno y dos, ¿del Castillo es extremo?
0: No.
2: Eso se llama improvisación y esta vez no le está funcionando. Es que nunca le ha funcionado a Sebastián por allá. O sea, creo que un partido le funcionó a Sebastián del Castillo.
0: Ya pero se bueno, cambió de sector, ahora está en la media cancha, se cambió de
2: ángulo. Ángulo también se cambió.
0: Ángulo se cambió. Y ahora juega para Carlos Darwin, ese para Angulo. Angulo para Carlos Darwin, queda para Angulo. Angulo va, saca 1, 2, 3, 4, 5. Queda para Hermenson Batalla. Batalla le quita la pelota, muy bien Steven Vega, jugó para Del Castillo. Vea que Del Castillo se ve mejor en la media
2: claro,
0: cancha.
2: Claro, es que esa es su posición, no de lateral.
0: Del Castillo va. Oiga, ¿no les parece que aumentó la talla del Castillo?
2: Pues, ¿no? Pues necesitamos que aumente el nivel.
1: Dice usted porque se engordó.
5: ¿A qué se refiere?
0: Que se está pareciendo más a Freddy Rincón.
5: Ah.
0: El esférico, venga, le hacen falta al Tucu, sí, venga. Sí. Pítele una, Roldán. Si es personal, dígalo. O no le pite a Millonarios, pues pítele una al Tucu. ¿No?
5: Yo... Yo vi que el 7 le dio un codazo al Tucu, no pasó nada, pero un codazo
4: sí,
5: feo.
4: Sí, estando en el piso le dio el codazo.
2: Claro, y el Tucu le está diciendo una, dos, tres, manotazo, patada, de todo, y no le ha pitado una.
0: No le ha pitado una falta al Tucu. Bueno, vamos a hacer el gol. Dijo mi amigo Daniel Landines, ¿para qué fácil si difícil se puede? La pelota la tiene Angulo, saca uno, saca
2: falta,
0: dos,
2: juez.
0: Le hacen falta, juez. Pitanos uno, Roldán.
2: Muy difícil así, Richie, porque
1: claro,
2: más allá de las limitaciones que tiene Millonarios...
1: Se complicó solo el partido
2: Millonarios. Claro, o sea,
1: solo
2: con las limitaciones que tiene, en las pocas que hace bien, le cometen falta y el juez no las pita. Pero bueno, acá se acerca, acá tenemos una posibilidad por arriba, que suban todas las torres de Millonarios, que suba Mosquera, que suba el Tucu, que suba Sebastián. Aquí tiene que venir el gol.
0: Mire, Sebastián Valencia está haciendo jugada para centrar. Yo quiero a Carlos Darwin que le pegue al arco. Probemos a Piermarín, peguémosle al arco, ¿no? Se adelanta la barrera, va pinchado. Queda para Julián Angulo, no alcanza. ¿Por qué no le pegamos al arco? Está prohibido pegarle al arco. La tiene Julián Angulo, abre la banda. Atención que Jomier saca uno, saca dos, saca tres, juega al área. Queda para Carlos Darwin. Le pega y ahí Piermarín. Abajo Piermarín. En los pocos balones que fueron al área, que fueron al arco, estuvo el portero de Bucaramanga en 87 minutos. Toc, toc, toc, toc, toc. Tocó la puerta Millonarios.
1: Creo que más de ganas de luchar esa pelota por parte de Angulo que de fútbol en sí.
5: Nos enamoró,
1: muy aparatoso Millonarios.
5: Nos enamoró Sebastián Valencia pegándole al arco desde esa distancia.
2: ¿Viene Millos?
5: No. ¿Viene a dónde?
2: Sí, hoy Valencia no ha estado fino con nosotros.
5: ¿Viene a dónde? Perdón. No. Es que ya es la incapacidad. Otro centro que no... O sea, a Sebastián Valencia no le ha funcionado los centros. No se atrevió a tirarle al arco. Vamos, nos quedan dos minutos exactamente para ganar este partido.
0: Bueno, minuto 88, la pelota la tiene Atlético Bucaramanga. Está muy callada, Catalina.
4: Estoy analizando el juego de Millonarios y es que comparto la idea de todos ustedes. Después de los cambios, de los tres cambios que mete el profesor Fabián Bustos, Millonarios está desconcentrado y el desespero le está jugando en contra.
0: Señoras y señores, en un desentendimiento, hay gol de Atlético Bucaramanga en el minuto 88.
1: Bueno, lo que faltaba, ¿no?
4: Bucaramanga, que solo había tenido con este 7 remates a comparación de 14 con el cuadro embajador.
5: Una desatención en defensa, la pierde Millonarios en el área. Tres jugadores de Bucaramanga le roban la pelota en el área y gol de Bucaramanga, señores y señores, al final del partido.
2: ¿Hace cuánto no ganaba Bucaramanga en Bogotá? De verdad, toda, esto era lo que nos faltaba, sí, Camilo.
0: ¿Se repite toda la historia? ¿Una llegada del rival y gol?
1: Toda de Fabián Bustos. Toda de Fabián Bustos.
2: La gente en Occidental comienza a retirarse y es con justa razón, pues porque este Millonarios no levanta. Pasan por acá los refuerzos de Millonarios. Esperemos, muchachos.
0: Barreiro acaba de pasar.
2: Lleguen pronto porque los necesitamos.
0: Y allá va Santi Jordana. Nos vemos, Santi.
4: Estupiñán también.
5: Estupiñán. Gol de Emerson Batalla, Richie.
2: Y ahora sí se escucha clara y fuertemente el movete, Millos, movete. Y es que ya lo veníamos sintiendo, ya lo veníamos previniendo. O sea, ya... La ansiedad, la impotencia del equipo y lo que faltaba era un gol.
1: Están trazando la línea a ver si
0: lo anularon.
5: No, lo están mirando todavía.
1: Están revisándola a ver si hay.
5: Ureña manotea a la jueza, Marley Blanco. No sé por qué todos los árbitros tienen apellidos de colores. Andrés Rojas, Marley Blanco.
1: Bueno. ¿Qué tiene con los Rojas, señor? No, sí, o sea, porque yo no le digo nada por el Freddy.
5: Sí. ¿Y qué tiene Freddy? Sí.
2: Siguen revisando la jugada, todavía no convalidan el gol.
0: No lo grite, no lo cante, no lo grite, no lo cante.
2: Ya ahora gol. Sí, es gol del Bucaramanga.
0: Ahora sí.
2: Es gol del Bucaramanga. Ya al minuto 90, tenemos 5 minutos adicionales para que este Millonarios por lo menos pueda empatar.
0: Acá solo en ese gol se perdieron 2, por si acaso, ¿no? Bueno, Juega el Tucu, le meten un puño, va Carlos Darwin.
2: Penalti, juez, lo venían agarrando.
0: Venían agarrando a Carlos Darwin, pero no la van a dar. Señoras y señores, Jorge Arias llega a línea de fondo, mete la pelota, la coge el jugador Romaña, la revienta a cualquier lado. Saque de banda para el embajador. Ahora estamos corriendo más. ¿Por qué hasta que nos hacen un gol? ¿Por qué? Bueno, Jorge Arias va, hace el lanzamiento, va buscando a Julián. Angulo que salta, se peluqueó hoy. No alcanza a hacer conexión. La tiene Inestrosa. Y ahí saque de banda. La dejó salir. Saque de banda para Millonarios. Saca Angulo. Está jugando. La tiene Julián. Angulo. Juega un poco más atrás. Para Jomier Guerrero. Para Angulo. Es habilitado Angulo. Juega con Jomier. Línea de fondo. Va a centrar. Y le mandan el balón al tiro de esquina. 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Empieza hoy. Empieza ahora. Tiro de esquina para Millonarios.
6: Es hora de Millonarios.
0: Ingeniero, póngame el gol. Pidamos el gol. Sé que es difícil, márquelo Camilo.
1: Tiro de esquina para Millonarios, 12 del partido, séptimo para Millonarios.
0: Va a cobrar, cobra Carlos Darwin, cabezazo en el área. No alcanzó a hacer conexión Jorge Arias. Revientan para Rodrigo Ureña, juega de cabeza para Javier Burray. Javier tiene la pelota, juega para Rodrigo Ureña. Ureña hace el lanzamiento, va. No la puede dominar Viveros del Castillo. Sí lo hace Valencia. La tiene Viveros. Está jugando. Se está metiendo al área. Steven Vega, pase de la muerte. Y le
5: vamos,
0: pega.
5: Vamos, vamos.
0: Y le pega Ortiz y manda la pelota al tiro de esquina con Bodite, que empieza hoy. Empieza ahora. Tiro de esquina para Millonarios. Pierna zurda. Juega, impacta, punto penal. Jorge Arias cabecea. Para cualquier lado queda para Carlos Darwin. La devuelve para Jomier. Va Guerrero, va Jomier. Retrasa, pierde unos metros, juega para Ureña,

0: Millonarios, cuando Fabri Castro era el que impactaba, me parece. No era. Bueno, se salva cuando tuvo un desentendimiento Sergio Mosquera. Pelota para Jorge Arias. Está jugando, buscando a Carlos Darwin, a Julián. Ninguno llega. 3 minutos de adición, quedan 2. Y Millonarios va perdiendo. Nos llega la noche, Camilo. Duro programa el lunes.
1: Qué complicado, ¿no? Qué complicado. Con todo lo que se le, lo que pidieron, se trajo. Aquí no hay, o sea, aquí el que vaya a criticar hoy a los directivos porque no traen los refuerzos, los trajeron del profe Bustos.
2: Sí, hoy es del profe Bustos.
1: Profe, con pretemporada. Profe, le trajeron los refuerzos. ¿Qué excusa va a sacar hoy?
0: Bueno. Vamos, Millonarios, que te quiero ver campeón. Inestrosa tiene la pelota cuando les voy a relatar el último minuto. Atlético Bucaramanga, que ya no quiere jugar. Ya están buscando que la pelota no ruede. La llevan contra la línea, la protegen. Ya sale del área para que haya saque de puerta. La tiene Sebastián Valencia, juega con Rodrigo Ureña. Ureña está jugando con Steven Vega. Hacia adelante, Steven, por favor. Hacia adelante, Steven, por favor. Hacia atrás juega Steven Vega. Juega con Rodrigo Ureña. Hace el lanzamiento. Queda para que la busque Viveros del Castillo. No la consigue. La revienta el cuadro Bumangués. Vuelve a echarle al área Jorge Arias. Voy a decir, por arriba es muy difícil. Queda la pelota para Rodrigo Ureña. Ureña. 4:30, ya quedan 30 segundos. A ver si al menos salvamos. El empate le quedó en el área, en el punto penal, a Del Castillo. Y le pegó como un defensa.
1: Bueno, los inventos de Bustos. En el mejor momento del equipo desarmó a Millonarios.
0: Oiga, ¿sabe quién volvió? Salúdelo, Camilo.
3: ¿Quién?
0: Saludo a don Vitelio Tique Tapia. Vitelio, Edwin Alexander, Carlos Barbosa.
1: No, pero juegue.
0: Carlos Obando.
3: No puede. Del Castillo no le pegó el arco, pero le pegó al árbitro. Muy bien.
0: Pelota para Jorge Arias. Será la última. Sergio Mosquera juega para Ureña. Ureña pone a correr a Yomier, va Guerrero, este con Julián, con Angulo. Angulo hace una finta, busca el arco, línea de fondo, pase de la muerte. Nunca llegaron a ese pase. Va a haber saque de banda, será la última. Saque rápido. Saque, Julián.
1: Que no lo deja el juez.
0: Bueno, ya sacó, jugó para Ureña. Échela al área. Cambia de sector para Jorge Arias. Le mandó un guerrazo, quedó para Del Castillo. La baja el Tucu con el pecho, no pudo. Ahora Jorge Arias la gana y será la última, señoras y señores. Wilber Roldán decreta que el partido Millonario 0, Bucaramanga 1, término.
1: Termina el partido, Millonarios pierde 1-0 en casa contra Bucaramanga. Muchachos, por favor.
3: Para terminar, el partido hoy tiene dos momentos. Uno antes de Daniel Ruiz, 2 después de Daniel Ruiz. Antes de Daniel Ruiz, Millonarios tenía la pelota, tenía opciones de gol, tenía juego, tenía todas las posibilidades para llegar al apreciado gol. Pero los cambios que se hicieron y post de la era de Daniel Ruiz arruinaron el juego ofensivo de Millonarios, y lo arruinaron desde el ímpetu que le robaron al entrar jugadores fríos, sin saber qué posición. Angulo estuvo en la izquierda, después a la derecha, lo mismo Sebastián del Castillo. Entró, por ejemplo, un volante a hacer acompañamiento Ureña, que no se necesitaba, y pues por eso Millonarios perdió en la noche de hoy. Una noche que nos arruina el sábado, que hay que hacer algo para levantar el ánimo, y ojalá nuestras mujeres, nuestras esposas, estén de buen ánimo. Chao, muchachos, nos vemos.
4: Daniel preguntaba hace cuánto el Bucaramanga no ganaba aquí en el Campín. Desde el 2024, cuadrangulares contra Millonarios 1-0, 2 años sin ganar el cuadro del Bucaramanga. Y sí, comparto la idea de Freddy, un Millonarios totalmente desconcentrado después de la salida de Daniel Ruiz. Creíamos que el profesor no iba a hacer esos cambios,

0: Daniel Ruiz estaba conectando con Valencia para llegar a esos centros y tirarlos al área de gol, pero hoy se pierde primera fecha del compromiso, primera fecha de la liga, 1-0 a favor del cuadro Atlético Bucaramanga. Y Millonarios, lastimosamente, después de un gran juego, de unos primeros 45 minutos muy buenos, pierde este compromiso.
1: De acuerdo, Cata. Continúa, este es el continuará de la primera temporada, una segunda temporada con un primer episodio que no cambia en nada a la temporada anterior. El equipo se retira chiflado, la gente molesta, los jugadores simplemente agachada dando su cabeza, seguramente pensando y esperaría que haciendo autocrítica, porque definitivamente este no es el inicio del campeonato que todos esperábamos. Ojalá Millonarios dé vuelta a la página rápidamente, porque la hinchada está desesperada. Más de un jugador está resistido, más de un jugador no levanta el nivel, y en este Millonarios no nos funciona así. Este Millonarios, como un equipo grande, tiene que ganar en casa, tiene que demostrar la jerarquía, y desafortunadamente en la noche de hoy no ha sido así. Los pequeños errores, los pequeños descuidos nos lo cobran siempre, y Millonarios podemos decir que tiene 11 jugadores titulares en los que Millonarios demuestra buen juego. De ahí para allá, todos los revulsivos que esperaría uno tener en Millonarios no suman, no generan diferencia. Millonarios se cae en los segundos tiempos, y eso, pues obviamente, Millonarios nos deja con un sinsabor en este inicio de campeonato. Nos despedimos, compañeros. Catalino, creo, Catalina, Richie, buena noche para todos, a todos los oyentes de la Casa Azul Radio. Seguiremos, nos vemos el lunes en la Casa Azul. Y acá estaremos siempre acompañando al embajador. Buenas noches.

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En ASB Colmundo son las 8:59 minutos. 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

En ASB Colmundo son las 9:25 minutos. 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

En ASB Colmundo son las 9:46 minutos. 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

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En ASB Colmundo son las 10 en punto. 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

En ASB Colmundo son las 10, 16 minutos. 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

En ASB Colmundo son las 10:26 minutos. 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

En ASB Colmundo son las 10:46 minutos. 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
0: 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En ASB Colmundo son las 11 en punto. 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

En ASB Colmundo son las 11:10 minutos. 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

En ASB Colmundo son las 11:21 minutos. 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
2: 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ASB Colmundo, son las 12 en punto.

En ASB Colmundo son las 12:25 minutos. 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
0: 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En ASB Colmundo es la una en punto. 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

En ASB Colmundo es la 1:43. 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
3: Y si usted dice, la vamos a modificar porque hay impunidad, pues eso no es verdad. La vamos a modificar porque dan un trato discriminatorio a unos sobre los otros, tampoco es cierto.
2: Luego que el ministro de Trabajo, Antonio Sanguino, dijera que los fondos privados de pensión retienen los ahorros de 150 mil trabajadores, Andrés Mauricio Velasco, presidente de Asofondo, le respondió por qué no lo han hecho.
4: El Consejo de Estado, que es en este tema el juez de la República, nos prohibió girar esos recursos. Nos dijo, usted no puede girar esos recursos y los fondos de pensiones privados tenemos que hacerle caso a los jueces.
2: El abogado penalista Renato Marín dijo que la decisión de la fiscal general de no condenar a un grupo de personas que hizo manifestaciones en Bogotá está ajustada a derecho.
5: Esas alteraciones, porque cuando uno sale a la calle y ve este tipo de procesos, pues obviamente se altera el orden público, pues eso no equivale o no es automáticamente que se dibuje en un delito o una conducta punible.
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En ASB Colmundo son las 2 en punto. 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

En ASB Colmundo son las 2:11. 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

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En ASB Colmundo son las 3 en punto.

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En ASB Colmundo son las 3, 14 minutos. 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

En ASB Colmundo son las 3:24 minutos. 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

refugiarse como un niño en los brazos de la soledad. Regresar sin ella es tan delirante, tan nocivo, tan frustrante.

En ASB Colmundo son las 3:44 minutos. 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

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En ASB Colmundo son las 3:59 minutos. 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

En ASB Colmundo son las 4:30 minutos. 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

0: 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En ASB Colmundo son las 5 en punto. 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
1: Y Ana oró y dijo: mi corazón se regocija en el Señor, mi poder se exalta en el Señor, mi boca se ensanchó sobre mis enemigos, por cuanto me alegré en tu salvación. Primer libro de Samuel, capítulo 2, versículo 1. Mi corazón se regocija en Dios. Un cordial saludo para todos los oyentes de Colmundo, la radio que te acerca. Que te acerca a la familia, a las buenas costumbres, a la fe, a la esperanza y al amor. Bienvenidos a su programa AMPM. Bueno, qué alegría saber que nos escuchan a través de nuestro canal digital allí en www.colmundoradio.com.co por internet, como también a la audiencia que escucha allí por Facebook, por YouTube y por nuestras emisoras de Colmundo en todo Colombia, por la radio, ahí también se conectan. Recuerden escribirnos a nuestro chat de WhatsApp 311-364-5093. Agradeciéndoles a todos los que nos escriben allí el chat. Bueno, son muchos de ustedes los que frecuentemente nos envían su saludito. Mari Rubiela Andrade desde Tangua, Nariño. Edgar Mora también nos escribe de Mocoa, Putumayo. Mi querido Edgar, un saludo muy especial desde este programa para usted que siempre está allí en sintonía. Bueno, por supuesto que saludamos a Héctor Fabio Ceballos en Bogotá. Ahí siempre nos escribe, reporta sintonía continuamente. Gracias a todos ustedes allá en el sur, en Bolivia. Maritza Fuentes Rocha, María Máxima Sevillano en Chile, en Santiago de Chile. También nos saluda desde Ecuador, desde Quito. Doña María de Los Ángeles también, muchas gracias por esa sintonía fiel allí. Al igual que, bueno, tenemos a muchos siervos de Dios que allí nos ayudan a compartir el programa. Y eso para nosotros es de mucha alegría. Omar de la Hoz, por ejemplo, es uno de ellos. Desde Quito, reporta sintonía. Gracias, gracias Omar. En Venezuela, nuestro hermano país, seguimos orando por todo lo que será la recuperación de nuestro hermano país, hermoso país de Venezuela. Allí está Elizabeth Torres en San Cristóbal y también Guillermo Antequera, entre tantos otros que nos pueden escuchar en Venezuela. Bueno, vamos para adelante allí con todo. Con la ayuda de Dios, todo saldrá bien. Bueno, saludo también de manera especial allí en todo lo largo y ancho de Colombia, en el norte de Colombia, a Denis Fernández en Barranquilla, a Yasmín Esther Mangones también allí en Barranquilla y a su esposo Jorge Príncipe, que estuvo de cumpleaños. Bueno, feliz cumpleaños, Jorgito, se le quiere de corazón. Ya sabe, siempre está allí pendiente en nuestras vidas, en nuestras oraciones, en nuestro compartir, como siempre lo hemos tenido, como siempre lo hemos hecho. Que Dios te bendiga mucho. Jorge Príncipe, tiene un apellido maravilloso, ¿no? Príncipe, nada más y nada menos. Bueno, continuamos con los saluditos a Belsi Zulay con suegra en Cúcuta. También saludamos a Rosalvita allí en Cúcuta, en Barranca Bermeja, Yasmín Osorio, en Bucaramanga también saludamos a cordialmente a doña Blanquita Rincón. Muchos recuerdos para ti, Blanquita. A toda esa gente linda en Bucaramanga, en Girón, allí Girón Santander, en Barranca Bermeja. Como también saludamos de manera muy especial, muy cordial, a todo el sector de Magdalena Medio. Allí está Alberto Espino con Ofelia, muy querido, muy bellos allí. En una localidad, una ciudad muy, muy hermosa que está allá en Puerto Berrío, ahí cerquitica al río Magdalena, la Dorada Caldas, Lumarina Jiménez, Raquel Chaparro, Blanquita también allí, Blanca Mary, Oliverio Cabrera también allí en la Dorada Caldas. Y terminamos, saluditos en el Valle del Cauca, no puede faltar, saludamos a Blanquita Posada en Buga. También de manera especial a Aidaligia, que se encuentra en la Unión Valle del Cauca. Aidaligia López. Aidaligia López. También saludo de manera especial, con mucha gratitud, a Rudely Rodríguez, allí en su hermosa tierra de Roldanillo. Toda la audiencia del Valle del Cauca. A Walter Paolo Ortiz en Palmira Valle. Igual que a Fabiolita, allí en Palmira, Carmelida Arenas en Cali. Y bueno, ahí Alejandro Ramírez también con su audiencia fiel desde Cali, al igual que Mariluz Cañón y su amado esposo Edwin Fernando Huertas. Bueno, la lista es muy larga, pero aquí todo preparado con la tacita de café, libretica de apuntes, porque ya llega Yolanda Salazar. Y esta primera sección del programa, Manejando tu Vida, Manejando mi Vida, Manejando nuestras Vidas, con Yolanda Salazar.
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2: Y en Manejando tu Vida, mi Vida y nuestras Vidas, queridos oyentes, no olvidemos lo que nos enseña Isaías 43, del versículo 18 al versículo 19. ¿Y qué nos dice el manual de vida? No os acordéis de las cosas pasadas, ni traigáis a memoria las cosas antiguas. He aquí, yo hago cosa nueva. Pronto saldrá la luz. ¿No la conoceréis? Otra vez abriré caminos en el desierto y ríos en la soledad. Queridos oyentes, qué maravillosa es esta porción en la palabra de Dios para ustedes y para mí.

entendimiento y renovamos nuestro entendimiento para poder ser guiados por la mano de nuestro buen Padre. Y cuando somos guiados por la mano de nuestro buen Padre, pues podemos disfrutar de cada etapa en ese peregrinaje de nuestra vida. Por eso, una nueva oportunidad para ustedes, una nueva oportunidad para mí, una nueva oportunidad para nosotros, es un nuevo espacio para madurar, ¿sí? Y cuando hablamos de un nuevo espacio para madurar, los cambios y los nuevos procesos se convierten para todos en agentes muchas veces estresantes. Y esos agentes estresantes nos llevan a experimentar en muchas ocasiones bloqueos espirituales, bloqueos emocionales. Y estos bloqueos, sabemos, afectan no solo mi visión personal, sino también la manera de cómo enfrentan la vida y cómo nos vamos a relacionar con los demás. Y esto nos puede llevar a distanciarnos de la plenitud de Dios y de esa plenitud que Dios ha preparado para cada uno de nosotros. La Biblia entonces nos presenta una historia maravillosa y es la vida de Ruth, una mujer moabita, dice la palabra del Señor. Ruth, recordemos, era una mujer que siendo joven enfrentó la muerte de su esposo, pero contrario a la vulnerabilidad que implicaba la viudez en aquellos tiempos, porque recordemos que si la viudez hoy en día es dura, es fuerte, pues en los tiempos antiguos la viudez era algo de verdad muy, pero muy doloroso, porque el duelo que se vivía era un duelo donde sabemos que volverse a casar era muy difícil y sobre todo era volver a empezar y no era nada fácil. El duelo para Ruth pues fue la oportunidad que la impulsó a una nueva oportunidad, aunque implicaba un momento muy difícil emocional, física y culturalmente, pues para Ruth el duelo fue esa oportunidad que la impulsa, esa oportunidad que la impulsa pues a algo nuevo. Y por eso cuando leemos el relato en la palabra de Dios de Ruth, capítulo 2, versículo 11, dice: y respondiendo Boaz le dijo: he sabido todo lo que has hecho con tu suegra después de la muerte de tu marido, y que dejando a tu padre y a tu madre y la tierra donde naciste, has venido a un pueblo que no conociste antes. Vos, queridos oyentes, recordemos que era un pariente de su suegra Noemí, y Noemí toma la decisión de regresar a su tierra, pero Ruth toma una decisión mucho más valerosa, que es quedarse al lado de Noemí, quedarse con ella. Orfa, que era la otra nuera, decide regresar a la casa de su padre y de su madre, pero Ruth no. Ruth, a pesar de la dificultad, porque Noemí en el momento no le puede ofrecer nada, no tiene más hijos, sus dos hijos ya murieron, no le podía ofrecer riqueza o un bienestar financiero porque no tenía nada, porque su esposo también había muerto. De hecho, Noemí había perdido todo. Había perdido a su esposo, había perdido a sus hijos, a sus dos hijos, y había perdido hasta sus bienes. Y Noemí tiene que regresar a su tierra y regresa con mucho dolor. No tenía nada que ofrecerle a Ruth, pero Ruth no ve las circunstancias. Ruth ve algo mucho más allá, y es al Dios de Noemí, que sabe que ese Dios de Noemí la va a sacar adelante, la va a levantar. Y por eso Ruth toma la decisión de seguir con Noemí, no por lo que ella le daba, sino por el Dios que estaba con Noemí. Entonces podemos ver que para esta nueva etapa, cuando Boaz, el pariente de Noemí, le dice que sabe todo lo que ha sucedido, pues Ruth decidió soltar definitivamente su pasado y no aferrarse a sus costumbres y a sus tradiciones. Y para esto, queridos oyentes, sí que se necesita valor
para permitir

permitir vivir la reconstrucción integral de nuestras propias vidas. Es de valientes permitir la reconstrucción y es de cobardes mantenernos dentro de la costumbre, de la tradición, aferrados al dolor, aferrados al pasado. Eso es lo más fácil. Lo duro, queridos oyentes, es la reconstrucción integral de nuestras vidas, permitirla. Y por eso, desde el momento entonces que Ruth abrazó el pacto y que Ruth abraza el legado de Dios, Dios la bendice. Y por eso dice Ruth 1, versículo 16. Entre la conversación que tienen Noemí y Ruth, cuando Noemí va a regresar y le dice a Ruth que se vaya a la casa de sus padres porque ya no tiene nada que ofrecer. Pero ¿cuál fue la respuesta de Ruth a Noemí? La respuesta que conocía Boaz. Y dice la palabra de Dios en Ruth 1:16. No me ruegues que te deje y me aparte de ti, porque a donde quiera que tú fueres, iré yo, y a donde quiera que vivieres, viviré. Tu pueblo será mi pueblo y tu Dios será mi Dios. Esa fue la respuesta de Ruth a su suegra Noemí en Ruth 1:16. No me ruegues que te deje. Ella dejó la tradición, la costumbre, el pasado y abrazó un nuevo legado, una nueva oportunidad al lado de Noemí, que no se veía, pero que ella sabía que encontraría con ella. Por eso, queridos oyentes de AMPM, en Manejando tu Vida, Mi Vida y Nuestra Vida, esta sabia decisión de Ruth, pues le trajo grandes bendiciones. Y la primera, recordemos, marcó para Ruth una nueva etapa espiritual que la llenó de consuelo y de esperanza. Y esta sabia decisión trajo otra gran bendición, y es que con esa actitud de esfuerzo y valentía, Ruth siguió la instrucción de Noemí y llegó a disfrutar también de la provisión material que Dios le dio a ambas. Por eso dice Ruth, capítulo 2, en el versículo 3, algo muy especial. Ahora ya no vemos a Ruth y a Noemí la que sufre, sino a Ruth y a Noemí las que avanzan. Y por eso dice Ruth, capítulo 2, versículo 3. Fue pues, y llegando, espigó en el campo en pos de los segadores. Y aconteció que aquella parte del campo era de Boaz, el cual era de la familia de Elimelec. Versículo 6. Y el criado, mayordomo de los segadores, respondió y dijo: es la joven moabita que volvió con Noemí de los campos de Moab, y ha dicho: te ruego que me dejes recoger y juntar tras los segadores entre las gavillas. Entró pues ella, y está desde por la mañana hasta ahora, sin descansar ni por un momento. Esa fue la vida de Noemí, y sí, la vida, perdón, de Ruth, una vida desafiante, una vida que no era fácil, pero sí una vida de decisiones, de esfuerzo y de continuar. Y por eso, esa sabia decisión trajo otra gran consecuencia. Y emocionalmente, Ruth pudo establecer una relación de pareja. ¿Con quién? Con Boaz, el dueño del campo donde ella fue a espigar. Y dice la palabra del Señor que ella obtuvo, ¿cierto?, una nueva relación de pareja, y por ende, pues Ruth tuvo una nueva familia, al punto de que Ruth terminó siendo la bisabuela del rey David. Y otra de las grandes bendiciones que trajo la decisión de Ruth, pues fue que la flexibilidad de dejarse guiar por el Señor. Y esa flexibilidad de dejarse guiar por el Señor la llevó a caminar con fe hacia el futuro. Un futuro, sí, que en las manos de Dios, ojo, queridos oyentes, pues trascendió. Y un futuro que dejó una huella imborrable en la historia del pueblo de Israel. Porque luego de ser la bisabuela del rey David, y por ende, pues Ruth finalmente formó parte del plan de salvación
para la humanidad al ser Ruth incluida en la genealogía de Jesús. Y esto lo encontramos en Mateo capítulo 1, versículo 1. Ahí en el Nuevo Testamento se nos habla de Ruth y dice en la genealogía de Jesús, en Mateo 1, 1. Libro de la genealogía de Jesucristo, hijo de David, hijo de Abraham. Abraham engendró a Isaac, Isaac a Jacob, Jacob a Judá y a sus hermanos. Y Judá engendró a Tamar, a Fares y a Sara, Fares a Aminadad, Aminadad a Nazón y Nazón a Salmón. Salmón engendró de Raab a Booz. Booz engendró de Rut a Obed y Obed a Isaí. Isaí engendró al rey David y el rey David engendró a Salomón, de la que fue mujer de Urías. Salomón engendró a Roboán, Roboán a Abías, Abías a Asa, Asa a Josafat, Josafat a Jorán, Jorán a Usías, Usías engendró a Jotán, Jotán a Acaz, Acaz a Ezequías, Ezequías a Manasés, Manasés a Amón y Amón a Josías. Josías engendró a Jeconías y a sus hermanos en el tiempo de la deportación a Babilonia. Y así siguen hasta el versículo 17, versículo 14. Y Azor engendró a Sadoc, Sadoc a Aquín, Aquín a Eliud, Eliud engendró a Eleazar, Eleazar a Matán, Matán a Jacob, y Jacob engendró a José, marido, marido de María, de la cual nació Jesús, llamado el Cristo. De manera

a ver la belleza de todo lo nuevo que Dios tiene para ustedes y para mí. ¿Por qué? Porque el mismo manual de vida nos enseña en Lucas capítulo 36 al versículo 38 algo a lo que Jesús se refirió como una parábola, y la parábola sobre el paño y los odres. Y por eso nos dice Lucas 5 del 36 al 38, nadie corta un pedazo de vestido nuevo y lo pone en un vestido viejo, pues si lo hace, no solamente rompe el nuevo, sino que el remiendo sacado de él no armoniza con el viejo, y nadie echa vino nuevo en odres viejos. De otra manera, el vino nuevo romperá los odres y se derramará, y los odres se perderán. Mas el vino nuevo en odres nuevos se ha de echar, y lo uno y lo otro se conservan. Entonces, queridos oyentes, en esta parábola nos queda claro precisamente la capacidad que debemos tener cada uno de nosotros ante las situaciones cambiantes de la vida. Y hay que reconocerlas, hay que aceptarlas, hay que gestionar nuestras emociones y nuestros sentimientos, pero hay que hacerlo de forma asertiva. Porque en el sentido espiritual estamos llamados a ser flexibles ante la guía de Dios para poder caminar en su dirección. Queridos oyentes de AMPM, es vital en medio de los cambios que la vida presenta que ustedes y yo no nos aferremos a la antigua manera de vivir, sino que ustedes y yo asumamos nuestra vida con fe y con valentía. Odre nuevo, vino nuevo, vino nuevo en odre nuevo. Y por eso vemos que, aunque el contexto más amplio pues se refiere al mensaje de salvación, bueno, hay algo muy importante. Y recordemos que dentro de las antiguas tradiciones religiosas pues se requiere una renovación total. Y también podemos hacer una aplicación sobre la importancia de renovarnos frente a cada cambio. Vino nuevo en odre nuevo. Y cada reto que Dios tiene para ustedes y para mí en nuestro caminar, pues debemos enfrentarlo con Él. Por eso Jesús nos invitó y nos sigue invitando a todos a renovarnos, a ser hombres y mujeres flexibles espiritual y emocionalmente, de tal manera que las experiencias pasadas pues no nos aten, y así podamos ir hacia adelante en el camino de la restauración, para que todos nosotros podamos disfrutar el plan de Dios. Recordemos, Él nos ha hecho nuevas criaturas en Cristo Jesús, y nos ha hecho en un sentido figurado, así como veíamos en Lucas 5, el 36 al 38. Hoy somos odre nuevo, en el cual Él ha colocado su presencia, y Él ha puesto su presencia para capacitarnos para que disfrutemos la vida abundante y la vida con propósito que Él tiene para ustedes y para mí. Finalmente, queridos oyentes de AMPM, en nuestra sección Manejando tu vida, mi vida y nuestra vida, no olvidemos, vivimos en un mundo cambiante, en un mundo en el que cada día nos estamos enfrentando a nuevos retos, y en medio de las demandas impuestas o de las demandas asumidas, pues es de vital importancia ejercitar no solo la flexibilidad emocional, sino también la sensibilidad espiritual para poder seguir la dirección a donde Dios nos lleve. Así que estamos llamados todos a vivir nuestro proceso de restauración, nuestro proceso de reconstrucción sobre la base de nuestra relación de intimidad con Dios, con nadie más. Porque solo de esta manera, al estilo de Ruth, ustedes y yo, queridos oyentes, podremos caminar en medio de nuestros caminos, guiados por el Espíritu Santo, para que todos lleguemos a ser instrumentos de Dios y también ayuda a otros que quizás estén tan estancados y perdidos en las experiencias del pasado. Por eso, queridos oyentes, ¿qué les parece si finalizamos este tiempo en oración y cerramos nuestros ojos y abrimos nuestro corazón? Y abrimos nuestro corazón para pedirle al Señor en este día especial que Él nos ayude,
Pidámosle al Espíritu Santo.

0: tanto que nos lleve a desarrollar esa flexibilidad emocional y que nos ayude a tener una actitud de fe para los nuevos cambios. Pidámosle al Señor que nos ayude a no resistirnos a lo nuevo, a no resistirnos a los nuevos cambios, que nos ayude para que nunca más nos aferremos al pasado, al dolor, a la tristeza, a la soledad, a la viudez, sino que abracemos cada día la fe y la esperanza que nos permiten seguir avanzando en nuestra vida. Pidámosle al Señor que nos ayude a soltar esos esquemas, que nos ayude a soltar esas creencias que nos anclan al pasado y que nos impiden caminar hacia un futuro con fe y con esperanza. Pidámosle que nos ayude a disfrutar el propósito de Él en la vida de cada uno de nosotros. Pidámosle con todo nuestro corazón: Señor, cuánto necesito renovar mi corazón, porque cuando se renueva mi corazón, se renueva mi mente. Y cuando se renueva mi mente, se renueva, Señor, mi manera de vivir. Por eso, enséñanos a disfrutar de cada nueva etapa de nuestra vida. Ayúdanos a disfrutar de cada nuevo proceso, sabiendo que en ti todo lo puedo en Cristo que me fortalece. Por eso, Señor, ayúdanos a vivir los cambios que se presentan en la cotidianidad. Ayúdanos a identificar, Señor de los cielos, nuestros sentimientos y nuestras emociones y ayúdanos a gestionarlas frente a los cambios. Señor, ayúdanos. Ayúdanos, oh Dios, a ser equilibrados, a tener una actitud correcta delante de ti ante esos cambios inminentes de nuestra vida. Pidámosle que Él nos enseñe y que nos enseñe a caminar por el camino de la verdad y de la vida, que es Él, y que sea Él en cada uno de nosotros dándonos la oportunidad para avanzar. Digámosle al Señor en este día qué fue lo que nos paralizó, qué fue lo que nos impidió seguir avanzando en nuestra vida. Retomemos el camino y, tomados de la mano con Él, sigamos adelante. Y que la bendición del Dios Padre, del Dios Hijo y del tierno Espíritu Santo de Dios esté con todos nosotros hoy, mañana y siempre. Padre, te lo pedimos en tu nombre, que es sobre todos los nombres, en el nombre de Jesús. Amén. Amén, queridos oyentes. Bueno, qué maravillosa oportunidad. Una vez más entonces, bueno, queridos oyentes, llegó el momento. Ya estamos, ya el próximo lunes, si Dios quiere, Juan, estaré volando hacia Egipto, Israel, en nuestra segunda peregrinación de Mujeres Empoderadas, Yo Soy el Milagro. Y queridos oyentes, yo fui el milagro. Yo voy a la peregrinación como un milagro de Dios también sobre mi vida. Así que ya saben, quienes no pudieron acompañarnos en esta peregrinación de Mujeres Empoderadas, nos pueden acompañar en la peregrinación con nuestro líder mundial, el líder Jimmy Chamorro, denominada Donde el Cielo Responde, que la llevaremos a cabo del 14 al 26 de octubre. Queridos oyentes, quiero contarles que esta es la oportunidad para ir a Israel. El dólar está cada vez bajando mucho más, así que estamos a un muy buen precio. Y lo primero que hay que hacer es escríbanos al WhatsApp al 311-364-5093 y junto con Juan Carlos les daremos toda la información. 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Recordemos que esta peregrinación es solo Israel y esta peregrinación es mixta, es para todo el que quiera ir. El papá, la mamá, quiere ir con su esposa, quiere ir con su esposo, quiere ir con sus hijos, quiere ir con un hermano, con una hermana, pues nos vamos juntos para Israel. Estaré orando por ustedes, queridos oyentes. Bueno, voy a dejar, en la medida de lo posible, voy a dejar mis procesos adelantados para que podamos seguir aquí en nuestro programa de AMPM con todo el corazón. Por eso les dejo entonces con nuestra siguiente sección, Nutrientes para el Alma, con Juan Carlos Gaviria.
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2: Así es, bueno, muchas gracias, Jolly, por ese tiempo hermoso en Manejando tu Vida. mi vida y nuestras vidas. De verdad que ha sido un tiempo maravilloso, Yoli. Creo que casi un año, ¿no? Uh-huh. Invitando a la peregrinación, hablándonos de Israel, de los lugares, hablándonos del programa que se hace en la peregrinación de mujeres empoderadas, contando tu experiencia del año anterior, del año 2025. Y bueno, Dios te cumple ese sueño, ese gran regalo de volver. Y yo sé que la invitación también está abierta para el próximo año de la peregrinación Mujeres Empoderadas. Bueno, seguramente será en el mes de mayo, como está programada ya. Y bueno, si usted no se logra apuntar ahorita, pues tiene tiempo para mayo. Mientras eso sucede, pues también hay la opción grande, maravillosa, de nuestra peregrinación con nuestro líder mundial, nuestro líder Jimmy Chamorro Cruz, que será en octubre, de lo cual pues Yoli nos va del 14 al 26 de octubre. Solo Israel, es decir, es una experiencia magnífica, maravillosa, de lo cual seguiremos compartiendo todo este tiempo hasta que salgamos, en el nombre de Jesús, como peregrinos hacia Israel en el mes de octubre. Bueno, quiero aprovechar para darle gracias a Dios y bueno, que Yoli también nos comparta más noticias de esto, ¿no? Yo pienso que ella habla de procesos y es de que seguirá seguramente compartiendo con nosotros en el programa notas que espero, ya estoy preparando todo para que tú puedas enviarnos notas desde allí y colocarlas en el programa. Y seguramente también vas a compartir de que envíen peticiones para yo poderla enviar en resumidas a ti, para que al WhatsApp, ¿no? Pero bueno, en ese detalle sí voy a pasar una vez más aquí a Yoli para que nos comparta el proceso y la dinámica de la peregrinación.
0: Bueno, Juan, la sorpresa que tenemos para todos los fieles oyentes de AMPM y de Sexto Sentido es que voy a seguir enviándote en la sección de AM de Manejando tu vida, mi vida y nuestra vida desde el lugar donde esté. Muy probablemente el lunes les estaré, alcanzo a enviarles porque el lunes estaremos saliendo desde Bogotá, desde el Aeropuerto Internacional El Dorado. Entonces alcanzaré a enviarles. El martes estaremos enviándoles la primer notica, Juan, desde la transición. Estamos en tránsito, haciendo tránsito rumbo a Egipto. Y ya el miércoles les estaré enviando desde Egipto y les voy contando desde dónde les estoy grabando desde el mensaje para enviártelo a ti. ¿Les parece? Bueno, escríbanos aquí a través del chat de Juan Carlos cómo les parece, si quiere que cada día les esté enviando la notica de Manejando tu vida, mi vida y nuestra vida desde la peregrinación, Juan.
2: Así es, bueno. Muchas gracias, Yoli. De verdad que yo soy el primer emocionado. Me alegra mucho saber, ser testigo fiel, ¿no?, de la alegría que hay en tu corazón y sobre todo lo que vas a compartirnos y que vas a orar por todos nosotros para cumplir también nuestro sueño de ir en peregrinación a la tierra amada de Israel. Bueno, claro que sí, está todo preparado, todo listico. Yoli, bueno, también recuerdo lo de las peticiones, la escriben aquí al 311-364-5093, una petición concreta, que usted anhele una petición bien especial, bueno, porque pues son muchas, ¿no?, muchos los oyentes, entonces que sea algo concreto y yo lo voy a transcribir todo para írselo enviando a Yoli para el momento en que esté ya en Jerusalén, que es donde nosotros nos acercamos al Muro de los Lamentos y es allí donde dejamos las peticiones, donde oramos por ellas y eso es lo que Yoli va a hacer, igualmente pues con todo el equipo que ya nuestra líder mundial, la líder Saidi Eliana Mora, también va preparando con todo el equipo que lleva allí para orar por muchas, muchas peticiones de todo, de Colombia y de todo el mundo. Bueno, Yoli, entonces, muy alegre, de verdad, muy agradecido con Dios. y bueno, como digo, misión cumplida, ¿no? Después de tanta lucha, este es un trabajo de equipo. Yo le digo a Yoli, tú vas y yo también voy, porque somos una sola carne, ¿cierto? Yo voy ahí en el corazón de Yoli, ella me está llamando casi todos los días, me hace videollamadas y va a ser un tiempo que yo estaré también ahí pendiente de cada visita, de cada compartir. Va a ser muy muy lindo. Seguramente mientras ella me envía los videos en directo, pues aquí estaremos 2, 3 de la mañana ahí pendientes, en el caso mío, percibiendo sus llamadas y todo. Entonces va a ser un tiempo muy lindo. Yoli, que Dios te bendiga mucho y un chalón de allá, pues, para un saludo de paz, de amor a toda la tierra hermosa de Israel, a la tierra de Egipto, que también la quiero mucho. Y de verdad que aquí seguimos unidos contigo en AMPM.
0: Así es, Juan. Bueno, muchas gracias. Gracias a todos esos fieles oyentes que, bueno, contribuyeron a los detalles de cariño que me enviaron para mi viaje a Israel. Me voy feliz. Llevo todo lo que me enviaron, los tenis, me enviaron un pantalón muy lindo, Juan. Me lo llevo, bueno, me los llevo a todos en el corazón y por eso me dieron las chanclas para estar en Egipto. Bueno, ahí les voy contando, queridos oyentes, pero de verdad muy feliz y muy agradecida con Dios por permitirme a mí ser parte también de la segunda peregrinación de Mujeres Empoderadas, porque el año pasado fui a la primera peregrinación y bueno, continuamos con los procesos de Dios. El año pasado fue Israel-Dubái, esta vez fue Egipto-Israel, donde muere el pasado, renace una mujer empoderada.
2: Bueno, muy bien, felices todos con estas noticias, testimonios, regalos de Dios, de cumplir sus promesas, cumplir sus palabras para nuestras vidas, que seguiremos compartiendo de cada una de estas promesas, de estos regalos que Dios tiene para nosotros, sus hijos, que amamos con todo nuestro corazón a Dios y amamos sus planes. Y uno de sus planes, pues, es el de ir en peregrinación a la tierra amada de Israel. Como lo expresa el Salmo 121, voy a mencionar por un momento lo que nos dice el manual de vida en el Salmo 121, que es la antesala del gran Salmo 122, que nos invita a pedir por la paz de Jerusalén. El Salmo 121 tiene algo muy, muy en particular. Es un cántico gradual y se llama Jehová es tu guardador, Dios es tu guardador. ¿Y por qué es tan particular este cántico gradual? Porque en el tiempo de, bueno, los tiempos antiguos, anteriores, todos los que eran parte del pueblo de Dios, del pueblo de Israel, y vivían pues lejos de Jerusalén, pues tenían como meta ir en peregrinación a Jerusalén, allá donde estaba el templo, lo que hoy es el Muro de los Lamentos, también conocido como el Kotel. Ellos iban en caravanas, ellos iban en peregrinación a través de todo ese lugar desértico, hermoso, montañoso. Eran jornadas muy duras, pero iban cantando, iban orando, adorando, alabando a Dios, mientras se iban acercando a la hermosa tierra de Jerusalén. Y nos dice entonces el Salmo 121 que es un cántico gradual. Ellos iban en cántico gradual, ellos iban cantando, como nosotros también lo hacemos cuando estamos llegando a Jerusalén. Tenemos un tiempo muy lindo de cántico, de alabanza, de adoración, de gratitud. Y ya cuando llegamos allá y nuestros ojos ven a Jerusalén, nuestros ojos ven a Sion desde el Monte Scopus, pues bueno, es un tiempo muy especial donde no solamente abrimos nuestros ojos y vemos esa panorámica hermosa de la ciudad de oro que es Jerusalén, sino que también se salen lágrimas de nuestros ojos, lloramos la alegría, cantamos, lloramos y danzamos, bailamos para el Señor y disfrutamos de un tiempo tan especial como lo dice aquí el Salmo 121 en un cántico gradual, que va creciendo y creciendo el gozo, la alegría y saber que estamos en la casa allí en nuestro Padre Dios, en su casa, en Jerusalén, porque Él así lo estableció. Y bueno, estamos disfrutando de su cariño, de su amor, como lo veremos ahora más adelante en el Salmo 122. ¿Qué nos dice entonces el Salmo 121? Desde el versículo 1 en adelante: alzaré mis ojos a los montes. Y recuerde que el monte de los montes es el monte de Sion. En Israel hay muchos montes. Bueno, hay un monte muy especial, bueno, al sur de Israel, ahí un poco de la frontera hacia el sur, que es en la región del Sinaí, el monte del Sinaí, en lo que hoy también es Egipto. Ese es el monte del Sinaí, el monte de Moisés, donde Dios le habló a él. Bueno, le habló de manera maravillosa, contundente. Hay otros montes como el monte Carmelo, allí donde estuvo Elías, el profeta Elías, allí donde Elías se manifestó ante el pueblo de Israel y dijo, expresaba: vive el Señor, vive Jehová en cuya presencia estoy, y donde desafió al pueblo para que no dejaran de creer en Dios y no creyeran más en los Baales, en otros dioses. Y es allí donde Elías entonces establece la libertad espiritual para no vivir detrás de otros dioses, de los Baales, y es allí donde terminan destruyendo los 450 profetas de Baal en el monte Carmelo. Está entre ese lugar hermoso que es Haifa, está este monte, y hasta lo que es la ciudad de Nazaret, hay un gran valle que es el Valle de Armagedón allí, muy hermoso, y hay un monte también de montes, que es el monte Tabor, que también tiene algo muy maravilloso, una enseñanza y un acontecimiento grande. Es allí donde nuestro Señor Jesucristo experimenta lo que es la transfiguración. Se llama el monte de la transfiguración, y es allí en aquel monte donde el Señor Jesús se encuentra con Elías y con Moisés, a propósito, y es un encuentro sobrenatural allí de ellos tres, donde el Señor se transfigura, su rostro resplandece, sus discípulos quedan maravillados, pero eso es allí donde lo veremos estando nosotros en vivo, en directo, en peregrinación, en el monte entonces que se llama el monte Tabor, el monte de la transfiguración. Bueno, hay otro monte precioso ya más, un poco más cercano allí a Nazaret, que es en la región de la Galilea, que es el monte de las bienaventuranzas, aquel monte en el cual nuestro Señor pues dio esa gran cátedra, esa gran enseñanza, Mateo 5, 6 y 7, y nos enseña todo lo que son las bienaventuranzas, el sermón del monte, algo hermoso, precioso, que resume las grandes enseñanzas para nuestras vidas de nuestro Señor Jesucristo. Bueno, y también tenemos el monte que les estoy mencionando, el monte de los montes, que es el monte de Sion. El monte de Sion es el monte de Jerusalén. Jerusalén está en un monte a 600 metros sobre el nivel del mar, y allí está el monte conocido como de Sion, donde pues prácticamente allí es construido el templo por Salomón, el templo del Señor, donde todos llegarían en caravanas, en peregrinación desde muchas partes de Israel, llegarían en acción de gracias y en búsqueda también de Dios y de sus respuestas. Y dice entonces allí en el versículo 1 del Salmo 121: alzaré mis ojos a los montes, a estos montes que les he mencionado, pero dirigiéndose hacia el monte de los montes, que es el monte de Sion, el monte de Jerusalén. Recuerden lo que el Señor también nos explica, nos enseña en otras partes de la Biblia, y nos dice: mis ojos verán a Sion, mis ojos verán el monte de Sion. Y el Salmo 122 también nos dice, claro, nuestros pies estuvieron dentro de tus puertas, oh Jerusalén. Yo me alegré con los que me decían, a la casa de Dios iremos. Nuestros pies estuvieron dentro de tus puertas, oh Jerusalén. Mis ojos verán a Sion, mis pies también estarán dentro de tus puertas. Subiremos allá a Jerusalén, a la casa de Dios, allá donde está el muro de los lamentos, donde está el cótel, donde está el lugar donde el templo fue construido dos veces, el templo de Dios, y donde nosotros subiremos en cántico gradual, como aquí lo expresa el Salmo 121. Alzaré mis ojos a los montes. Bueno, ¿de dónde vendrá mi socorro? Sigue enseñándonos aquí el Salmo 121. Mi socorro viene de Dios. Mi socorro viene de Jehová, viene de Dios, viene de mi Padre Celestial. Mi socorro viene de allí, de Él. Por eso ellos iban al monte, iban todos en cántico gradual, pues esperando encontrar allí el socorro, el amor, el abrazo, todo el bien de Dios para sus vidas. Cuando dice, mi socorro viene de Jehová, mi socorro viene de Dios, en aquel monte que hizo los cielos y la tierra. No dará tu pie al resbaladero, ni se dormirá el que te guarda. He aquí, no se adormecerá ni dormirá el que guarda a Israel. El Señor no dormirá. Señor, el Señor nos guardará siempre. El Señor, entonces, dice, aquí no se adormecerá ni dormirá el que guarda a Israel. Y el que guarda nuestras vidas, guarda nuestras familias. Versículo 5 del Salmo 121. Jehová el Señor, nuestro Dios, nuestro Padre, el Señor, Él es tu guardador. Él es el que es tu sombra, a tu mano derecha. Y el sol no te fatigará de día, ni la luna de noche. Mire, por eso ellos iban con esa fe, con esa convicción, con esa alegría, porque sabían que iban a encontrar el socorro, que iban a encontrar entonces la manera como el Señor iba a guardar de ellos siempre la vida de ellos y de sus hijos, de sus familias, que ellos iban a implorar, a invocar que Él sería el guardador. Él sería el que estaría siempre con ellos, como dice en el versículo 5, Jehová es tu guardador, Jehová es tu sombra a tu mano derecha. Es Dios el que nos guarda y es el que es sombra a nuestra mano derecha. El sol no te fatigará de día, dice el versículo 6, ni la luna de noche. Él es el que nos da esa fortaleza, ese poder, ese denuedo, esa diligencia, es el que nos da esa vitalidad, ese vigor para vivir para su gloria, para levantarnos y seguir adelante. Por eso nos dice, el sol no te fatigará de día, ni la luna de noche, nada te va a fatigar, porque vas enfocado, buscando allá al Señor. Como dice el cántico, porque esto es un cántico que nos va llevando de grada en grada hasta que llegamos allá al monte de Sion. Dios, dice el versículo 7, es tu guardador. Jehová te guardará de todo mal. Él guardará tu alma. El Señor te guardará de todo mal. Él guardará tu alma, guardará tu mente, guardará tus pensamientos, guardará tus sentimientos, guardará tus emociones, guardará tu voluntad. Él es el que va a guardar nuestra alma y Él guardará, dice el versículo 8, Dios guardará tu salida y tu entrada desde ahora y para siempre. Esta era la convicción del pueblo de Dios, del pueblo de Israel que iba en peregrinaje y que mientras iban, llevaban sus peticiones. Por eso hablamos de llevar peticiones, porque Dios allí entonces envía su respuesta. Y Él es el que guarda tu salida, el que guarda tu entrada allí entonces, desde ahora y para siempre. Y esa es la fe, esa es la convicción, esa es la confianza de creer en Dios, de creer en sus promesas y de que Él cumple los sueños, de Él cumple los anhelos, de aquel que va en busca de la bendición de Dios allí, a la Tierra Santa, a la Tierra de Israel y a la Tierra de Jerusalén, que está en lo más alto, a los 600 metros sobre el nivel del mar. Recuerden que allí tendremos una experiencia también en nuestra peregrinación en el Mar Muerto. Y el Mar Muerto queda bajo 400 metros, ¿no? Está a menos 400 metros sobre el nivel del mar, es decir, a la profundidad del mar. Del nivel del mar hacia abajo, 400 metros, pues está el Mar Muerto. Es la depresión más grande del mundo. Y de allí subimos 400 más 600, subimos casi a los 1000 metros desde allí, sobre el nivel del mar, en el monte de los montes, allí en la tierra de Israel. Bueno, hay muchos otros montes que luego seguiremos mencionando y seguramente Yoli pues nos estará compartiendo desde esos montes algunas noticias especiales y también orando por todos nosotros. Mis queridos oyentes de AMPM, esto es precioso, esto es magnífico poderlo mencionar aquí en nuestra sección Nutrientes para el Alma. Debemos nutrirnos con lo que nos dice la palabra de Dios. Y el Salmo 121 habla entonces del comienzo de los cánticos graduales que van hasta el Salmo 134 para que vamos allí leyendo, estudiando y conociendo un poco más de ellos. Y bueno, el que sigue el Salmo 122 nos dice también: yo me alegré con los que me decían, a la casa de Dios iremos. Por lo tanto, nosotros aquí en AMPM nos alegramos con aquellos que nos han invitado para ir a la casa del Señor. En este caso particular, la persona que nos ha invitado, que nos ha direccionado en esta peregrinación, es nuestra líder mundial, la líder Saidi Eliana Mora. Bueno, invitando a todas las mujeres a esta gran peregrinación de mujeres empoderadas. Y así como también lo hace nuestro líder Jimmy Chamorro Cruz, el director mundial de la Cruzada Estudiantil de la ICT. Bueno, a nivel del mundo, pues él nos invita, él también nos hace la invitación de ir a la casa de Dios el próximo 14 de octubre. Y nosotros, ¿qué nos corresponde? Alegrarnos por esa invitación. Yo me alegré y tengo que alegrarme con aquellos que me dicen, con aquellos que me invitan y sobre todo me motivan o nos motivan. Y nos dicen, a la casa de Dios iremos. Versículo 1 del Salmo 122. Póngale mucho cuidado. Yo me alegré con los que me decían, a la casa del Señor iremos. Es causa de alegría, es causa de gozo. Y no es causa de otra cosa distinta. No es causa de tristeza, no, ni de incredulidad, sino de fe, de esperanza, de amor y de alegría. Nuestros pies estuvieron dentro de tus puertas, oh Jerusalén, dice el versículo 2, o sea, al que se alegra con la invitación, con la noticia, tendrá la experiencia de que sus pies tocarán la tierra. Bueno, yo particularmente en las oportunidades que he tenido de estar allí en Jerusalén, principalmente, pues yo piso duro esa tierra. Esas piedras que son parte de su suelo, pues, y digo, bueno, aquí estoy, Señor, qué milagro tan grande que estoy aquí, y yo piso y brinco y respiro profundamente el oxígeno, el aire de la tierra, de ese lugar maravilloso que Dios escogió, que es Jerusalén, y digo, Señor, estoy cumpliendo, sí, mis pies están aquí dentro de tus puertas, oh Jerusalén. Luego nos dice el versículo 3 del Salmo 122, Jerusalén que se ha edificado como una ciudad que está bien unida entre sí. Bueno, aquí está la invitación a estar unidos en esta visión, unidos en este propósito y unidos en esta fe de creer que el Señor cumplirá nuestros anhelos y subiremos en peregrinación a la tierra amada de Israel a la tierra amada de Jerusalén. Padre, gracias por estos regalos que tú haces a todos los que creemos en ti, y sobre todo que nos alegramos leyendo tu palabra, viendo tu invitación permanente a tus grandes maravillas. Señor, todo esto es el reino de los cielos. Mateo 6:33, Señor, nos dices tú, buscad primeramente el reino de Dios y su justicia, y todo lo demás vendrá por añadidura. Por eso te agradecemos por ello, en el nombre de Jesús y en el Espíritu Santo. Amén. Bueno, mis queridos oyentes de AMPM, nos encontramos en nuestro próximo programa. Ya saben, se les quiere de corazón. Que el Señor les bendiga rica
0: y abundantemente.
2: Chao.
0: Bye.

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1: ¿Qué es lo más desdichado? Le pregunté al derviche en las afueras de Teherán. No encontrarle sentido a la vida, me dijo. ¿Qué hace el hombre maduro? Aceptar que todo termine siendo una monotonía, pero también goza la diversidad de las reiteraciones. El hombre maduro, ante todo, espera. Privilegio del que ha superado la ansiedad. ¿A dónde le gusta vivir, maestro? Por ahora aquí. No podemos ser descorteses con el ahora y aquí que nos eligió el Señor. Sería bueno que mañana quiera vivir donde esté. Al fin y al cabo, el mundo está en uno. ¿Qué le gusta pensar? Que siempre habrá otra oportunidad. ¿Qué es lo que más le gusta, maestro? ¿Ver cómo se renueva la naturaleza, que no pierde tiempo con la cultura que se le opone, que hace trampas para evitarla? Esta es la canción que más me gusta cantar. La canto cada mañana para agradecer la tremenda gentileza del Señor de darme la chance de un nuevo día, es decir, de empezar de nuevo. Decir,

Siempre hay un nuevo día. Esto quiere decir que siempre se puede empezar de nuevo. Recuerden que Aristóteles escribió sus grandes obras después de los 55 años. Que Kant escribió la Crítica de la Razón Pura a los 66 años. Que Darwin escribió El Origen de las Especies a los 70 años. Es más, Moisés dirigió el Éxodo a los 80 años. Tamayo, el amado Tamayo, pintó hasta los 91 años. Picasso y Chagall hasta los 92 años. Siempre se puede empezar de nuevo. Siempre hay un nuevo día. Cada mañana el Señor espera en nuestro corazón. Solamente debemos escucharlo para que el día sea lo que debe ser. Una fiesta.

La felicidad no depende de las circunstancias, sino de las decisiones que tomas cada día. Disfruta la vida mientras Dios te conceda vivirla. Aprende a dominarte a ti mismo. Trabaja con alegría y pasión. Destierra de tu mente todo pensamiento negativo. Deja de quejarte y cultiva un corazón agradecido. Ese es el camino que debes recorrer si quieres experimentar una felicidad verdadera y duradera. Muy pero muy buenos días, amigos oyentes en todo el país. Bienvenidos una vez más a este su programa, Amanecer con Dios Dominical. Aquí comienzan 120 minutos para la vida, para la fe, para la concordia, para la paz. Amanecer con Dios, un despertador positivo, una vitamina para el alma, una inyección para el espíritu. Saludamos a nuestros cibernautas, a la gente que nos escucha a través de nuestra página web www.colmundoradio.com.co, porque el mundo es una aldea global. A los que nos oyen en sus teléfonos inteligentes, gracias por estar ahí. No los veo, pero lo siento. Cada palabra, cada idea, cada reflexión de este programa buscará siempre una sola cosa: ayudarte a vivir con la única persona con la que estás destinado a vivir por el resto de tus días, contigo mismo. Por eso hoy, como todos los domingos en Amanecer con Dios Dominical, tendremos los consejos positivos para comenzar el día y la nueva semana. Tendremos los testimonios, personas que han madrugado para compartir con nosotros la experiencia positiva, maravillosa y transformadora que han tenido con Dios. No puede faltar en este programa la buena música, la que nos invita a la reflexión y al cambio. Tendremos tiempo para el afecto, el amor, la ternura, abrazoterapia en Amanecer con Dios Dominical, porque nadie es tan rico que no necesite un abrazo y nadie tan pobre que no le pueda regalar a otro ser humano un abrazo. Y más adelante, por supuesto, el mensaje inspirador de la Biblia, un momento para elevar una plegaria a nuestro Creador. Y los últimos minutos de este programa serán de todos ustedes, cuando a través de las líneas telefónicas de Colmundo Bogotá entren en contacto directo con nosotros para compartir un mensaje positivo o una necesidad. Saludamos a esta hora de la mañana a la gente que empieza a reportar sintonía a través de nuestras redes sociales. Muchas gracias por escribirnos a través de Instagram, a través de Facebook, a través de las diferentes redes sociales, por donde llega este programa a sus corazones.

Dios quiera llevárselo a uno a perfumar el cielo. Por eso hay que tener fe como un granito de mostaza, porque el que tiene fe moverá montañas. Recuerden que no es ver para creer, es creer para ver. Que la fe ve lo invisible, cree lo increíble y recibe lo imposible. La fe no hace que las cosas sean fáciles, sino que las hace posibles. La fe es la certeza de lo que se espera y la convicción de lo que no se ve. La fe no es ciega. Así que nunca pierdas la fe, porque los mejores comienzos llegan después de los peores finales. Así que donde se acaba la mano del médico, comienza la mano de Dios, porque para Dios no hay nada imposible. Jesús dijo hace 2000 años, cualquiera que le diga a este monte, quítate y échate en el mar, y no dude en su corazón, lo que diga le será hecho. Así que vamos a tener cuidado con lo que decimos, cómo lo decimos, cuándo lo decimos. Hay que asegurarse de tener conectada la lengua al cerebro antes de pronunciar una palabra. Así es. Así que si no vamos a hablar nada bueno, mejor callémonos, porque las palabras se convierten en acciones, las acciones en hábitos, y los hábitos determinan nuestro destino. En la vida tenemos que desarrollar fe, y la fe es por el oír, y el oír la palabra de Dios. Así que hay que crecer en el conocimiento de la palabra de Dios si queremos aumentar la fe en Dios. Y si queremos aprender a mover montañas, pues hay que recordar lo que Jesús dijo. Cualquiera que le diga a esta montaña, quítate y échate en el mar, y no dude en su corazón, lo que diga le será hecho. Así que mucho ánimo. Le será hecho. Así que mucho ánimo. Vamos a salir adelante de la mano de Dios. ¿Qué hora es? 6:11 de la mañana, hora de despertar. No se quede rascándose el ombligo en esa cama, porque hoy es un nuevo día para empezar de nuevo. Saludamos también a la gente que hoy por primera vez llega a la sintonía de este programa. Dicen que el que escucha este programa la primera vez lo continúa escuchando. Y también a toda la gente que domingo a domingo pues nos acompaña. También a toda la gente que domingo a domingo pues nos acompaña para degustar, como digo, esta tacita de café caliente para el alma. Quiero enviar también un saludo a la gente que está privada de la libertad, a los que están secuestrados, a los que están en las cárceles. Desde aquí las palabras que nos enseñó el maestro: conocerán la verdad y la verdad los hará libres. Pueden encadenar nuestros cuerpos, pero no pueden encadenar nuestras almas. Así que seguimos orando para que regresen pronto a casa y recuperemos orando para que regresen pronto a casa y recuperen el don inalienable de la libertad. Los estamos esperando. Queremos agradecer también a las emisoras amigas que hacen posible que este programa llegue a más corazones, a la gente de Ecos del Atrato en Quibdó, a la gente de Armonía FM Estéreo en el Zulia Norte de Santander, a los amigos de Sucre FM Estéreo en Ipiales, a la gente de Armonía Zipaquireñas en Zipaquirá, a la gente de la Colombia Profunda 88.3 Litoral Pacífico en Bahía Solano, y trascendiendo fronteras, Los Ángeles Estéreo en los Estados Unidos, Radio Sin Fronteras. Bueno, saludito para Dani5504, que está en Instagram escribiéndonos a esta hora de la mañana, a Carmen Patricia, bueno, a Belleza Consciente, Alexan011. Ahí está, la gente ya conectadita con nosotros para degustar esta deliciosa taza de café caliente para el alma, porque aquí estamos aprendiendo lo que no nos enseñaron en el colegio ni en la universidad. Estamos aprendiendo a vivir. En el colegio, en la universidad, le enseñan a uno a producir. Y eso, ¿no? Que hay gente que sale de la universidad y está varada. Así que en Amanecer con Dios dominical aprendemos a vivir con intensidad, a mantener vivos los sueños, a hacer las cosas que hacemos con pasión. Aquí aprendemos a ser fuertes en medio de las dificultades, a mantenernos firmes, pero sobre todo aprendemos a amar a Dios, amarnos a nosotros mismos y amar a los que nos rodean. ¿Qué hora es? 6:13 de la mañana. Yo lo invito a mirar la vida con los ojos nuevos, porque no es lo que nos pasa, sino lo que pasa dentro de nosotros, lo que establece la diferencia entre el que gana y el que pierde, entre el que sale adelante y el que se queda atrás. Vamos a degustar un café colombiano,
vamos a darle volumen al dispositivo, vamos a quedarnos aquí en Colmundo Radio, porque todo esto y muchísimo más será dentro de unos instantes. Vamos a mirar la vida

0: consejos positivos para comenzar el día y la nueva semana.
1: Hay millones de personas en el mundo que existen pero no viven. Existen porque respiran, pero no viven porque no tienen sueños, ni esperanza, ni ilusiones, ni alegría, ni gozan del milagro de un nuevo día. Existen porque su corazón palpita, pero no viven porque tienen miedo a fracasar, porque tienen miedo a correr riesgos, a amar, a perdonar, a dar, a participar, a tomar decisiones y sobre todo porque no tienen a Dios palpitando en sus corazones. Consejos positivos para comenzar el día y la nueva semana. No pongas la felicidad ni tu valor en manos de los demás. Cuando esperamos que las personas llenen todos nuestros vacíos o respondan siempre como deseamos, con frecuencia terminamos decepcionados. Ama a los demás, confía con prudencia y agradece el bien que recibes. Pero recuerda que solo Dios puede satisfacer plenamente el corazón humano. No permitas que nadie te insulte, te humille o te haga sentir pequeño e inferior. Tu dignidad no depende de la opinión de los demás, sino de que fuiste creado a imagen y semejanza de Dios. Eres una obra maravillosa de sus manos y tu valor fue confirmado en la cruz, donde Cristo entregó su vida por ti. Aprende a amarte con humildad, aprende a aceptar tanto tus fortalezas como tus limitaciones. Recuerda que nadie es perfecto. En lugar de vivir lamentándote por lo que no tienes o culpando a los demás de lo que te pasa, decide asumir la responsabilidad de tu propia vida. Por favor, conviértete en la mejor versión de ti mismo. Las heridas del pasado no tienen por qué definir tu futuro. Recuerda que la vida siempre traerá caídas, pero también traerá nuevas oportunidades para levantarte. La fortaleza no consiste en no caer nunca, sino en levantarse una y otra vez con más sabiduría, más fe y más esperanza. Cada dificultad puede convertirse en una escuela donde Dios forma el carácter de quienes confían en Él. La vida, queridos amigos, es un regalo precioso de parte de Dios, demasiado breve para desperdiciarla en el resentimiento, en el miedo o la amargura. ¡Disfrútala! Si hoy abriste los ojos a un nuevo día, da gracias, vive con pasión, ama generosamente, perdona con prontitud, sirve con alegría y busca agradar a Dios en todo lo que hagas. Al final, una vida verdaderamente feliz no es la que acumula más cosas, sino la que ama más, la que sirve más, la que camina cada día de la mano de Dios. Allí es donde se encuentra la felicidad, porque en la presencia de Dios hay plenitud de gozo, esa que permanece y que ninguna circunstancia puede destruir. Consejos positivos para comenzar el día y la nueva semana. En el año 2011, el creador de Apple, el famoso Steve Jobs, falleció a la edad de 56 años debido a un cáncer de páncreas y dejó atrás una fortuna inmensa, 7 mil millones de dólares. Y estas son algunas de sus últimas palabras. Acostado en la cama, enfermo y reflexionando sobre toda mi vida, me doy cuenta de que todo el reconocimiento y la riqueza que he acumulado no tiene sentido frente a la muerte inminente. Tengo los medios para contratar a los mejores expertos en cualquier campo, pero no hay forma de contratar a alguien que cargue con esta enfermedad. El dinero puede comprar muchas cosas materiales, pero hay una cosa que no puede comprar y es la vida. Decía Steve Jobs que a medida que había crecido, se dio cuenta que un reloj de 300 mil pesos daba la misma hora que un reloj de 3 millones de pesos, que un automóvil de 50 millones lo llevaba al mismo lugar que un automóvil de 250 millones, que un vino de 40 mil pesos podía causar la misma resaca que un vino de 100 mil o 200 mil pesos, que en una casa de 300 metros cuadrados o en una de 3 mil metros cuadrados la soledad es la misma. Y al final, este hombre lo que dijo es que la verdadera felicidad no proviene de las posesiones materiales, proviene del amor y del afecto que compartimos con nuestros seres queridos. Así que si tienes amigos, si tienes con quién hablar, esa es la verdadera felicidad, pero sobre todo si tienes a Dios en tu mundo interior. Consejos positivos para comenzar el día y la nueva semana. Y hablando, ¿no?, de aprender a ser felices, de tener bienestar, hay que entender que la verdadera felicidad no depende de que todo salga como esperamos, ni de vivir una vida libre de problemas. Las circunstancias cambian constantemente. Hoy podemos reír y mañana llorar. Hoy podemos disfrutar de abundancia y mañana enfrentar escasez. Si nuestra felicidad depende de lo que sucede a nuestro alrededor, pues sería inestable como las circunstancias mismas. La felicidad auténtica nace de una decisión interior. ¿Cuál es la decisión? Confiar plenamente en Dios, obedecer su voluntad y vivir conforme a sus principios, aun cuando la vida no transcurra como la habíamos planeado. Cada día tenemos la oportunidad de decidir cómo vamos a responderle a la vida. Podemos elegir la gratitud en lugar de la queja, reconociendo que todo lo bueno proviene de Dios. Podemos escoger el dominio propio en lugar de los impulsos, permitiendo que el Espíritu de Dios gobierne nuestro carácter. La esperanza la podemos escoger en lugar del desánimo, porque sabemos que Dios tiene el control. Podemos escoger el perdón en lugar del resentimiento, la generosidad en lugar del egoísmo y el servicio en lugar de la indiferencia. Cada una de esas decisiones fortalece nuestro corazón y nos acerca al propósito para el cual fuimos creados. Así que, queridos amigos, la felicidad verdadera no es una emoción pasajera, no señores, sino el fruto de una vida alineada con Dios. Quien aprende a caminar de la mano de Dios descubre una paz que permanece en medio de las tormentas, una alegría que no depende de las noticias ni de las personas y una esperanza que no se extingue ante las dificultades. Esa es la felicidad que nadie puede arrebatarte, porque no está sostenida por las circunstancias, sino por la presencia de Dios en tu corazón. El salmista David decía: bienaventurado el pueblo cuyo Dios es Jehová. Ahí comienza la verdadera, profunda y duradera felicidad. ¿Qué hora es? 6:24 minutos de la mañana. 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El famosísimo Charles Chaplin, ¿lo recuerdan? Decía lo siguiente, decía que la vida es una obra de teatro que no permite ensayos. Entonces, él recomendaba cantar, reír, bailar, llorar y vivir intensamente cada momento de la vida antes de que el telón baje y la obra termine sin aplausos. Charles Chaplin decía: sonríe, sonríe, no te escondas detrás de una sonrisa, muestra aquello que eres sin miedo. Existen personas que sueñan con tu sonrisa así como yo, así que sonríe, vive, intenta, la vida no pasa de una tentativa. Ama por encima de todo, ama a Dios, ama a todo, ama a todos. No cierres los ojos a la suciedad del mundo, no ignores el hambre, olvida la bomba, pero antes haz algo para combatirla, aunque no te sientas capaz. Busca lo que hay de bueno en todo y en todos. No hagas de los defectos una distancia, haz de los defectos una aproximación. Acepta la vida, acepta las personas, haz de ellas tu razón de vivir. Entiende que las personas que piensan diferente a ti, pues piensan diferente, no las repruebes, entiéndelas. Y por favor, mira a tu espalda, ¿cuántos amigos? ¿Ya hiciste a alguien feliz hoy? ¿O hiciste sufrir a alguien con tu egoísmo? No corras, ¿para qué tanta prisa? Corre apenas dentro tuyo. Y por favor, sueña, pero no perjudiques a nadie y no transformes tu sueño en fuga. Cree y espera, siempre habrá una salida, siempre brillará una estrella. Llora, lucha, haz aquello que te gusta, siente lo que hay dentro de ti. Oye, escucha lo que otras personas tienen que decir, es importante. Sube, haz de los obstáculos escalones para aquello que quieres alcanzar, pero no te olvides de aquellos que no consiguieron subir en la escalera de la vida. Y finalmente, descubre aquello que es bueno dentro tuyo. Procura por encima de todo ser gente, ser persona. Yo también voy a intentarlo. Charles Chaplin. Consejos positivos para comenzar el día y la nueva semana. Vamos con nuestro último consejo positivo del día de hoy, repito, quedará colgado en mi canal de YouTube. Búscame en YouTube por Jaime Dueñas, suscríbase al canal, dele like si le gusta y compártalo. También quedarán en la fanpage de Facebook de Amanecer con Dios Dominical. Se cuenta que un día un sabio y piadoso hombre comenzó a clamarle a Dios por una respuesta. El hombre que encabezaba aquel grupo pues era un líder espiritual y dirigía un grupo de misioneros que oraban por la paz mundial, para lograr que cesaran las guerras, no existieran las fronteras y que toda la gente en este mundo viviera feliz. La pregunta que le hacían a Dios es: ¿cuál es la clave, Señor, para que el mundo viva en armonía? ¿Cuál es la clave para que el mundo viva en armonía?, clamaban. Entonces los cielos se abrieron y después de un magnífico estruendo, la voz de Dios les dijo: comodidad, comodidad. Todos los misioneros se miraron entre sí sorprendidos y extrañados de escuchar ese término de la propia voz de Dios. El hombre sabio y piadoso le preguntó de nuevo: ¿comodidad, Señor? ¿Comodidad? ¿Qué quieres decir con eso? Y Dios les respondió: la clave para un mundo pleno es comodidad, comodidad. Es decir, así como yo les di, dad vosotros a vuestro prójimo. Como di, dad vosotros fe. Como di, dad vosotros esperanza. Como di, dad vosotros caridad. Como di, dad sin límites, sin pensar en nada más que dar. Dad vosotros al mundo y el mundo será un paraíso. La clave es comodidad. Pasaron los consejos positivos en Amanecer con Dios Dominical. Vamos a hacer una pausa musical porque la vida es bella, la vida es bonita, pero ustedes no se retiren porque en unos segundos estarán con nosotros los testimonios. Personas que han madrugado para compartir la experiencia positiva, maravillosa y transformadora que han tenido con Dios. Tendremos tiempo para el afecto, el amor, la ternura, abrazoterapia en Amanecer con Dios Dominical, porque nadie es tan rico que no necesite un abrazo y nadie tan pobre que no le pueda regalar a otro ser humano un abrazo. Hacemos una pausa musical y ya regresamos con esta carga de amor en este nuevo Amanecer con Dios Dominical.

Abrazo. El poder de un abrazo está en que disminuye el estrés y la ansiedad, genera sensación de paz y de bienestar, fortalece los vínculos familiares, ayuda a sanar heridas emocionales. El abrazo realmente es medicinal, es medicina para el alma. Por eso Jesús hace 2000 años nos enseñó: sobre los enfermos se pondrán las manos y los enfermos sanarán. La manera como Jesús sanaba era tocando a la gente, abrazándola, mimándola, consintiéndola, pero también dándole una palabra de poder. Cuando el leproso se hincó ante él y le dijo: si quieres puedes sanarme, dice la Biblia que Jesús extendió la mano y lo tocó, y después le dijo: sé sano. Entonces, ¿por qué los seres humanos somos tan tacaños para dar y recibir amor? ¿Por qué nos cuesta tanto trabajo decirle al ser que queremos que lo queremos? ¿Por qué nos cuesta trabajo dar un abrazo sincero? Cuando estamos entendiendo y aprendiendo, y no solamente la Biblia, sino la ciencia, que un abrazo es medicinal. La abrazoterapia es una forma de decirle uno a los seres que quiere que los quiere. Es una manera de apoyar al que está pasando un momento difícil. Es una manera de acercarme a través del contacto físico significativo. Un abrazo, queridos amigos, dado con empatía, pues puede transmitir seguridad, consuelo, ánimo y esperanza, especialmente en los momentos de dolor, de ansiedad, de soledad o de tristeza. Por eso aquí los invitamos a dar y a recibir amor. Los expertos en la materia dicen que los seres humanos necesitamos 12 abrazos diarios para desarrollarnos psicoemocionalmente, 8 abrazos diarios para crecer, pero mínimo necesitamos 4 abrazos diarios para sobrevivir. Hay gente que pasa días, semanas, meses sin recibir un abrazo, pero todos los días recibe un codazo, un cocotazo, un empujonazo, un madrazo y hasta un balazo. No, en Amanecer con Dios Dominical decimos no a los cocotazos, no a los empujonazos y sí a los abrazos. Así que te invito a acercarte a tu ser querido, prodigarle un abrazo, desearle un feliz día, decirle Dios te bendiga. Sí, porque a veces al interior de los hogares hay carencias afectivas. Muchas personas en este mundo viven emocionalmente vacías, aunque estén rodeadas de gente. Hay niños que necesitan más abrazos de parte de sus padres. Hay adolescentes que necesitan más abrazos y aceptación de parte de sus padres. Hay esposos y esposas que necesitan abrazarse más, besarse más, mimarse más. Se les olvidó de cómo era cuando eran novios. Hay adultos mayores que necesitan compañía. Y esas heridas sanan solo a través del amor. El amor lo sana todo. Así que vamos a abrazarnos, vamos a querernos, vamos a mimarnos, vamos a consentirnos. Porque hay que dar amor, hay que dar cariño. Y como dice la canción, el mundo andaría distinto y sería más bella la vida.

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1: Pasó la abrazoterapia en Amanecer con Dios Dominical. El que lo dio, lo dio, y el que no lo dio, lo da la semana entrante, porque a esta hora de la mañana llegan las historias de vidas transformadas. Historias de vidas transformadas. Hoy estas personas despiertan en la sucursal del cielo, en la bellísima ciudad de Cali. Está con nosotros Holman Álvarez Ordóñez. Holman, buenos días.
2: Buenos días, Diego. ¿Cómo estás?
1: Mejor imposible. ¿En qué barrio de Cali estás?
2: En el barrio El Bosque, líder.
1: En el barrio, lindo barrio, ¿no? En el norte de la ciudad. Holman Álvarez, les cuento que él es padre, hijo, hermano, es gerente de una empresa, creo que de mascotas, hace parte de nuestro centro de terapia, liderando un grupo de profesionales, y hoy está con nosotros para compartirnos su historia. Holman, vamos a contarle a los oyentes cómo era tu vida antes de conocer de Cristo, cómo conociste de Cristo y cómo estuvo.

0: vida hoy día?
1: Bueno, buenos días a todos los oyentes aquí de Amanecer con Dios Dominical. Y pues soy esposo, como lo dijiste, líder, soy esposo, padre, hijo, hermano, gerente y líder del Ministerio de Profesionales y Empresarios Comprometidos del Distrito La Flora, aquí en la ciudad de Cali. Nací en un hogar cristiano y soy la tercera generación de una familia que recibió como herencia el amor por Dios gracias a la fe de mi abuela. Desde muy pequeño asistí a la Cruzada Estudiantil, a la ICT, donde he permanecido durante más de 40 años.
0: Increíble, ¿no? Antes... Increíble, Holman, 40 años. Se cumple lo que dice la Biblia, instruye al niño en su camino y cuando sea viejo, cuando sea adulto como usted, no se apartará de él. Increíble, 40 años, un legado, ¿no?
1: Totalmente un legado, sí, señor. Pues la realidad es que antes de conocer verdaderamente a Cristo, porque a veces cuando uno empieza a crecer y a pesar de que crecí escuchando acerca de Dios toda mi vida, durante mi niñez y mi adolescencia, pues mi fe era prestada, ¿no? Vivía el Dios de mi madre y asistía a la iglesia porque ella no me daba otra opción.
0: Ahí se comprueba algo y es que bíblicamente, Holman, Dios no tiene nietos. ¿Te has dado cuenta que Él no tiene nietos? Él solo tiene hijos. Él solo tiene hijos. Él no tiene nietos. Por eso, digamos, sí, muy importante que desde niños nos inculquen los valores, la fe en Dios. Pero cada persona necesita tener un encuentro personal con Jesucristo y nacer de nuevo. De lo contrario, pues no se convertirá, como dice la Biblia, en un hijo de Dios, mas a todos los que le recibieron y a los que creen en su nombre les dio potestad de ser hechos hijos de Dios. Entonces todos somos criaturas de Dios, podemos creer en Dios, podemos haber crecido como usted en un ambiente sano donde te enseñaron a respetar y a mirar a Dios como un papá, pero hay un momento en la vida de uno en el que uno tiene que tomar conciencia. No sé cómo ocurrió eso en tu caso.
1: Pues, líder, la verdad es que en esa etapa, pues obviamente sabía muchas cosas acerca de Dios, ¿no? Pero pues todavía no lo conocía, como lo dices tú, personalmente, ni había rendido mi vida a Él. Y a los 17 años surgió una pregunta que cambió totalmente el rumbo de mi vida. Y era que me preguntaba a Dios cuál era mi antes y cuál era mi después de conocer a Cristo. Y resulta que esa inquietud me llevó a buscarlo sinceramente en su palabra. Poco a poco dejé de creer solamente en el Dios del cual me hablaban y empecé a conocer al Dios vivo que quería revelarse también a mi corazón. Pero pues, sin embargo, años más tarde, cuando tenía 30 años y ya era padre de una hermosa hija, permití que la soberbia llenara mi corazón, me alejé de Dios creyendo que podía vivir sin Él, y esa decisión me condujo a una profunda ruina, y una ruina no solamente económica, sino también familiar, emocional, y pues obviamente empezó por la parte espiritual. Descubrí de la manera más dolorosa que cuando el ser humano se aparta de Dios termina perdiendo mucho más de lo que se imagina. Después de 2 años de haberme apartado de Dios, comprendí que ya no podía seguir viviendo de esa manera y reconocí mi pecado, acepté que me había equivocado profundamente y decidí volver a los brazos de mi Padre Celestial. No fue un proceso fácil, significó humillarme, reconocer que había fallado y permitir que Dios comenzara una transformación profunda en mi interior. Él empezó a sanar heridas, a corregir mi carácter, a restaurar todas aquellas áreas que durante años había descuidado. En ese tiempo, Dios me regaló una promesa que sigue siendo hoy todavía para mí una bandera y se convirtió en el fundamento de mi restauración. En el Salmo 107:20 dice, envió su palabra y los sanó y los libró de su ruina. Allí comprendí que la verdadera restauración no proviene de nuestras fuerzas, sino del poder transformador de la palabra de Dios. Él levantó mi vida cuando parecía estar en ruinas y me dio una nueva oportunidad. Y eso hace que mi vida hoy, desde entonces, mi oración sea una sola, y es, Señor, haz de mí un instrumento útil en tus manos.
0: El gravísimo error que se comete muchas veces es creer que uno puede solo con la vida, que uno, a veces el orgullo, la soberbia, ¿no?, la autosuficiencia, hacen que uno se aparte de Dios y crea que todo lo que hace o todo lo que tiene es por uno mismo, y desconoce que el que le da la inteligencia, la sabiduría, las capacidades para que uno pueda llevar la vida es Dios. Entonces me llama mucho la atención, porque lo que te ocurrió a ti, cuando dices tenías 30 años de edad, pues le puede estar ocurriendo a mucha gente. Pero bueno, ¿qué podemos decir que ha ocurrido durante todos estos años, después de tu reconciliación con Dios, después de haber vuelto tu mirada hacia Él? ¿Cómo ha transcurrido tu vida? ¿Qué cosas tú puedes decir Dios ha cambiado?
1: Pues líder, hoy tengo el privilegio de servirle junto con mi esposa en el Ministerio de los Profesionales y Empresarios Cristianos, como lo decía al principio, del Distrito La Flora, todos los martes a las 7 de la noche, ¿sí? Y acompañamos a hombres y mujeres que desean crecer en su relación con Dios y experimentar esa transformación que solamente Cristo puede producir. Hoy en día nuestra hija de 19 años también le sirve a Dios en el Ministerio Infantil Cristiano. Y pues al mirar hacia atrás puedo decir con gratitud que aquello que comenzó con la fe de mi abuela ya alcanza 4 generaciones. Ver a mi familia caminando con Dios es una de las mayores evidencias de su fidelidad. Por eso, pues hoy quiero animar especialmente a los padres y abuelos, que así como lo hizo mi abuela y lo hace aún mi mamá, porque a pesar de que ya soy un hombre de 47 años, mi madre siempre nos sigue hablando a nosotros y a sus nietos, y aún a los bisnietos, porque ella es bisabuela, que nunca dejen de sembrar la palabra de Dios en el corazón de sus hijos y de sus nietos. Que aunque algunos momentos parezca que no da fruto, Dios siempre honra la semilla sembrada con amor y perseverancia. Después de todo lo que he vivido, puedo afirmar con plena convicción que no existe un camino mejor que seguir a Jesucristo. Solo Él nos puede dar la paz, el propósito, la restauración y la seguridad de que su voluntad siempre será buena, agradable y perfecta.
0: Qué bonito testimonio, Holman. Mira, es probable que te esté oyendo alguien que se ve identificado con tu historia, es decir, que creció en un ambiente donde le enseñaron de Dios, y seguramente, como decía el santo Job, de oídas había oído de Dios, pero no conoce a Dios, todavía no ha visto a Dios. A lo mejor hay otros que están tratando de sacar adelante su vida por sus propios criterios, por sus propios medios, y han caído también en eso que usted nos mencionó, que es la arrogancia, y a lo mejor han subido como palmas y han caído como cocos. Si alguien te está oyendo y se ve identificado con esa historia tuya, y tú le pudieras dar ahora una recomendación, ¿qué le dirías?
1: Pues hoy la invitación es para ti, a aquel que nos está escuchando y se identifica. Si hoy te identificas con alguna parte de esta historia, pues quiero decirte que también hay esperanza para ti. Que no importa cuán lejos creas estar de Dios ni cuán grandes hayan sido tus errores, Cristo sigue recibiendo con amor a todo aquel que se acerca a Él con un corazón sincero. Hoy puedes abrirle tu corazón y decirle: Señor Jesús, te necesito, perdona mis pecados, entra en mi vida, transfórmame y enséñame a vivir conforme a tu voluntad. La Biblia promete que quien viene a Él jamás será rechazado.
0: Qué bonito.
1: Y pues, y después de recibir a Cristo, obviamente ya no caminar solo, dejar que la transformación sea un proceso y que Dios desea acompañarnos paso a paso.
0: En el caso tuyo, observo que para ti ha sido determinante, ¿no?, el participar activamente del Centro de Teoterapia allí en el barrio La Flora, en Cali, y que estás al frente de un grupo de profesionales y emprendedores. Si alguien quisiera acercarse al Centro de Teoterapia, ¿qué día te encuentran allá? ¿A qué horas llevas a cabo la reunión de profesionales? ¿O qué otra reunión podría, por ejemplo, la gente que está en Cali oyéndote y que quisiera acercarse para iniciar un proceso teoterápico, lo pudiera hacer?
1: Bien, nosotros estamos allí en el Ministerio de Profesionales, el cual manejamos con mi esposa, lo tenemos todos los martes a las 7 de la noche. Sí. Pero igualmente los días miércoles en horas de las 3 de la tarde están las damas, ¿sí? Están las damas doradas, y los miércoles a las 7 de la noche están las damas, y los jueves a las 3 de la tarde también tenemos Ministerio de Damas, tenemos dos. Para aquellas damitas que no pueden en la tarde, lo pueden hacer los miércoles en la noche, y si no, los jueves en la tarde a las 3. Los viernes tenemos el Ministerio de Parejas, y los sábados tenemos a las 5 de la tarde, ¿sí? Tenemos la reunión familiar o raíces, como lo llamamos en la familia, y ahí mismo tenemos MIG, MJC y Alfa y Omega.
0: O sea que hay una variedad de reuniones para todos, para parejas, para jóvenes, para niños, para profesionales. ¿Y cómo es la dirección o cómo hace la gente para llegar allá?
1: La dirección es calle 41 Norte, número 4N140.
0: Vamos a repetirla, Holman. Repitámosla.
1: Calle 41 Norte, número 4N140. Importante que cuando escriban el 4N sea Avenida Cuarta N, porque si no los tira hacia el barrio popular. Este es en el barrio La Flora.
0: En el barrio La Flora. Bueno, si alguien quisiera hablar contigo, escribirte o algo, porque el testimonio le ha llegado, ¿te podrían escribir algún WhatsApp, algún teléfono?
1: Claro que sí, con mucho gusto, líder. Mi número es 317-647-3657.
0: ¿Lo podrías repetir, por favor?
1: Claro que sí, 317-647-3657.
0: Holman, ¿qué va a desayunar hoy?
1: Pues por ahí va mi esposa moviéndose en la cocina, yo creo que va a ser sorpresa.
0: Oiga, me le da un saludo, yo pensé que usted le iba a preparar hoy el desayuno, pero bueno, me le da un saludo a Ana María y espero que se mantengan firmes con la mirada puesta en Dios, que sigan siendo instrumentos útiles en las manos de Él, que sigas viendo crecer a tu hija y a los hijos de tus hijos si Él te los da. Que Dios te bendiga y muchas gracias por estar en Amanecer con Dios Dominical.
1: Gracias por la invitación, líder, y a todos los que nos escuchan, que Dios les siga bendiciendo y un abrazo.
0: Un abrazo. 6:52 minutos de la mañana pasó nuestro primer testimonio. Vamos a conectar en breve con la siguiente historia.
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0: Pero muy buenos días, amigos oyentes en todo el país. Bienvenidos una vez más a este su programa, Amanecer con Dios Dominical.
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0: Estamos en Amanecer con Dios Dominical, 6:52 minutos de la mañana. Estamos en Historias de Vidas Transformadas y seguimos aquí en Cali, en la Sultana del Valle. Ahí se encuentra Dora Lilia Potosí Garzón. Dora Lilia Potosí Garzón es comerciante, es casada, es ama de casa, está criando hijos, tiene nietos y está con nosotros para compartir su historia. Dora, buenos días.
3: Hola, líder, buenos días y buenos días para todos.
0: Bueno, primero que todo, muchas gracias por madrugar. ¿En qué barrio de Cali se encuentra usted?
3: En ese momento en Valle de Lili.
0: Valle de Lili, lindo barrio en el sur de Cali. Bueno, muchas gracias por despertar con nosotros. Vamos a contarle a los oyentes cómo era tu vida antes de conocer de Cristo, cómo conociste de Cristo y cómo es tu vida hoy día.
3: Bueno, para todos quiero contarles que hay historias que parecen escritas para repetirse de generación tras generación. Yo creo que la mía era una de ellas. Entonces voy a empezar contándoles mi historia completa. Bueno, mi nombre es Dora Potosí, tengo 46 años de edad y soy la mayor de tres hermanos. Yo nací en un hogar muy humilde de aquí, de la ciudad de Cali, donde la necesidad no solamente era económica, sino también había escasez pues, de afecto, de orientación y de esperanza en nuestra familia. Yo desde muy pequeña aprendí a hacerme muy fuerte porque pues, tenía bajo mi cuidado a mis hermanos y pues mientras otros jugaban yo cuidaba de ellos, organizaba la casa, asumía pues, las responsabilidades que realmente no eran como responsabilidades pues, que debía hacerlo a mi corta edad. Sin saberlo, pues fui creciendo convencida de que debía cargar el peso de todos. Nadie veía lo que ocurría por dentro de mí, ¿no? Pero mientras aparentaba fortaleza, mi corazón se llenaba de inseguridad, temor, de mucho abandono, de una profunda y gran necesidad de sentirme amada especialmente. Entonces crecí creyendo que el amor había que retenerlo a toda costa. Terminé entonces mis estudios secundarios alrededor de los 16 años, realmente muy joven, pero la situación económica pues, que teníamos en mi casa no me permitía realmente estudiar más, ¿no? Así que tenía dos alternativas, o sobrevivir o salir de la casa para buscar algo diferente. Es ahí cuando pues, apareció un hombre que cambió, digamos, de alguna manera mi historia, ¿no? Este hombre era muy amable, cariñoso, muy detallista y de verdad pues se ganó mi corazón y también el corazón de toda mi familia. Así que con él pues decidimos formar un hogar. Él ya tenía un hijo de más o menos 7 años de edad en para ese entonces y pues juntos pues decidimos sacar adelante tanto a su hijo y luego pues más adelante tuvimos 2 hijas. Pensé pues que con todo esto había encontrado la felicidad. Pero la verdad fue otra. Las cosas empezaron a complicar, ya que él era un hombre demasiado entregado al trabajo, de una manera gravemente obsesiva, y yo pues una mujer dependiente emocional, celosa, irritable. Entonces, mientras él buscaba refugio en su trabajo, pues yo buscaba la seguridad controlándolo todo. 2 personas intentando construir una familia, pero realmente lo que se logró fue un conflicto muy grande. El resultado, un hogar lleno de desilusiones, silencios, dolor y desgaste emocional. Entonces, pues así, nuestra vida realmente transcurría entre jornadas laborales muy agotadoras, la crianza de los chicos, la lucha constante por mantener a flote una relación que parecía romperse cada día más. Y cuando realmente pensábamos que ya no podíamos soportar más esto, llegó la noticia. Una noticia familiar de mi hermano, el cual fue diagnosticado con una enfermedad que para ese entonces, te estoy hablando hace pues más de 25 años, parecía una sentencia de muerte, ¿no? El miedo realmente entró a nuestra casa, a nuestra familia, y toda nuestra familia pues nos llenamos de incertidumbre. Nuestras conversaciones realmente no eran para nada esperanzadoras y las fuerzas como familia realmente empezaron a acabarse. Sin embargo, fue precisamente cuando Dios tocamos fondo y Dios empezó a cambiar pues, el rumbo de nuestra historia. Y todo sucedió a través de un amigo de la familia que nos compartió del amor restaurador de Jesucristo. Por primera vez entendimos que el verdadero problema no era únicamente la enfermedad de mi hermano, los problemas económicos que teníamos o los conflictos de pareja que estábamos de alguna manera teniendo nosotros. El verdadero problema que teníamos realmente nosotros era nuestro corazón, que necesitaba ser sanado y transformado. Entonces, pues a través de que Él nos compartió de Jesucristo, nos enseñó que Cristo no solo perdona nuestros pecados, sino que también restaura los matrimonios, sana las heridas emocionales, transforma las familias y devuelve la esperanza donde parecía que no se podía volver a sonreír. Después de ese encuentro, pues realmente nuestra vida empezó a transformarse paso a paso. Ya después de todo eso, pues han pasado casi 27 años. Hoy estoy casada nuevamente con mi esposo. Después de como 10 o 15 años de vivir juntos, decidimos tomar la decisión pues, de formalizar nuestro matrimonio.
0: O sea que formalizaron el concubinato.
3: Claro que sí, más o menos 15 años teníamos de estar juntos.
0: Ya de la mano de Dios, ya con la bendición de Dios, ¿no?
3: Sí, líder de la mano de Dios y pues caminando juntos.
0: Imagínate, ¿y eso hace cuánto que se casaron?
3: Bueno, este año cumplimos, vamos a cumplir 11 años de casados.
0: Sí, pero de convivencia.
3: 26 años.
0: 26 años. Que los primeros, pues digamos, toda escoba nueva barre bien. Al comienzo, pues usted estaba muy contenta, pero los celos. La adicción al trabajo, porque digamos, hay gente que es trabajólica, así como hay alcohólicos, hay trabajólicos, ¿sí? Y es el único, digamos, la única adicción en la que lo felicitan a uno, ¿no? Porque cuando usted es borracho, todo el mundo lo regaña, cuando es marihuanero, todo el mundo le dice, deje de estar fumando marihuana. Pero cuando usted es un trabajador compulsivo, los demás le dicen, qué berraquera, tú eres un tenaz, yo te felicito, esta es la gente que necesitamos en esta empresa, sin darse cuenta que están destruyendo su vida, su hogar, su salud, etcétera, etcétera, ¿no? Y eso era lo que estaba pasando allá.
3: Exactamente, Lidia, sí, eso era lo que estaba pasando. Una persona obsesivamente en el trabajo, pues yo una persona compulsiva, celosa, mejor dicho, era un caos.
0: Bueno, empezaron ese proceso y ya han pasado ya varios años. ¿Qué cosas puedes decir, Dora, que cambiaron literalmente, que mejoraron? Una de ellas, pues, que bendijeron la unión, ¿no? Se casaron. Pero seguramente ha habido otras cosas muy buenas y muy positivas que les han servido a ustedes para sacar adelante el hogar.
3: Claro que sí. Bueno, nosotros pues ahora asistimos a la cruzada. Encontramos aquí una familia espiritual donde nos enseñaron pues a crecer, a perdonar, a servir, a realmente construir un hogar sobre principios eternos. Y pues allí estamos fortaleciendo nuestro matrimonio. Vamos juntos los días viernes a la reunión pues de pareja y estamos pues viendo crecer nuestros hijos también en el conocimiento de Dios, ¿no? Entonces estamos pues juntos consolidando nuestra relación cada día más con los principios eternos. Y pues no solamente empezó Dios a restaurar nuestro hogar, sino que también empezó Dios a cumplir nuestras promesas. Mi hermano, después de muchos años enfrentando pues esta difícil enfermedad, vivía pues lejos de nuestro país y regresó hace como un año más o menos. Ahora pues estamos contemplando la misericordia de Dios, viendo cómo mi hermano realmente, algo que parecía pues imposible, sí, Dios ha empezado a ir recuperando tanto su vida espiritual como también su vida, y pues gracias a Dios podemos ver cumplidas esas promesas de la mano de Dios, y no solamente en él, sino también en toda mi familia.
0: Qué bonito eso, ¿no? Dora, si alguien te estuviera oyendo en este momento y se ve identificada con tu historia, es decir, es una mujer celosa, una mujer hipercontroladora, una mujer que está casada con un tipo que no aparece en la casa porque se la pasa trabajando, trabajando, trabajando, y cuando aparece, debido a todas esas situaciones, se generan los conflictos, vienen las peleas, y el matrimonio está al borde del colapso. Y si tú le pudieras dar en este momento un consejo a esa mujer o a esa persona que te está escuchando, que se ve identificada con tu historia, ¿tú qué le dirías?
3: Bueno, ¿qué le diría? Mujer o persona pues que me esté escuchando en este momento, que realmente abras la puerta del corazón al Señor Jesucristo, de que aceptes esa invitación de cambio, de transformación, de que no nos neguemos más definitivamente a esa vida que Dios quiere regalarnos, porque realmente de pronto en ese momento no encuentro esa salida. Pero Dios sí sabe realmente con sus ojos eternos que tú eres importante, que eres valiosa y que tienes para ti un propósito y que todo lo que ha pasado en tu vida tiene un porqué, un para qué, y que Él está interesado en ti, en tu familia, en tu esposo, en tu relación, en tus hijos, y quiere transformar tu vida. Entonces lo más importante es cómo abrir el corazón y ceder frente al amor restaurador de Cristo.
0: Bueno, nos hablaste de la importancia que tiene para ti, ha tenido para tu matrimonio, el participar de un ministerio de parejas en uno de nuestros centros de teoterapia en Cali. Personalmente, pues puedo dar fe de que lo que Dora ha contado, pues yo lo he visto, porque ella viene al centro de teoterapia que yo tengo la fortuna de dirigir en el sur de Cali, en Ciudad Jardín. Dorita, si alguien quisiera conocerte personalmente, porque el testimonio de pronto le ha llegado y quiere venir a alguna de nuestras reuniones, ¿qué día, qué hora y dónde es la cosa?
3: Bueno, claro que sí. Nuestro ministerio está de puertas abiertas para todas aquellas personas que quieran conocer del amor de Dios y también quieran restaurar su relación de pareja. Nuestro ministerio está ubicado en Ciudad Jardín a las 7 de la noche, es nuestra reunión.
0: Los viernes, ¿no?
3: Y son los días viernes, sí, correcto.
0: Carrera 102.
3: 11, número 11B15.
0: B15, carrera 102, 11B15, si estás en Cali, si quieres empezar un proceso terapéutico, si quieres mejorar la calidad de vida matrimonial, si quieres tener un encuentro con el Señor Jesucristo y empezar una nueva vida, ahí te esperamos. No solamente, pues ustedes pueden conocer a Dorita en la reunión de parejas junto con su esposo Eliezer, pero tenemos reuniones de profesionales y emprendedores los miércoles a las 7 de la noche, tenemos reuniones para damas los jueves a las 3 de la tarde, tenemos reuniones de jóvenes los sábados a las 3 de la tarde. Y si usted no se ubica en ninguno de esos horarios, pues puede participar los sábados a las 5 de la tarde en una reunión muy, muy linda que llevamos a cabo, repito, en la carrera 102, 11B15. Dorita, ¿qué vas a desayunar hoy?
3: Bueno, ya desayuné, la verdad, ya se desayuné, claro, desayuno tempranito.
0: Qué bueno, hombre. Entonces, ¿ya qué se comió? ¿Un pan?
3: Unos deliciosos huevitos revueltos con aguapanelita y queso.
0: Yo pensé que pam, como dicen en Cali. No, no,
3: huevos. No.
0: Eso, muy bien. Dorita, si alguien quisiera hablar contigo porque el testimonio le ha llegado, porque quiere profundizar un poquito más, ¿a qué teléfono te podrían escribir o llamar?
3: Claro que sí, me pueden hablar por WhatsApp al 313-611-3487, que con todo gusto le responderé.
0: Repite el número, por favor.
3: Sí, claro que sí, 313-611-3487.
0: Dora Lilia Potosí, muchas gracias por estar en Amanecer con Dios. Hágame el favor y me le da un abrazo, un beso y un mordisco en el pescuezo a don Eliezer, y que tenga usted un excelente día.
3: Gracias a todos y gracias, líder, por tu invitación. Un abrazo.
0: Un abrazo. Pasaron las historias de vidas transformadas. Hacemos una pausa para cumplir con los compromisos de la cadena radial Colmundo. Ustedes no se retiren. En instantes estaremos compartiendo el mensaje inspirador de la Biblia. Tendremos tiempo para la plegaria, para el afecto, y los últimos minutos del programa serán de ustedes. Ya regresamos con esta carga de amor en este nuevo Amanecer con Dios dominical.

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personas están viendo el mismo hecho, pero llegan a conclusiones completamente distintas. Por ejemplo, cuando recuerdan la infancia, dos hermanos, uno dice, mi infancia fue maravillosa, y el otro dice, mi infancia fue muy dura. Vivieron bajo el mismo techo, con las mismas circunstancias, pero el uno dice que su infancia fue maravillosa y el otro dice que su infancia fue muy dura. En estos días, alguien perdió su empleo, después de 15 años de trabajar en una empresa, lo echaron, y me dijo, mi vida se acabó. Y a otro compañero del que también lo echaron, también me habló y me dijo, es que Dios seguramente me está abriendo una puerta y tiene algo mejor para mí. Dos pacientes reciben el mismo diagnóstico, el uno se llena de miedo y se muere, y el otro decide luchar, confiar en Dios y se sana. En estos casos que le estoy colocando de ejemplo, la realidad era la misma, ¿sí? Pero lo diferente era la óptica con la que se estaba mirando cada situación. Entonces, hay una frase muy conocida que va a ser el centro de este mensaje. No vemos las cosas como son, sino como somos. No es una frase que está en la Biblia, pero expresa una profunda verdad. Porque la forma como interpretamos la vida depende más de lo que llevamos por dentro que de lo que ocurre por fuera. No reaccionamos únicamente ante los acontecimientos, reaccionamos a la interpretación que hacemos de los acontecimientos. Por eso dos personas pueden vivir exactamente la misma experiencia y salir completamente diferentes. Uno puede salir resentido, el otro fortalecido, uno puede salir con esperanza, el otro puede salir descubriendo un propósito. Entonces la pregunta es, ¿qué está pasando? No es qué está pasando en mi vida, sino quién soy yo para interpretar lo que está pasando en mi vida. El rey Salomón en la Biblia recomienda que sobre toda cosa guardada hay que guardar el corazón, porque de él mana la vida. ¿De dónde mana la vida? Del corazón. Ahí no dice que guardemos los ojos, no dice que guardemos las circunstancias, no dice que guardemos el trabajo, dice que guardemos el corazón. ¿Por qué? Porque del corazón brota la manera como nosotros vivimos. Lo que llevamos por dentro termina coloreando todo lo que vemos. Entonces podríamos decir que el corazón es el lente con el que nosotros miramos la vida. Ninguno de nosotros mira la realidad de manera completamente objetiva, porque todos tenemos lentes invisibles. Y esos lentes pasan por las historias que cada uno de nosotros ha tenido que vivir a lo largo de la vida. Si usted, por ejemplo, tuvo que enfrentar situaciones dolorosas y tiene heridas y recuerdos dolorosos del pasado, usted probablemente esté mirando las cosas que le ocurren hoy a través de ese lente, el lente de las heridas. Si usted creció con miedos, con miedo al abandono, con miedo a enfermarse, entonces las cosas que enfrenta hoy las pasa a través de ese lente, de esas experiencias. Pero si usted creció lleno de fe, de esperanza, de optimismo, de ganas de vivir, también pasará las cosas que le acontecen a través de ese lente. Imagínese dos personas entrando al mismo lugar. Uno entra sonriendo y el otro entra desconfiado, asustado. Al salir, la primera persona, la que entró sonriente, dice, qué gente tan espectacular, tan amable hay en ese lugar. Y el que entró desconfiado dice, sentí que todos me estaban mirando, me estaban juzgando. ¿El lugar cambió? No, era el mismo. ¿Qué es lo que cambia? El lente, ¿sí? ¿Y de dónde salen o surgen esos dos lentes? Porque muchas veces vemos el presente con los ojos del pasado. Hay personas que creen que reaccionan a lo que está ocurriendo hoy, pero muchas veces no reaccionan al presente, reaccionan al recuerdo que el presente les despierta. El pasado sigue hablándoles, las heridas siguen interpretándose, los recuerdos siguen calificando. Por eso la misma situación puede producir distintas respuestas y con personas diferentes. Le voy a poner un ejemplo concreto. Imagínese que usted, el jefe lo llama, y llama a dos trabajadores, a usted y a otro, a la oficina. Uno de ellos entra tranquilo, el otro entra angustiado. ¿Por qué? Porque el primero creció en un hogar donde el padre corregía con amor, pero el otro creció en un hogar donde el padre lo humillaba constantemente. Y cuando el jefe dice, necesito hablar contigo, uno escucha una conversación y el otro escucha una amenaza. No fue el jefe, fue el pasado. Así es como ocurre, ¿no? Reaccionamos frente a las cosas que nos pasaron y eso está afectando nuestro presente. Una mujer, por ejemplo, fue traicionada por el hombre que le juró amor para toda la vida y ahora, cuando intenta establecer un vínculo nuevamente con alguien,

está llena de miedo, está llena de temor, ¿sí? El esposo, por ejemplo, llega una hora más tarde del trabajo y entonces piensa, seguro me está engañando. ¿Por qué llega a esa conclusión? Porque está viendo el presente con los ojos de una traición que todavía no ha sanado. Su esposo no es el hombre que la hirió, pero ella todavía está mirando esa herida. Yo también conozco mucha gente que creció en medio de muchas limitaciones económicas, que creció en la pobreza, pero que ahora de adultos lograron conseguir plata. Sin embargo, viven con un miedo permanente y no pueden disfrutar lo que tienen, no invierten, no ayudan, no descansan. ¿Por qué? Porque siguen viendo la abundancia con los ojos de la pobreza, de la escasez. Su cuenta bancaria cambió, pero su mentalidad no cambió. Por ejemplo, un niño creció escuchando frases como, usted nunca hace nada bien, usted es un inútil, usted no sirve para nada. Ahora tiene 40 años y en el trabajo le hacen alguna sugerencia. En lugar de ver eso como una ayuda, él siente que lo están rechazando. ¿Por qué? Porque sigue escuchando la voz de su infancia. No está reaccionando a la persona que tiene delante, está reaccionando al niño herido que lleva por dentro. Entonces, miren ustedes, una persona que fue traicionada puede comenzar a desconfiar de todo el mundo y puede llegar a la conclusión de que es mejor estar solo que mal acompañado. Una persona que ha sufrido rechazo puede interpretar cualquier silencio como un abandono. Una persona llena de gratitud encuentra motivos para agradecer incluso en medio de las dificultades. No vemos solamente la realidad, la interpretamos. Ahora, esto no solamente ocurre en nuestra vida diaria. La Biblia nos presenta una historia extraordinaria de 12 hombres que vieron exactamente lo mismo y sin embargo llegaron a conclusiones completamente diferentes. Todos recordamos que cuando el pueblo de Israel salió de Egipto, llegó un momento en que Dios le dijo a Moisés que escogiera un príncipe de cada tribu, escogiera 12 hombres y los enviara a reconocer la tierra prometida. Y ellos fueron a reconocer la tierra, estuvieron 40 días reconociendo la tierra. Y cuando regresaron, 10 de ellos dieron un mal informe y 2 de ellos dieron un buen informe. 10 de ellos se concentraron en los gigantes, en las dificultades, en las ciudades amuralladas, en que la gente estaba armada hasta los dientes. Y 2 de ellos se concentraron en la promesa que Dios les había hecho, que les iba a entregar esa tierra, la tierra que fluía leche y miel. Les voy a leer textualmente lo que dice la Biblia en Números capítulo 13, versículo 30 al 3. Después de dar los 10 dando el mal informe, se paró Caleb y dice la Biblia, entonces Caleb hizo callar al delante de Moisés, dijo, subamos luego y tomemos posesión de ella, porque más podremos nosotros que ellos. Mas los varones fueron con él, dijeron, no podremos subir contra aquel pueblo que es más fuerte que nosotros. Y hablaron mal entre los de Israel de la tierra que habían conocido, diciendo, la tierra por donde pasamos a reconocerla es tierra que trae sus moradores. Todo el pueblo que en medio de ella son hombres de grande estatura. También vimos gigantes y de Anac, raza de los gigantes. Y éramos nosotros a nuestro parecer como langostas. Y así les parecíamos a ellos. ¿Qué vieron esos 10? Vieron gigantes. Con la raza de Anac. Pero me llama la atención esa frase tremenda y tan contundente. Éramos nosotros a nuestro parecer como langostas y así les parecíamos a ellos. Dios les había prometido tierra que fluía y miel. Moisés envió a los 12 para reconocerla. Recorrieron el territorio, vieron con sus ojos que la tierra era buena, la tierra era fértil. Vieron los frutos que producían en esa tierra. También vieron, claro que sí, a ciudades fortificadas. Y también vieron los gigantes. Todos vieron los racimos de uvas, tenían que cargar entre dos. Sin embargo, fíjense ustedes que 10 de los 12 llegaron con una mentalidad de derrota, ¿sí? Pero solo 2 llegaron llenos de fe. ¿Por qué? Que la diferencia no estaba en circunstancias, la diferencia está en el corazón de los que observan las circunstancias. Por eso dijeron, éramos nosotros a nuestro padre como langostas y así les parecía a ellos. Ellos no dijeron, los gigantes dijeron que nosotros éramos grillos, que éramos langostas, no. Éramos a nuestro parecer, comenzó en cómo ellos se veían mismos, porque así como usted se vea, así lo van a ver los, y no vemos cosas como son, sino somos. Antes de ser derrotados por los gigantes, han sido derrotados en su mundo interior, por su manera de pensar, por la actitud que tuvieron. El problema no era el tamaño de Egipto, era la pequeñez de su identidad. Habían salido físicamente de Egipto, pero no habían sacado a Egipto de su corazón, seguían pensando como esclavos, seguían sintiendo

incapaces, seguían vivos, pequeños, como grillos, como langostas. Y cuando una persona se siente pequeña, todo a su alrededor parece inmenso. Entonces, miren ustedes, es frase tan tremenda. Y luego concluyen diciendo, y así les pagamos a ellos. Aquí vale la pena que nosotros pensemos, ¿cómo sabían ellos lo que pensaban los gigantes? ¿Acaso les preguntaron? ¿Acaso les hicieron encuesta? ¿Conversaron con ellos? Claro que la Biblia no dice eso. En realidad, ellos estaban suponiendo lo que los otros estaban. Ellos estaban proyectando su propia inseguridad sobre los demás. Y eso es exactamente lo que nosotros hacemos muchas veces. Una persona entra a una reunión y piensa, seguro nadie va a hablar conmigo, nadie va a querer hablar conmigo. Y otra, y pensando que va a establecer un buen vínculo, una buena acción con los demás. La persona llega a un sitio donde probablemente le da un trabajo y dice, no me van a contratar, no me van a aceptar, y no lo contratan. Una persona llega a algún grupo y dice que no me van a aceptar. Nadie les ha dicho eso. Ellos lo pensaron y lo creyeron, ¿sí? A veces nosotros hacemos exactamente lo mismo. ¿Cuántas veces una mujer piensa, por ejemplo, que ella ya no es importante para su esposo y de repetírselo, creyéndolo? O un hombre pensar, es que mi familia ahora todo lo que hago, todos los esfuerzos, siempre me critican, y terminar leyéndolo. Un joven puede decir, no, es que nadie cree en mí, ni siquiera mi papá. Sin embargo, nunca se atrevió a preguntar. Muchas veces vivimos reacción no a la realidad, sino a nuestras interpretaciones. En el caso de historia bíblica, solo 12 espías vieron el buen informe, vieron esa realidad con otra óptica, y los dos ascendieron. Escribieron una página gloriosa en la historia de la Biblia y en la historia de la humanidad. Fueron Josué y Caleb. Josué y Caleb fueron con los 12, vieron los mismos gigantes porque no eran ingenuos, no negaron la realidad. Ellos sabían que las murallas eran enormes, pero había una diferencia muy grande. Ellos no comenzaron mirando gigantes, comenzaron mirando y creyendo a la promesa que Dios les había dado. Por eso dijeron, si Jehová se adare de nosotros, Él nos llevará a tierra. Por Caleb hizo callar al pueblo y dijo, subamos y poseamos la tierra, que más podemos nosotros que ellos. Y mientras unos 10 estaban midiendo antes, estos Josué y Caleb están midiendo la grandeza de Dios. Porque cuando Dios entra en la ecuación, las proporciones cambian. Y esos espías se sintieron pequeños y por eso vieron gigantes sensibles. Josué y Caleb vieron un Dios inmenso y por eso los gigantes les parecen pequeños. La realidad era la misma. Lo que cambió fue el tamaño de Dios que llevaban en el corazón. Sí, eso es lo que cambia. Entonces, la frase, éramos nosotros a nuestro parecer con langostas, es un espejo de nuestra vida. Sí, hay personas que llevan años sintiéndose como langostas, arrastrándose como gusanos, diciéndose a sí mismos mentiras que han terminado de creer. Como por ejemplo, no soy capaz, no talento, ya demasiado tarde voy a salir adelante, Dios no puede usarme, soy un fracaso. Pero Dios nunca langosta a ninguno de esos. Esa es la percepción de mismos. ¿Cómo estás viendo tú a ti mismo? ¿Bajo qué lente estás viendo que está ocurriendo alrededor? ¿Estás viendo bajo el lente del pasado? ¿Estás viviendo tu presente en esa dimensión? Porque la vida, queridos amigos, no siempre se limita por el tamaño de los gigantes que enfrentamos, sino por la pequeñez con la que he aprendido a vernos. Tienes que aprender a verte como Dios ve, porque cuando Dios transforma nuestra identidad, también transforma nuestra manera de interpretar la realidad. Lo que llevamos dentro termina proyectándose hacia afuera. Dijo de la abundancia de la boca, también dijo de la abundancia del corazón. La mente empieza a interpretar eso de esa forma, ¿no? Desde la abundancia son, habla la boca, es decir, se generan unos pensamientos. Si tú llevas paz, interpretas, si llevas miedo, interpretas diferente, si llevas resentimiento, todo te parece una agresión. Así que hay que revisar, ¿sí?, cómo está nuestro corazón. De limpio corazón verán a Dios. Los de corazón endurecido tendrán grandes dificultades. Por ello, una mamá llama a su hijo por teléfono y no le responde. La mamá puede pensar, seguro mi hijo es padre, lo llamo más tarde. Pero otra llama y el hijo no le responde y empieza a pensar, ¿qué le habrá pasado? Algo malo, algo terrible ocurrió. Él es exactamente igual. ¿Qué es lo que cambia? Nuestro mundo interior. Muchas veces sufrimos por lo que ocurre, sufrimos es por el significado que le damos a lo que ocurre. Las heridas emocionales son como un vidrio rayado. Todo lo que vemos a través de él parece o parece deformado. Una persona herida suele escuchar críticas donde nadie hizo, suele ver rechazo donde

Hola, no hubo cansancio, desprecio donde solo un mal momento. Un jefe saluda rápidamente, un piensa, debe tener mucho trabajo, y el otro piensa, debe estar enojado conmigo. La realidad no ha sido comprobada, pero el corazón ya sacó conclusiones. Vuelvo y repito, los 10 días vieron gigantes, Sue y Caleb también vieron, los gigantes existían, pero dijeron, no podemos, y los otros dijeron, Dios está con nosotros. No negaron la realidad, la interpretaron de la fe. Entonces, hoy yo quiero que tú reflexiones sobre eso, porque solo Dios puede cambiar nuestra óptica, la manera de mirar las cosas. El problema más grande siempre está afuera. El problema más grande muchas veces está dentro de nosotros. Por eso Dios no comienza formando las circunstancias. Dios lo que te pisa el corazón, porque lo que Dios quiere transformar es el corazón. ¿Y cómo lo quiere formar? Ayúdate a cambiar tu manera de pensar. Ayúdate a transformar tu manera de pensar. ¿Sí? Transformaos por medio de la renovación de vuestros pensamientos. Cuando cambias la manera de pensar, cambias la manera de hablar. Cuando cambias la manera de hablar en tus acciones, cambian tus acciones, defines unos hábitos que te llevarán a la grandeza. Seguro que sí. Entonces, ¿qué es lo que tiene que cambiar nuestra mente? Tenemos que aprender a ver oportunidades donde los demás ven dificultades. Tenemos que aprender a ver el propósito donde los demás solo ven. Tenemos que ver a las personas no como son, sino como pueden llegar a ser. Tenemos que aprender a enfarnos en ilusiones y no en problemas. Siempre me acuerdo de esa historia de aquel jefe de una compra de zapatos que envió a un vendedor a un remoto país africano a zapatos. Cuando el vendedor llegó ya, encontró unas circunstancias, las interpretó como muy desfavorables, porque la gente que vivía en el pueblo no usaba zapatos, era gente, digamos, nativa que no usaba zapatos. Él se llenó de razones, y jefe desgraciado, mire al moridero donde mandar, yo aquí qué zapatos voy a ver si esta gente no usa zapatos. Mandó inmediatamente un mensaje, ¿no?, y le dijo, posible vender zapatos, aquí se usa zapatos. Bueno, el jefe de la tienda recogió a su vendedor un año después de probar con otro vendedor y lo mandó al lugar. Y este vendedor llegó y encontró lo mismo, nativos a pie descalzo, nadie usaba zapatos. Y este segundo vendedor también le mandó un correo al jefe, pero este correo era diferente. ¿Qué decía el correo? Magníficas posibilidades de vender, aquí nadie usa zapatos. Mientras estaba viendo dificultades, el otro está viendo oportunidades. Cuando le preguntaron a Will Churchill cuál es la diferencia entre un ganador y un perdedor, él dijo eso. Ganador, que ve en cada dificultad una oportunidad. Perdedor, el que ve en cada oportunidad una dificultad. Entonces, yo a qué te invito esta mañana, a que examines son. Antes de juzgar una situación, examina tu corazón. ¿Qué hay dentro de ti que te hace interpretar eso que está pasando de esa manera? Hoy, ¿a qué invito? Te invito a que sigas viviendo presente con los ojos del pasado. Jesús vino precisamente a sanar corazones quebrantados. Si tú viviste experiencias dolorosas, ellas no pueden estar determinando tu presente e impidiéndote proyectar tu futuro. La Biblia es la que te puede ayudar a cambiar tu manera de pensar y a ver la vida con ojos nuevos. Dios te puede llevar a ver las cosas como Él las ve. Cuando eso ocurre, entonces nosotros volvemos seres agradecidos. Los seres agradecidos son seres abundantes. ¿Por qué? Porque estamos mirando lo que tenemos y no lo que hace falta. Aprende a agradecer en la belleza. Los demás encuentran rutina y monotonía. Yo quiero tener este mensaje pues contando la historia de un que caminaba con su nieto en un ser muy hermoso. Y él dijo, abuelo, el día está muy triste. El abuelo respondió, no, el día no existe. Creo que amaneció triste, fuiste tú. Qué gran verdad, ¿no? Muchas veces creemos que el mundo perdió el color, cuando en realidad fue nuestro corazón el que está llenando de oscuridad. Tal vez hoy algunos están viviendo y viendo que el matrimonio es horrible. Otros están viendo una enfermedad, otros una crisis económica, otros una pérdida, otros un conflicto familiar. No estoy diciendo que estas situaciones no existan. Tal vez es la realidad que estoy viendo hoy, pero ¿desde qué corazón las estás mirando? Mismo problema visto desde el temor produce desesperación, pero visto desde la fe produce tendencia de Dios. Por ejemplo, cuando le diagnosticaron la sordera a los 26 años, se quedó sordo. Él hubiera podido tirar la toalla. Un músico sordo, imagínese, hubiera podido decir, hasta aquí me trajo el río, hasta aquí mi carrera. Pero él creyó que podía seguir componiendo música, porque él sabía cómo sonaba cada nota musical. Las musicales no las tenía, las tenía en el cerebro. Y entre los 26 y los 32 años compuso las más grandes y más espectaculares melodías que se hayan escuchado.

0: Sí, porque una cosa es mirar los problemas, las dificultades desde el miedo, y otra cosa es mirarlas desde la fe y la dependencia de Dios. La misma que es vista del orgullo nos destruye, pero vista desde la humildad nos transforma. La misma dificultad vista desde la amargura nos encierra, pero vista desde la esperanza nos impulsa. Hoy no quiero invitar solamente a pedirle a Dios que cambie tus circunstancias. Tal vez estás viviendo unas circunstancias duras, difíciles, adversas. Quiero invitarte que le digas a Dios que cambie tu manera de mirar, que cambie tus ojos, que es la ventana del cuerpo, que son lámpara del cuerpo, que quite de nosotros lentes del resentimiento, del miedo, de la autosuficiencia, del orgullo, del pesimismo, y nos dé los ojos de para mirar la vida con ojos nuevos. Porque cuando Dios transforma el corazón, nuestra manera de pensar, vamos a cambiar la manera de interpretar la vida. Y cuando cambia mi manera de interpretar la vida, comienza también a cambiar mi manera de vivir. Recuerden ustedes que la calidad de nuestra vida no depende únicamente de las circunstancias que estamos, sino del corazón con el que decidimos interpretarlas. Quien permite que Dios forme su interior descubrirá que siempre cambia primero la realidad. Muchas veces cambia primero la mirada, y esa nueva mirada termina transformando la realidad. En tiempos del profeta Habacuc, Dios no le cambia circunstancias. Aunque la higuera no fezca ni en las vides haya frutos, aunque las ovejas sean quitadas de la jada y no haya vacas en los corrales, con todo yo me alegraré en Jehová. El profeta Habacuc tomó decisión, alegrarse en Dios, poner su confianza en Dios. Y por eso dice, Él hace pies como de desierto y en mis alturas me va a dar. El Señor puede tomar tu manera de mirar las cosas. Deja de quejarte, deja de renegar, deja de maldecir y comienza a agradecer. Cierto, con esta historia antes de que nos, dos hombres llegan a un jardín de rosas. El uno ve las rosas e higiene un ramo de flores que le va a dar a su esposa. El otro empieza a quejarse por la cantidad de espinas que hay en ese rosal. Al final, siempre decimos, nunca te quejes de que rosas tengan espinas. Alégrate más bien de que las espinas tengan rosas. Tienes que entregarle a Dios tú. Tienes que dejar de estar mirando la realidad bajo lentes del pasado, que están rayados, que están deformados. Y que mirar la vida, Dios la ve. Te invito en este momento a que allí donde estás, cierres tus ojos, te relajes un poco y hablemos con Dios.
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0: Papito Dios, muchas gracias por la inmensa alegría de poder conversar contigo al comenzar el día. Tú eres la fuerza de la vida, tú eres la luz del mundo, tú eres el amigo bueno que nunca falla, un Dios tan grande como tú ni en el cielo ni en la tierra. Hoy nos acercamos a ti con un corazón humilde, dispuesto a ser examinado por ti mismo, Dios. Y antes de pedirte que cambies las circunstancias que pueda estar viviendo aquellos que escuchan este mensaje, quiero pedirte que cambies nuestro mundo interior. Antes de pedirte que transformes el mundo que nos rodea, te rogamos bien que transformes el mundo que llevamos dentro. Reconoces esta mañana que muchas veces no vemos las cosas como realmente son, sino como somos otros. Nuestras heridas, nuestros miedos, nuestras frustraciones, nuestros prejuicios y nuestras experiencias han dado filtros que distorsionan la realidad. En ocasiones hemos interpretado el silencio como un rechazo, la corrección como desprecio, la espera como un abandono y las pruebas de la vida como una señal de que tú nos has olvidado. Perdónanos, Dios, perdóname, porque sin darme cuenta, sin darnos cuenta, hemos permitido que nuestro corazón determine nuestra manera de mi vida. En lugar de permitir que tu palabra, que es viva y eficaz, ilumine nuestros ojos. Padre Dios, hoy queremos abrir completamente el corazón. Tú conoces las heridas que llevo por dentro, que nadie más conoce. Tú sabes las decepciones que he tenido que vivir a lo largo de mi vida y que aún me duele. Tú conoces, Señor, las traiciones que dejaron cicatrices en mi alma, las pérdidas que todavía yo. Las cosas que marcaron infancia, los fracasos que aún pesan sobre mi memoria y los miedos que muchas veces gobiernan mis decisiones. Tú conoces todo, tú conoces aquello que hemos escogido incluso de nosotros mismos. Por eso en ahora, en este momento, yo ruego, yo te pido que entre con la luz de tu presencia a rincón de nuestra alma, que ilumines aquellas áreas donde todavía hay oscuridad, es los recuerdos que produce amargura, que limpie nuestra mente de pensamientos que nos mantienen cautivos, rompe

disculpe, por favor, toda cara de resentimiento, toda cara de culpas, de inferioridad, de orgullo, de incredulidad, y que ninguna herida del pasado siga gobernando mi manera de vivir presente. Señor Jesús, tú nunca miraste a las personas sola por lo que eran en ese momento. Donde otros eran pescadores unes y corrientes de vulgo, tuviste apóstoles. De otros veían un recaudador de puestos, tuviste un discípulo. Donde otros vieron una mujer pecadora, adulta, tuviste una mujer necesitada de amor. Donde otros veían una cruz, tuviste salvación de la humanidad. Pues hoy te pido que nos enseñes a mirar como tú miras. Que nos des ojos capaces de descubrir oportunidades donde otros solo están encontrando dificultades. Dame una fe que vea esperanza donde otros ven rotas. Da corazón que encuentre propósito aún en medio del dolor y que nunca permita yo que circunstancias tengan la última palabra, porque vemos que la última palabra la tienes tú. Padre, guarda nuestro corazón, porque demana la vida. Que no permitamos que envidia nos haga ver éxito ajeno como una meta. Que no permitamos que el orgullo nos impida reconocer nuestros errores. Que el miedo no haga ver gigantes donde tú preparaste la victoria. Que la ansiedad no nos robas del presente por preocuparnos un futuro que todavía no ha llegado, está en tus manos. Enséñanos a interpretar la vida desde la fe y no desde el miedo, de la esperanza y desde el pesimismo, desde la gratitud y de la queja. Cambia nuestra manera de mirar a nuestra familia, que aprendamos a amar más que a criticar. Cambia nuestra manera de ver a nuestro cónyuge, que podamos ver sus virtudes antes que defectos. Cambia nuestra manera de mirar a nuestros hijos, para que podamos guiarlos con amor, con paciencia. Y por favor, cambia también la manera de mirar a nuestros padres, a nuestros hermanos, a nuestros compañeros de trabajo, y aún a aquellos que nos han herido, que nos han humillado, que nos han maltratado. Y que la primera batalla que yo gane sea esa batalla conmigo mismo, para perdonar al año. Ahora te pido, Señor, también cambies mi manera de las pruebas. Que no las interprete como castigo divino, sino como una oportunidad que tú me estás dando para crecer. Que las dificultades no destruyan mi fe, sino que la fortalezca. Que los tiempos de espera nos enseñen a confiar más en ti. Que cuando la puerta se cierre, podamos creer que tú estás preparando una mejor. Enséñanos a descubrir cada día las evidencias de tu amor. Gracias por el regalo de la vida. Gracias por la salud, por la familia, por el pan sobre la mesa, por los amigos, por las oportunidades. Gracias, Señor. Gracias por ayudarnos a concentrarnos en lo que nos has dado y no en lo que nos hace falta. Ahora te pido, Señor, que cambies los pensamientos de derrota y fortalezcas nuestra fe. Y que yo recuerde hoy y siempre que tú nunca me dejas ni me desamparas, que tú estás conmigo y conmigo nadie contra mí. Ahora te pido, Señor, la paz tuya que sobrepasa todo entendimiento caiga sobre nuestros corazones. Que hoy empecemos a mirar la vida con ojos nuevos y que cuando tú tomes nuestra mirada comiences a cambiar también nuestras realidades. Te lo pedimos en el dulce nombre de Jesús, en acción de gracia. Amén. Bien, Dios, amigos y amigas de mi canal de YouTube.

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1: En Hacer con Dios Dominical. Y llegaron momentos también bellos e importantes del programa, el momento de conversar con ustedes, los oyentes. Los teléfonos de contacto se abren a partir de este momento y ustedes se pueden comunicar a través de nuestro teléfono fijo 61-745-4707, 61-745-4707. Puede hacer también a través de nuestro teléfono celular 300-214-8627, 300-214-8627.

0: 14-86-27, porque a todo el mundo los oyentes tienen la para, nos interesa escuchar su opinión sobre el programa, alguna reflexión que quiera emitir, en fin, ustedes parte y parte de Amanecer con Dios Dominical. A recibir la primera llamada, tenemos en el teléfono celular. Aló, buenos días.
1: Muy buenos días, Jaimito. Habla Mar en Bogotá.
0: Hola, Matica, ¿cómo estás?
1: Muy bendecida, esperada historia.
0: Oh, qué alegría, eso me gusta, esa respuesta que siempre das, bendecida en victoria y agradecida.
1: Y prosperada y en victoria.
0: Maravilla. ¿Cómo pareció el mensaje del día de hoy?
1: Añito, como sé, tus programas son joyas preciosas para aplicar nuestra vida, para reflexionar, para, o sea, analizar, entender, una bendición de Dios, todo el programa siempre. Me gustó muchísimo los testimonios, que es una importantísima parte del programa, porque muestran el poder de Dios. Pero el Goldman me hizo pensar en que precisamente el éxito de la relación con Dios no es solamente estar. Mucha gente cree que los cristianos gritamos, y nos juntan con el dedo, miren, no dice que es cristiana, o dice que es cristiana. Sí, ser cristiano es un caminar que dura toda la vida. Dios nos está enseñando toda la vida a través de pruebas, a través de espejos que se ven, etc. Entonces, el caer no caer únicamente, sino el levantar y estar pegados de los todo el tiempo, no solamente el sábado en la prédica o el domingo en la prédica, sino todos los días. Es una relación permanente, diaria.
0: Sí.
1: Como dicen, 7 por 24 por 365. Las dificultades son nuestro entrenamiento, nos fortalece, nos hace más fuertes cada vez. Que no tirar la toalla en ningún momento, sino al contrario, pegados en todo momento.
0: Qué
1: y
0: bueno.
1: Nunca dudar de él, nunca dudar de Dios.
0: Qué buena reflexión.
1: Dios es bueno.
0: Gracias a ti, Martica, gracias por estar ahí, gracias por tus valiosas opiniones. Seguimos recibiendo más oyentes, los teléfonos están abiertos. Aló, buenos días.
2: Aló, Jaimito, buenos días.
0: ¿Con quién tengo el gusto?
2: Habla con Liz, la mamá de Samuel Esteban.
0: ¿Liz Bey? No.
2: Sí, Liz Bey, hija, Jaimito.
0: ¿Cómo estás? ¿Cómo te ha ido?
2: Bendecida por Dios, Jaimito, muy feliz de escucharlo, agradecida con mi Dios por la sabiduría que cada domingo regalas.
0: ¿Y cómo está Samuel Esteban?
2: Samuel Esteban está feliz, grande, inteligente, pues, ¿no?, y pegadito a Dios.
0: Un niño súper especial, maravilloso. Bueno, ¿qué me quieren mandar hoy a los colombianos?
2: Yo quiero decirle a todas las personas que me escuchan que vale creer en Dios. Dios es lo más maravilloso que debemos tener, que es nuestro apoyo, que es nuestra guía, y que sí habrá una luz, esperanza para todos que buscamos una solución a un problema.
0: Así es, mensaje. Muchas gracias, Lisbey, por compartir con nosotros, por reportar sintonía en Ibagué, ¿no?
2: Sí, Jaime, hoy la Ciudad Música Colombia brilla con sol espectacular, y bien, quiero pedirle por favor que broten sus oraciones, todos los jóvenes que están presentes las pruebas y puedan tener la sabiduría de parte de Dios, sí. Especialmente mi hijo Alan, que sentando su prueba ha estado hoy. Entonces, oración para él, para todos los chicos que están presentando esta prueba, Jaimito.
0: Que así sea, vamos a orar, les vaya bien, y ojalá todo, los puntajes que se requieren para que puedan acceder a las carreras universitarias que anhelan. Un abrazo, feliz día, chao, chao.
2: Chao, Jaimito, bendiciones, chao, chao.
0: Más oyentes a esta hora de la mañana, que en Colmundo los oyentes son primero. Aló, buenos días.
3: Buenos días, Lidia, señor Levera.
0: Gracias, ¿quién habla?
3: Clarancy Alza en Bogotá.
0: Hola, Clarancy, bienvenido. ¿Cómo te pareció el programa de hoy?
3: Como siempre, líder excelente.
0: Qué maravilla. Vemos las cosas como son, sino como.
3: Así es, líder, así es.
0: Que tenemos que cambiar de adentro hacia afuera.
3: Así es.
0: Volvernos a mujeres de fe para ver las cosas como Dios las ve.
3: La óptica de la vida está dentro de usted.
0: Ah, qué buena
3: frase. La mano de Dios.
0: La óptica de la vida, sí, claro, es que lo vemos a través de lentes. Y si lentes están rayados por situaciones duras que hemos vivido, terminan arruinando el presente, impidiéndole a la gente proyectar el futuro.

0: eso ocurre. Fue bonito que hayas estado en sintonía. ¿Qué más le quieres decir a los colombianos?
1: Bueno, que independiente de la dificultad que nos tengamos, que estemos viviendo, Dios está ahí. Aprendamos a verlo de otra manera. Y realmente el pasado ya pasó. Hay que estar en el presente. Es lo que yo estoy, no lo que mi papá me hizo, mi papá o mi mamá me dijo, que me dejaron, que se donaron, que se me dieron, que si no, ya, eso ya se acabó.
0: Así es. Muy buena reflexión, Claudia Nani. Dios te siga bendito. Gracias por dar sintonía, gracias por llamar.
1: Un lindo día, lo guarda.
0: Chao, chao. Bueno, los teléfonos continúan abiertos. Le pregunto a William si de pronto tenemos algún oyente en el fijo. Hay una ya en el teléfono fijo, 617-745. Bueno, se me olvidó el número, pero ahí. Aló, buenos días.
2: Buenos días, Jaimito. Te habla Carmen Vargas de Bogotá, de Suba del Barrio Pinar.
0: Hola, Carmen, desde la localidad de Suba. ¿Escuchaste el programa sola o acompañada?
2: Solita.
0: ¿Y cómo te pareció el mensaje?
2: El mensaje que Dios utiliza para dárnoslos a nosotros. Es sobre todo que cuando tenemos dificultades no vemos las oportunidades y la palabra de Dios dice que todo obra bien. Y lo de los zapatos me pintó, de los vendedores de zapatos. Uno vio oportunidad, el otro vio fue solo problemas. Así todos tenemos que ver. Esas situaciones que vivimos las vemos como una oportunidad que nos da para un aprendizaje y para levantarnos y salir adelante.
0: Así es, desde la óptica de Dios. Sí. Mirar la vida como era bien.
2: Amén, señor, así es.
0: Qué bueno. ¿Algo más?
2: No, que Dios te guarde, que te siga diciendo, que te siga dando esa sabiduría y poniendo esas palabras de Dios en tu boca para nosotros. Que Dios te guarde a ti y a tu familia.
0: Claro que sí, muchas gracias. Lo mismo para ti, Día. Gracias por la sintonía.
2: Bendiciones, hasta luego.
0: Bueno, los teléfonos continúan abiertos. El 300-214-8627, teléfono celular, o el teléfono fijo en Bogotá, 617-45-3707. Agradezco a la gente que empieza bien a reportar sintonía a través del SAP. Escribe Diana Varas, gracias líder. ¿Qué mensaje? Cambiar los lentes. Tengo que dar desde el agradecimiento, desde el amor, del presente, cambiar los lentes. Me gusta que le haya llegado el mensaje. Vamos a seguir recibiendo más llamadas. Aló, buenos días.
3: Aló, buenos días, líder Jaime.
0: ¿Quién habla?
3: Adolfo Rojas de Barranquilla.
0: Querido Adolfo, bienvenido. Muchas gracias por estar sintonía desde Curra la Bella. ¿Cómo te parece el programa de hoy?
3: Así es, maravilloso y espectacular, mi líder. Lo que Dios nos dice, sus verdades. Todo maravilloso, lindo es nuestro Dios misericordioso, Dios.
0: Que te... Así es, ¿lo viste solo o acompañado?
3: Lo vi con mi esposa, está conmigo.
0: ¿Hicieron la oración juntos?
3: Sí, señor.
0: Qué bonito, qué bonito. ¿Y qué mensaje le quieren mandar hoy a los colombianos, a Barranquilla?
3: Que las verdades de Dios las debemos recibir, palabra, para nuestra vida, de ver. Con los ojos de Dios las cosas, la realidad, las personas, las circunstancias, por Dios es que nos ayuda, el que nos fortalece, el que cambia manera de ver las cosas, el que nos sana, el que nos restaura.
0: Dios, qué bonito mensaje. Muchas gracias, Adolfo, por sintonía desde Barranquilla. Que Dios te guarde, a tu esposa.
3: Amén. Dios lo sigue y lo respalde, líder. Chao.
0: Chao. Más gente a esta hora en el telecelular. Aló, buenos días. ¿Quién habla? Hola, Emma. ¿De dónde me mando? De Bogotá. ¿Cómo se hizo el programa de hoy?
4: Ay, como todos los domingos, siempre está entendimiento y sabiduría. Que actuemos a través de Pastor Dios, a través tuyo.
0: Me alegra mucho que te haya llegado el mensaje.
4: Y quiero que tú me ayudes a orar por ella.
0: Claro.
4: Cuando ella también conmigo, no me torture.
0: Claro, sí, Judy, tenga ánimo, vamos a orar por situación, vamos a orar por su hija,

0: por usted para que la relación ojalá mejore y cambie. Lamentablemente no tengo una muy buena señal, no te estamos entendiendo muy bien, pero yo alcancé a comprender que tienes una situación difícil con tu hija y vamos a orar para que las cosas mejoren. Que Dios te guarde, gracias por tu llamada. Muchas gracias, Emma, muchas gracias. Que Dios te continúe bendiciendo. ¿Tenemos algún oyente en el William? Sí, lo recibimos con muchísimo gusto. Aló, días.
1: Aló, buenos días.
0: ¿Con quién tengo el gusto?
1: Con Rosa Isabel.
0: ¿Rosabel?
1: Sí, señor.
0: ¿Dónde me estás llamando?
1: Del barrio San Antonio, Bogotá.
0: ¿Escuchaste el programa solita o acompañada?
1: Con Dios, feliz Dios.
0: Con el mejor amigo, con el amigo que nunca falla, ¿no?
1: Amén, así es, con el mejor amigo.
0: ¿Y cómo te pareció este programa de hoy?
1: Desde que empecé a escuchar este programa, y yo me levanté el domingo a escucharlo, y yo fui muy rechazado por mi padre y mi madre.
0: Sí.
1: Pero desde que estoy escuchando ese programa,

0: que podemos tener y que muchas gracias por todo, líder.
1: Un abrazo, un beso, feliz día, Rosa Isabel. Lamentablemente el tiempo no se detiene, el tiempo pasa raudo y veloz. Nuestro tiempo en el día de hoy ha concluido. 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Hoy los acompañamos con muchísimo gusto en la nave del sonido, en el Máster Central Colmundo, don William Yepes. Y aquí frente al micrófono, como siempre, este amigo y servidor de todos, Jaime Alonso Dueñas. Les deseo un feliz domingo. Que Dios los bendiga y los conserve en paz. ¡Que viva Colombia!

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1: Un cordial saludo para todos nuestros fieles oyentes de Sexto Sentido. Una vez más con Yolanda Salazar, transmitiendo desde la ciudad de Palmira, queridos oyentes, con todo el corazón. Bueno, parece ser que me quiero afectar de la garganta, no sé por qué, pero bueno, no importa, me siento bien, estoy bien. Así que, queridos oyentes, un poco disfónica, pero con el corazón perfecto. Así que vamos a compartir una hora muy, pero muy especial, donde cada uno de nosotros, queridos oyentes, vamos a aplicar las enseñanzas, vamos a tener nuestras secciones como la lectura de

día, estar bien está de moda, mujeres empoderadas, mujeres sin límites, nuestra sección Cambiando Corazones, que es nuestro tema central, y finalizando con Aplicando lo Aprendido. Queridos oyentes, así que ya saben, a prepararnos una tacita de café, un chocolatico, una aromática, una limonadita, un juguito, un vasito de agua, todo dependiendo del clima donde usted se encuentre. Pero eso sí, queridos oyentes, todos en casa, ahí en la sala de su casa, en la alcoba, en la cocina, en el comedor o en su vehículo si usted va de paseo, pero eso sí, todos en familia. Les recuerdo que en nuestro programa de Sexto Sentido con Yolanda Salazar es un magazine para toda la familia, desde el más chico hasta el más grande. Y por eso, un saludo muy especial al oyente más chica que tenemos aquí en nuestro programa, a Samantha, ahí en Guacarí. Y un saludo muy especial a nuestro fiel oyente, uno de los oyentes más grandes que tenemos, Alvarito Perlaza y su esposa, a ustedes dos, a ustedes tres, por supuesto. Un cariño y un saludo muy, pero muy especial, porque ustedes enmarcan toda esa fiel audiencia. Bueno, queridos oyentes, hoy es un programa muy, pero muy especial, porque estamos a puertas de salir a nuestra peregrinación de mujeres empoderadas. Yo soy el milagro, Egipto, Israel. Así que, queridos oyentes, yo soy ese milagro. Me voy para la peregrinación de mujeres empoderadas, Egipto, Israel. Así que gracias a todos esos fieles oyentes que estuvieron ahí pendientes, que han estado conmigo y que, bueno, de una manera muy, pero muy especial nos han acompañado en todo este proceso. Y por supuesto, los que no, las mujeres que no pudieron ir conmigo, hay una invitación muy, pero muy especial, porque ya nuestra peregrinación Donde el Cielo Responde está abierta en sus inscripciones para que empecemos todos los fieles oyentes a organizar para irnos en esa peregrinación, que será del 14 al 26 de octubre con nuestro líder mundial, el líder Jimmy Chamorro Cruz. Ya saben, queridos oyentes, que nuestras peregrinaciones se cierran un mes antes, o sea que la peregrinación del 14 de octubre se cierra el 14 de septiembre. Bueno, tenemos todo a favor, el dólar está en nuestro país, está a un muy buen precio, está la oportunidad para que, bueno, nos pongamos en marcha. Y ya saben, escríbanos al 311-364-5093 y vámonos juntos en la peregrinación de octubre, porque esta peregrinación es una peregrinación para esposos, para padres, para hijos, es una peregrinación mixta. Y además, queridos oyentes, tenemos un clima muy, pero muy agradable, porque es otoño, no está ni muy frío ni muy caliente, o sea que es un clima supremamente agradable, muy amigable para todos. Así que ya saben, escríbanos al 311-364-5093 y vámonos juntos con Juan Carlos a la peregrinación Donde el Cielo Responde del 14 al 26 de octubre de este año. Así que ya saben, manos a la obra. Y por eso, queridos oyentes, bueno, quiero darles un saludo muy especial a todos esos fieles oyentes que están con nosotros en Shanghái, a esos fieles oyentes que nos escuchan desde Australia, que comparten el programa desde acá. No olviden, queridos oyentes, compartir el programa, así como lo hace nuestra fiel oyente, que desde aquí, desde Palmira, comparte el programa para Australia, comparte el programa para Canadá y comparte el programa para el Ecuador, que es donde tiene familia de ella. Aunque están muy lejos, estamos muy cerca a través de la radio. Así que ustedes también, queridos oyentes, compartan el programa, porque esa es la manera que ustedes tienen para respaldar el amor, el cariño y la dedicación con el que llevamos al aire cada 8 días nuestro programa de Sexto Sentido. Así que ya saben, a compartirlo. Sí, yo estoy aquí presente, así esté un poquito disfónica, no importa, aquí está mi corazón, aquí estoy yo una vez más con todos ustedes, queridos oyentes. Por eso un gran abrazo también y un saludo muy especial a esos fieles oyentes que nos escuchan desde Alemania. Y también un gran abrazo y un saludo a esos fieles oyentes que nos escuchan en España. También un gran abrazo a todos esos fieles oyentes que están ahí
cada semana que me escriben a través del WhatsApp, que me escriben por el Facebook, que me escriben por el YouTube, a todos esos fieles oyentes que están con nosotros desde Canadá. Les recuerdo que si por alguna razón usted no encuentra el programa en la plataforma del Facebook, lo puede buscar en el YouTube si la emisora no entra a su ciudad, o por obvias razones a los que están lejos de Colombia, están en otro país, ya saben, pueden buscar el programa por el Facebook. Si no está en el Facebook, lo pueden encontrar entonces a través de el YouTube, pero búsquenlo, queridos oyentes. Si no lo encuentran en el Facebook, si no lo encuentran en el YouTube, pueden buscarlo directamente en el internet en www.colmundoradio.com.co y ahí también lo pueden estar escuchando, que es la emisora en vivo. Bueno, tenemos muchas maneras de compartir, muchas maneras de encontrarnos, de oírnos, bueno, de acompañarnos. Por eso un saludo muy especial a todos esos fieles oyentes que nos escuchan en Nueva York, doña Melba, que está en Nueva York escuchando nuestro programa. Un gran abrazo, un saludo muy especial también para Mateo, para Simón, y un gran abrazo para todos esos fieles oyentes que están en Morro Beach, que se encuentran en Houston, que nos escuchan, por supuesto, desde Miami. Recuerden, si usted me está escuchando desde otra ciudad que yo no mencione en los Estados Unidos, escríbame, dígame, le estoy escuchando desde tal ciudad y yo estaré mencionándole. Un gran abrazo, un saludo muy especial. Nos vemos, por supuesto, a esas fieles oyentes de San Andrés, que sé que también van para la peregrinación de Mujeres Empoderadas. Nos vemos entonces mañana en el Aeropuerto Internacional El Dorado. Así que estaremos ahí, y con todas las que salen desde los otros lugares, desde el Ecuador, desde México, desde Estados Unidos, desde España. Nos vemos todas en Egipto el 28 de julio. Así que, queridos oyentes, vamos con todo el corazón. Y por eso, bueno, un saludo muy, pero muy especial a todos los fieles oyentes aquí en nuestro país, en Colombia. Un saludo para los que están en el norte, en el sur, en el oriente y en el occidente de nuestro país. Un gran abrazo, gracias por su compañía, gracias por su audiencia, gracias por sus mensajes, gracias por su cariño, por estar ahí acompañándonos cada 8 días en nuestro programa. Un saludo muy, pero muy especial, un abrazo muy especial y nuestras oraciones con todos ustedes, a Venezuela, a todos esos hombres y mujeres que nos escuchan desde Venezuela.

0: también nos vemos, por supuesto, en Egipto, porque sé que también hay muchas mujeres empoderadas que van desde el Ecuador a nuestra peregrinación. Un gran abrazo a todos esos fieles oyentes que nos escuchan desde Perú y desde Chile. Así que, queridos oyentes, bueno, para todos ustedes, gracias, gracias por estar ahí, gracias por acompañarnos, gracias por su fidelidad, gracias por sintonizarnos y gracias por compartir el programa, porque esa es la manera que ustedes tienen para respaldar el amor y el cariño que, con el que llevamos a cabo al aire este maravilloso programa. Así que con todo esto en la mente y en el corazón, nos vamos a nuestra primera sección del programa, la lectura del día. Y en la lectura del día, queridos oyentes, hoy les he traído a Mary Edwards Walker, la cirujana. Había una vez una niña llamada Mary que usaba la ropa que se le antojaba. Usaba botas, pantalones, corbatas y camisas. En esa época se esperaba que las niñas usaran corsés ajustados y capas de crinolina bajo el vestido. Era difícil moverse y era muy difícil hasta respirar con ropa así. Pero, a diferencia de los papás de sus amigas, la mamá y el papá de Mary creían que toda la gente, incluyendo a las niñas, podían usar la ropa que quisieran. El padre de Mary, un médico autodidacta, creía que todos sus hijos serían más felices y estarían más sanos si usaban camisetas y pantalones cómodos, sobre todo en los veranos húmedos y cálidos. A Mary eso le hacía muy, pero muy feliz, pues de cualquier forma prefería ropa mucho más cómoda. Su padre los alentó a ella, a sus hermanas y hermanos a estudiar. Mary quería ser doctora, así que fue a la escuela de medicina y se graduó como una de las primeras doctoras de todo Estados Unidos. Mary se casó con un colega médico y en su boda Mary usó pantalón y saco porque le gustaba más ese atuendo que los vestidos de novia tradicionales. Cuando se desató la guerra civil estadounidense, Mary se alistó en el ejército de la Unión. Varias veces la arrestaron por usar ropa de hombre, pero para Mary solo era ropa y ella usaba lo que se le antojaba y con lo que se sintiera cómoda. Mary salvó muchas vidas durante la guerra civil y una vez que acabó recibió la medalla de honor. Mary usó su medalla toda la vida en el cuello de su abrigo junto a su amada corbata. Mary nació el 26 de noviembre de 1832 y murió el 21 de febrero de 1919 en Estados Unidos. Mary Edwards Walker, la cirujana, escribió: "Que las generaciones futuras sepan que también las mujeres uniformadas garantizaron su libertad". Qué maravilloso, queridos oyentes, la historia de Mary Edwards Walker, la cirujana, acompañada de padres extraordinarios en épocas que necesitaban gente extraordinaria. Con todo esto en la mente y en el corazón, nos vamos a nuestra siguiente sección de nuestro programa, Estar Bien Está de Moda.
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0: Sí, señores, y por eso hoy en Estar Bien Está de Moda es el Día Internacional de los Abuelos. Sí, señores, qué día tan, pero tan especial. ¿Y saben por qué? Porque hoy es el día que todos tenemos para honrar su amor, para que todos nosotros honremos su sabiduría y sobre todo para que honremos el gran rol que los abuelos cumplen dentro de las familias. Queridos oyentes, cuando hablamos hoy en el

0: Internacional de los Abuelos, pues vamos a hablar por qué es importante este día. Y este día es importante por el cuidado y el apoyo. ¿Y saben por qué? Porque los abuelos ayudan mucho a las familias cuidando y guiando a los nietos cada día. También es un día muy importante porque son sabios y comparten historias, los abuelos comparten consejos y los abuelos también tienen valores que van pasando de generación a generación y, queridos oyentes, van perpetuando en las generaciones la sabiduría y el valor que acompaña a una familia. Es importante este día porque los abuelos también nos recuerdan la unión familiar y es una excusa perfecta hoy para darles un abrazo, para pasar tiempo juntos y sobre todo es una oportunidad para darles gracias. Sí, gracias por el amor, gracias por la compañía, gracias queridos oyentes por todo eso que representan los abuelos en nuestras vidas y en nuestras familias. Seguramente los que ya somos adultos tuvimos la oportunidad de disfrutar de nuestros abuelos. Yo personalmente tengo el recuerdo de mis abuelos cuando llegábamos a vacaciones donde nuestros abuelos, a propósito, que era ir hasta la finca en Manzanares Caldas y eso era una experiencia única, maravillosa con nuestros abuelos. Bueno, mi abuela paterna vivía en la ciudad y pues iba con regularidad, recuerdo, todos los domingos íbamos a visitar con mi padre a mi abuela. Y ahora yo tengo la oportunidad de ser abuela y me encanta cada vez que tengo la oportunidad de ir a Manizales a visitar a mi amada nieta, que ahora dice, papito, vete, dame mi espacio con mi abuelita. Y eso, queridos oyentes, es maravilloso, eso no tiene precio. Así que, bueno, hoy, queridos oyentes, se rinde un homenaje a los abuelos, así como se rinde un homenaje el Día de la Madre, el Día del Padre, pues hoy se rinde el homenaje a los abuelos. Y saben, queridos oyentes, los abuelos son una de las figuras más importantes del grupo familiar. ¿Saben por qué? Porque los abuelos crean un vínculo muy especial con los nietos. Son consentidores, los abuelos son tiernos y con una gran sabiduría. Y los abuelos siempre están ahí para aconsejar y para cuidar con ternura. Ahora que tengo la oportunidad de ser abuela, siempre pienso también en mis hijos. Por eso no olvidemos que los abuelos dejan huellas imborrables. ¿Por qué? Porque los abuelos ejercen un rol fundamental en la familia. No se trata entonces pues de ejercer una figura de autoridad, sino que el abuelo está diseñado de parte de Dios para transmitir amor, para transmitir bondad y comprensión. La figura de autoridad la tienen con sus padres. Ahora le toca a Juan Daniel y a Mariana la figura de autoridad y a mí me corresponde transmitir amor, bondad y comprensión a mi nieta. Ya la figura de autoridad ya la tuve con mis hijos. Así que, queridos oyentes, en este día especial, en el Día de los Abuelos, recordemos que los abuelos siempre están dispuestos a dar amor incondicional, a dar cuidados y consejos, y son ellos los que sostienen los vínculos especiales y emocionales con los nietos. Queridos oyentes, desde este sentido, de acuerdo a psicólogos infantiles y especialistas, los abuelos son un modelo a seguir a través de la transmisión de valores y de las enseñanzas a las nuevas generaciones para que ellos aprendan a enfrentar las adversidades y las dificultades de la vida. Por otra parte, pues los abuelos que comparten actividades y experiencias con sus nietos, pues son momentos inolvidables y enriquecedores que los van a influir de manera positiva en su comportamiento y en esas relaciones interpersonales. Además, queridos oyentes, este vínculo de amor, este vínculo de afecto y de diversión contribuye notablemente, ojo, a la salud emocional de los abuelos como de los niños, haciendo que los abuelos se sientan útiles, activos y también felices. Por eso el Día de los Abuelos es una fecha muy, pero muy especial en la que nosotros, queridos oyentes, debemos participar activamente. Y si usted tiene un abuelo en casa, dedíquele todo un día de compañía a ese abuelo. Comparta con él y bueno, qué maravilloso es escuchar las historias de nuestros abuelos y las historias de familia de nuestros abuelos. Por eso, a todos los abuelos, incluyéndome, feliz Día del Abuelo. Así que con todo esto en la mente y en el corazón, nos vamos a nuestra sección Mujeres Empoderadas, Mujeres Sin Límites. Queridos oyentes, y como hoy es el Día Internacional de los Abuelos, ¿qué les parece si en Mujeres Empoderadas, Mujeres Sin Límites, hablamos de la gratitud? Sí, la gratitud a nuestros abuelos, la gratitud a nuestros padres, la gratitud a un esposo, a una esposa, a unos hijos, a un hermano. Sí, queridos oyentes, hoy en día necesitamos la gratitud. Sí, un valor a veces tan devaluado y tan poco utilizado, cuando la gratitud abre primero las ventanas de los cielos a nuestro favor y también las ventanas, queridos oyentes, en nuestra vida social. Por eso, cuando hablamos de la gratitud, recordemos que la gratitud es muy importante. ¿Saben por qué? Porque la gratitud reduce el estrés, la gratitud reduce la ansiedad y la gratitud también ayuda a disminuir la depresión y esos niveles de cortisol que se elevan, y también, queridos oyentes, nos ayuda a calmar la amígdala cerebral. Al mismo tiempo, hablando de la gratitud, pues la gratitud estimula la liberación de dopamina y de serotonina, mejorando el estado de ánimo de cada uno de nosotros, y no olvidemos, fortaleciendo el sistema inmunológico y promoviendo para todos nosotros la gratitud, un sueño muchísimo más reparador. Por eso hoy practicar el agradecimiento es tan importante y se hace vital que lo hagamos de forma constante. ¿Saben por qué, queridos oyentes? Porque la gratitud ofrece ventajas significativas para el bienestar. Primero, ofrece ventajas para la salud física. Y saben, la gratitud ayuda a disminuir la presión arterial, la gratitud reduce el dolor crónico y la gratitud disminuye los niveles de inflamación, favoreciendo una mejor salud cardiovascular, pues para todos nosotros. También la gratitud ofrece una ventaja dentro de nuestro bienestar psicológico, porque fomenta el optimismo. Queridos oyentes, una persona no optimista es una persona que no tiene gratitud. Por eso el bienestar psicológico es influenciado por la gratitud, porque la gratitud reduce emociones tóxicas, ojo, como la envidia. Una persona envidiosa es una persona ingrata. La gratitud disminuye el resentimiento y también disminuye el arrepentimiento. También hay otras ventajas que no podemos olvidar que nos ofrece la gratitud, y son precisamente en las relaciones sociales, porque la gratitud aumenta la empatía, por supuesto. La gratitud aumenta la conexión con los demás y la gratitud, queridos oyentes, facilita la creación de vínculos más fuertes y mucho más saludables. También hay otra ventaja de la gratitud, y es que hay una mayor resiliencia. ¿Por qué? Porque fortalece el cerebro de cada uno de nosotros en la corteza prefrontal y mejora la toma de decisiones. La gratitud nos hace mucho bien, queridos oyentes, porque nos ayuda a superar las dificultades con mayor perspectiva. Por eso necesitamos todos nosotros integrar hábitos en nuestra vida para que nuestra vida sea una vida de gratitud. Por ejemplo, queridos oyentes, enfóquese más bien en ser agradecido que en mantener un corazón ingrato, porque ese corazón, queridos oyentes, ingrato lo va a enfermar. Y no solo lo va a enfermar, no le va a hacer bien. Por eso les invito una vez más a escuchar nuestro podcast de Mujeres Empoderadas, Despierta Mujer Empoderada, con Saidy Mora. Queridos oyentes, les recuerdo dónde podemos encontrar este podcast que nos enseña también acerca de la gratitud, aún por esos momentos difíciles en los que seguramente ustedes y yo hemos vivido, pero ellos también nos han ayudado a afrontar pérdidas, a afrontar nuevos desafíos en nuestra vida. 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Soltar no es perder, porque soltar es confiar. Recordemos que soltar, nos enseña el podcast de nuestra líder mundial, Saidy Mora, es una decisión de fe. Recordemos que muchas veces las manos están llenas de pasado, y cuando las manos están llenas de pasado, pues no pueden abrazar el futuro. Por eso no olvidemos, nos enseña el podcast de nuestra líder mundial, los corazones llenos de apego no pueden experimentar libertad. Por eso, queridos oyentes, les invito a escuchar cada 8 días, a partir del viernes a las 9 de la mañana, el podcast Despierta Mujer Empoderada de nuestra líder mundial, la líder Saidy Mora. ¿Dónde lo pueden encontrar? 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Quizás cuántos de nosotros, por no tener gratitud, pues mantenemos las manos llenas de pasado y no somos capaces de abrazar el futuro. O por ejemplo, cuántos corazones ingratos, llenos de apego al dolor, que no son capaces de experimentar una plena libertad que solo la presencia de Dios sabe dar en el corazón de cada uno de nosotros. Por eso, queridos oyentes, la gratitud es tan importante para ustedes y para mí, porque trae beneficios espirituales, emocionales y físicos. Ya saben entonces, queridos oyentes, a vivir con gratitud y a escuchar el podcast de nuestra líder mundial, Despierta Mujer Empoderada, con Saidy Mora, a través de la plataforma del Spotify. Con todo esto en la mente y en el corazón, nos vamos a nuestra siguiente sección de nuestro programa, Cambiando Corazones, nuestro tema central.
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0: Y en Cambiando Corazones, queridos oyentes, nuestro tema central, qué oportunidad tan especial de abrir nuestro corazón una vez más y disponernos a cada una de las enseñanzas que Dios tiene para ustedes y para mí, que reconfortan nuestro ser, que alivian nuestro corazón y sobre todo, queridos oyentes, que nos enseñan a tener una vida con sentido y una vida con felicidad. Recordemos entonces, queridos oyentes, como hemos venido hablando en programas anteriores, pues que vivimos en una época donde constantemente ustedes y yo estamos recibiendo información. Estamos recibiendo información a través de las redes sociales, estamos recibiendo información a través de la música, estamos recibiendo información a través de las películas, estamos recibiendo información a través de las opiniones de otros y hasta inclusive estamos recibiendo información del entorno que nos rodea. Y sí, nuestra mente recibe mensajes que poco a poco van formando nuestra manera de pensar. Recordemos, queridos oyentes, como lo hablábamos en programas anteriores, la mente es un asiento cognitivo que procesa información sensorial y que va generando ideas a partir de ella. Y se pueden crear, ustedes y yo lo sabemos, patrones, y posteriormente esos patrones adquiridos pueden convertirse en creencias. Y creencias tan arraigadas, queridos oyentes, que muchas veces pueden hacernos daño. Por eso, los sentimientos son expresiones, o los sentimientos más bien, son expresados por emociones. Y mientras la voluntad expresa lo que nosotros llamamos la intencionalidad de los pensamientos y las emociones a través de nuestras vidas, se van volviendo acciones. Entonces, si el ser humano, queridos oyentes, tiene que recordar, cada uno de nosotros tenemos que recordar que fuimos creados con un espíritu para relacionarnos con Dios, pero también fuimos creados con un alma para poder relacionarnos con los demás. Entonces, la influencia es inevitable y todos, absolutamente todos, chicos, medianos, grandes, hombres, mujeres, casados, solteros, independiente de todos, absolutamente todos, queridos oyentes, pues estamos influenciados por algo o todos estamos influenciados por alguien. Sin embargo, la pregunta importante no es si estamos siendo influenciados, sino más bien por quién estamos permitiendo que nuestra mente sea influenciada y por ende formada. No olvidemos, queridos oyentes de Sexto Sentido, aquí en Cambiando Corazones, en nuestro tema central, que Dios nos diseñó para vivir una dinámica espiritual saludable. Sí, nuestra mente, nuestros sentimientos y nuestra voluntad fueron creados para recibir dirección desde nuestro espíritu, el cual, como lo mencioné ahora, se relaciona con Dios. Y cuando esto ocurre, pues nuestra mente se va alineando por la verdad de Dios. Pero cuando nosotros dejamos de recibir la dirección de Dios, comenzamos entonces a adoptar pensamientos que provienen del mundo y pensamientos que provienen de los criterios humanos, que muchas veces, por no decir todas las veces, vienen lisiados y están viciados. Cada quien habla de la abundancia de su corazón, y eso nos lo enseña el manual de vida, queridos oyentes, porque de la abundancia del corazón habla la boca. No sé si de pronto ustedes recuerdan que a uno siempre le decían que cada quien contaba el paseo de acuerdo a cómo le había ido dentro del paseo. Para unos el paseo es extraordinario y habla maravillas de él, como para otros el paseo pudo haber sido una tortura y habla de la tortura de aquel paseo. Y ustedes y yo lo sabemos. Por ejemplo, hay gente que habla muy mal del matrimonio, hay otros que hablan muy bien del matrimonio, hay gente que habla de la paternidad como una experiencia extraordinaria y hay otros que hablan de la paternidad como una experiencia aterradora. Entonces, queridos oyentes, por eso es tan importante que nuestro espíritu esté alineado con Dios, porque Dios sí nos da las herramientas necesarias para ustedes y yo vivir una vida con sentido y con felicidad. En ninguna parte en el manual de vida dice que nos dará una vida sin murallas o sin jordanes que atravesar, pero sí nos dice que Él nos ayudará a derribar la muralla y que cuando nos pongamos en marcha, Él secará el Jordán por nosotros. Entonces nos equivocamos cuando creemos que buscar a Dios es una vida sin dificultades, que buscar a Dios es una vida en donde no me tengo que preocupar por nada. No, lo que la palabra de Dios me enseña es que buscando a Dios encontraré ayuda en mis preocupaciones, compañía en mi soledad y fortaleza en mis debilidades. Pero Dios no patrocina vagos, queridos oyentes, ni siquiera vagos emocionales. Dios ayuda, Dios fortalece, Dios enseña. Por eso es importante que recordemos que la influencia comienza en la mente. Y por eso nos enseña el manual de vida. Vamos a buscar Primera de Corintios, capítulo 2, versículo 16, lo que nos enseña el manual de vida. Y en Primera de Corintios, capítulo 2, en el versículo, nos enseña algo muy especial. ¿Y qué nos dice la palabra de Dios? Porque, ¿quién conoció la mente del Señor? ¿Quién le instruirá? Mas nosotros tenemos la mente de Cristo. Entonces, queridos oyentes, si algo nos deja claro la palabra de Dios, es que precisamente todos nosotros debemos ser guiados por el Espíritu Santo para poder comprender las cosas espirituales y para poder evaluar la vida, queridos oyentes, con la sabiduría y el discernimiento que Dios trae a cada uno de nosotros, que Dios trae a nuestro corazón. Recordemos entonces que la mente es el lugar donde procesamos toda la información, que la mente es el lugar donde desarrollamos los pensamientos y es en la mente, queridos oyentes, donde formamos creencias y es allí donde guardamos todo lo que escuchamos y lo que vemos. Y es ahí donde nosotros definitivamente permitimos entrar constantemente pensamientos, permitimos que entre a nuestra vida pues influencias de otros. Por eso, queridos oyentes, ustedes y yo estamos llamados a renovar y a entregar nuestra mente a la mente de Cristo. Y esto significa que Dios desea, como nos enseña en 1 Corintios capítulo 2, versículo 16, que Dios desea que aprendamos a ver las situaciones, que Dios quiere que aprendamos a ver a las personas y de hecho que aprendamos a ver nuestra propia vida desde la perspectiva de Dios y no únicamente desde las opiniones o las tendencias del mundo, porque las tendencias, queridos oyentes, son pasajeras, vienen y van. Y muchas veces, dolorosamente, seguimos la corriente porque resulta más fácil pensar como todos piensan. Sin embargo, queridos oyentes, desde este sentido, en nuestro tema central, no olvidemos, Dios nos llama a desarrollar ese criterio espiritual para poder discernir qué es verdadero, para poder discernir qué es correcto y para poder discernir qué contribuye a nuestro crecimiento. Por eso, todos los días de nuestra vida debemos preguntarnos qué tipo, por ejemplo, de contenido está consumiendo mi mente diariamente. Tenemos que preguntarnos, bueno, las ideas que sostengo hoy provienen de Dios o las ideas que sostengo hoy provienen del entorno que me rodea. Y por eso nos enseña la palabra de Dios en Daniel capítulo 1 del versículo 3 al versículo 8 algo muy especial. Recordemos la vida de Daniel. Daniel, queridos oyentes, decidió algo extraordinario. ¿Y qué decidió Daniel? Cuidar sus influencias. Y por eso Daniel, recordemos su historia muy especial. Daniel fue llevado a Babilonia y Daniel fue llevado en una cultura completamente diferente a la que había aprendido desde niño. Y Daniel, pues recordemos, fue llevado allí y en ese lugar recibió una nueva educación, recibió una nueva lengua y Daniel recibió nuevas costumbres. Aunque Daniel estuvo rodeado, queridos oyentes, de influencias contrarias a Dios, Daniel tomó una decisión importante. ¿Y cuál fue la decisión de Daniel? Pues Daniel, capítulo 1, del versículo 3 al versículo 8 nos dice: y dijo el rey Aspenaz, jefe de sus eunucos, que trajesen de los hijos de Israel, del linaje real de los príncipes, muchachos, en quienes no hubiese tacha alguna, muchachos de buen parecer, enseñados en toda sabiduría, sabios en ciencia y de buen entendimiento, e idóneos para estar en el palacio del rey, y que les enseñase las letras y la lengua de los caldeos. Y les señaló el rey ración para cada día, de la provisión de la comida del rey y del vino que él bebía, y que los criasen 3 años, para que al fin de ellos se presentasen delante del rey. Entre estos estaban Daniel, Ananías, Misael y Azarías, de los hijos de Judá. A estos el jefe de los eunucos puso nombre. Puso a Daniel Belsasar, a Ananías Sadrat, a Misael Mesac y a Azarías Abednego. Y Daniel propuso en su corazón no contaminarse con la porción de la comida del rey ni con el vino que él bebía. Pidió por tanto Daniel al jefe de los eunucos que no se le obligase a contaminarse, y puso Dios a Daniel en gracia y en buena voluntad con el jefe de los eunucos. Entonces, queridos oyentes, ¿cuál fue la decisión que Daniel tomó de no contaminarse? Sí, Daniel propuso en su corazón no contaminarse. Entonces, su fortaleza no comenzó cuando enfrentó el foso de los leones. La verdadera fortaleza comenzó en la vida de Daniel mucho antes, cuando decidió cuidar lo que permitía entrar a su mente y a su corazón. Daniel entendió que no podía controlar todo lo que ocurría a su alrededor, pero sí podía decidir qué aceptar y qué rechazar en su corazón. Así que hoy también nosotros vivimos rodeados de influencia, vivimos rodeados de muchas cosas, y algunas de esas influencias nos acercan a Dios y otras pues intentan alejarnos de su propósito. La diferencia estará en las decisiones que cada uno de nosotros tomemos frente a las diferentes situaciones en las que ustedes y yo nos podamos encontrar. Por eso, queridos oyentes, Romanos capítulo 12, versículo 2 nos enseña algo muy especial. ¿Y qué nos enseña? A que tengamos una mente renovada. Si la mente no se renueva, nosotros vamos a vivir influenciados por todo y por todos, y menos por Dios. Porque cuando nuestra mente, queridos oyentes, es renovada por la palabra de Dios, nuestros pensamientos comienzan a alinearse con los pensamientos del Señor. Y por eso dice Romanos capítulo 12, versículo 2. No os conforméis a este siglo, sino transformaos por medio de la renovación de vuestro entendimiento, para que comprobéis, dice Romanos 12, 2, para que comprobéis cuál sea la buena voluntad de Dios, agradable y perfecta. Para poder comprobar la voluntad de Dios, agradable y perfecta, tenemos que renovarnos, queridos oyentes. ¿Y qué tenemos que renovar? Nuestro entendimiento. Sí, por eso nunca olvidemos, queridos oyentes, la dinámica espiritual correcta consiste en que el Espíritu Santo le comunique la verdad de Dios a mi espíritu, y desde allí esa verdad transforme nuestra mente, nuestros sentimientos y nuestras decisiones. Nosotros no somos transformados desde afuera, queridos oyentes. Somos transformados en el corazón. Por eso, no olvidemos, una mente renovada produce pensamientos saludables. Una mente renovada produce emociones más estables. Una mente renovada produce decisiones más sabias. una mente renovada produce relaciones sanas. Y queridos oyentes, una mente renovada produce mayor claridad sobre el propósito de Dios. Por eso, la verdadera madurez de cada uno de nosotros no consiste en seguir todas las tendencias. No, la verdadera madurez consiste en aprender a discernir cuáles contribuyen al propósito de Dios para nuestra vida. Por eso, queridos oyentes de Sexto Sentido, aquí en nuestra sección Cambiando Corazones, nuestro tema central, tener la mente de Cristo es tener inteligencia espiritual. Y la inteligencia espiritual nos lleva a todos a entender, pues, la instrucción que proviene de Dios. Porque cuando yo entiendo lo que Dios tiene para mí, cuando yo entiendo que Él me conoce totalmente y que solo Él me puede instruir correctamente y que solo Él y nadie más que Él me da inteligencia para tener la mente de Cristo, pues entonces puedo entender sus pensamientos. ¿Para qué? Para entender lo profundo de Dios, aquello que solo se ha de discernir o de entender espiritualmente, queridos oyentes. Y tener la mente de Cristo es tener una mente renovada, es tener gratitud, es tener esperanza, es tener sanidad, es tener restauración. Sí, es saber que hay momentos difíciles, pero también recordar que me acordaré de esos momentos difíciles como aguas que pasaron y que la vida me va a ser más clara que el mediodía. ¿Y eso quién me lo dice? La palabra de Dios en Job capítulo 13. Sí, porque esa es la promesa de Dios para ustedes y para mí. No dice que no voy a tener dificultades. Lo que sí me dice la palabra de Dios es que aunque oscureciere, será como la mañana. Y muchos, queridos oyentes, suplicarán mi favor. Entonces, estamos llamados a una vida con Él, a una vida por Él y a una vida, queridos oyentes, para Él. Así es. Y una vida que transmite vida es la vida, queridos oyentes, en la que ustedes y yo podemos disfrutar, en la que podemos sanar, en la que podemos ser definitivamente libres. Sí, libres, como dice la palabra del Señor, libres, sí, de odios, libres de resentimientos, libres, queridos oyentes, para disfrutar la vida con sentido y la vida con felicidad que Él tiene para ustedes y para mí. No olvidemos entonces, queridos oyentes, no podemos evitar que existan influencias a nuestro alrededor, pero sí podemos decidir cuáles tendrán acceso a nuestro corazón. Ustedes y yo tomamos esas decisiones sabias o ustedes y yo tomamos esas decisiones lamentables en nuestro corazón. Por eso, la mente de Cristo se desarrolla cuando permitimos que la palabra de Dios sea el principal filtro de nuestros pensamientos. Sí, así como Daniel. Así como Daniel decidió no contaminarse, nosotros también podemos decidir qué escuchamos. Nosotros también podemos decidir qué vemos y nosotros también podemos decidir qué creemos a la luz de la palabra de Dios. Porque cuando la verdad de Dios forma nuestra manera de pensar, dejamos todos nosotros de ser llevados por cualquier corriente y comenzamos a vivir, queridos oyentes, con sabiduría y con propósito. Y comenzamos a vivir con estabilidad emocional y estabilidad espiritual. Así que con todo esto en la mente y en el corazón, nos vamos a la última sección de nuestro programa, Aplicando lo Aprendido.
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0: y en aplicando lo aprendido, queridos oyentes, ¿qué les parece si a partir de hoy dedicamos más tiempo a la lectura de la palabra de Dios? Porque en ellas está la vida eterna y ellas hablan de Jesús. Y sí, queridos oyentes, recordemos que vida eterna es calidad de vida aquí y calidad de vida con Él. Y su palabra nos lleva a ustedes y a mí a vivir una vida con sentido y una vida con felicidad. Por eso, en aplicando lo aprendido, preguntémonos qué influencia está hoy ocupando demasiado espacio en nuestro corazón y por ende en nuestra manera de pensar. Y en aplicando lo aprendido, pidámosle a Dios que quite de cada corazón esas influencias que nos alejan de Él, de su propósito, de su conocimiento y por ende de nuestra restauración. En aplicando lo aprendido, queridos oyentes, ¿qué les parece si le pedimos a Dios que nos ayude a ser más selectivos en lo que ustedes y yo hacemos, en lo que vemos y en lo que escuchamos? Y en aplicando lo aprendido, queridos oyentes, busquemos siempre el consejo de aquellas personas que le acerquen a Dios. Sí, y con ello encontrará el camino hacia la felicidad. Y en aplicando lo aprendido, queridos oyentes, reduzcamos la exposición a esos contenidos que alimentan pensamientos negativos y sentimientos de soledad y de tristeza. Y en aplicando lo aprendido, queridos oyentes, ¿qué les parece si ustedes y yo, a través de la oración, comenzamos a reconocer delante de Dios esas influencias que han ido afectando nuestra manera de pensar? Y en aplicando lo aprendido, como Daniel, propongámonos en nuestro corazón no contaminarnos. Queridos oyentes, y finalmente, en aplicando lo aprendido, pidámosle al Espíritu Santo que nos ayude a desarrollar la mente de Cristo. Pidámosle al Espíritu Santo que nos ayude a discernir espiritual y sabiamente lo que tiene para nosotros. Y en aplicando lo aprendido, queridos oyentes, que sea nuestra oportunidad para ustedes y para mí de entregar nuestro corazón a nuestro buen Dios. Y no olvidemos lo que nos enseña 1 Corintios 2, 16. Porque ¿quién conoció la mente del Señor? ¿Quién le instruirá? Mas nosotros tenemos la mente de Cristo. Así que en aplicando lo aprendido, no os conforméis a este siglo, sino transformaos por medio de la renovación de vuestro entendimiento. Con todo esto en la mente y en el corazón, queridos oyentes, los espero una vez más el próximo domingo de 8 a 9 de la mañana. No olviden, nos vamos para Israel y en el mes de octubre usted también va con nosotros. No olvide escribirnos al 311-364-5093 y vámonos a la peregrinación donde el cielo responde solo Israel. Ya saben, escríbanos al 311-364-5093 y nos dice: me voy con ustedes a la peregrinación del 14 al 26 de octubre, donde el cielo responde con nuestro líder mundial, el líder Jimmy Chamorro. Que Dios les bendiga rica y abundantemente. ¡Chao!

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1: Un buen día para todos. Bienvenidos a Teoterapia Expreso, nuestro espacio de cada fin de semana. Recuerden que este programa se emite a través de diferentes plataformas, por Spotify con el nombre de Jimmy Chamorro, igualmente por SoundCloud, y especialmente lo divulgamos por medio de WhatsApp. Yo le envío a ciertos grupos de personas que tengo, quienes a su vez van reenviando a otros y así sucesivamente para que llegue al mayor número de personas posible. Hace una semana empezamos una nueva serie aquí en Teoterapia Expreso, Resultados Inmediatos. Este viene siendo entonces nuestro segundo programa de esta nueva temática, de esta nueva serie. Vamos a la palabra de Dios y encontrémonos con Proverbios, capítulo 20, versículo 21. Los bienes que se adquieren deprisa al principio no serán al final bendecidos. Vamos a ver varios temas, por cierto, concernientes a esto. La gente, ¿qué es lo que quiere hoy en día? La gente quiere resultados inmediatos, así se titula nuestra serie, Resultados Inmediatos. La gente quiere tenerlo todo ya. Sin embargo, en la palabra de Dios encontramos todo lo contrario. Ahora, este pasaje bíblico no está diciendo que una persona no pueda ser capaz de, digamos, de prosperar económicamente de una manera rápida, si así Dios lo quisiera, y por supuesto con la bendición de Dios. Eso no lo está diciendo. Pero lo que sí dice la palabra de Dios, y este pasaje, es condenar esa mentalidad de querer obtener todo sin un proceso. Eso es lo que está diciendo. Y ese es el mensaje central. Dios lo puede hacer, claro. Pero Dios ha escogido procesos. Lo que sí condena es el obtener, por ejemplo, riquezas sin esfuerzo. Sí condena el llegar allá sin paciencia. Y hoy se promueve todo lo contrario, que el proceso no es necesario. Obtenga esto y solo le cuesta hundir este botoncito. Y ya, o sea, no hay esfuerzo. Y por cierto, pues en cuanto a los tiempos concierne, no, usted lo puede obtener todo ya. Y por eso es que mucha gente cae. Porque mucha gente cae en engaños. Por ejemplo, todo este tema, el método Ponzi o las famosas pirámides, las estafas. Porque de una u otra manera, pues como que nos venden la idea, y además que lo hacen con una convicción, como decimos, con una lengua, pero pues no debería decir admirable, pero sí, o sea, muy convincentes. Lo que sí advierte la palabra de Dios es obtenerlo todo, incluso sacrificando la integridad. No importa si se hace a través de un método u otro. No, tranquilo, usted lo puede lograr todo. Claro que a uno le dicen, mire, todo esto es lícito, todo esto se puede hacer. Necesitamos es que usted crea, invierta. Ah, pero no tengo la plata. No, pues consígala. Consígala que usted después pueda pagar eso que usted consiguió prestado con los intereses y le va a quedar un dinero muy importante a usted. Pero la palabra de Dios no habla acerca de esto, del proceso, por ejemplo. Pero recordemos también de que el fin nunca justifica los medios. Nicolás de Maquiavelo, pues, así lo expresaba. Y entiendo que hay muchos admiradores que solamente me están aquí oyendo, admiradores de Nicolás de Maquiavelo. El fin justifica los medios. Grave daño le ha hecho a la mentalidad de su momento, seguramente, pero especialmente a la de hoy. Entonces, ¿qué es lo que la palabra de Dios aquí enfatiza? Enfatiza eso. Enfatiza la manera en la cual se consiguen las cosas, no en la velocidad en la cual se obtienen. Entonces, hoy en día se habla de la velocidad, se habla de la rapidez, de los resultados inmediatos. Miren, este lo obtuvo en tanto tiempo, este en tanto tiempo y este aquí otro. Bueno, y seguramente mencionan a personalidades del mundo que han logrado, uy, tanto. ¿Y qué fue lo que él hizo? Él hizo fue esto. Pues para comenzar, pues los que proponen eso ni siquiera tienen acceso, naturalmente, a estos personajes. Es muy curioso cómo uno, por ejemplo, ve en redes sociales y la gente cae. Y lo más loco es que la gente lo comparte. Dice, el secreto de tal personaje, llámese como se llame, Elon Musk, Jeff Bezos, Sergey Brin, lo que quieran. Para obtener lo que han obtenido han sido estos 5 puntos. Y seguramente jamás lo ha dicho. El énfasis entonces está en el modo, pero también en los tiempos, no en la velocidad. Es que vaya, hágalo rápido, lo puede hacer ya. Dios, por lo general, en la palabra de Dios encontramos que Él trabaja, sí, a través de procesos. En la palabra de Dios vemos que Dios, pues, forma primero a la persona. Y la formación toma tiempo. Y luego, pues, viene lo que Dios tiene para ella. Por ejemplo, José. Recordemos que José, a los 17 años, salió de la casa de su padre. Y no salió, por cierto, por voluntad propia, sino porque sus hermanos lo vendieron. Él llegó a Egipto. Era, pues, el gran reino de Egipto, el gran imperio. Llegaría allá, a la casa de Potifar, de su esposa. Él sería, por supuesto, pues, esclavo. Después él llegaría a la cárcel, como prisionero, por una acusación absolutamente falsa. Pero terminaría en la cárcel. Pero él fue formado durante todo este tiempo. Sin embargo, la palabra de Dios una y otra vez menciona, mas Dios estaba con él. Y él fue un varón próspero. Claro que aquí es donde viene, es una pregunta que es apenas lógica. Pues dice que era próspero, pero resulta de que estaba en la casa de Potifar como esclavo. Dice que era próspero y era prisionero. ¿Cómo se puede explicar entonces esto? Entonces no, en eso no consiste. En aquello lo cual la gente cree que es prosperidad, no, en eso no consiste. Este es un pasaje que la gente, esos que les gusta el evangelio de la prosperidad, no les gusta para nada, porque aquí habla abiertamente acerca de ello, ¿no? Pero saben, de acuerdo a lo que estamos viendo, lo que tiene que ver los procesos y la formación primero del individuo, por ejemplo, el carácter, está formado, ¿sí? A los 17 años llegó solo, como esclavo, a Egipto, fue separado de su familia, de su padre, de una manera abrupta. A la gente le gusta es aquel José que está delante de Faraón y que es básicamente primer ministro de todo el imperio, de todo el reino egipcio. Básicamente era el que mandaba. Claro, el jefe de Estado era Faraón, pero el jefe de gobierno, como aquel primer ministro, pues era sin duda alguna José. ¿Cuántos años transcurrieron para que él asumiera como gobernador, como el principal en Egipto? 13 años desde que él llegaría a Egipto. A los 30 se presentó delante de Faraón. Y Faraón, Ahí se dio cuenta quién estaba frente a él. Pero se nos olvida la formación de los 13 años anteriores, sin contar los primeros 17 años de su vida. Que algo sabemos de ello, el gran soñador ahí en su familia, que sus hermanos, por supuesto, le envidiaban. Hasta ahí sabemos de él. Pero ¿qué estaba haciendo Dios? Formando, por supuesto, a José. Formando el carácter de José. Entonces,

Dios, cuando Dios está formando su carácter en medio de la adversidad, en medio de la injusticia, porque fue injusto lo que se hizo con José al enviarle a la cárcel. ¿Saben cómo se llama eso? Prosperidad. Porque yo estoy siendo formado y yo soy próspero. Aquí es donde se está hablando lo material, en lo más mínimo. Aquel entonces no tenía nada en la cárcel de Potifar. Él era administrador, no tenía nada. ¿Qué tenía en la cárcel, por favor? Absolutamente nada. Sin embargo, ratifica, o sea, menciona más de una oportunidad que José era un varón próspero, que Dios estaba con él. Claro, fue un momento muy duro para él, pero Dios estaba formando el carácter de este joven. Después, es que allí Dios lo tendría para ser primer ministro de Egipto. ¿El objetivo es que él fuera primer ministro? No. Eso fue un medio a través del cual él traería a su familia para que no pereciera de hambre. Y los ubicaría allí en Egipto, en la tierra de Gosén. Aquí me estoy saltando gran parte de la historia, naturalmente. Estamos aquí resumiéndola. Entonces, claro que sí. Los bienes que se adquieren deprisa al principio no serán al final bendecidos. La gente le gusta obtenerlo todo ya. La gente quiere llegar y gobernar Egipto ya. La gente quiere llegar a ser primer ministro ya. La gente quiere llegar a mandar ya. Pero no. Lo que vemos es esto. Es que Dios obra a través de procesos. José se esforzó sin duda alguna. José tuvo paciencia. O sea, todo esto es evidente a través de la historia que conocemos.

no este José, no este varón de Dios con quien Dios estaba. Y era próspero, porque fue formado por Dios. ¿Qué hablar acerca de David? David fue ungido como rey siendo muy joven, pero esperó muchos años antes de ocupar el trono. Reinó primero aquí, pues ahí en Hebrón, después en Jerusalén, sobre todas las tribus. Transcurrían seguramente algo así como 20, un poco más de 2 décadas, aunque fue ungido siendo muy joven. Y eso lo encontramos aquí en la palabra de Dios. En 1 Samuel 16, cuando Samuel lo unge, pero fue formado su carácter. Fue un proceso. Y ese proceso fue difícil. Porque, si algunos lo dicen, uy, ¿por qué enfrentaría a Goliat? Bueno, sí, sin duda alguna. Pero especialmente porque allí esperó pacientemente el tiempo de Dios. Y nunca se levantaría contra Saúl, a pesar de que Saúl procuraría su muerte. Saúl era rey sobre Israel. Él tuvo la oportunidad de acortar los plazos, ¿sí? De acortar los tiempos, de asumir como rey antes. Si Dios me dijo como rey cuando yo era un muchacho, pues casi que un adolescente, pues entonces, si esa es la voluntad de Dios, pues claro, pues ayúdate que yo te ayudaré, dicen algunos, por cierto, que no está en ningún lado de la Biblia, como hace algunos lo aseguran, sino que no, él tuvo la oportunidad de quitarle la vida a Saúl y lo estaban alentando los suyos a que lo hiciera. Mira, Dios te lo ha puesto en tus manos. Él, por el contrario, él los corrigió, se paró en la raya. ¿Quién podrá tocar la ungida de Dios? Entonces, no. David era próspero en medio de la persecución, claro que sí. Pues ahí como que tomando ese término que se aplica para José, pero obvio que para David también, en medio de la situación, claro, de la aflicción incluso, de la persecución, claro, de la injusticia, claro que sí. Le era próspero porque estaba siendo formado por Dios. Porque estaba en ese proceso de formación. Abraham recibió la promesa de un hijo y tuvo que esperar más de 2 décadas para verla cumplida. Para ser más específico, más concreto, algo así como 25 años. 25 años. Desde los 75. Estamos hablando de José siendo muy joven. David siendo muy joven, seguramente tiene una edad similar. Cuando José, llegó como esclavo, cuando David, pues, fue ungido por Dios. Y ahí comenzó una persecución terrible. ¿Pero qué de Abraham? Abraham no era ningún muchacho. Era un hombre ya de 75 años. Y Dios le sigue, y Dios ahí le dice. Y luego le seguiría ratificando que tenía un hijo, que tenía una descendencia, como el polvo de la tierra, como las estrellas de los cielos. Pero él tuvo que esperar. Lo tuvo que hacer. Ahí vemos la paciencia, sin duda alguna, para haber cumplido la promesa de Dios. Dios no solo está interesado en darme, sino que también Él, más que eso, está interesado en formar mi carácter. Hoy en día la cultura dice, obténgalo todo ya. Obténgalo todo rápido. Vivimos en una época que promueve eso, la rapidez, la inmediatez. Hágase rico de noche a la mañana. Uy, el éxito instantáneo está tan solo allí, a su mano. La gratificación inmediata. Usted puede ser famoso, usted puede ser grande y sin esfuerzo. Las redes sociales no han ayudado para mucho. Le empleamos algunos, por supuesto, un poco para otros fines. Y a uno le pintan o le narran, le ponen historias de éxito, que parece que todo ocurriría

0: en un instante. Así. Pero sin embargo, en todas esas historias que la gente simplifica, o sea, que los que publican eso simplifican, algo así, creo que se llaman creadores de contenido, pues ellos no muestran el trabajo tan arduo que llevan a cabo aquellas personas. No, no lo muestran. Lo hacen ver como tan sencillo. Pero la palabra de Dios enseña totalmente lo contrario. Y es que aquello que tiene valor va creciendo poco a poco. Entonces, todo aquello que es obtenido con paciencia, con trabajo, con honestidad y con la bendición de Dios, pues siempre trae paz. En cambio, hay aquellos que obtienen, y mencionémoslo directamente, riquezas. ¿Y cómo lo obtienen? Por engaño. O utilizan su posición, por cierto, que una posición para engañar. Entonces son obtenidas engañando a la gente. Son obtenidas por codicia, con impaciencia. Y llevan a otros a mover lo mismo. ¿Sí? O sea, oiga, usted puede tener todo esto. O sea, lo llevan a codiciar. Mueven la codicia. Eso fue lo que la serpiente quiso obtener de Eva. Uy, sabe Dios que. Uy, no, se te abrirán los ojos y vas a ser como Dios. Uf, todo. Si tan solo comieres de este fruto, lo has obtenido inmediatamente. ¿Se han dado cuenta? Y hoy esa historia del fruto se repite una y otra vez. Y uno cuando mira atrás dice, pero qué bestia Eva, pero qué bruto Adán. Pero te que se repite la misma historia. Eso es lo que la gente quiere. Entonces, pues, la riqueza se obtiene así. Ahora, hay gente que se va a llevar por la ansiedad. Hay gente que se va a llevar por el afán, por la cultura del no trabajo. Pero la palabra dice todo lo contrario. Proverbios 10, 22 expresa la bendición del Señor la que enriquece. Y no añade tristeza con ella. Y no añade tristeza, y no se refiere solo a mí, sino no añade tristeza a otros. ¿Cuántos han obtenido lo que tienen engañando a otros y añadiendo dolor y tristeza a otros? Añadiendo, o sea, engañando, estafando, embaucando, como decimos en algunos países. ¿Sí? A punta de lengua, a punta de bla, bla, bla. Y añaden tristeza. Pero también, obviamente, eventualmente, añade tristeza a mí porque lo que dice Pablo es cierto. O mejor, lo que dice Proverbios 20, 21. Los bienes que se adquieren deprisa al principio no serán al final bendecidos. Ahora vamos a ver, sí, otros pasajes bíblicos en otros programas que nos van a ir ratificando esto. Y claro, seguramente. Dios no está en contra del dinero, ¿no? Ya hemos hablado de esto en un pasado y lo vamos a volver a ratificar de una manera, pues, un poco más amplia. Obténgalo y obténgalo bien, con paciencia, con esfuerzo, con trabajo. Obténgalo con integridad. Obténgalo siendo generoso, ¿sí? Pero también disfrútelo con una conciencia tranquila y obténgalo bajo la bendición de Dios. Entonces, pues, son los procesos de Dios. Y todo tiene que ver con esto. Entonces, no puede ni debe desesperarse si las cosas toman tiempo. Entonces, se desespera porque toman tiempo. ¿Pero por qué? No. Pero cuidado con sacrificar principios a cambio de resultados rápidos. Esto nos lleva a confiar en el Señor. Y recordar que el éxito se construye paso a paso, poco a poco. Y mira que una enseñanza muy importante, la paciencia. La gente dice que la paciencia es esperar quedándose brazos cruzados. No. ¿Saben qué es la paciencia? La paciencia es el taller donde Dios prepara y donde Dios forma a sus siervos. Entonces podemos, sin duda alguna, aplicarlo para nuestra vida espiritual. Muchos desean crecimiento espiritual. Eso también es poco a poco. Quieren conocimiento bíblico. Quieren, por ejemplo, un ministerio más fructífero y de manera inmediata. Pero si yo lo voy haciendo constante, poco a poco, con temor de Dios, con la bendición de Dios, voy a tener un ministerio extraordinario. Y de esa manera el crecimiento también en mi vida es un proceso. En mi espiritual es un proceso. Entonces, pues, lo que Dios me va permitiendo construir poco a poco es algo duradero. La impaciencia lo que hace es levantar rápidamente, pero termina derrumbándose. Y lamentablemente derrumbando las vidas de tanta gente. Este es un llamado entonces a la fidelidad a Dios, a la fidelidad a su palabra, a depender de Dios. Vamos a orar. Ahora, Señor, me pongo delante de ti. Dígale a Dios en este momento. Dios, porque tú eres aquel que me va instruyendo y yo voy aprendiendo de ti. Señor, ya entiendo, yo entiendo que la prosperidad es tu presencia para conmigo. Que la prosperidad es, Señor, es aceptar y sujetarme a tu formación sobre mi vida. Aceptarlo, Dios, y mantenerme con integridad. Mantenerme dependiendo de ti. Mantenerme limpio delante de ti. Señor, tú quieres lo mejor para nosotros, tus siervos. Por ahí está tu palabra. Hoy aprendo, Dios, acerca de lo que es la paciencia. Y la paciencia es el taller donde tú me vas formando. Ahora, Dios, derrama tu bendición sobre cada uno de estos, tus siervos. Cada uno de estos que está en tus manos. Forma en ellos, Padre, el carácter de tu Hijo Jesucristo. Amén. Muchas gracias por acompañarnos en este día, en este programa. Y muchas gracias también por compartir este programa, este podcast, con otras personas en este día. Nos encontramos nuevamente dentro de una semana con otro programa de resultados inmediatos. Que tengan un feliz día. Casi prácticamente a comenzar una nueva semana. Que Dios los bendiga.
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Hola mis amigos, ¿qué tal? Muy buenos días y muy buen domingo. Los saludamos desde la ciudad de Bogotá, capital de la República de Colombia, por las estaciones Colmundo Radio, dial 1040 del AM para su red de emisoras en el país. Un saludo muy especial también para todos los amigos que ya están conectados, que ya están en sintonía, desde cualquier ciudad o país del mundo, a través de la página web www.colmundoradio.com.co o por la plataforma digital Kick en vivo Colmundo Radio Serenata Colombiana. Gracias a Dios que nos permite llegar a sus casas o a sus sitios de trabajo o de descanso en este maravilloso domingo, domingo 26 de julio de 2026. Estamos despidiendo ya el séptimo mes de este año. Bien, en la primera parte les vamos a ofrecer, como ya hemos informado, vamos a ofrecer un homenaje póstumo a la memoria del maestro Héctor Ochoa Cárdenas, quien falleció el 21 de julio de este año. El maestro había nacido en Medellín el 24 de julio de 1934. Y en la segunda parte vamos a tener nuestra tradicional música colombiana, música de todas las épocas, música bailable, tropical, en un segmento también que va a ser, eso esperamos, del agrado de toda la familia colombiana. En la parte técnica y las comunicaciones nos asiste don William Yepes. Y en la selección musical y en la presentación, su anfitrión, Guillermo Borges Rincón, quien les da la cordial bienvenida. Bueno, quiero iniciar este homenaje primero dejando una breve reflexión. Pues siempre hemos dicho que los seres humanos, pues somos seres mortales, ¿no? El único inmortal, pues es Dios nuestro Señor, nuestro Creador. Pero si uno se pone a pensar un poco más profundamente, pues yo creo que sí hay seres inmortales. Si miramos en el aspecto histórico, por ejemplo, los libertadores de tantas naciones del mundo se han quedado para la historia como seres inmortales. Por ejemplo, para nosotros, Simón Bolívar es un ser inmortal. Nos libertó, igual que a otras cuatro naciones, y pues queda para la posteridad, para la historia, las distintas generaciones. Lo hemos conocido y lo seguirán conociendo. Es un ser inmortal en ese sentido, ¿no? Por ejemplo, no cabe duda que para todos los seres humanos, nuestros padres son seres inmortales. Pueden ya estar en el cielo o el día que Dios los llame, pero para nosotros quedarán siempre en nuestro recuerdo, en nuestra mente, en nuestro corazón. Serán seres inmortales. El papá, la mamá, si ha partido un hijo, imagínense. Para muchas personas, una abuelita, una tía que los crió, pues es un ser inmortal. ¿Ve? Y cuando hablamos del acervo cultural, cuando hablamos del folclor, en este caso de nuestro bello folclor colombiano, pues definitivamente que hay seres inmortales. Muchos intérpretes lo son, con sus grabaciones, con sus bellas voces. Pero yo diría que, es decir, por lo menos para mí, los autores y los compositores son seres que trascienden y que se quedan en la eternidad, que son inmortales a través de sus obras. Todos los artistas, en términos generales, de todas las bellas artes, pero principalmente refiriéndose a la música, y como yo presento música cada 8 días en Serenata Colombiana, para mí los autores y compositores principalmente son seres que trascienden y que quedan en la eternidad gracias a sus lindas canciones, a sus creaciones, a sus obras. Por eso hoy
vamos a iniciar aquí en este momento un homenaje póstumo a un grande que ya partió. Hablábamos de que nació en Medellín el 24 de julio de 1934, murió en La Ceja, Antioquia, el 21 de julio de 2026. Mejor dicho, tenía 91 años. Por tres días cumpliría 92. El gran maestro Héctor Ochoa Cárdenas. Vamos a recordar su obra, magnífica obra. Un bello vals del maestro Héctor Ochoa Cárdenas con la agrupación antioqueña Vino Blanco, Pase lo que pase.

4707, como ya lo hizo nuestra oyente fiel, fiel oyente de Serenata Colombiana, Lida Mezquita. Y ella me dice que está muy triste por la partida del maestro Héctor Ochoa. Qué manera de componer, qué belleza, qué letras, qué inspiración. Así es. De manera que usted puede comunicarse con nosotros a nuestro teléfono, pero también a la línea WhatsApp 301-555-3445. Y nos dice qué recuerdo tiene de las canciones del maestro Héctor Ochoa, de pronto cuáles de ellas le han causado más impacto, más interés, por su romanticismo, por la manera como describe la realidad de la vida. Yo sé que ya todos estamos esperando el camino de la vida. Claro que sí, ya viene más adelante, por supuesto, pero toda la obra del maestro Héctor Ochoa es una real maravilla. Entonces nos cuentan sus mensajes, sus comentarios, así es que bienvenidos. Bueno, vamos con otro tema muy bello, para poner también mucho cuidado. El tema lo dice todo, en ritmo de vals del maestro Héctor Ochoa, interpreta Berlinda Hill, Aprendiendo a Vivir.

¿Cómo está? ¿Cómo le va? Soy Santiago desde Suba Salitre. ¿Me puede complacer, por favor, con la canción Aprendiendo a Vivir del maestro Héctor Ochoa? Bueno, precisamente creo que nos adelantamos un poquitico a don Santiago desde Suba Salitre y ya pusimos Aprendiendo a Vivir, que es todo un relato, ¿no? De vida, de optimismo, que en la vida hay que aprender a vivir. Con esas expresiones, con ese sentimiento único del maestro Héctor Ochoa. Otro mensaje a través de la línea WhatsApp. Guillermo, buenos días para toda la familia de Colmundo Radio. Gracias por el homenaje póstumo para el maestro Héctor Ochoa Cárdenas, cuyo legado musical perdurará por siempre. Gracias a Colmundo Radio y al anfitrión del programa por este excelente espacio radial. Un abrazo de Roberto y María Eugenia. Bueno, muchísimas gracias a Roberto Romero, a María Eugenia, su querida esposa, siempre presentes en estos espacios musicales, cuando exaltamos, o donde exaltamos mejor, pues a nuestras grandes figuras. Hoy homenaje a este gran maestro, cuyas obras musicales del maestro Héctor Ochoa, pues, se centraron principalmente en la exaltación del sentir popular, ¿no? De una manera sincera y con una profunda inspiración impulsada por el romanticismo, por el amor a la familia y a la tierra antioqueña y a la tierra colombiana, que siempre amó y seguirá amando y la ama a través de sus canciones, que definitivamente pues se han convertido en símbolos de nuestra música colombiana, pero principalmente símbolos de nuestra música del interior del país. Escuchemos a propósito este bambuco que lo dice todo, sentirse orgulloso, muy colombiano, canta de Buga, Valle del Cauca, la intérprete Beatriz Arellano.

Más mensajes sentidos, bonitos, con expresiones muy cálidas, muy afectuosas, muy del corazón. Qué bonito. Por ejemplo, Elizabeth Ayala, en Bogotá, nos dice: buenos días, don Guillermo, maravilloso homenaje a tan maravillosa pluma que ha perdido, que ha partido para el cielo. Muchas gracias y, como siempre, fiel sintonía. Bendecido domingo, gracias por ser nuestra grata compañía, ¿no? Con muchísimo gusto. En sintonía, feliz y bendecido día para ti, todo el equipo de trabajo y para todos los oyentes de Colmundo. Que la esperanza y la guía de nuestro Señor llenen la vida de todos los habitantes de nuestro país, para que el amor, la paz y la solidaridad llegue al corazón, y que la música siga siendo estímulo para que la alegría nos acompañe. Esta es la expresión también de solidaridad de Patricia Alférez Roa. Bueno, se suma también al saludo el maestro Osvaldo Collazos, del dueto Los Hermanos Collazos. Osvaldo dice: con aprecio y respeto, saludo colombianista al maestro Héctor Ochoa en el cielo, sencillamente un gran poeta y músico excelente. Bueno, al maestro Héctor Ochoa Cárdenas se le conoció como el arquitecto del amor. Él se casó con una dama antioqueña, la señora María Estela Lalinde, quien fue su inspiración para la creación de la mayoría de su obra musical. Su canción, definitivamente la canción más representativa, pues fue el vals El Camino de la Vida, que compuso en 12 horas de un domingo de septiembre de 1983, y fue interpretada, ojo, por primera vez en el Carmen de Viboral en Antioquia, justamente el día 19 de noviembre de 1983, fue interpretada por el dueto Arboleda y Valencia. Pues aquí les tengo esa grabación, porque El Camino de la Vida ha sido interpretada por todos los solistas, todos los duetos, todos los tríos, en fin, yo creo que no hay artista colombiano y extranjeros, ¿no? No ha habido tríos, el trío los Tres Reyes de México, por ejemplo, tiene una grabación del Camino de la Vida. Todos han cantado y hemos cantado en algún momento de la vida El Camino de la Vida. Pero entonces aquí viene la grabación que cautivó de amor el corazón de todos los colombianos. Esta es la versión original, la primera grabación, Arboleda y Valencia, El Camino de la Vida.

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1: Reportan sintonía en la ciudad de Bogotá. Edith Galindo, siempre en sintonía, siempre feliz compartiendo. Hoy, un encuentro de sentimientos, ¿no? La felicidad de escuchar estas obras tan geniales. La tristeza de la partida de un grande de nuestra música, de nuestro folclore. También se comunicó Francisco González Restrepo en la ciudad de Medellín. Me dice que está la familia enternecida, feliz también de escuchar el programa, pero por supuesto que recordando a esta gran gloria de nuestra música colombiana. En la ciudad de Ibagué también está la familia Restrepo Avendaño. Están disfrutando de un delicioso desayuno, pero escuchando y analizando y disfrutando de alguna manera de ese legado musical. Y a través de la línea WhatsApp 301-555-3445, pues recibimos este bonito mensaje con fotografía. Ya les explico. Es de Beatriz Álvarez, la gran colombiana que vive por allá, en esa fría Bariloche, Argentina. Buenos días, familia Colmundo. Lamentable pérdida con la partida del maestro Héctor Ochoa, pero así es la vida y algunos se adelantan en el camino de la vida. Por suerte, nos quedan sus hermosos temas, con los que podemos disfrutar momentos gratos, como los que nos proporciona Guillermo en esta incomparable serenata colombiana. Desde este nevadito Bariloche, un abrazo para mis compatriotas, Beatriz Álvarez, y agrega una fotografía de su vehículo completamente tapado de nieve. Mejor dicho, es una espesa nieve que casi no deja ver el vehículo. Por Dios, yo diría que está a menos no sé cuántos grados de temperatura. Pero el calor humano, la música nos une. Y gracias, Beatriz, por compartir sus mensajes, sus comentarios. Y hoy, en esta triste despedida, pero sabemos que Dios ya tiene en el reino de los cielos, porque el maestro Héctor Ochoa se ganó el cielo. Yo creo que hace muchísimo tiempo. Bueno, una solicitud musical que nos hizo también con reporte de sintonía desde la ciudad de Bogotá, la señora Lucía Sánchez. Ella quiere escuchar un tema del maestro Héctor Ochoa, Después que me dijiste adiós, también conocida como Después que me olvidé de ti. Es un bello pasillo del maestro Héctor Ochoa que escucharemos en la versión de Leonor González Mina, la negra grande de Colombia.

Bueno, también reportó sintonía doña Gladys Rincón, como siempre. Ella saluda a sus hermanos en Suba o en San Cristóbal Sur. Para todos un abrazo. Bueno, recibí también reporte de sintonía del maestro Jaime Martínez Ayarza. Y él me hizo el siguiente comentario. Que el maestro Héctor Ochoa Cárdenas fue socio, pues siempre fue socio de SAICO, es decir, de la Sociedad de Autores y Compositores de Colombia, y fue miembro de la Junta Directiva. En esa oportunidad lo acompañó el maestro Oscar Javier Ferreira. Y también me cuenta que en este momento en la ciudad de Medellín se está llevando a cabo la reunión de Cortiple por los 100 años de fallecimiento del maestro Pedro Morales Pino, y va a haber una conferencia y una exaltación también de la obra de la maestra Leonor Linares de León. Un abrazo, gracias por los aportes del maestro Jaime Martínez Ayarza. Vamos con otro tema muy bonito, con la agrupación antioqueña, el trío América, que también tiene una versión muy bonita del Camino de la Vida, entre otras cosas. El vals Nostalgia, del maestro Héctor Ochoa.

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1: Bien, a esta hora de la mañana hacemos contacto telefónico con el maestro Óscar Javier Ferreira Vanegas. Él es un gran pintor, también es un excelente compositor e intérprete toda la vida y miembro de la Sociedad de Autores y Compositores de Colombia, SAICO. Tuvo la oportunidad, como nos comentaba el maestro Jaime Martínez, de compartir en la junta directiva con el maestro Héctor Ochoa Cárdenas, de quien fue su dilecto amigo. Y pues, como siempre, el maestro Óscar Javier prepara unas elegías maravillosas. Yo quisiera que él, de viva voz, pues se comunique con todos los oyentes de Serenata Colombiana para compartir este bello discurso, esta bella exaltación de la obra del maestro Héctor Ochoa. Maestro Óscar Javier Ferreira, bienvenido a Serenata Colombiana. A ver, maestro. Maestro Óscar Javier, ¿me escucha? Maestro Óscar Javier, ¿me escucha? A ver si tenemos ya la conexión. Ahí mi compañero don William Yepes está revisando la comunicación telefónica. Maestro Óscar Javier. Aló, buenos días. Bueno, ¿hay algún problemita por ahí? Buenos días, maestro Óscar Javier. Bueno, si quiere, mi querido don William, presentemos el siguiente tema mientras que recuperamos la comunicación y ya venimos con él. Vamos entonces con Roberto y Gustavo. Los hermanos Tejada interpretan un precioso vals del maestro Héctor Ochoa. Tú, lo mejor de todo.

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1: Bueno, como ya les decía, hemos invitado al maestro Óscar Javier Ferreira Vanegas, el gran cantante y compositor, dilecto amigo del maestro Héctor Ochoa, para que comparta con todos los oyentes su maravillosa elegía que ha compuesto para esta triste ocasión. Maestro Óscar Javier Ferreira, bienvenido a Serenata Colombiana.
2: Un placer, Guillermito, y a toda la gigante audiencia nacionalista de Serenata Colombiana, mi aprecio y mi admiración por el programa que defiende nuestras tradiciones.
1: Claro que sí, maestro Óscar Javier. Bueno, usted ya se ha hecho famoso, además de sus maravillosas composiciones, canciones, sus creaciones musicales, digamos, el sentimiento que usted comparte de una manera poética tan bella que siempre llama la elegía para los maestros que se van a la eternidad. Pues qué maravilla poderlo escuchar en su viva voz, la inspiración que él ha dejado escrita en esta elegía para el maestro Héctor Ochoa. Por favor, estos micrófonos, este espacio es para usted, para que comparta con todos los oyentes de Serenata Colombiana.
2: Gracias, Guillermito. Si hace 38 años hice la primera elegía, que fue para el maestro Francisco Pacho Galán, y la leí en Soledad Atlántico. Y esta es la más reciente, compuesta a mi amigo, el maestro Héctor Ochoa Cárdenas, con quien sostuve una amistad muy sincera. Compartimos lugar en el consejo directivo de SAICO y fue una persona muy especial. Recuerdo que cuando se murió mi querida madre, fue la única persona que me envió un telegrama desde Medellín, muy noble. Entonces he escrito esta elegía para el maestro Héctor Ochoa Cárdenas. Entre orquídeas y montañas la música fue tu hogar, y escribiste una mañana una canción para amar. Bendito amor que en tu vida te enseñó un día a cantar, de ayer hoy la nostalgia fue el amante en tu soñar. El camino de la vida, una historia que contar, una hermosa melodía del gran sueño vivencial. Narraste con alegría bellos tiempos para amar, la niñez de fantasía, la juventud que se va. Los niños envejecidos soñando poder amar, y a los hijos les legamos una historia que contar. Y el amor a nuestro lado cuando llegue el cruel final, todo eso describiste con tu verso y tu cantar. Porque el amor nunca cae.

0: Sonaba así el tiempo de atrás, la canción del siglo XX que por siempre vivirá. Muy antioqueño es un himno a tu legado ancestral, de poncho, carriel y ruana y un hacha para conquistar, abriendo nuevos senderos para tu estirpe triunfal. Muy colombiano es orgullo para el alma nacional, de ayer a hoy la nostalgia, un cóndor de libertad. Tú, Héctor Ochoa Cárdenas, compositor sin igual, que le cantaste a tu tierra el amor y la hermandad. En el salón de la fama tu nombre siempre estará. El trío de oro en el cielo en tu honor hoy cantará. Un aplauso a tu vida y a tu legado musical. Canta el timbre en este día y Colombia llorará. Hoy Dios estará contigo, los ángeles cantarán. El camino de la vida ha llegado a su final, pero se abrieron las puertas hacia la inmortalidad.
1: Gracias, maestro Óscar Javier Ferreira. Qué belleza de inspiración, con todo el sentimiento de otro grande, Óscar Javier, el maestro que le ha entregado estas bellas palabras, este sentimiento hecho poesía, como elegía al maestro Óscar, el maestro Héctor Ochoa Cárdenas. Maestro Ferreira, un abrazo y muchas gracias y felicitaciones por esa inspiración que siempre tiene en su alma y en su sentimiento.
0: Gracias, Guillermito, y a los oyentes de Serenata Colombiana, muchas gracias y felicitaciones por este programa que nos enaltece, porque es una de las pocas, si no la única compuerta que tenemos para expresar el sentimiento con nuestra música folclórica nacional. Felicitaciones y un feliz día.
1: Feliz día, maestro. Muchas gracias. Bueno, la historia musical del maestro Héctor Ochoa Cárdenas, pues nos cuenta que la primera canción que compuso fue Bendito Nuestro Amor. Y su primer intérprete fue el tenor lírico bogotano Víctor Hugo Ayala. Escuchemos esta joya musical en su versión original.

Mensaje que recibimos a través de nuestra línea WhatsApp 301-555-3445. Fraterno abrazo. Le doy gracias a Dios por personas como el gran señor Héctor Ochoa Cárdenas y a usted, don Guillermo. Soy Marta Suárez. Le doy gracias a Dios por tan bonito programa. Doña Marta, muchas gracias, doña Marta Suárez. ¿Eh? Siempre esos comentarios tan bonitos que nos comprometen con nuestros oyentes, con Colombia entera, que goza y disfruta de nuestra música y que hoy, con un dejo de tristeza, yo creo que en la voz se siente, ¿no? Que hay un sentimiento profundo por alguien a quien tenemos que despedir. Recordemos antes de darle clausura o terminación a esta primera parte del programa, que el maestro Héctor Ochoa tuvo su ingreso triunfal en el Salón de la Fama en Miami, Estados Unidos, en octubre de 2015. Y estuvo junto con figuras de la talla de Armando Manzanero y de Juan Luis Guerra, que en esa oportunidad también fueron exaltados a esa dignidad. Su nombre en el Salón de la Fama en Miami, en los Estados Unidos. Bueno, vamos a hacer el cierre de esta primera parte, pero ojo que tenemos más canciones que habíamos preparado, teníamos seleccionadas del maestro Héctor Ochoa, y las vamos a presentar el próximo domingo. Continuaremos el homenaje a este grande de la música, que precisamente, pues hay que decir, porque los grandes compositores como el maestro Héctor Ochoa Cárdenas pueden partir, pero su música, que ha contribuido a nuestra identidad como colombianos, que nos sentimos orgullosos, pues definitivamente queda para la eternidad. Esta fue una solicitud también de esta canción, de la oyente Edith Galindo. Esta canción también es para ponerle mucha atención, como todas, ¿no? Para ver el arraigo, el orgullo de haber nacido antioqueño. Eso lo dice todo, y sobre todo el cierre, a mí me impresiona cuando él termina diciendo en su canción: antioqueño es mi Dios, bambuco de Héctor Ochoa Cárdenas. Paz en su tumba, gloria y eterna para él, es un eterno que queda, como lo dije al comienzo, y por supuesto, condolencias fraternas y gran solidaridad para su esposa, sus hijos y su familia. Laura Calop. Y el piano de Raúl Castaño, muy antioqueño.

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Continúa el oasis musical de fin de semana que espera con emoción la familia colombiana. El segmento tropicalísimo aquí en Colmundo Radio, que hoy continúa con los grandes éxitos del cantante venezolano de guarachas y música bailable, Perucho Navarro, quien falleció el pasado 8 de julio en España. Y, por supuesto, intercambiaremos con clásicos de la canción alegre y tropical, con otras grandes voces, orquestas y ritmos que nunca, nunca pasarán de moda. Aquí viene la orquesta de los melódicos, canta Perucho Navarro, el Gavilán Pollero.

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1: Bueno, quiero agradecer también muy especialmente el reporte de sintonía de Cecilita Martínez Ayarza. Ella siempre, todos los domingos, está en sintonía, disfrutando, compartiendo, y le estoy muy agradecido por sus palabras tan bellas, de felicitación, de exaltación, pues de lo que hacemos, del compromiso de este servidor para con todos los oyentes, con nuestro folclor colombiano, la manera como programamos, como presentamos las canciones, en fin, a ella le encanta. Y me dice que hoy es el día de los abuelos, de manera que si usted es abuelito o abuelita, pues felicitaciones en su día. Gracias, Cecilita. Bueno, con la agrupación cubana Los Guaracheros de Oriente. Ojo, ojo, porque la fiesta no es para feos.

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1: Reportan sintonía como todos los domingos desde Funza, don Gabriel y su querida esposa Blanca, Blanquita Moreno. Ellos felices compartiendo, me dicen que qué belleza de homenaje al maestro Héctor Ochoa, lo disfrutaron cabalmente, muy tristes por su partida, pero saben que dejó un legado maravilloso y siempre en sintonía. Y ahora en la parte tropical que nos acompaña en el resto del programa, también felices compartiendo. Para ellos, para esta pareja maravillosa, un abrazo muy especial. Bueno, les quiero comentar especialmente para nosotros los del interior, ¿no? Nos dicen el pilón y no siempre sabemos de qué se trata. Aparte de ser el nombre de una canción, pues el pilón es un utensilio tradicional, ¿no? Eso es como una madera hueca, un recipiente grande en forma de tronco hueco que se usa todavía, pero en el pasado siempre se usó, incluso. Es una herramienta, digamos, por decir, de cocina, incluso indígena, y que lo usaron en el campo y lo siguen usando, increíblemente. Y pues con un mazo bien pesado lo usan para machacar, o sea, para triturar y quitar la cáscara de los granos del maíz principalmente y también del arroz. Eso es lo que se llama un pilón. Bueno, pues aquí está don Perucho Navarro con los melódicos y el pilón. Ah, pero quería agregar que mientras que los campesinos, y especialmente en la costa donde se utiliza mucho el pilón, pues los juglares vallenatos iban entonando canciones mientras iban haciendo el trabajo del pilón, o sea, aquí,

Bueno, vamos a recordar un ritmo realmente maravilloso, tropicalísimo, ¿no? Para bailar esto es una delicia. Es el famoso El Mambo de Dámaso Pérez Prado, ¿no? Es un género, un estilo musical rápido, alegre, de este genial músico cubano, Dámaso Pérez Prado. ¿Lo recuerdan? Me imagino que sí. No, se hizo famoso en todo el mundo desde México, donde él se fue a vivir. Ya en la década de los 50, el mambo inundó de alegría no solamente en México, Cuba, sino todos los países latinoamericanos y también yo creo que en todo el mundo. Entonces se destaca por usar esas trompetas fuertes arriba, esos saxofones, esos gritos divertidos, ¿no? Como el mambo y el gritico característico de Dámaso Pérez Prado, ¿no? En un ritmo que realmente da muchas ganas de bailar, de no quedarse sentado. El mambo número 5, clásico de Dámaso Pérez Prado.

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1: Bueno, reporta sintonía don Alejandro Niño desde Santa Rita Sur Oriental en la ciudad de Bogotá. Y le agradezco mucho sus palabras tan generosas. Que el mejor locutor, que el gran locutor de la radio colombiana, que el gran investigador musical, que en fin, que el pentagrama de la música colombiana está en Colmundo Radio y en Serenata Colombiana. Bonitas expresiones que recibo con mucha humildad y con cariño. Gracias, don Alejandro. Y su solicitud musical, con mucho gusto, para la parte tropical del próximo domingo. Bueno, composición del barranquillero Adolfo Echeverría. Cumbia Negra, versión de Perucho Navarro, con su orquesta.

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2: Mensaje que recibimos a través de la línea WhatsApp 301-555-3445 y lo tenemos aquí ya, como se decía antes en la radio, y de esto no me deja mentir don William Yepes, como se decía, ya lo tenemos en el tornamesa, ¿no? Ahora esto está digitalizado, la radio ha cambiado mucho, estamos en la era de la modernidad o postmodernidad, imagínense, pero qué bueno cuando se hablaba de las perillas y del tornamesa, de lo cual es un experto mi compañero don William Yepes. Bueno, y entonces aquí dice: buenos días don Guillermo, un feliz domingo, reportando sintonía desde Bogotá, localidad de Teusaquillo, familia Herrera Cristancho. Quisiéramos escuchar La Cabeza del Lechón con el gran Perucho Navarro. Muchas gracias. Pues bueno, con mucho gusto aquí ya en el tornamesa, como decía, para complacer a la familia Herrera Cristancho con Los Melódicos. Esto hace parte del álbum Navidad con Los Melódicos de Venezuela. La Cabeza del Lechón, canta Perucho Navarro.

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1: Bueno, y aquí hay una acotación también muy pertinente de Elizabeth Ayala, que es una colega que ha hecho radio, que tiene experiencia, y dice, y aparte de las perillas y el tornamesa, dice ella, y me acuerdo también del pícolo y la cartuchera, nosotros los de la radio de verdad, porque ahora solo oprimen un botón y ya. Claro, todos estos elementos hacían parte de la antigua radio. La cinta de carrete, ¿no, William? Claro, esos eran los elementos y con eso se trabajó. Aún se sigue trabajando. Hay muchas emisoras, ¿no?, que aún mantienen, digamos, esta tecnología de un poquito de atrás, ¿no? En el tiempo. Yo conozco algunas emisoras, por ejemplo, comunitarias, que tienen todavía estos elementos, ¿no? Siguen vigentes. Bueno, complacencia para la oyente Lida Amézquita en esta parte del segmento tropical, con el músico y arreglista Hugo Blanco y su arpa de oro, Corazón de Fresa.

Bueno, le envío un saludo especial de ánimo a doña María Eugenia Rodríguez, aquí en la ciudad de Bogotá. Está un poquito triste, el tema de la salud siempre agobia, ¿no? Pero sale adelante, confiando en Dios. Así es que ore, dele gracias a Dios principalmente. Usted simplemente cada mañana y en la noche al acostarse, le da gracias a Dios porque se va a mejorar. Se está mejorando porque Dios le regala el don de la salud. Muy bien. Y además me dice que está muy triste porque no hubo especial el lunes festivo 20 de julio. Y qué pesar, pues sí, no hubo la oportunidad. De manera que entonces vamos a ver si para más adelante, a ver qué dicen las directivas de Colmundo. Y además ella insiste que le parecería muy interesante que el programa se pudiera repetir los domingos en la noche. También vamos a decirles a las directivas a ver si esto fuera posible. Gracias por sus iniciativas y por compartir sus vivencias. Y feliz por la música que ponemos, como este ritmo de porro, composición de Lucho Bermúdez, canta Perucho Navarro con los melódicos, Arturo García.

0: Guillermo, muy buenos días. Lo que la gente te escribe valorando lo que usted es porque es muy pocos los locutores, muy pocas las personas que tienen esa calidad humana que tienes tú. Honestamente, porque no hay un periodista musical de esa envergadura. Entonces, una persona que sepa de porros, que sepa de música andina, que sepa de cumbias, que sepa de fandangos, que sepa de todo, eso es algo muy meritorio y es algo que nos hace, honestamente, falta. Es que si hubieran 10 locutores del nivel suyo, pues estaríamos salvados. Pero acá, desgraciadamente, no lo hay. Por eso es que digo yo que, gracias a Dios, tenemos un personaje como usted. Y gracias por seguir con la emisora y lo acompañamos en la buena y en la mala. Estamos con usted. Se despide su escritor amigo Francisco. Chao, chao, Guillermo.
1: Altamente agradecido con don Francisco Valencia, el poeta, por sus generosísimas palabras. Muy amable. Esto estimula para seguir la misión. Bueno, en el año de 1949 se creó el legendario dueto de los compadres con los músicos y compositores Francisco Repilao. ¿Se acuerdan de Francisco Repilao, el del la Social Club de Cuba, que además fueron merecedores de premio Grammy Latino a la música folclórica? Bueno, pues el maestro Francisco Repilao, llamado el Compay Segundo, porque era la voz grave, y Lorenzo y Herrezuelo, que se llamaba en ese momento el Compay Primo, porque hacía la voz alta, conformaron el dueto de los compadres. Entonces, con Compay Segundo y con Compay Primero o Primo, el dueto de los compadres, a bailar la zarandonga.

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1: Bueno, ¿se acuerdan de la zarandonga? Esta versión yo creo que en radio hacía muchos años que no se recordaba. Esta versión puede tener fácil 50 años, más diría yo, más de 50 años. Lo que pasa es que hubo una versión, pero ya como en un ritmo de balada flamenco, que grabó Lolita, la cantante española, hija de la faraona, de Lola Flores. Entonces ella le puso como un sonidito así como medio aflamencao, y eso surgió por allá como en 1975-76. Entonces recordamos la zarandonga de Lolita. El original es este, imagínense, eso tiene todo el tiempo del mundo. Pero sabrosa, ¿no? Sabrosa para bailar esta música. ¿Esta es la de Lolita? Bueno, escuchamos un fragmento de la versión de Lolita de la zarandonga.

¿Qué tal, ah? Gracias, don Willy. Usted siempre tan atento y tan acucioso. Ahí estaba la versión de La Zarandonga que interpretó mejor Lolita, la hija de Lola Flores. Pero les decía que el original era de Compay Segundo con el dueto de Los Compadres. Bueno, vamos con Ritmo de Guaracha, que fue suceso musical en 1971. Y esta es la voz y el estilo de Perucho Navarro. ¡No me la pongan más!

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1: Reporta sintonía desde San Juan de Río Seco, don Nicanor Casas, también feliz, agradecido por una complacencia musical. Él nos pidió la canción del maestro Luis Lorenzo Peña para el gran ciclista colombiano Rafael Antonio Niño, que partió recientemente, partió a la eternidad. Mensaje a través de nuestra línea WhatsApp. Buenos días, Dios los bendiga hoy y siempre, y todo a ese equipo de Colmundo Radio por este espacio que nos transforma y nos llena de mucha alegría. Nora Jacqueline Pascuas Quintero y familia. Hoy estoy en Capellanía Ayuelos, Fontibón. Mil gracias y muchas bendiciones. Bueno, Nora Jacqueline Pascuas Quintero, gracias aquí en el sector de Fontibón, en la ciudad de Bogotá, por sus comentarios, sus palabras. Nos encanta que nos reporten sintonía y nos cuenten de el sentimiento que reciben a través de la música. Complacencia musical para la oyente de Suba, la señora Alejandra Sora y su hijo Carlos Andrés, siempre en sintonía. Esta es una composición de Gustavo Rada. El nombre, La Papaya, versión de Noel Petro el Burro Mocho y su requinto eléctrico.

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1: Bueno, mis amigos, muchas gracias por su amable compañía, por su sintonía fiel. El próximo domingo continuamos con más temas de la obra espléndida del maestro Héctor Ochoa, en este gran homenaje póstumo que le rendimos a esta gran figura de nuestra música, de la composición de las canciones colombianas. Y por supuesto tendremos más temas tropicales, novedades y canciones bonitas para pasar nuevamente un domingo en familia maravilloso, como lo que intentamos hacer todos los domingos. En la parte técnica y las comunicaciones, don William Yepes, a quien le agradecemos mucho siempre su trabajo. Bueno, los voy a dejar con una composición del maestro Crescencio Salcedo, que en nuestro país es tema obligado, bueno, y en todos los países latinoamericanos, tema obligado de fin de año. Siempre lo escuchamos en la voz de Tony Camargo. Aquí vamos a escuchar la interpretación de Perucho Navarro con los melódicos, y la canción es El Año Viejo, ¿se acuerdan? Claro, es un clásico. Bueno, ¿cuál versión les gusta más? ¿Esta o la que siempre escuchamos en la voz de Tony Camargo? Ustedes lo dirán. En la presentación y selección musical, su anfitrión Guillermo Borges Rincón, quien los invita para el próximo programa, o sea, el próximo domingo. Bueno, el próximo programa en este momento también, a partir de las 12 del día. Y toda la gran programación de Colmundo Radio, que cada vez está más interesante y cada vez llega al corazón de todos los colombianos. Y ustedes, mis queridos amigos, que tengan un resto de domingo muy feliz.

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1: Un buen día para todos. Bienvenidos a Teoterapia Expreso, nuestro espacio de cada fin de semana. Recuerden que este programa se emite a través de diferentes plataformas, por Spotify con el nombre de Jimmy Chamorro, igualmente por SoundCloud, y especialmente lo divulgamos por medio de WhatsApp. Yo lo envío a ciertos grupos de personas que tengo, quienes a su vez van reenviando a otros y así sucesivamente para que llegue al mayor número de personas posible. Hace una semana empezamos una nueva serie aquí en Teoterapia Expreso, Resultados Inmediatos. Este viene siendo entonces nuestro segundo programa de esta nueva temática, de esta nueva serie. Vamos a la palabra de Dios y encontrémonos con Proverbios, capítulo 20. Versículo 21. Los bienes que se adquieren deprisa al principio no serán al final bendecidos. Vamos a ver varios temas, por cierto, concernientes a esto. La gente, ¿qué es lo que quiere hoy en día? La gente quiere resultados inmediatos, así se titula nuestra serie, Resultados Inmediatos. La gente quiere tenerlo todo ya. Sin embargo, en la palabra de Dios encontramos todo lo contrario. Ahora, este pasaje bíblico no está diciendo que una persona no pueda ser capaz de, digamos, de prosperar económicamente de una manera rápida, si así Dios lo quisiera, y por supuesto con la bendición de Dios. Eso no lo está diciendo. Pero lo que sí dice la palabra de Dios, y este pasaje, es condenar esa mentalidad de querer obtener todo sin un proceso. Eso es lo que está diciendo. Y ese es el mensaje central. Dios lo puede hacer, claro. Pero Dios ha escogido procesos. Lo que sí condena es el obtener, por ejemplo, riquezas sin esfuerzo. Sí condena el llegar allá sin paciencia. Y hoy se promueve todo lo contrario, que el proceso no es necesario. Obtenga esto y solo le cuesta hundir este botoncito. Y ya, o sea, no hay esfuerzo. Y por cierto, pues en cuanto a los tiempos concierne, no, usted lo puede obtener todo ya. Y por eso es que mucha gente cae. ¿Por qué mucha gente cae en engaños? Por ejemplo, todo este tema, el método Ponzi, las famosas pirámides, las estafas. Porque de una u otra manera, pues como que nos venden la idea, y además que lo hacen con una convicción, como decimos, con una lengua, pero pues no debería decir admirable, pero sí, o sea, muy convincentes. Lo que sí advierte la palabra de Dios es obtenerlo todo, incluso sacrificando la integridad. No importa si se hace a través de un método u otro. No, tranquilo, usted lo puede lograr todo. Claro que a uno le dicen, mire, todo esto es lícito, todo esto se puede hacer. Necesitamos es que usted crea, invierta. Ah, pero no tengo la plata. No, pues consígala. Consígala que usted después pueda pagar eso que usted consiguió prestado con los intereses y le va a quedar un dinero muy importante a usted. Pero la palabra de Dios me habla acerca de esto, del proceso, por ejemplo. Pero recordemos también de que el fin nunca justifica los medios. Nicolás de Maquiavelo, pues, así lo expresaba. Y entiendo que hay muchos admiradores que solamente me están aquí oyendo, admiradores de Nicolás de Maquiavelo. El fin justifica los medios. Gravedaño le ha hecho a la mentalidad de su momento, seguramente, pero especialmente a la de hoy. Entonces, ¿qué es lo que la palabra de Dios aquí enfatiza? Enfatiza eso. Enfatiza la manera en la cual se consiguen las cosas, no en la velocidad en la cual se obtiene. Entonces, hoy en día se habla de la velocidad, se habla de la rapidez, de los resultados inmediatos. Miren, este lo obtuvo en tanto tiempo, este en tanto tiempo y este aquí otro. Bueno, y seguramente mencionan a personalidades del mundo que han logrado, uy, tanto. ¿Y qué fue lo que él hizo? Él hizo fue esto. Pues para comenzar, pues los que proponen eso ni siquiera tienen acceso, naturalmente, a estos personajes. Es muy curioso cómo uno, por ejemplo, ve en redes sociales y la gente cae. Y lo más loco es que la gente lo comparte. Dice, el secreto de tal personaje, llámese como se llame, Elon Musk, Jeff Bezos, Sergey Brin, lo que quieran. Para obtener lo que han obtenido han sido estos 5 puntos. Y seguramente jamás lo ha dicho. El énfasis entonces está en el modo, pero también en los tiempos, no en la velocidad. Es que vaya, hágalo rápido, lo puede hacer ya. Dios, por lo general, en la palabra de Dios encontramos que Él trabaja, sí, a través de procesos. En la palabra de Dios vemos que Dios, pues, forma primero a la persona. Y la formación toma tiempo. Y luego, pues, viene lo que Dios tiene para ella. Por ejemplo, José. Recordemos que José a los 17 años salió de la casa de su padre. Y no salió, por cierto, por voluntad propia, sino porque sus hermanos lo vendieron. Él llegó a Egipto. Era, pues, el gran reino de Egipto, el gran imperio. Llegaría allá a la casa de Potifar, de su esposa. Él sería, por supuesto, pues, esclavo. Después él llegaría a la cárcel como prisionero por una acusación absolutamente falsa. Pero terminaría en la cárcel. Pero él fue formado durante todo este tiempo. Sin embargo, la palabra de Dios una y otra vez menciona, mas Dios estaba con él. Y él fue un varón próspero. Claro que aquí es donde viene, es una pregunta que es apenas lógica. Pues dice que era próspero, pero resulta de que estaba en la casa de Potifar como esclavo. Dice que era próspero y era prisionero. ¿Cómo se puede explicar entonces esto? Entonces no, en eso no consiste. En aquello lo cual la gente cree que es prosperidad, no, en eso no consiste. Este es un pasaje que la gente, esos que les gusta el evangelio de la prosperidad, no les gusta para nada, porque aquí habla abiertamente acerca de ello, ¿no? Pero saben, de acuerdo a lo que estamos viendo, lo que tiene que ver los procesos y la formación primero del individuo, por ejemplo, el carácter, está formado, ¿sí? A los 17 años llegó solo, como esclavo. Egipto fue separado de su familia, de su padre, de una manera abrupta. A la gente le gusta es aquel José que está delante de Faraón y que es básicamente primer ministro de todo el imperio, de todo el reino egipcio. Básicamente era el que mandaba. Claro, el jefe de Estado era Faraón, pero el jefe de gobierno, como aquel primer ministro, pues era sin duda alguna José. ¿Cuántos años transcurrieron para que él asumiera como gobernador, como el principal en Egipto? 13 años desde que él llegaría a Egipto. A los 30 se presentó delante de Faraón. Y Faraón, Ahí se dio cuenta quién estaba frente a él. Pero se nos olvida la formación de los 13 años anteriores, sin contar los primeros 17 años de su vida. Que algo sabemos de ello, el gran soñador ahí en su familia, que sus hermanos, por supuesto, lo envidiaban. Hasta ahí sabemos de él. Pero ¿qué estaba haciendo Dios? Formando, por supuesto, a José. Formando el carácter de José. Entonces Dios obra a través de procesos. ¿Saben qué es prosperidad entonces con José? Es que Dios me va prosperando, porque Dios está conmigo. La presencia de Dios para mí es prosperidad. Pero además de ello, o dentro de este mismo marco, cuando yo soy formado por Dios, yo soy próspero. Estoy seguro que los cristianos no lo han visto de esta manera, pero con Jesús, con José, es absolutamente claro que así es. Cuando usted está siendo formado por Dios, cuando Dios está formando su carácter, en medio de la adversidad, en medio de la injusticia, porque fue injusto lo que se hizo con José al enviarle a la cárcel. ¿Saben cómo se llama eso? Prosperidad. Porque yo estoy siendo formado y yo soy próspero. Aquí es donde se está hablando de lo material, en lo más mínimo. Aquel momento no tenía nada en la casa de Potifar. Él era administrador, no tenía nada. ¿Qué tiene en la cárcel, por favor? Absolutamente nada. Sin embargo, ratifica, o sea, menciona más de una oportunidad, que José era un varón próspero, que Dios estaba con él. Claro, fue un momento muy duro para él, pero Dios estaba formando el carácter de este joven.

al principio no serán al final bendecidos. La gente le gusta obtenerlo todo ya. La gente quiere llegar y gobernar Egipto ya. La gente quiere llegar a ser primer ministro ya. La gente quiere llegar a mandar ya. Pero no. Lo que vemos es esto. Es que Dios obra a través de procesos. José se esforzó sin duda alguna. José tuvo paciencia. O sea, todo esto es evidente a través de la historia que conocemos. Pero ¿será que Josué renunciaría a su integridad? Jamás, María. Nunca renunció a ello. Fue un hombre íntegro administrando los bienes de Potifar, toda su casa. Y a pesar de que la mujer de Potifar lo acechó a él, él no cedió. Su integridad se mantuvo allí, firme. ¿Se han dado cuenta? Él lo logró. Otros dirían, no pues, yo voy a ceder ante la mujer de Potifar, que es una mujer poderosa, y ella a lo mejor me ayudará a mí a escalar. Eso es lo que hoy haría cualquiera, por cierto. No, José. No. No este José. No este varón de Dios con quien Dios está. Y era próspero, porque fue formado por Dios. ¿Qué hablar acerca de David? David fue ungido como rey siendo muy joven, pero esperó muchos años antes de ocupar el trono. Reinó primero aquí, pues ahí en Hebrón, después en Jerusalén, sobre todas las tribus. Transcurrían seguramente algo así como 20, un poco más de 2 décadas. Aunque fue ungido siendo muy joven. Y eso lo encontramos aquí en la palabra de Dios. En 1 Samuel 16, cuando Samuel lo unge. Pero fue formado su carácter. Fue un proceso. Y ese proceso fue difícil. Porque, si algunos lo dicen, uy, ¿por qué enfrentaría a Goliat? Bueno, sí, sin duda alguna. Pero especialmente, porque allí esperó pacientemente el tiempo de Dios. Y nunca se levantaría contra Saúl, a pesar de que Saúl procuraría su muerte. Saúl era rey sobre Israel. Él tuvo la oportunidad de acortar los plazos, ¿sí? De acortar los tiempos, de asumir como rey antes. Si Dios me dio como rey cuando yo era un muchacho, pues casi que un adolescente, pues entonces, si esa es la voluntad de Dios, pues, claro, pues ayúdate que yo te ayudaré, dicen algunos, por cierto, que no es que no he hablado de la Biblia, como es algunos lo aseguran, sino que, no, él tuvo la oportunidad de quitarle la vida a Saúl, y le estaban alentando los suyos a que lo hiciera. Mira, Dios te lo ha puesto en tus manos. Él, por el contrario, él los corrigió, se paró una raya. ¿Quién podrá tocar la ungida de Dios? Entonces, no. David era próspero en medio de la persecución, claro que sí. Pues ahí como que tomando ese término que se aplica para José, pero obvio que para David también, en medio de la situación, claro, de la aflicción incluso, de la persecución, claro, de la injusticia, claro que sí. Él era próspero. Porque estaba siendo formado por Dios. Porque estaba en ese proceso de formación. Abraham recibió la promesa de un hijo y tuvo que esperar más de 2 décadas para verla cumplir. Para ser más específico, más concreto. Algo así como 25 años. 25 años. Desde los 75. Estamos hablando de José, siendo muy joven. David, siendo muy joven, seguramente tiene una edad similar. Cuando José llegó como esclavo, cuando David, pues, fue ungido por Dios. Y ahí comenzó una persecución terrible. ¿Pero qué de Abraham? Abraham no era ningún muchacho. Era un hombre ya de 75 años. Y Dios le sigue, y ahí Dios ahí le dice. Y luego le seguiría ratificando

hijo, que tiene una descendencia, como el polvo de la tierra, como las estrellas de los cielos. Pero él tuvo que esperar. Lo tuvo que hacer. Ahí vemos la paciencia, sin duda alguna, para haber cumplido la promesa de Dios. Dios no solo está interesado en darme, sino que también Él, más que eso, está interesado en formar mi carácter. Hoy en día la cultura dice, obténgalo todo ya. Obténgalo todo rápido. Vivimos en una época que promueve eso, la rapidez, la inmediatez. Hágase rico de noche a la mañana. Uy, el éxito instantáneo está tan solo allí, a su mano. La gratificación inmediata. Usted puede ser famoso, usted puede ser grande y sin esfuerzo. Las redes sociales no han ayudado para mucho. Le empleamos algunos, por supuesto, un poco para otros fines. Y a uno le pintan o le narran, le ponen historias de éxito, que parece que todo ocurriría en un instante. Así. Pero sin embargo, en todas esas historias que la gente simplifica, o sea, que los que publican eso, simplifican algo así, creo que se llaman creadores de contenido, pues ellos me muestran el trabajo tan arduo que llevan a cabo aquellas personas. No, no lo muestran. Lo hacen ver como tan sencillo. Pero la palabra de Dios enseña totalmente lo contrario. Y es que aquello que tiene valor va creciendo poco a poco. Entonces, todo aquello que es obtenido con paciencia, con trabajo, con honestidad y con la bendición de Dios, pues siempre trae paz. En cambio, hay aquellos que obtienen, y mencionémoslo directamente, riquezas. ¿Y cómo lo obtienen? Por engaño. O utilizan su posición, por cierto, que una posición para engañar. Entonces son obtenidas engañando a la gente. Son obtenidas por codicia, con impaciencia. Y llevan a otros a mover lo mismo. ¿Sí? O sea, oiga, usted puede tener todo esto. O sea, lo llevan a codiciar. Mueven la codicia. Eso fue lo que la serpiente quiso obtener de Eva. Uy, sabe Dios que no se te abrirán los ojos y vas a ser como Dios. Uf, todo. Si tan solo comieres de este fruto, lo has otorgado inmediatamente. ¿Se han dado cuenta? Y hoy esa historia del fruto se repite una y otra vez. Y uno cuando mira atrás dice, pero qué bestia Eva, pero qué bruto Adán. Y no te acuerdas, se repite la misma historia. Eso es lo que la gente quiere. Entonces, pues, la riqueza se obtiene así. Ahora, hay gente que se ha llevado por la ansiedad. Hay gente que se ha llevado por el afán, por la cultura del no trabajo. Pero la palabra dice todo lo contrario. Proverbios 10:22 expresa, la bendición del Señor es la que enriquece y no añade tristeza con ella. Y no añade tristeza, y no se refiere solo a mí, sino no añade tristeza a otros. ¿Cuántos han obtenido lo que tienen engañando a otros y añadiendo dolor y tristeza a otros? Añadiendo, o sea, engañando, estafando, embaucando, como decimos en algunos países. ¿Sí? Apunte de lengua, apunte de bla, bla, bla. Y añaden tristeza. Pero también, obviamente, eventualmente, añade tristeza a mí, porque lo que dice Pablo es cierto. O mejor, lo que dice Proverbios 20, 21. Un poco más amplio. Obténgalo y obténgalo bien. Con paciencia, con esfuerzo, con trabajo. Obténgalo con integridad. Obténgalo siendo generoso. Sí, pero también disfrútelo con una conciencia tranquila y obténgalo bajo la bendición de Dios. Entonces,

0: pues son los procesos de Dios. Y todo tiene que ver con esto. Entonces no puede ni debe desesperarse si las cosas toman tiempo. Entonces se desespera porque toman tiempo. ¿Pero por qué? No. Pero cuidado con sacrificar principios a cambio de resultados rápidos. Esto nos lleva a confiar en el Señor. Y recordar que el éxito se construye paso a paso, poco a poco. Y mire que una enseñanza muy importante, la paciencia. La gente dice que la paciencia es esperar que quedándose de brazos cruzados. No. ¿Saben qué es la paciencia? La paciencia es el taller donde Dios prepara y donde Dios forma a sus siervos. Entonces podemos, sin duda alguna, aplicarlo para nuestra vida espiritual. Muchos desean crecimiento espiritual. Eso también es poco a poco. Quieren conocimiento bíblico. Quieren, por ejemplo, un ministerio más fructífero y de manera inmediata. Pero si yo lo voy haciendo constante, poco a poco, con temor de Dios, con la bendición de Dios, voy a tener un ministerio extraordinario. Y de esa manera el crecimiento también en mi vida es un proceso, en mi espiritual es un proceso. Entonces, pues, lo que Dios me va permitiendo construir poco a poco es algo duradero. La impaciencia lo que hace es levantar rápidamente, pero termina derrumbándose y lamentablemente derrumbando las vidas de tanta gente. Este es un llamado entonces a la fidelidad a Dios, a la fidelidad a su palabra, a depender de Dios. Vamos a orar. Ahora, Señor, me pongo delante de ti. Dígale a Dios en este momento: Dios, porque tú eres aquel que me va instruyendo y yo voy aprendiendo de ti. Señor, ya entiendo, yo entiendo que la prosperidad es tu presencia para conmigo. Que la prosperidad es, Señor, es aceptar y sujetarme a tu formación sobre mi vida. Aceptarlo, Dios, y mantenerme con integridad. Mantenerme dependiendo de ti. Mantenerme limpio delante de ti. Señor, tú quieres lo mejor para nosotros, tus siervos. Por ahí está tu palabra. Hoy aprendo, Dios, acerca de lo que es la paciencia. Y la paciencia es el taller donde tú me vas formando. Ahora, Dios, derrama tu bendición sobre cada uno de estos, tus siervos. Cada uno de estos que está en tus manos. Formen ellos, Padre, el carácter de tu Hijo Jesucristo. Amén. Muchas gracias por acompañarnos en este día, en este programa. Y muchas gracias también por compartir este programa, este podcast, con otras personas en este día. Nos encontramos nuevamente dentro de una semana con otro programa de resultados inmediatos. Que tengan un feliz día. Inmediatos. Que tengan un feliz día, ya casi prácticamente a comenzar una nueva semana. Que Dios los bendiga.
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En ASB Colmundo es la 1:00 p.m.

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0: Amigos, ¿qué tal? Un poquito tarde, pero ya, solucionado todo.
1: Una,
0: estamos transmitiendo desde la cancha del hermoso estadio El Campín, en la capital de la República. Cuando a esta hora, siendo la 1:47 p.m, todo el equipo de la Casa Escarlata está listo para llevar las incidencias de este, el encuentro entre América de Cali y Internacional de Bogotá. Vamos con toda Mechita, hoy vamos con los 3 puntos, ya los equipos están a punto de salir y vamos a sacar este resultado adelante. Escarlata como el equipo albinegro, por fin me aprendí el nombre, albinegro.
2: Albinegro, don Andrés, albinegro. Buenas tardes.
0: Me eché una semana, mi estimado Jim, para aprenderme el albinegro, pero lo logré. Muy bien, ¿qué pasó? El número. Sosténgame un momentico, por favor, mi estimado amigo.
2: Muy buenas tardes a todos aquí desde el estadio de Macho El Campín.
3: Oye, muchachos, más volumen ahí, Víctor, porque no te estamos escuchando.
2: A toda la audiencia que nos está escuchando en estos momentos, ¿cómo vamos ahí? ¿Cómo me escuchan? Jim, ¿me puedes decir? Dos rayitas, así, ahí. Va a tocar proyectar un poquito más la voz. Vamos con el 11 inicial en estos momentos del América de Cali, con el número 1, Jan Fernández en portería, por costado derecho, y estrenándose hoy como lateral derecho del equipo americano con el número 26, el señor Jorman Hurtado. Centrales con el número 24, Cristian Tovar, y con el número 3, Dani Rosero. Se volvió cábala para el señor David González, el señor Dani Rosero en estos momentos. Y el consentido de nuestro director, Andrés Muñoz, con el número 30. El señor Omar Verde.
0: Omar, uy, bájale un poquito. ¿Qué pasó? Aquí. Pues está muy duro.
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1: Tarde 51 minutos, una de la tarde 51 minutos en todo el territorio nacional. Estamos todos listos para iniciar la transmisión de aquí de la Casa Escarlata. ¿Bien o no, papá? ¿Cómo vas?
2: Bien.
3: El bueno, famosísimo Don Diablo nos
1: visita. Nada más y nada menos que nos va a acompañar, ¿cierto que sí? Nos va a acompañar un ratito. Venga, Don Diablo, venga para acá, chale. Aprovechemos rápidamente, vamos preparando la nómina, muchachos. Bueno, ¿cómo va todo, compa?
4: Bueno, muchas gracias por la invitación. Contento siempre de visitar la capital, su gente muy acogedora, el clima pues hoy está espectacular. Esperemos que América hoy haga un buen partido, que el equipo de David González pues empiece a mostrar algo de buen fútbol que está en deuda para nosotros los hinchas.
2: Vemos la novedad en estos momentos, Diablo, que va Jorman Hurtado como lateral derecho. ¿Qué expectativas o qué tienes al respecto en estos momentos del jugador?
4: Bueno, se habla mucho de la indisciplina del hombre, ¿no? Se habla de que ha tenido un pasado pues bastante incómodo, difícil por sus situaciones personales. Lo pidió David González, lo pidió el profesor. Esperemos que él, bueno, sale a América hasta ahora el gramado del estadio Nemesio Camacho el Campín. Mucha suerte y éxitos para América esta tarde, 2:00 p.m, ¿no? Ya va a iniciar. Vamos con el 11.
2: 1:52 de la tarde en la ciudad de Bogotá, con una temperatura aproximada de, ya les digo, 18 grados centígrados y un sol hermoso. Para la gente que está diciendo que iba a llover, no llovió. Digo, bueno, porque hay que unos 8.000, 10.000 personas hoy en el 15.000 más o menos.
1: 15.000 más o menos, sí. Bueno, vamos primero que todo con la nómina del equipo local, que es el equipo internacional. ¿El arquero quién es? Juan, por favor.
5: El arquero con el número 1, Jan Fernández.
1: Más durito, por favor. Ya, no, vamos con el equipo de local.
2: Inter. Con Inter de Bogotá.
1: Con Inter. ¿Lo tenés ahí? ¿O no? Bueno, vamos entonces con el América. Jan Fernández.
2: Por derecha, Jorman Hurtado con el 26, director.
1: Dame un segundo, Jan Fernández. Con el número 26, Jorman
2: Hurtado.
1: Jorman Hurtado, perfecto. ¿Quién será el central por el costado derecho?
2: 24, Cristian Tobar.
1: Cristian Tobar, número 24.
2: Con el número 3 por izquierda central, Dani Rosero.
1: Rosero, camiseta número 3. Y
2: su cábala con el número 30, el señor Omar Bertel.
1: El señor Bertel, como siempre, fiel a ti, Omar. Número
2: 30,
1: gracias. Vamos a la mitad de la cancha.
2: Con primera línea de dos volantes, con el número 15 y capitán del equipo, el señor Rafael Carrascal.
1: Dame un segundo, queremos iniciar la transmisión aquí por este lado. Imagínense que lo que le está olvidando. Entonces, por el lado derecho, el señor Rafa Carrascal.
2: Y con el número 5, el señor Josen Escobar.
1: Número 15 es Carrascal, ¿cierto?
2: 15, sí, señor.
1: Y Josen.
2: Número 5.
1: Josen Escobar es el número 5. Perfecto. Vamos adelante, ellos, ¿quiénes estarán?
2: Línea de tres.
1: Perfecto.
2: Lado derecho con el señor John Murillo.
1: El señor, ¿lado derecho? ¿Murillo o lado izquierdo?
2: Quiñones. 23 con Luis Quiñones.
1: ¿Cómo es el? Luis Quiñones es el apellido. ¿El
2: nombre? Luis Quiñones, número 23.
1: Perdón. Luis Quiñones. Le tengo mucha fe a este jugador hoy, muchachos. Número 23. Por el lado izquierdo va a estar John Murillo, me imagino.
2: Sí, el depredador.
1: El depredador de mundos. John Murillo, número 7.
2: Por el centro, el señor Jason Guzmán.
1: Guzmán
2: es el man.
1: Recuerden que es el man. Número 10. Perfecto. Y en punta,
2: el señor Tomás Ángel con el número 21.
1: La misma nómina, ¿cierto, Víctor?
2: La misma nómina que usó contra Cabacán.
1: Número 21, Tomás Ángel.
2: Con la excepción de Jorman Hurtado. Sí, señor. Número 21.
5: Con la excepción de Jorman Hurtado. Así es.
1: Vamos rápidamente con la nómina del equipo internacional. ¿Quién será el portero el día de hoy?
5: Va el debutante Kevin Castaño.
1: El arquero.
5: El arquero, sí, señor.
1: Ok.
5: Con una camiseta número 33.
2: No el de River.
1: Kevin Castaño, no el de River, sí.
5: No, Cataño.
1: Cataño.
2: O sea que Fariñas.
1: Cataño número 33.
5: Sí, señor.
1: Perfecto. ¿Quién será el marcador de la punta derecha?
5: Por la punta derecha va Gómez.
1: Gómez, con
5: la camiseta número 16.
1: Número 16. Exactamente. ¿Quién será el central por derecha?
5: Izarroque, con el número 26.
1: ¿Roque?
5: Izarroque.
1: Izarroque. Izarroque, número 26, perfecto.
5: Va Vivas con el número 2.
1: Vivas con el número 2 y por izquierda.
5: Por el lado izquierdo va Castro con el número 20.
1: Castro, camiseta número 20, perfecto, en la mitad de la cancha.
5: Va a jugar con dos pivotes y va a jugar con Larry Vázquez con el número 5.
1: Larry Vázquez, ex América de Cali, ¿no?
5: Ex América de Cali, señor.
1: Vázquez, dame un segundo, aquí le está embarrando. Vázquez, número 5.
5: Sí, señor. Y perfecto. Va de dupla con Quiñones, número 15.
1: Quiñones, camiseta número 15.
5: De 10 va a jugar Facundo Boné.
1: Boné, exactamente.
2: Muy buen jugador.
1: Número 10, número 10, muy buen jugador. Perfecto, adelante.
5: Cristian Dajome.
1: ¿Pero por dónde? ¿Derecha, izquierda?
5: Por derecha.
1: ¿Por derecha?
5: Cristian Dajome.
1: Dajome.
5: También debutante, ¿no? Hoy de...
1: Dajome,
5: de...
1: ¿número?
5: Número 11.
1: Dajome, número 11. Perfecto, por el costado izquierdo, ¿quién estará?
5: Por el otro costado está Sanguinetti, número 7.
1: Sanguinetti, número 7.
5: Y con la número 9, Duarte. Sí,
1: Duarte, en punta. Perfecto, Duarte en punta, número 9. Hombre, esté pendiente de los datos de Miguel Ramón para que los demos ahorita durante el partido. Porque como empezamos tarde, obviamente el hombre se hace el esfuerzo y hay que valorarle eso siempre.
2: Si vamos a la historia de Inter como tal, es el segundo partido entre América e Internacional de Bogotá. Entonces, el primer partido que fue en comienzo de semestre, América lo ganó 3-0 en la ciudad de Cali.
1: Bueno, hágale,
2: en este momento hay sorteo en la mitad del campo. Parece que América ocupará el costado norte del estadio Nemesio Camacho El Campín. Y el estado sur estará atacando, de sur a norte estará atacando el local Internacional de Bogotá. Un clima espectacular, más o menos en estos momentos. Y América con su uniforme totalmente rojo. Ahorita llegaremos a la sección de moda del señor Andrés Muñoz con el buzo, el uniforme de arquero del señor Jean Fernández. ¿Cómo es que es? ¿Mentica?
1: Mentica, ese es, no.
6: Chicle cremoso.
1: Chicle cremoso.
2: Chicle cremoso, Ave María. Y por el lado del Inter, su uniforme habitual, blanco con negro, vivos dorados, y el portero con un verde, ¿qué sería eso, don Andrés Muñoz?
5: Verde pistacho, ¿no?
1: Verde pistacho. Verde pistacho, así es.
2: Así verde es, pistacho.
1: Correcto. Bueno, sus sensaciones rápidamente, Santiago.
6: Bueno, con las buenas tardes para nuestros oyentes, para la mesa de trabajo, don Andrés, Juan, Víctor. Bueno, un nuevo debut liguero, esperemos que América de Cali salga hoy a ganar. Esperemos que haga pesar la nómina contra un Internacional de Bogotá que tiene una nómina más modesta y pues que aproveche la localía, ¿no? Porque el estadio prácticamente es casi que todo rojo.
2: Hay fiesta hoy en el estadio Nemesio Camacho El Campín. Dejaron entrar trapos, banderas, bombos, orquesta y empieza a entrar más gente. O sea, hay gente.
1: Claro.
2: Gana el saque del equipo americano. Va a sacar Juan Pablo Ángel. América ataca del lado norte.
6: Tomás Ángel.
1: Estamos listos. Soltemos la presentación, mi estimado Jim, por favor.
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0: Muy bien, señoras y señores, se ha iniciado el partido en la ciudad de Bogotá. América de Cali está atacando en este momento del costado norte hacia el sur. Y obviamente el equipo local está atacando del costado sur hacia el norte. Estamos listos. Uy, qué análisis, ¿no es cierto? ¿Cómo es que sí? ¿Cómo es que dice?
1: Gracias, Farid.
0: Gracias, Farid. Bájame, exactamente. Bájame un poquito al mío, por favor, a mi micrófono. Uno, dos, al retorno. Eso, uno, dos, tres, uno. Ahí, estamos bien. Está saliendo el equipo internacional de la capital de la República por el costado oriental. Recoge rápidamente por ese costado el señor Gómez. Va con la pelota hacia la mitad de la cancha. Trata América de presionar, quitar la pelota rápidamente a la mitad de la cancha. Ahí está el depredador de los mundos. Murillo toca la pelota, rechaza rápidamente y con toda el jugador Izarroque. Izarroque se llama, sí señor, Izarroque. Está el equipo de blanco con vivos negros. Por el costado occidental rápidamente con la camiseta número 16, Gómez. Gómez es lateral por el costado izquierdo, no, sí, por el derecho.
2: Lateral.
0: Exactamente, siempre se lee, papá, de izquierda a derecha, para que lo aprendas. Ahí está, el equipo albinegro de la capital de la República tiene la pelota en la mitad de la cancha rápidamente con el jugador Vázquez. Vázquez con el balón la toca ahí rápidamente para Vivas. Vivas mete el pelotazo, buscando la salida por este costado rápidamente de Sanguinetti, recoge el balón, pero viene rápidamente el nuevo jugador German Hurtado, recibe la marca, insiste, presiona, América la quita muy bien, queda en posesión de Tomás Ángel, que lo toca con el jugador Hurtado con el balón, recibe la presión de dos y se va al saque de banda. ¿Cómo van sus primeros minutos, Víctor?
1: Un América incisivo, pero Inter de Bogotá sale como local a buscar el partido, a presionar, ya hay dos llegadas y estoy viendo a Quiñones muy como angustiado, como queriendo salir, como que no encuentra compañeros, y Tomás Ángel está bajando mucho a tratar de recuperar el balón en estos tres minutos que van de partido.
0: Rápidamente para el jugador Quiñones, recoge el balón, va atrás, quita la pelota Sanguinetti, viene y presiona rápidamente por ese costado Castro, viene con toda Tomás Ángel, vamos Mechita, yo sé que tú puedes, toma, recibe la marca de dos, pero se la quita, no, mantiene la pelota, ahí está el señor Rafa Carrascal, viene con toda Josen, quita la pelota Quiñones, vuelve y rechaza con todo el jugador Duarte, atrás queda flotando el esférico, rechaza con toda Izarroque, va a América de Cali, recoge la pelota, dice el señor Jean Fernández, todos tranquilos, ya pasó. Ya paró todo y aquí vamos. ¡Vamos, Mechita! ¡Yo sé que tú puedes! ¡Yo sé que tú puedes! Va con todo el equipo americano, recibe la pelota por ahí el jugador Cristian Rivas, que la toca rápidamente para el jugador German Hurtado. Hurtado con el esférico, va con toda América, mete el pelotazo. ¡Ahí está! ¡Ojo que está Rafa Carrascal! ¡Mete el pelotazo para que perezca por ahí! ¡Guzmán! ¡Métele, Guzmán! ¡Mira, Rafael! ¡Levanta la pelota! ¡Quiere aparecer! ¡No! ¡Se la tragó! ¡No puede ser! ¡No puede ser que Quiñones se haya tragado ese balón! ¡Esto es increíble! ¡No, no, no, no, no, no, no, no, no, no, no, no, no! ¡Imperdonables!
1: Oiga, llegaron con hambre.
0: Llegaron con hambre.
3: Llegaron sin almorzar, que se comieron ese gol debajo del arco. ¡Increíble!
1: Toca que... 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Ataca Inter de Bogotá en este momento.
0: Muy bien, viene con toda Sanguinetti, recupera la pelota, dice el señor Rosero, quietos ahí, toca la pelota, ojo, yo sé cómo vas a perder ese balón ahí, increíble, ojo que aparece Facundo Bonet, pierna zurda, la pelota, el tiro de esquina a favor de Internacional.
4: Tiro de esquina, con Mundo, tiro de esquina.
3: Primer tiro de esquina del partido, primer tiro de esquina para Inter de Bogotá.
0: Viene el señor Facundo Bone caminando tranquilamente, recoge el esférico. Estamos hablando de la esquina que une el costado de norte con occidental. Va a levantar Facundo Bone, pierna zurda, todos marcaciones zonales. Cada uno un espacecito, levanta Facundo Bone, quien viene a cabecear, retira Rosero. Queda la pelota y flotando Roselo, rechaza, despega, pero vuelve a quedar en los pies de Facundo Bueno, que recoge el balón, mete el centro de nuevo, viene Josen y rechaza con toda, sale América con pelota dominada, va Tomás Ángel, el devorador de mundo, le muestra el pique, pero no lo ve, recoge el balón, ojo que puede haber fuera de lugar ahí, viene con todo el equipo internacional, la pelota al tiro de esquina a favor del equipo de la capital internacional.
4: Tiro de esquina, con Mundo, tiro de esquina.
3: Segundo tiro de esquina del partido, segundo tiro de esquina para Inter de Bogotá.
2: Bueno, Andrés, ¿qué opinan de ese gol que se come Quiñones?
0: Exacto.
2: Ahí, era más difícil comérselo que hacerlo.
0: Así es. Bueno, esto es parte de lo que se vive a diario, muchachos. Bueno,
1: Dani Rosero en el piso en estos momentos por un sensible golpe de balón antes del tiro de esquina.
0: Uy, no puede ser.
1: Oiga, América está muy impreciso saliendo con el balón. Ya van dos jugadas, que una por Jocelyn Escobar,
0: sí,
1: otra por Tomás Ángel. Ya con Tomás Ángel es repetitivo, acuérdese que en el partido
0: se mantiene el tema, ¿no?
1: Con partido bueno, de Cartagena nos pasó.
0: ¿Quién va a cobrar allá? Creo que es Facundo Bonet, ¿cierto?
3: Tomás Ángel debe tomar decisiones más rápido, soltar el balón más rápido en la mitad de la cancha, porque ahí quedó expuesto el equipo en salida.
0: ¿Va a levantar Facundo Bonet?
1: ¿Autoriza el árbitro?
0: Facundo Bonet levanta la pelota, pierna zurda, pedido cerrado, ven el cabezazo de nuevo Yosen, y al no al tiro de esquina, perdón, de Tomás Ángel. Bájale, no, bájale un poquito. Al retorno, aquí a los audífonos. Ahí, déjamelo ahí. Gracias, Víctor. Muy amable por todo.
3: Tercer tiro de esquina del partido, tercero para Inter de Bogotá.
1: No, tío.
0: No, yo saque.
3: Cambió la, cambió la decisión.
0: ¿La cambió?
3: Parece.
0: A ver, es que la juez de línea del costado de Oriental dice que no, que sí. Terrible. Si hay tiro de esquina, si hay tiro de esquina.
3: Se confirma.
0: Va a cobrarse otra vez Facundo Bonet. Viene Facundo con Boneda, levanta la pelota, pierna zurda, tiro bien cerrado, levanta, no, decide tocarla rápidamente ahí por el jugador, rápidamente Castro, lleva la pelota, recibe la marca, muy bien quita ahí, ¿quién? Rafael Carrascal, vuelve para Quiñones a Carrascal, pierna derecha, mete el pelotazo buscando por el devorador de los mundos que está en la mitad de la cancha, rechaza el equipo internacional. Va con toda América, viene que recuperar Facundo Bonet con el esférico, se la pasa rápidamente a Vázquez atrás buscando el apoyo y la salida del jugador Izarroque, atrás buscando rápidamente a quién, al jugador Izarroque con la pelota, viene por aquí por el estado izquierdo para Sanguinetti, se pega a la línea del costado occidental, va Sanguinetti, pierna zurda, Sanguinetti la toca preferiblemente rápido buscando a Quiñones con el balón para Sanguinetti, pero rápidamente Jan Fernández recoge el esférico, el hombre de chicle cremoso va a repartir la pelota. Sale América, recoge el esférico, Jean Fernández toca el balón. Ahí está el jugador Jocelyn Escobar, el hombre con el look de las trencitas, ¿cierto, Víctor? Ahí sí está, mete el pelotazo, Quiñones buscando a Tomás. ¡Vamos, Tomás! ¡Tú puedes!
1: Se fue fuera de lugar.
0: Pitan fuera de lugar. Fuera de lugar.
1: Red de Paz, campeones de respeto, goleadores de paz. Todos somos Red de Paz Nacional.
0: Bueno, es un partido abierto, muchachos. Esto está abierto, Santi.
3: Vemos que ambos equipos tienen ganas de salir a atacar, pero ninguno es preciso. América de Cali tuvo una oportunidad inmejorable y definitivamente son partidos que son de detalles, y en este caso América dilapidó una opción muy clara de gol.
0: Está buscando rápidamente al Internacional en la mitad de la cancha, perdón, en su costado ahí, en toda la luna. Saliendo por ese costado rápidamente para Castro hace una finta, mete el pelotazo buscando a quién, a Dajome con el esférico, va corriendo por ese costado también Sanguinetti, se cambió de punta, sale América con la pelota, yo se recoge el balón para Quiñones, vamos Quiñones, pues confiamos Quiñones, tenemos la frente, Quiñones toca el balón, trata de recibir la marca, la pisa, la controla, para la domina para el jugador Jason Guzmán, ahí buscando la salida por ese costado al jugador, mira este man, ¿no?
1: Descarado, ¿sí? Su mejor amigo.
0: Descarado, ¿no? Increíble, pero bueno, ya el chistecito se lo va a acabar, se los aseguro. Por ese costado derecho, pasa, saluda, Charlotte, no bueno, pasó nada.
3: Don Andrés, mientras aprovecho para nuestros oyentes que les gusta la estadística y a ustedes compartirle, con la estadística que nos comparte nuestro compañero Miguel Ramón, el juego de hoy ante Inter de Bogotá será el 3.394 en la historia de América de Cali.
0: Dale, fresco.
3: Con 1.393 triunfos, 983 empates, 1.017 derrotas, goles a favor de 4.958, goles en contra de 4.126, con una diferencia de gol de más 832 y una efectividad del 41%.
0: Como siempre, los buenos datos de mi buen amigo Miguel Ramón García, como siempre aquí en Casa Escarlata, ASB Colmundo, la radio que te lleva la comunidad deportiva en Colombia. Ya Fernández con el balón, ahí está, domina la pelota, se la pasa rápidamente a Cristian Tobar para Vida Controla, se la vuelve a matar a Rosero con el esférico, buscando la salida con América de Cali, viene atrás sacando ya previamente Jason Guzmán, de nuevo para Rosero va con la pelota buscando la salida de Cristian Tobar. Cristian Tobar con pierna derecha mete pelotazo buscando la ubicación de Quiñones. Lucito Quiñones toca atrás, viene para Tomás, a Quiñones, Quiñones toca la pelota, toca muy bien América de Cali con Carrascal, ahí va de nuevo para Guzmán, puede para Josen, por ese costado para que aparezca Bertel, Bertel con toda, Bertel, toca para Josen, pégale Josen, hace algo, viene por ese costado para Rafa, Rafa corriendo, ay Dios mío, me va a dar algo, levanta la pelota y rechaza el jugador. Dios mío, qué horror Izarroque. ¿Qué tal esa, Víctor?
1: Y falta a favor del Inter de Bogotá en estos momentos. Se ponen a jugar mucho, a pelotear y no a pegarle al arco.
0: Sí, señor.
1: No a pegarle al arco. En estos momentos Jason Guzmán ha aparecido por ahí unas dos veces nomás. No está saliendo a buscar para distribuir balón. Y se está viendo dilapidadas las opciones. Ojalá, ojalá, ojalá y ojalá.
0: Y ojalá
1: América sea más asertivo en sus últimas jugadas, en esos últimos tres cuartos de cancha.
0: Así es.
2: ¿Sabe una cosa, don Andrés? Yo no estoy viendo la misma movilidad que tenían en la parte de adelante frente al respecto del partido de Real Cartagena.
0: Sí, eso es cierto, eso tiene toda la razón. Ojo, uy, que va el devorador de mundo. Hay una falta a favor de América de Cali, ¿no? Eso es una faltota. Ojo, que el hombre está en el piso, alza la mano, se retuerce el dolor. Fue con toda el jugador Vivas, ¿cierto? Fue Vivas el que fue por él, lo cazó. ¿Vivas o Quiñones? Tengo esa duda.
2: No, fue Vivas.
0: Fue Vivas, ¿cierto? Un salvaje ese man. No se les olvide.
2: Asistencia.
0: No se les olvide. 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Víctor.
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0: Así es.
1: ¿A usted lo encontramos ahí, no? Su hermosa y cálida voz siempre va a estar en el noticiero.
0: Dios te permita que así sea. Siempre.
1: Ave María.
0: Siempre, siempre. Además que yo me gusto mucho el noticiero. ¿Ya? Me gusta interactuar con el tatambar, como le digo yo. Cuando,
1: bueno, ¿con el qué? ¿Con el qué?
0: Antes de que fuera el tatambar, antes de que fuera absolutamente comprado por otras personas del grupo. Recuerdo muy bien en esa época del Mundial, pero no importa, eso lo superaron.
1: Oiga, y en otros resultados que se han dado en la fecha de la Liga Betplay hasta el momento, nuestros amigos de Millonarios perdieron ayer aquí en este mismo estadio 1-0 contra el Atlético Bucaramanga.
0: No remueve heridas, ¿cierto, Tatán? No remueve heridas. Remueve heridas porque hoy les vamos a demostrar cómo se gana de local aquí en el Campín, porque esta es nuestra segunda casa.
2: Pero por supuesto, tenemos un marco espectacular.
0: Así es.
1: Sigue la mofa de que el actual campeón pierde su primer partido.
0: Ah.
1: El Deportes Tolima ganó ayer en Ibagué 2-1 al Junior de Barranquilla.
0: Vea pues, ahí está. Va a cobrar el jugador Omar Bertel. Está por allá por el costado oriental. Saca la pelota buscando a Quiñones. Quiñones.

0: me lo corrobora allá en Bogotá, allá en el Máster de Colmundo, que se puede ganar el partido, está abierto, deja jugar Internacional, y América está buscando la presión, la forma de hacerlo. Sale por ese costado rápidamente Castro, Castro toca atrás la pelota buscando a quién, a Vázquez, Vázquez atrás, va y se apoya rápidamente en Vivas, Viva la toca rápidamente para Izarroque, Izarroque con el esférico tocando para Gómez, Gómez con el balón, toca ahí buscando la pared y el salida de Sanguinetti, qué peligroso este jugador, y recibe la marca de Germán Hurtado.
1: Andrés Muñoz sale a calentar Tilman Palacios porque el señor John Murillo después de la falta no va más, el departamento médico acaba de pedir cambio.
0: ¡Tilman! En ti confío, Tilman, aunque todos en este grupo no, pero yo sí. Ataca rápidamente Internacional, vuelve con la pelota, uy, qué sacadota de Dajome, viene y recoge Quiñones, está haciendo un muy buen partido Quiñones, Quiñones toca al esférico, sale con pelota dominada, recibe la falta, y este man nada, levanta Yaboné y el cabezazo de Rosero, la baja para Cristian Tobar, la toca por ese costado rápidamente para que aparezca Jason Guzmán, Guzmán con el esférico empieza a avanzar, 1, 2, 3, 4, 5, 6, 7, 10 metros sobre la mitad de la cancha buscando a Bertel, Bertel la toca atrás buscando de nuevo para Josen, Josen para Guzmán, recibe la marca rápidamente del jugador Vázquez, queda la pelota ahí para Carrascal, Carrascal a Josen, Josen atrás buscando la salida con Tobar, Tobar y se apoya en Germán Hurtado, Germán Hurtado tiene un parecido, estoy pensando en quién es, Luis Quiñones, Quiñones con el balón sobre la mitad de la cancha, me gusta mucho el trabajo de Quiñones, Víctor.
1: Murillo no va más.
0: No puede más. ¡Que muchas gracias!
1: El árbitro.
0: ¡Troglodita!
2: Bueno, ya que estamos hablando del árbitro, recordemos la terna arbitral para el...
0: Por favor.
2: El juez central es el señor Álvaro Meléndez de Magdalena. El asistente número uno, Alexander Guzmán de Norte de Santander. El asistente dos es la señorita Natalia Arteaga de Nariño. El cuarto juez es Steven Camargo de Bogotá. El VAR es Keiner Jiménez de Cesar y el AVAR Ariel Quintana de Córdoba.
1: Primer cambio en América, sale el señor
0: John Murillo.
1: John Murillo y entra con el 88 su Tilman. Otro fan, Tilman Palacios.
0: Yo definitivamente soy de las causas perdidas. Número de Tilman
1: 88.
0: Gracias. Camiseta número 88 para Tilman. Mete el pelotazo por ese buscando Jason Guzmán, rechaza con todo el jugador y Izarroque. Viene y se queda con el esférico. Viene otra vez Jason Guzmán. Trata de recuperar América. Vamos con toda Mechita. Por ahí aparecía también el jugador Tomás Ángel. Uy, qué pena, mi este Tatán. Qué vergüenza contigo.
1: ¿El Tatán Bar.
0: Esa es una historia que después les contaré.
1: Dale, por favor. Ahí, Ave María. No, el Tatán Bar. Ya esas chapas aquí en Colmundo me están preocupando. En estos momentos, un América ordenado, tranquilo, saliendo desde atrás. Con posesión, pero en ese último cuarto de cancha no hay claridad. Esperemos que el revulsivo Tilman Palacios le dé un poquito más de picante, porque vea, ese último pase siempre. ¿Qué dice San Santiago?
2: Falta esa movilidad que vimos ante el Real Cartagena en ese último cuarto de cancha, donde acabas de quitar una falta, don Andrés.
0: Sí, señora, ¿y quién fue? ¿Quién está en la falta?
1: Falta de Rafael Carrascal encima de un jugador del Inter de Bogotá. En todo el centro del campo.
3: No, y que América y Inter están jugando en la mitad del campo. Están como queriendo adueñarse en la mitad del campo, pero ninguno de los dos logra concretar los pases. Y ni siquiera tienen profundidad ninguno de los dos equipos.
2: Pero ambos son imprecisos en la mitad de la cancha.
0: Va a cobrar el equipo Internacional en la mitad de la cancha buscando la salida por ese costado rápidamente con Gómez. Gómez busca a Sanguinetti, Sanguinetti atrás de nuevo para Gómez. Pierde metros el equipo de la capital de la República buscando atrás. ¿A quién? A Kevin Cataño. Cataño, el arquero. Mete con pierna derecha buscando la salida por ese otro costado, buscando a Dajome, la pelota va y se eleva, pero queda en posesión y en las manos y en los pies del buen Jan Fernández, arquero de América de Cali, que toca rápidamente con Cristian Tobar. Tobar con el esférico, viene y la abre por ese costado para Germán Hurtado. Hurtado con el esférico buscando la salida, pero prefiere tocarla rápidamente para Josen. Josen atrás la recoge, la pisa, la controla, la domina y busca para Quiñones. Quiñones buscando a Germán. Germán a Quiñones. Quiñones se hace una finta, saca, mete el pelotazo. Qué bien juega Quiñones, señores. Muy bien, Rafa Carrasca sacando peligro por ese costado para que aparezca Tilman. No puede parar esa pelota Tilman. Estamos mal, Tilman, de verdad. Tilman toca la pelota buscando para Quiñones. Está en todo lado Quiñones. Muy bien, toca América. Sale con Josen. A Quiñones. Toca a Quiñones. Soltala a Quiñones. Por amor a Dios, soltala a Quiñones. Quiñones con el esférico se lleva 1-2-3 y pierde la pelota, como es lógico. Viene otra vez Internacional buscando la salida por ese costado rápidamente con Vázquez. Ahí buscando la salida rápidamente también con Gómez. Gómez se proyecta por el costado occidental. Gómez atraviesa la mitad de la cancha. Le dice a sus compañeros que se acerquen. Se frena. Decide pasársela a Boné. Boné busca irla rápidamente a Quiñones. Quiñones a

0: Boné atrás buscando el apoyo rápidamente de Vivas. Vivas se devuelve. Este fue el troglodita que lesionó a Murillo. Ahí está con la salida rápidamente por ese costado con Gómez. Gómez repasa para el jugador número 5, que yo no lo tengo acá.
1: Larry Vázquez,
0: obviamente. Buscando la salida por ese costado con Castro. Se frena para pisa controlado. Mina pierde unos metros y vuelve para atrás. Buscando de nuevo para Vivas. Está el jugador del equipo internacional que aparece Sanguinetti. Recibe el esférico. Rechaza de todo a Quiñones. Su opinión en este momento, mi estimado.
1: Bueno. No, pues Andrés, lo que te digo, siento que están disputando en la mitad del campo, pero ninguno de los dos tiene profundidad. Se la una Quiñones que quiere intentarlo, pero pues ahí tienes a un compañero, pues pásala, ¿no?
0: Exactamente, buscando la pelota atrás, la salida del jugador Kevin Cataño.
1: Ay, ahora Quiñones se lesionó.
0: ¿Qué le pasó? Ay, no puede.
1: ¿Se desgarró?
2: No, creo que está quejando un golpe del jugador de Inter.
0: No, el mejor jugador que teníamos en la cancha. ¿Cierto, Juan? Venga, para acá, comparte con nosotros, hermano, acá, venga. Siéntese al lado de nuestro amigo. También, venga.
3: ¿No hay sillita? ¿Se preocupa de sillas?
0: Venga, va a bajar una de esos, Juan, venga. Venga, señor. Bueno, ¿qué pasó? Se le va. Uy, levántese, hermano, porque esto sí sería una baja baraba. Ay, mi estimado Jim, ¿cómo van las cosas por allá en la cabina? Va a sacar Germán Hurtado, potente buscando a Tomás Ángel, rechaza con toda el jugador Vivas, se va de nuevo al saque de banda a favor de América de Cali en el costado occidental, ahí al frente del banco del equipo capitalino, saca para Rafael Carrascal y esta vez va a cobrar, es el equipo capitalino, equipo internacional, exactamente al frente de su banco de suplentes. Muy bien. Bueno, señor Diablo, cuéntenos, papá.
2: Bueno, América, primera fecha y ya el primer lesionado, ¿no?
0: Sí.
2: América se ha vuelto famoso porque se ha vuelto que en Cascajal, prácticamente eso es un hospital. Lesionado, traslacionado, cada semestre son 2, 3 y hasta 4. Acabó de salir Daniel Bocanegra. Nadie sabía dónde está Bocanegra. Estaba en América recuperándose de una lesión.
0: Recuperándose durante casi un año.
2: Increíble, hermano, que la América se convierta en un hospital prácticamente para muchos jugadores.
0: Y lo
2: peor
0: es que él se lesionó jugando con América, recuerde.
2: Sí.
0: Exactamente. Y tenía todavía contrato.
2: No le pudieron rescindir debido a esa lesión. Y América hoy, muy impreciso, no hacemos más de 3 toques seguidos. El único que le ha intentado es Quiñones, y eso que no la suelta. Hay momentos que la pelota hay que tocarla, no la hace y la termina perdiendo o le termina cometiendo falta. Sale América, aprovecha esa contra.
0: Está el jugador de América de Cali saliendo rápidamente por ese costado, allá donde está Tilman. Tilman por el costado oriental, la toca atrás buscando a Guzmán. Guzmán se para, se frena, se pisa, se controla, la domina y atrás con Rosero. Rosero viene y abre la cancha por ese costado para Germán Hurtado. Hurtado con el balón, la toca por ese costado rápidamente para que aparezca Quiñones, número 23. Sale América, la toca con Tomás, vuelve y mete ya el pelotazo para que aparezca Jason Guzmán. Corre rápidamente. Venga, yo entiendo una cosa. Las intenciones de América son interesantes y son buenas, ¿cierto? Pero hay veces siento que Quiñones amarra un poquito de más la pelota.
2: Profe, mire lo que acabamos de hablar.
0: Sí.
2: ¿Cómo es de fácil el fútbol cuando la soltamos? Tenemos el compañero descubierto. Démosela, no nos compliquemos la vida. Hagámosla fácil, Quiñones.
0: Exactamente, rechaza con toda buscando ahí la salud de Quiñones. En el equipo internacional hay falta a favor del equipo capitalino.
1: No, es que la primera jugada que tuvimos de gol fue por pases entre Carrascal, Guzmán y se la pasaba a Quiñones. Entonces toca tocarla más. Si lo tenés solo, pues pásala.
4: Y ha sido la única jugada tejida que ha mostrado América durante todo el partido. Hay que mostrar más ese fútbol.
0: Así es. ¿Cómo se siente, Santi? La primera vez que transmites de acá, ¿no?
4: Sí.
0: ¿Cómo le gustó?
4: Ah, genial, esto es
0: un sueño. Es otra cosa, ¿no?
3: Dice
0: es
3: que
0: cosa.
3: No tiene frío aquí.
2: Mira, aprovecho, muchachos, muchas gracias por la invitación, Víctor.
0: No.
2: La verdad también para mí primera vez aquí en la cabina. Siempre me ha tocado aguantarme de frío ahí.
0: Hola, abajito. ¿Y qué es de la vida de David? De David Campana.
3: ¿Está por ahí?
0: Ah, bueno.
3: Ahorita David estaba haciendo previo ahorita en la tribuna, en las afueras, en la tribuna del sur. Creo que iba a entrar con la barra. Igual queremos hacer un póstumo. Hay una persona vieja guardia de la barra que falleció el día de anoche. ¿Fue anoche?
2: Flaco Pum. Fernando.
0: Él es de la vieja guardia.
2: Hablamos de Barón Rojo, lo que son Escupa, Trauma, Pardey, el mismo Campana, un abrazo muy grande también a Pornoman, desde ese viaje a Perú en el 2000. Y bueno, lastimosamente se nos fue otro soldado de América que no ve campeón de Copa Libertadores a la América.
0: Ay, Dios mío, espero que eso no me pase a mí. Saca por ese costado Bayan Fernández, el arquero de América de Cali, recoge la pelota, pierna zurda, sale de su área, va a despejar con fuerza, busca a Tillman, no, decide tocarla ahí. Todo eso para tocársela finalmente a Cristian Tobar, que estaba al lado. Sale Germán Hurtado por el costado derecho, el costado occidental, va y la toca para Josen, Josen se la regresa. Germán Hurtado la frena, la para, la pisa, la controla, la domina y va atrás buscando a Bayan Fernández. Bayan Fernández con el esférico, sale con la pelota dominada para Cristian Tobar. Tobar buscando la salida de Germán Hurtado, ve el pelotazo, no, decide tocarla para Tomás Ángel, que la frena. Valverde toca a Jorman, viene la dinámica de América de Cali, la mitad de la cancha, tocando una sola intención, buscando rápidamente a Quiñones, que con pierna zurda decide tocarla por ese costado para Rosero, pierde unos metros, se devuelve prácticamente 10, pero aseguró la pelota, busca la salida por ese costado con Bertel, Bertel con el esférico, ahí aparece Josen, sale América de Cali, el ataque para tocando la pelota, Tillman, vamos Mechita, no entendió, tenía que llegar a esa posición Bertel,
4: faltó ahí más tenía acompañamiento que llegar de Omar Bertel, sí.
0: Exactamente, Bertel no te me quedes, y si estás ahogado, pues pide el cambio compadre, pero aquí en esta cancha fue donde te hiciste grande. Viene América de Cali con la pelota y buscando para Hurtado, Hurtado para Guzmán, Guzmán atrás buscando con Quiñones, Guzmán de nuevo, Guzmán con el esférico, pasa a la mitad de la cancha, se frena, decide echarla atrás, controlar el esférico, tomar un poquito de oxígeno con Cristian Tobar, Tobar para Rosero, Rosero con el balón, Rosero va y la toca por allá buscando a Orma Bertel, Orma Bertel pasa a la mitad de la cancha y con pierna zurda mete el pelotazo buscando a quién, a Jason Guzmán, pero no, la pelota no fue. Viene atrás y recoge la pelota con toda, buscando la salida internacional con Bonet. Bonet toca el esférico ahí para Dajomi, queda la pelota en nueva posición de América de Cali y saque al favor de banda.
3: Señor Andrés Muñoz, ¿puntos altos de este equipo americano hasta el momento?
0: ¿Cuál es?
3: El señor Germán Hurtado, muy aplicado, pensamos que iba a ser de
0: y pronto. Quiñones,
3: y Quiñones. Y Quiñones, toda la banda derecha en estos momentos del equipo americano está como punto alto.
4: ¿Sabe que no me gusta que jugadores importantes como Jason Guzmán en estos momentos donde deben aparecer para destrabar el partido se está volviendo costumbre que no aparece?
0: Sí, es cierto.
3: ¿Dónde hablo su opinión ahí con Jason Guzmán?
2: Son jugadores que en cualquier momento en una baldosa te pueden desequilibrar el partido, pues hay que aparecer más, hay que pedirla más, hay que bajar a buscar la pelota. Y hago este paréntesis, oiga, qué falta me hace el Mundial y venir a ver estos partidos, el cambio tan
0: la
2: brusco.
0: Terrizada, la aterrizada.
4: Uy, ese la cambio terrizada. De Olisea a Tillman no, Palacio de Bravo.
2: Este señor juez, cuando baja una cortina de viento y algún jugador se cae, ya es falta, hermano.
0: Así es, está América de Cali, posesión de la pelota con Rosero, que se la pasa a Tobar. Tobar control el esférico buscando a Germán Hurtado por el costado derecho, costado occidental, abre ahí rápidamente para que aparezca Luis Quiñones, camiseta número 23, pierde unos metros y de nuevo para Hurtado, sale América con pelota dominada buscando de alguna manera la penetración por el costado internacional de Bogotá, ahí aparece Rosero, mete el pelotazo buscando a Tillman, vamos Tillman, yo creo en ti, Tillman toca el pelotazo para Guzmán, se le deja Tillman y rechaza con todo otra vez internacional buscando al jugador Duarte. Viene América de Cali, recupera la pelota, no ha pasado nada para Josen Escobar. Josen Escobar toca la pelota para Tillman, atrás de nuevo para Josen. Busca la salida América de Cali, cámbiala de frente papito. Pero ojo, cuando se la vayan a quitar. Yo, afortunadamente estaba ahí Rosero, buscando a Cristian Tobar. Ay, Dios mío, por favor recíbame ahí un momentico, Víctor.
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0: Ojo que mete Tima en el pelotazo, rechaza con todo el jugador Izarroque, buscando la salida por ese costado con Duarte. Duarte forcejea y pelea rápidamente con Rosero, echa la pelota atrás buscando a Castro. Castro mete el pelotazo, pero primero el cabezazo de Rafa Carrasca para controlar la pelota en la mitad de la cancha. Vuelve por este costado Germán Hurtado, me ha gustado el trabajo de Germán Hurtado, buscando a Quiñones, perdón, a Josen. Josen y atrás de nuevo para Germán Hurtado, buscando la salida por ese costado para Rosero. Rosero mete el pelotazo por el costado izquierdo, buscando la salida de Omar Bertel, que ahí aparece Guzmán. Vamos Mechita, eso es una falta, papá. ¡Eso es falta! ¡Por Dios santo! ¡No! qué pésimo es juez del juez del centro y el juez de cancha que tenemos hoy.
3: Dijo Don Diablo, pasa una luz de aire y el jugador se cae.
0: Sí, exactamente, sale por ahí, ojo que va Quiñones, vete al centro. Dios mío.
2: Pasa una luz de aire y es falta, y este señor cae y le tumba la cabeza a Guzmán y no la pita.
0: Qué horror.
4: Bienvenidos a la Colombian Premier League, ¿no?
0: La Colombian Premier League, diría nuestro amigo.
2: El FPC.
0: Está con la pelota Rafael Carrascal, tiene que buscar la salida por otro costado con Cristian Tobar, que va buñando a Germán Hurtado. Hurtado vuelve y abre la pelota para Quiñones. Quiñones mete el pelotazo para que aparezca Josep. Se mete a América, va con todo. Dios mío, se salvó Internacional. La jugada más cercana de gol a favor de América.
1: Y bueno, se cumplen ya los primeros 30 minutos del partido aquí en la hermosa ciudad de Bogotá y en el Campín. Y América pues intenta tener protagonismo, ¿no? Con la posición de balón, ya se ve un poquito más arriba. Pero también aquí, Inter pues, está con el bloque abajo y pues también están bien parados atrás.
0: Víctor, aquí sería no cooling break, sino coffee break.
3: Coffee break.
0: Aquí sería el coffee break.
3: Para el frío.
2: En un pan de bonito.
0: Pero es que ese es el problema, Don Diablo, encontrar aquí pan de oro como que no cuesta nada, nada. Eso es misión titánica. Imposible, ¿cierto, Víctor? Eso no existe aquí.
3: Conseguir pan de oro en Bogotá es difícil.
0: O sea, el buen pan de oro, el que estamos acostumbrados nosotros. No, imposible.
2: La última jugada de América, mire que se enrolan bien. Cuando la tocan, cuando se juntan, cuando... Eso es fácil, hermano. Háganlo fácil. Ustedes tienen que hacerlo fácil en la cancha. No se compliquen. Quiñones soltó a primer pase y América tuvo el primero. No alcanzó a llegar Ángel.
4: Donde hablo, y es que así fue como se gestó la primera jugada de gol, que fue la más clara, que lastimosamente Quiñones no la supo aprovechar.
0: Sí, señor. Vamos a ver qué ha pasado. Nuestros amigos de Sator Sport no se conectaron hoy, compadre. Ah, vea, aquí está, papá.
3: Don David Ariza.
0: Salúdemelo ahí, hágame el favor, al aire.
3: David Ariza, muy buenas tardes. ¿Cómo me le va?
0: Ojo, un momentito que va levantando Rafael Carrascal, pierna derecha, mete el centro buscando la salida. Aparece Quiñones, pegale, Quiñones, hace algo.
2: Okay. Se va. Darí Ariza, el rey de Caballo Rojo.
3: ¿Cómo así que Caballo Rojo?
5: ¿Cómo va todo?
3: Hoy no está tras el lente porque el joven andaba de media maratón, ¿no? Yo le tocó lavada esta mañana.
0: Sí, pero la terminó, ¿no?
5: Señora lavada, pero ya vamos al segundo tiempo y van a tener las mejores fotos con Casa Escarlata.
0: Ah, como siempre, yes. Nosotros sabemos que el viejo David está en la jugada. El viejo David está en la jugada, bien papi, así es que es. Muy bien, está Sanguinetti recibiendo el cabezazo, buscando ir rápidamente a Duarte con el esférico, atraviesa en la mitad de la cancha, va con todo el equipo Internacional. Recibe la pelota Duarte, se frena, espera que todos sus compañeros vuelvan a las posiciones, aparece por ese costado Quiñones atrás, buscando la salida rápidamente de Gómez con el esférico atrás, va a ir a tocar rápidamente para el jugador Quiñones mete el pelotazo buscando a Boné, llega primero Cristian Tobar y hay tiro de esquina a favor del equipo de Internacional de Bogotá.
6: Tiro de esquina con Mundo.
4: Cuarto tiro de esquina del partido, cuarto para Inter de Bogotá.
0: Me debe una, ¿oyó? Una malteada de cebada ahorita, ya lo sabe. Ya sabe. Y al señor Tatán le demos también una malteada de cebada. Levanta Baboné, pelota por los aires, viene el cabezazo de Duarte atrás buscando la pelota, rechaza con toda Guzmán. Vuelve en los pies de Castro, alza la mano, mete el pelotazo, pierna suda, buscando a Boné. Ojo que Boné está solo. Controló la pelota, la controló. No alcanzó y el saque de banda a favor de América de Cali. Jorman, ¿dónde estaba Jorman?
1: Muchachos, ahí se ve como Tobar regaña a Hurtado, ¿no? Porque
0: se lleva a él. Claro, esa posición.
3: No solamente le están regañando un solo jugador desde atrás. Si ustedes han visto la panorámica, Jean Fernández desde atrás, desde hace rato a la defensa, la tiene hablándoles y diciéndoles porque se están descuidando en ciertos momentos.
0: Saca la pelota Rafael Carrascal buscando el otro costado con Omar Bertel, que va por el lado del oriental. Bertel toca la pelota para que aparezca por ahí rápidamente Jason Guzmán, el viejo David. Ahí está rápidamente Guzmán buscando la pelota de nuevo con el jugador Omar Bertel. Bertel se frena de nuevo atrás para Guzmán. Guzmán con el esférico, pierna derecha. A ver qué hace, cambia de frente buscando la salida por este costado que recibe Luis Quiñones en costado occidental. Pase de 20 a 30 metros, hace una finta Quiñones, se devuelve. Amaga, pisa, controla, para, domina, mete el pelotazo buscando ahí a Tomás Ángel, pero no alcanzó a llegar, perdón, el jugador Rafael Carrascal. Pelotazo atrás buscando la salida, rápidamente recibe con el esférico Cristian Tobar para Josen. Josen en la mitad de la cancha, abre la pelota, el esférico costado izquierdo buscando por el oriental a Rosero. Rosero de nuevo a quién, a Guzmán, Guzmán atrás, vuelve para Cristian Tobar, asegura la pelota América de Cali con toda la tranquilidad del caso en su propio territorio, la para, la pisa, la controla, la domina Tobar atrás, buscando la salida por ese costado con el jugador Rosero. Rosero dice, bueno, vamos a echar esto para adelante, viene atrás el pelotazo, ahí aparece Omar Bertel, Omar Bertel, ahí la toca para Josen, Josen va con el esférico, mete el pelotazo buscando a Tomás Ángel, viene con la pelota América de Cali, alguien levanta el esférico para que aparezca Quiñones, no logra controlar la pelota y tampoco hay falta. Este man no está pitando nada, ojo con Tillman. Tillman con el esférico, controla la pelota. Viene con toda, Josen remata. La pelota queda de nuevo para Cristian Tobar. Atrás. Ojo, ojo, ojo, Quiñones. Alza la mano, pide atención médica. El buen volante de América de Cali, por Dios santo, esto sí me dolería que saliera de la cancha.
3: ¿Hay bar? ¿Hay bar o no hay bar el
0: sí,
3: día
0: claro, aquí hay bar. Sí, claro, papá, que sí. Aquí hay bar. Ay, Dios mío.
1: La puede revisar, pero la verdad no creo.
0: ¿Puede revisar esa pelota? ¿El VAR puede revisar? No, eso no, no,
1: no creo. No, no creo, no creo, porque no, no fue tan fuerte la entrada.
0: Ave María. Bueno, permítame. 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Bueno, bueno,
4: para evitar ese tipo de jugadas como lastimosamente pasó como con Murillo, hay que soltar el balón más rápido. Sencillo.
3: No, pero es que la de Murillo fue un balón dividido, pero sí está siendo muy, muy, muy imperativo. ¿Cómo se dice? Reiterativo.
0: Reiterativo.
3: Perdón, sí, reiterativo. Claro, efectos sí. Del hambre. Reiterativo, porque este señor no Quiñones en estos momentos amarra mucho el balón. No la eso. Suelta. Eso da a que sea un jugador que lleguen a pegarle constantemente. Y América, los mejores momentos que ha tenido durante el partido es cuando juega a una sola intención y hacia adelante.
4: Cristian, okay. Para recordarle a Víctor, en el VAR está Alexander Guzmán de Norte de Santander y asistente VAR, Keiner Jiménez de Cesar y Ariel Quintana como VAR.
0: Les digo una cosa, este partido se puede ganar. Cerrate la puertica, por favor. Gracias, Santi. Muy amable. Es que entra un chifloncito.
3: Diría le entra mamá. El chiflón.
0: El chiflón, diría.
3: Venga, hoy no ha pasado la señora de los tintos por acá. No me hace falta.
0: Eso también me hace falta.
3: ¿El tinto o la señora?
0: ¡Ojo, que va abajo! ¡Me pilas! ¡Que va Internacional! ¡Mete el centro! ¡Rechaza con todo a Cristian Tobar! Flotando la pelota para que venga Timen, recoge el esférico. Costa oriental, la toca rápidamente para Josen. Vamos, Mechita. Josen toca la pelota para Rafa Carrascal. Carrascal con el esférico, atraviesa tres cuartos de cancha. Alza la cabeza, va y la toca ahí rápidamente para Guzmán. Guzmán con el esférico, de nuevo para Rafael Carrascal. Carrascal decide voltearse, mira por el otro costado. A ver quién decide meter el pique, pero no. Hay mucha pasividad de América al momento de atacar. Estoy sintiendo eso. Mete el pelotazo con toda buscando Jason Guzmán para que aparezca Quiñones con el esférico, ahí viene y recibe la marca de Vivas. Vamos, Mechita, en territorio del equipo internacional. Vamos, América de Cali, la pelota va y se fue a favor del saque de banda por el costado oriental a favor de América de Cali.
3: Don Andrés Muñoz, la otra, Quiñones llega solo y nadie entra a acompañarlo, pues también sí, muy difícil de esa manera. En esa jugada llegó solo y le tocó amarrarla, pero era porque no tenía acompañamiento de ningún, pues nadie se le hacía de socio en estos momentos. Ataca este, América.
0: Ahí va América. A ver, un manual para que se puedan hablar los dos.
1: Tobar y Carrascal.
0: Tobar y Carrascal. ¿Cómo jugar en América de Cali cuando una pelota se devuelve?
4: Ay, Carrascal, man. No me hagas traer.
0: Tan viejo si cometiendo estos errores, no.
3: Ve, pero es que Carrascal ya reiterativo aquí en el campín con esos pases hacia atrás todos mal hechos.
0: Pero, ojo con algo. Hemos visto un buen partido de Carrascal.
3: No, yo no estoy diciendo lo contrario, don Andrés Muñoz. Solamente le estoy diciendo que es reiterativo ese pase hacia atrás de Carrascal a nadie.
0: Bueno, sí, eso es cierto.
4: Qué malos recuerdos.
0: Así es.
3: ¿Usted se acuerda? ¿Usted estaba conmigo aquí cuando vimos ese famoso?
0: Uy, no me acuerdo.
3: Ah, bueno. Ese pasecito atrás.
0: Goleada y el frío que chupamos, ¿no? ¿Se acuerda?
3: Bueno, que nos tocó llevar chupado, ¿no?
0: No. Es una buena, no sea así, pero ¿qué es esto?
3: Sí, no, aquí yo no he chupado nada.
0: No, lo mío, Diego Jin, lo que me toca aguantar, me diría un amigo nuestro en común, director de ASB. Viene rápidamente Sanguinete, sale en diagonal, mete el pelotazo, vuelve y la recupera Sanguinete, mete el centro. ¡Ojo! Ahí aparece rechazando Rosero, potente la pelota, sale por el costado occidental para el saque de banda a favor del equipo albinegro de la capital de la República.
4: Señor director, otro señor. De los puntos altos, Dani Rosero.
0: No se lo olvide, no se lo olvide.
3: No, se me ha olvidado, tranquilo, bueno. Pero es que
0: Por si acaso.
3: No, oiga, la presión es para los frijoles, don Andrés, ¿no?
0: Sí, sí, sí, sí, eso mismo le digo yo a mis jefes, ¿cómo no? Ay, Dios mío. Viene el equipo internacional saliendo con pelota dominada rápidamente para que aparezca Quiñones atrás buscando la salida con Vivas. Ahí está la pelota para Pisa, controla, domina atrás buscando la salida por ese costado. Creo que ese es el jugador Quiñones. Viene por atrás buscando ahí el esférico a la mitad de la cancha. Internacional mete pelotazo para este costado para que aparezca Sanguinetti, que la para. Recibe la marca de Jorman Hurtado. ¡Hombre, eso es falta, papá! ¡Eso es falta! No, si no pitas eso, olvídate.
3: Sí, señor.
0: Olvídate. Hay falta a favor de América de Cali, una infracción de Sanguinetti sobre el jugador Hurtado.
4: Los árbitros pitan como en delay, ¿no?
0: ¿Sí?
4: Cree uno que no la van a pitar, pero finalmente la pitan. Y eso es muy reiterativo en el fútbol colombiano, como la mala señalización de todos los árbitros.
0: Exactamente.
4: Terrible.
0: Va a sacar América de Cali, Jan Fernández, camiseta número uno, arquero titular de América de Cali, pierna zurda en el costado occidental, a unos 2 metros de la raya del área que él defiende. Viene con toda potente pierna zurda, dispara, surca los cielos capitalinos, es esférico, va cayendo por el costado, viene el cabezazo del jugador Gómez, atrás, viene y recoge de nuevo el jugador Rosero, va y se apoya en Jan Fernández, ojo Jan, toca el esférico para que aparezca Cristian Tobar y recibe rápidamente la marcación y la presión de Bonet, se trata de eludirle al jugador Cristian Tobar con pierna derecha, mete el pelotazo para que aparezca Jorman Hurtado y la presión de Sanguinetti, dice que no hay falta, semejante empujón, por Dios, este es un, bueno, en fin. Viene con todo el equipo de Internacional por ese costado buscando la salida rápidamente de Castro. Castro atrás buscando la salida con Larry Vázquez, mete el pelotazo por este costado de nuevo para Gómez. Gómez con el balón, la para, la pisa, la controla, recibe la atención. Eso fue una patadita ahí, querida.
3: ¿Y el jugador? Sí. ¿Y le devolvió las atenciones?
0: Le devolvió las atenciones.
4: Tome
0: para que lleve. Ojo que va Sanguinetti, queda la pelota. No vas a cobrar falta porque diste, exactamente, diste ley de ventaja.
4: Dijo Víctor, árbitro y juez.
3: Ese sinvergüenza le iba a pitar.
0: Sí, nada raro hubiese sido. Estamos en transmisión de la Casa Escarlata desde el estadio Nemesio Camacho, el Campín. Don Fernando lo llamó más tarde. Hasta luego. Está rápidamente por ese costado. Se toca así, porque es que llaman. A estas horas. Va con todo el equipo de Internacional de Porto Alegre, sí, lo tengo metido entre CX y CX. Y hay una gran diferencia entre ambos equipos, ¿no? Hay tiro de esquina a favor de Internacional.
6: Tiro de esquina, con mundo, tiro de esquina.
4: Quinto tiro de esquina del partido, quinto para Inter de Bogotá.
0: ¿Cómo está saliendo todo el sonido, Jim? ¿10 puntos? ¿Perfecto todo? El Jim, vamos, está concentrado ahí. Va a cobrar el tiro de esquina el jugador del equipo de Internacional. Si no estoy mal, creo que es Dajome. Levanta el tiro de esquina, cabezazo primero, rechaza con todo Rafael Carrascal, sale América, vamos Jason Guzmán, cámbiale de frente, ¿quién aparece por ese costado? Y primero Sanguinetti, vea lo interesante de Sanguinetti, ¿a dónde vino? A colaborar, vino, se pegó el pique y es quien recupera al final la pelota en esa oportunidad clara de América de Cali. Eso es lo que deben hacer los jugadores de fútbol.
3: Van a pintar al jugador de Inter.
0: A Dajome, no, este es número 16. Es el jugador Gómez. Tarjeta amarilla para Gómez.
1: No, y bien justa la amarilla porque fue una falta táctica, ¿no? Ya sí, se claro. Va solo Quiñones con Guzmán y vas y lo bajas en...
0: Oye, pero se la tiene trepada Quiñones. ¿Cierto, Diablo? Se la tiene trepada Quiñones hoy.
3: Es el jugador desequilibrante. Claro. Es el que hay que buscar a meter en la patada en el tobillo. ¿Sabe? Oiga, en estos 45 minutos las estadísticas de América solamente 2 disparos.
0: Imagínate.
3: Y ninguno a puerta.
0: No.
3: 57 de posesión, pero eso es como cuando vos estás con tu novio y le das besitos, si no hay finalización, no hay nada.
0: Exacto, no estás en nada.
3: Puros piquitos y nada más.
0: Ojo que va la pelota por los aires, viene a recoger rápidamente Jan Fernández. Ah, muy bonito, haciendo la 21, qué chévere. Jorman Hurtado con el balón. ¿Este Hurtado fue el que jugó en el Cali? No.
3: Tolima.
0: En el Tolima, gracias. Este es un buen jugador. Afortunadamente tenemos ahí reemplazo para...
3: Que había un signo de interrogación con él porque en un semestre ha jugado en 3 equipos.
0: Es verdad. Sale con pelota dominada América de Cali buscando a Rosero. Rosero que se apoya pues desde siempre en Cristian Tobar por este costado. Costado occidental, ahí viene y la toca con Hurtado. Hurtado con el balón, pierna derecha, busca a Tomás Ángel que la toca para que la controle rápidamente. Josen de nuevo para Quiñones, para Tomás. Tomás mete el pelotazo para que aparezca Rafael Carrasca, se mete en el área de América de Cali. ¡Cabezazo! ¡Se salvó Internacional! ¡Se salvó Internacional! Viene Josen Escobar, recoge el esférico de nuevo. Pilas, papá. Bertel. No. Falta a favor de Internacional. ¿Cómo es esa oportunidad ahí, Víctor?
3: Tan bonito que es el juego, primera intención. Todas las mejores opciones de América, cuando son un solo toque, América llega muy claro al arco de Internacional de Bogotá y lo acabamos de ver con esta última jugada.
1: Ay, qué lindo cuando se juntan Quiñones y Tomás Ángel. Quiñones a Tommy. Y Tommy se la pasa a Hurtado y la centra y pues buena jugada, buena llegada de América. Pero sí es que tenemos que jugar, tocando.
2: Lo importante que son los movimientos de Ángel y cómo juega de pivote. Cómo sabe recibir, cómo sabe moverse y cómo sabe devolver la pelota rápidamente. No se complica ese muchacho. La tuvo. El arquero muy bien se la salvó.
0: Está saliendo el equipo Internacional con pelota dominada rápidamente por ese costado para que aparezca el jugador. Opale, bueno. Uy, ¿qué fue ese estruendo? ¿Sintieron ese?
3: ¿Qué le pasó?
0: ¡Oh! ¡Pelotazo! La botó Sanguinetti. La botó. No, este no es Sanguinetti. Este es el jugador Duarte. Duarte la botó. Gracias. Gracias, Jorge. Muy amable. Estaba descuidado. Muy amable. Gracias, papá.
3: ¿Qué le pasó, don Andrés?
0: No, que es que el hombre me avisó.
3: ¿Terminó purgado?
0: No, para nada. No. Aquí es que el hombre me avisó rápidamente.
1: Pero andas aquí por orden de Bertel, clarísimo.
3: Claro, tres minutos de reposición.
0: ¿Cómo hago para
3: hacer? 3 minutos adicionales. Red de Paz, campeones de respeto, goleadores de paz. 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Ojo, ASB Juan. 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
4: Ojo, Juan, no se metas con el pupileo, don Andrés.
0: No, baila. No, pero es la verdad, así como hago para defenderlo. ¿Cómo hago para defenderlo? Imagínense, me encanta error. Viene Germán Hurtado con el esférico por el costado occidental, mete pelotazo, pierna derecha, buscando ahí la salida rápidamente de Tomás Ángel, que la tiene, se mete en el área, vamos Mechita, hay peligro para América, bien atrás, resuelve rápidamente para Quiñones, que se queda con el esférico, pierna zurda, la toca para que aparezca ahí el jugador Guzmán. ¿Y qué pasó? Saque de meta a favor del equipo de Internacional.
3: Voy a jugar al técnico aquí con ustedes. Les voy a decir, en la banca en estos momentos están Castillo, Mina, Brian Córdoba, Quintero, Amu, Valencia y Angulo, porque Palacio ya entró. ¿Harían algún cambio para el segundo tiempo, Juan?
0: No, yo le pediría a este equipo un poquito más de...
1: Pero yo metería a Mateo Castillo. Siento que hace un poquito más de profundidad, falta un poquito más de profundidad por esa banda. Un poquito.
0: ¿Usted qué puede dar? Don Diablo, ¿usted qué opina? ¿Qué cambiaría?
2: Yo siento que a Nevera le hace falta mucha carne todavía, para no mirar a ver de dónde vamos a sacar algo. Concuerdo con vos, yo pienso que Castillo por la banda nos puede dar mucho más desequilibrio y aprovechar más profundidad de ese señor y aprovechar pues a Quiñones también por esa banda. El muchacho Amu es...
0: Ojo que va Tilma, roba la pelota de América de Cali por el costado oriental. Tilma se queda en el saque de banda a favor de América. Va a sacar Tilman oriental, ahí la toca para que aparezca Jason Guzmán, que la para con la pierna derecha, va con toda América buscando la salida y meterse dentro del área del equipo Internacional. Se devuelve Jason, taquito atrás, buscando a Omar Bertel. Bertel con el esférico, abre los brazos a ver a quién con pierna derecha mete el pelotazo para que aparezca ahí. ¡Quiñones! ¡Ojo! No hay nada, falta a favor del equipo Internacional.
3: Les recuerdo que el número 21 del equipo rival es un viejo conocido de unos 94, sin contar Bemba y Calzado. Es el señor Johan Garcés, ¿no? Que nos puede estar vacunando como siempre lo hacen los examéricas en partido.
2: Ahí lo veo, un morochito de pelo rucio. Ah, lo veo calentando. Que no nos vaya a vacunar hoy.
4: Y va a salir con sangre en el ojo hoy.
0: Exactamente.
4: Donde llegue a jugar este muchacho.
0: 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Bueno, listo todo, va a salir.
3: Creo ya que terminará el primer tiempo con esa jugada, don Andrés Muñoz.
0: Ojo ahí, al micrófono. ¿Qué decía?
3: Que yo creo que saca el arquero y acaba en el primer tiempo.
0: Saca el señor.
3: ¡Sí, señor!
0: Que termina el primer tiempo en la capital de la República. Cero por cero en el estadio Nemesio Camacho, el Campín. Buenas noches.
6: Estoy tan enamorado de la mechita.
0: Bueno, señores, los dejo acá un minutico. Yo voy a tomar un pequeño break y queden ustedes comentando el partido.
7: Haga pausas activas, don Andrés. Sí. Pausas activas, entonces. Santiago, para usted, ¿qué deja ese primer tiempo entre el Inter de Bogotá y el América de Cali?
4: Dos equipos que salieron a buscar el partido, pero en los últimos minutos se tornó un poco soso, disputa en la mitad de la cancha, poca precisión. América no aprovechó las oportunidades claras que tuvo. Vimos como Quiñones, que fue el jugador más importante en el primer tiempo, dilapidó la opción más clara de gol, pero eso no le quita el mérito a ser el jugador más destacado y al que más lo ha intentado. América tiene que ser un poco más breve, más sencillo en las jugadas, toques más, sin complicarse tanto, no amarrar tanto el balón. Creo que es un partido que se puede ganar, pero hay que trabajar mucho en ser más solidarios. También vimos mucho que el señor Quiñones es el que a veces va y gambetea ya solo contra la saga defensiva y no hay acompañamiento. Entonces creo que hay que ser un poco más solidarios como equipo y buscar ese acompañamiento. También que el jugador Tomás Ángel y Quiñones se junten más y que Jason Guzmán también empiece a aparecer, para que estos tres jugadores, como lo vimos en el pasado partido contra el Real Cartagena, fueron los que le dieron esa movilidad en los últimos tres cuartos de cancha y América fue bastante peligroso así.
7: Oiga, y así como las opiniones de todos nosotros, es importante también nuestros patrocinadores. 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
6: Volvemos hinchada americana aquí desde el estadio Nemesio Camacho del Campín, con un partido algo tenue, algo enredado, algo soso. No sé, Juan, para ti, ¿cuál ha sido?
7: No, pues la verdad un poquito triste porque pues tú mismo es, mira sur, mira norte, mira oriental, mira occidental, y pues que tengan acompañado de visitante más de, por ahí que 10 mil personas más o menos estaremos en este momento. Y pues como que juegues así, pues sí, da un poquito de tristeza, pero pues bueno, resaltar lo positivo, y es que por lo menos se le ha visto actitud por momentos a la América, como intentarlo, a Quiñones, a Tomás Ángel, Carrascal. Me falta un poquito de Jesús Guzmán, siento que es la persona que falta para que se complemente mejor con los otros jugadores, pero bueno, el lado positivo es que vamos a ver el gol aquí por nuestro lado. Vamos a ver si ojalá marquen por este lado y por el lado norte, perdón, sí, el lado norte del Campín. Y pues bueno, también hay que corregir los errores. Ya Verte ha tenido dos errores que casi nos clavan. Entonces hay que tener cuidado ahí con ese tema de los errores, porque pues un error y gol de Inter y pues se pone jodido el partido. Entonces, como corregir eso, y bueno, lo que te digo, hace poquito lo dije, yo me la jugaría de técnico y pondría aquí en al jugador Mateo Castillo. Siento que falta un poquito más de profundidad y ya, pero el resto pues siento que podemos ganar.
6: También quiero saludar a todas las personas que están conectadas a otras formas de nuestras redes sociales, al señor Julio Garavito desde el Canadá, cliente fiel, oiga, fiel seguidor, que dice: del América podemos esperar lo más insólito, no descarto que Papula nos clave un gol con esa defensa dormida. La defensa del América hoy está en lo que antiguamente se llamaba marcadores, o sea, marcadores de punta, no ni siquiera extremos o laterales, sino que los dos jugadores, tanto Bertel como Jorman Hurtado, están haciendo una labor muy defensiva, no están saliendo tanto al ataque, que es lo que decía nuestro compañero Juan. O sea, el ingreso de Mateo Castillo le daría mayor profundidad, aunque quedaríamos expuestos, ¿no? También no, a Miriam Rivera, saludamos a Miriam Rivera también, que es una... Dime,
7: pero Francisco, tampoco ha llegado tantas veces Inter como para decir que nos quedaríamos cortos atrás. Siento que tenemos la oportunidad y la posibilidad de seguir más adelante, ¿no?
6: Santiago, cuéntame.
8: Yo tengo una pregunta. Yo vi que después de la sustitución de Murillo entró Tilman Palacios, pero realmente no lo he visto en el partido. Yo, jugando al técnico, me arriesgaría a cambiar a Tilman, así haya quemado un cambio. Y me gustaría ver en el tridente ataque a Quiñones, a Daniel Valencia y a Tomás Ángel.
7: Sí, mira que concuerdo contigo, también yo la jugaría así, pondría a Tommy por un extremo y pondría el Valencia de centro delantero.
6: O sea, hacer la labor que normalmente venía haciendo Tomás Ángel, que era apoyar un extremo y hay veces entrar, o sea, o cambiar de posición con el que esté de nueve, que hacían cambios de posiciones y él pasaba a ser como un falso nueve y salía a apoyar desde el extremo y a jugar como interno, y Daniel Valencia, que es un jugador más definidor. Hay una hipótesis o algo que pensamos muchos, y es que Daniel Valencia no es del gusto del entrenador.
7: No.
6: Yo le quiero preguntar eso al señor Don Diablo, aprovechando. ¿Usted cree que el señor Valencia es del gusto o no es del gusto del entrenador? Porque podría ser una opción para entrar en estos momentos.
9: Mira que el ecuatoriano empezó muy bien con América, marcó en la primera jornada que disputó como titular o entró, no recuerdo muy bien, pero digamos que González lo tiene borrado. He tenido la oportunidad de presenciar en algunos entrenamientos y hay como dos equipos y este muchacho nunca está en el titular, y yo lo veo y yo veo que el pelado lo intenta y lo hace bien y guapea y lucha. Pero siento que González lo tiene borrado. No sé qué habrá pasado. Tengo un recuerdo aquí en el partido con Macará en Ambato. Se acabó el partido y yo me quedé un ratico para ver si me tomaba la foto dentro del estadio.
6: En Ecuador.
9: En Ecuador. Y Daniel Valencia estaba con la familia en la tribuna. Y González ya venía, creo que a rueda de prensa, y se encuentran y hay como un pequeño rifirrafe. Entonces yo digo, con razón este muchacho pues no juega, porque cuando vos no le caes bien a alguien te da en la vida imposible, y en este ámbito futbolística, pues si vos no sos del cariño del técnico, pues ese man nunca te va a poner y nunca te va a aprovechar. Y eso que va a hacer, pues te va a bloquear mentalmente. Y cuando entras, no es lo mismo cuando tenés la aprobación del técnico. Así vos seas suplente, pero si el man te dice, vamos papito, vamos con todo, amigo, vamos a meterla.
6: Pero, Diablo, algo que yo quiero comentar y que sí he visto reiterativamente es que el señor David González no tiene nada motivacional ni por un lado ni por el otro. Yo creo que es la persona más inexpresiva que yo he visto en un banco técnico. ¿O qué piensa, señor Andrés Muñoz, ya que venga, venga, una pregunta? No, yo quiero hacer una pregunta, no unas preguntas, contésteme. Quiero saber, ¿cuántos pasos mide la tribuna occidental del estadio Nemesio Camacho del Campín?
10: ¿Cuántos pasos?
6: Sí.
10: No. Sí, es que estaba ahí. Dale, tranquilo. Estaba haciendo ahí, saludando a los compañeros, pero no. Unos 200 pasos. Sosténgamelo
6: ahí. ¿Se lo sostengo?
10: Sí, por favor.
6: El micrófono.
10: Hágale.
6: Ay, María. Estamos hablando entonces, Juan, ¿tú crees que no es del gusto del entrenador?
7: Sí, se ve evidenciado nomás en el partido anterior contra Real Cartagena. Que metes a Kevin Angulo y no a Daniel Valencia, pues que metes a un juvenil que tiene 17, 18 años y no a Daniel Valencia, que es una persona que ya tiene experiencia, pues se evidencia que sí, no es del agrado del entrenador. Pues yo pregunto, si no es del agrado, pues intente como venderlo, ¿no? Pero pues nunca se hubo como ninguna oferta ni se habló del tema, y pero realmente falta el tema del delantero aquí en América.
8: Y bueno, es que Daniel Valencia tampoco es cualquier pintado, porque es que él venía de ser goleador de la Liga Ecuatoriana, que desde mi punto de vista menospreciamos el fútbol ecuatoriano, que es una liga mala, pero en este momento la Liga Ecuatoriana es muy superior a la Liga Colombiana. Yo estoy con Víctor, yo creo que, y con Don Diablo, yo creo que hay un problema entre Daniel Valencia o no es del gusto del técnico, el jugador Daniel Valencia, y es un desperdicio porque nosotros en los partidos que vimos el semestre pasado, él tiene muy buenos movimientos, y como venía diciendo, recién se acabó el primer tiempo, me gustaría ver ese tridente Quiñones, Valencia, Tomás Ángel, porque Tillman entró y básicamente es un cambio perdido.
7: Así un espectador más, Tillman Palacios.
8: No, Tillman solo lo vimos cuando entró a la cancha.
7: Pues ojalá este sea el partido para Daniel Valencia y pues le dé la oportunidad, siento que es la oportunidad que se ratifica aquí en Bogotá. No, yo entiendo que también la hinchada lo quiere, ¿no? La hinchada lo ha pedido también bastante.
6: ¿A quién?
7: A Daniel Valencia, lo piden.
6: Sí, Daniel es del querer de la hinchada. Sale en este momento la terna arbitral, ya está en el centro del campo para esperar la salida de los equipos. No sé cuál sería el jugador que destraba este partido el día de hoy. ¿Sería una media distancia? Yo creería que sería una buena opción, pero América nunca lo intenta, es muy rara la vez que lo intenta.
8: Es que no es del estilo de juego del profesor González. Si ustedes se han dado cuenta, el estilo de juego del profesor González es la tenencia, lateralizar y tirar centros, pero es que no hay un delantero que cabecee tampoco, entonces ahí estamos como graves, ¿no?
7: No, pues la verdad siento que deberíamos seguir tocando, siento que se destraba más el partido cuando se une Carrascal, se une Tommy, se une Guzmán con Quiñones. Entonces siento que eso es como la oportunidad, como seguir tocando, seguir abriendo espacios y porque no tenemos un delantero como de 9 para meterles como centros. Entonces siento que es más como tocar, que eso en cualquier momento se destraba y un pase al fondo y gol.
10: Bueno, los noto preocupados. Muy cabizbajos, con el tono de la voz abajito. ¿Están preocupados por este partido?
8: No, la verdad, estamos viendo, desde mi punto de vista, estoy viendo más de lo mismo del semestre pasado. El partido pasado contra el Real Cartagena, que es por Copa, vi algo diferente por algunos trámites del partido, pero en este momento estoy viendo más de lo mismo del semestre pasado. Esa falta de definición, no veo esa desmarcación o esa movilidad que se vio frente a Real Cartagena, que dijimos, oiga, hay cosas buenas, aquí se puede construir algo. Hoy no lo estoy viendo, don Andrés.
7: Don Andrés, yo más que preocupado, ¿sabes qué siento? Que cogito como triste por el tema de la hinchada, porque siempre acompañamos. Y pues he evidenciado que ha bajado cada vez un poquito más el tema aquí en Bogotá, porque en Bogotá les cuesta mucho el tema de la altura. Y no ganamos aquí desde 2018. Entonces han pasado pues bastantes años.
6: Corrijan quién es el
10: número 4. En Equidad, en Internacional.
6: Internacional de Bogotá.
10: ¿Quién es el número 4, muchachos? ¿Y quién se retira de la cancha? Bueno, veo ahí a Sanguinetti. El número 4 acaba de entrar. Creo que se fue el jugador Vivas, si no estoy mal. Ah, no, Vivas está ahí. Entonces, Izarroque, el 26, lo ven por ahí, también está. ¿El número 4 quién es? ¿Alguien lo sabe?
8: Ya le confirmamos el dato, don Andrés.
10: Perfecto, muchas gracias. Muy, muy amables.
7: El número 4 es Rodas. Acá me dice que es defensa. Mateo Rodas, tiene 28 años.
6: Defensa central.
10: Mateo Rodas, defensa central. Número 4, ¿quién salió?
6: No vimos la plaqueta, ya miramos que registren el cambio en las páginas oficiales y corroboramos quién es el... Bueno, 26, no, vámonos de una vez a la página.
10: Exactamente. Arranca el segundo tiempo en el estadio Nemesio Camacho, el Campín.
7: Un cambio, mira, el número.
10: Qué pena. Bueno, ¿quién se retiró en la cancha? ¿Quién se retiró?
7: Fue un cambio, vi que estaba central, pasó a lateral derecho.
10: Sí.
7: Y pesó Rodas, Mateo Rodas, a central.
10: Prácticamente, exactamente, estamos hablando.
7: Sacaron a Castro, sacaron al número 20.
10: Al número 20 a Castro.
6: Al lateral derecho.
10: Exactamente.
7: Para lateral.
10: Para lateral, correcto. Y Rodas viene a hacer la función. Gómez pasa a la izquierda.
7: Sí.
10: ¿Cierto? Correcto, y viene Rodas a esta posición.
7: No, Mateo, Rodas va de central.
10: Rodas va de central, perdón. Correcto. Entonces, ¿quién quedó marcando la punta de derecha? El número 2, que es Vivas.
7: Vivas.
10: No, prácticamente es un sistema de tres centrales. Eso le puede favorecer a América. Va Tillman saliendo rápidamente por el costado occidental. Mete la pelota atrás buscando a América de Cali con Jason Guzmán.
6: Hay un jugador del Inter
10: tirado en el piso. Dice que pare la pelota un segundo.
6: Pero se cayó solo.
7: Se desplomó.
10: Exactamente, se desplomó. ¡Ay, Dios mío! ¡Ayúdame! Tenemos que ganar este partido. El número 15, estamos hablando de Quiñones. De Quiñones, exactamente. Entonces se retira la cancha con la camiseta número 20 a Castro. Ingresa Rodas con el número 4. Y prácticamente el señor Vivas o Rodas. No, Vivas viene a hacerse la función de marcar la punta derecha. Esto puede favorecer a la América porque este jugador no es rápido. Si América concentra la salida por ese costado con Tillman y Bertel, seguro se le hace daño ahí. Seguramente debe ser que el señor Castro salió lesionado. Vamos a ver. Saludo especial a toda la gente en TikTok. Un abrazo grande a todos los amigos de Sator Sport que en este momento se conectan a Ervis. Un abrazo grande a la distancia allá en San Sebastián de Mariquita, en el departamento del Tolima. Muy bien, está todo listo. Va a sacar el equipo de Internacional de Porto Alegre. Estamos transmitiendo este partido entre América y Internacional de Bogotá desde la ciudad de Bogotá, la capital de la República, en el estadio Nemesio Camacho, el Campín. Estadio sobre la avenida NQS, sobre la carrera 30, con calle 57. Me está pidiendo el árbitro central. ¿Me recuerda el nombre del árbitro central, por favor, Santi?
6: Sí,
10: ahí, se recomiendo ahí. Se retira de la cancha un minuto ahí para ser atendido por unos segundos. El jugador Vázquez.
6: El señor,
10: perdón,
6: Álvaro Meléndez de Magdalena.
10: Bueno, señor Álvaro Meléndez de Magdalena saca la pelota a favor de América de Cali, echa atrás para Bertel. Bertel vuelve, busca a Rosero. Rosero alza la cabeza, pero decide tocarla rápidamente al lado donde está Cristian Tobar. Tobar atrás para Carrascal. Carrascal vuelve y recoge la pelota para pasársela a Rosero. Mete pelotazo, buscando la salida de Tillman. Viene el cabezazo primero de Rivas. Vas a sufrir, Rivas, por ese costado con Tillman. De eso estoy seguro. Va a sacar Omar Bertel ahora por este costado occidental. La misma nómina de América con que arrancó. Arranca el segundo tiempo. Omar Bertel saca rápidamente para Tomás Ángel, que la pone con el pecho bien y le recoge rápidamente Vivas. El esférico para Boné. Boné la toca atrás buscando a Dajome. Dajome sale con pelota dominada. Recibe la marca de cuatro jugadores de América y se va al saque de banda por el costado de occidental a favor del equipo de Internacional. Don Diablo.
6: Yo pensé que este señor de Internacional iba a meter a Papula.
10: Yo también.
6: Sí le tengo miedo a esa ley de leyes, porque eso está en la Biblia, mijo.
10: Eso está en la Biblia.
6: Sí, eso está en la Biblia.
10: Exactamente.
6: La ley de leyes, eso es infaltable.
10: Eso es infaltable, así es. Mete el pelotazo Guzmán buscando a Quiñones. Gunchuñez la toca ahí para que aparezca rápidamente. Jorman Hurtado de nuevo para Quiñones. Quiñones con pierna zurda. Eleva el esférico buscando y se va. No la pudo controlar Guzmán. Guzmán no la pudo controlar y se fue la pelota al saque de banda por el costado de occidental. ¡Vamos, Mechita! ¡Yo sé que tú puedes! ¡Vamos con toda América de Cali! ¡Vamos por esos tres puntos en la capital de la República! ¡Saca viva rápidamente buscando a Rosero! Rosero la controla con su pierna izquierda, se voltea y con pierna derecha despacha al falsférico, buscando la salida con Cristian Tobar, que va y se apoya por allá con Germán Hurtado. Hurtado mete el pelotazo porque ve ahí solito a Quiñones. Quiñones trata de hacer, pero pierde la pelota. Viene con toda ahí el jugador Duarte sale con pelota dominada buscando a Sanguinetti. Sanguinetti se mete, toca al esférico para que aparezca Boné. Boné con pierna derecha, vuelve para Dajome. Dajome con el esférico, peligro en zona americana. Dajome mete el centro, queda la pelota flotando. Sale Quiñones, rechaza la esférica. Vuelve Cristian Vilén Guzmán con el esférico para buscar a Tillman. La pelota se queda atrás.
6: Tillman perdió en el partido, ¿no?
10: Sí.
6: Oiga, muy perdido Tillman Palacio.
10: Muy perdido. Y tienen que aprovechar, si ese costado está tan solo y es tan franqueable, porque el jugador que está ahí no es un jugador veloz, estamos hablando del jugador Vivas, pues hay que aprovechar esa salida. Mete Rojas el esférico buscando ir rápidamente para Boné. Boné con el esférico, pierna zurda, toca la pelota para que aparezca Sanguinetti, vuelve atrás para aparecer mete Quiñones, vuelve el pelotazo buscando la salida de Gómez, mete el centro, cabezazo y la recoge Tillman. Tillman sacó pelota dominada, posición de América de Cali, buscando rápidamente Rafael Carrascal, que hace un amague de meter el pelotazo, vuelve y se la toca a Tillman. Tillman la recoge con pierna zurda, va acá América de Cali tocando rápidamente para Guzmán, que actúa como un carrilero por el costado izquierdo, vuelve y la toca atrás para Bertel, Bertel de nuevo para Guzmán. Guzmán, América con pelota esquina, pelota dominada, mete el pelotazo, cambio de frente al costado oriental para que la baje por ese costado Germán Hurtado. Hurtado baila, se apoya rápidamente en Quiñones, que recoge el esférico, pasa por detrás Hurtado, se queda con el esférico Quiñones. Quiñones se devuelve unos metros, baila, toca para Rafael Carrascal, Carrascal con el esférico para Quiñones, vamos Mechita, tú puedes con toda. Quiñones con el esférico, pierna zurda, pegale, pegale, pegale, pegale, mete el pelotazo, pero está fuera de lugar, está fuera de lugar, está fuera de lugar, sí, clarísimo, ni lo canto, ni hago el esfuerzo porque está fuera de lugar. La gente saltó en ese momento a celebrar el gol, pero en un claro fuera de lugar a favor del equipo de Internacional.
8: Qué importante es Quiñones, es un jugador que tiene que aparecer más, un pase como diría uno en la play L1 cuadro, y llegó Tillman, pero lamentablemente estaban fuera de lugar, pero me gustó muchísimo, me gusta mucho cuando aparece el jugador Luis Quiñones y genera este tipo de jugadas.
7: Y mira que la previa de Quiñones, el pase que hace Guzmán, el cambio de frente también, importante el cambio de frente que hace Jason Guzmán a Quiñones, y pues Quiñones después a Tillman. Tillman un poquito ahí despistado porque hey, tú delantero tienes que estar pendiente de la línea, ¿no? Estás totalmente fuera de lugar.
11: Don Diablo. Eso es algo que tienen que trabajar los técnicos, no solamente en América. ¿La están revisando, señores?
10: Muestra a ver.
11: No hay nada.
10: ¿Me preparo?
12: Yo aquí podía ver que estaba casi en línea.
10: ¿Sí? Entonces me preparo, Jim.
12: Podría ser que sí, don Andrés, porque aquí yo estaba viendo la repetición y claramente se veía que el pie habilita al delantero.
10: ¡Ojo! ¡Ojo! Está el árbitro, el juez de Magdalena, dice, alza su mano. Según el VAR. ¡Oh!

0: Posición con su arquero, mete el pelotazo, ojo, América presiona, puede recuperar la pelota y San Roque, ah, qué bonito. Y es que extranjero dejando pasar esas pelotas así, Ave María. Ahí está San Roque con el esférico buscando a Cataño, Cataño, el arquero suplente o titular, yo no sé si será el arquero suplente o titular de Internacional.
1: Hoy es el titular, normalmente es Wilker Fariñez el...
0: Ah, sí señor, es el venezolano. ¿Será estar lesionado o está jugando muy mal?
1: Creo que él venía de una lesión en estos momentos y por eso le están dando la continuidad a este número 33 de muy buena talla, el arquero de Inter de Bogotá. Pero no hay que de menospreciar el gran talento y la gran capacidad que tiene Wilker Fariñez. Además, Bogotá ha sido su casa. Falta a favor de América.
0: Sí, señores, falta a favor de América de Cali. Falta sobre Rosero.
2: No, pues yo creo que el titular va a ser... Castaño, por lo que él venía ya de Nacional, lo que hizo con Real Cundinamarca, entonces siento que le dan la oportunidad porque tiene buena talla.
3: Cataño
2: venía bien también, entonces
3: Cataño.
2: Entonces la verdad yo siento que él va a ser el titular de este Inter de Bogotá.
0: Ojo que va a sacar el arquero Jan Fernández al servicio de América de Cali, pierna zurda, decide tocarla por ese costado con Germán Hurtado, que sale con pelota dominada, mete el pelotazo, buscando el apoyo rápidamente Rafael Carrasca, que mete el pelotazo, la toca con Tomás Ángel, la deja pasar ahí con Quiñones, Quiñones con el esférico, mete el pelotazo para que aparezca, no, Tilman. Tilman, por Dios.
1: Se está volviendo una sociedad.
0: Sí.
3: Quiñones haciendo milagros.
0: Exactamente, sale América, recoge Josen Escobar, alza la cabeza, su mano también arriba, toca la pelota para que aparezca Rafael Carrascal, meta, ojo, Rafael se devuelve para Quiñones, mete el pelotazo y queda en manos del arquero de Internacional de Bogotá, que va a sacar con pierna derecha. Empiezan a contar los segundos, ¿no?
3: Es lo práctico que se volvió Quiñones.
0: Exacto, facilito.
3: Fácil, hermano.
0: No se enreda, toca la pelota, la viene, la para y la suelta rápido.
3: En el primer tiempo tuvo tres jugadas que hizo una de más, dos de más, tres de más, las perdió, le cometieron falta y América no generó juego, no generó
0: ojo
3: profundidad.
0: Que va Internacional, queda la pelota flotando al tiro de esquina a favor del equipo capitalino.
3: Oiga, el que le apostó a los tiros de esquina.
4: Tiro de esquina, con mundo, tiro de esquina.
0: Sí.
3: Sexto tiro de esquina del partido, sexto para Inter de Bogotá.
0: Va a levantar Facundo Bonet, pierna zurda en la esquina que une la tribuna de sur con Occidental. Va a levantar pierna izquierda, levanta la pelota Facundo Bonet, buen el rechazo rápidamente con toda Omar Bertel, la pelota queda flotando por el costado oriental, recoge el esférico, va América de Cali tratando de replegarse, lanza la pelota Internacional, aparece Facundo Bonet que la controla con la cabeza, pelotazo, uy, le hizo un efecto raro, pero estaba muy atento el arquero al servicio de la América, el señor Jan Fernández. ¿Quién habla?
2: Andrés, y cabe recalcar lo que decíamos ahorita, que el tema de Vivas, lateral, por ahí fue el gol, ¿no? Por el cambio, entonces pues se aprovechó la oportunidad de que era lo que decíamos, un poquito lento y pues no llegó a la cobertura para el marcaje y pues fue el gol de Tilman.
0: Un saludo especial para John Roca, un abrazo grande a John Roca. Ahí está la gente de Sator Cuñas.
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0: Está el equipo Internacional, recibe la presión de América de Cali. Dice que hay una falta a favor de Internacional.
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0: 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Ataca Internacional, recibe la pelota por ese costado y aparece Dajome que trata de controlar la meta al centro para que aparezca ahí Bonet, pero rechaza de nuevo con toda Rafael Carrascal y la pelota se va al saque de banda por el costado occidental que lo va a hacer el jugador Vivas.
5: Oiga, don Andrés Muñoz, esa jugada de Luis Quiñones es como el Banco Agrario, la jugada que te llega a toda Colombia.
0: Hágale.
5: Sí, señor. 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Ataca Inter de Bogotá.
0: Inter de Bogotá sale con pelota dominada rápidamente para que aparezca por ese costado Quiñones. Echa el pelotazo atrás para ¿cómo es que llama ese man? Izarroque. Está de nuevo por el costado izquierdo Vivas. Mete el pelotazo, aparece Bonet que hace un toque sutil, pero no lo entendió su compañero, estamos hablando del señor Sanguinetti, y recoge la pelota de nuevo el arquero de América de Cali, el señor Jan Fernández, que hace la mague.

0: Hasta acá, Bonet, y recoge ahora sí. Jan Fernández Lestérico avanza unos metros. Ojo con los segundos, porque si no te cobran tiro de esquina. Va Jan Fernández. Jan Fernández. Saca la pelota, la pone en el piso de nuevo para que aparezca Cristian Tobar. Tobar va y la toca por allá, por ese costado con Hurtado. Hurtado, pierna derecha, saca potente buscando a Tomás. Y en el pelotazo sale América de Cali. Recoge la pelota de nuevo Isa Roque, atrasa a su arquero Cataño. ¡Ojo, se rea con la pelota! ¡Ay, Dios mío! ¡Se salvó Internacional!
1: ¡Penal! ¡Penal!
0: ¡Penal! ¡Penal! ¡Penal! ¡Penal a favor de América de Cali! ¡Penal a favor de la Mechita! ¡Clarísimo sobre Quiñones! ¡En el minuto 59!
1: ¡Qué importante es Luis Quiñones! No renunció a la jugada nunca y se ganó un penal. Era una jugada que todos creerían que ya había acabado, que el portero iba a despegar, pero este jugador ha sudado la camiseta el día de hoy y acabó de ganarse un penal.
2: Muchas bueno, gracias.
1: Hablando acá
3: amarilla
1: de
3: para
1: de
3: Kevin.
2: Amarilla para Kevin. Para Kevin, ¿no? Hablábamos ahorita de la oportunidad que le están dando y pues ese error que cometes.
0: Ahí la desaprovechó.
3: Se me está ahogando. Espere. ¿De dónde hablo? ¿Ya que se habla?
4: A mí me encanta que un jugador me calle la boca.
0: ¿Y te la cayó Quiñones?
4: Al principio estábamos pidiendo más movilidad, que la soltara más. Y eso fue lo que hizo
0: este jugador. Que tequila Quiñones y que no sé qué, ¿te acuerdas?
4: Estábamos hablando. Claro, ojo, no vamos a endiosarlo tampoco. En la primera fecha ya no le vamos a hacer monumento allá en Cascajal, no. Pero es de resaltar el buen partido de Luis Quiñones después de los 15 minutos de este partido.
0: Sí, señor.
4: Se buscó su penal, se lo ganó. El pase para el gol de Tillman fue toda de él.
0: Y el, ahí, ayúdeme ahí con el. ¿Cómo es que llama el tiquitiqui? El tal tap tap. Es que alguien en saco le dice el tiquitiqui.
5: Le tengo un dato con lo de TikTok y una anécdota del banderazo ayer.
0: Pero ahorita me la
5: cuento. Ahorita se la cuento porque entonces no nos dijeron que teníamos en el TikTok, sino en el Tinder y nosotros.
0: ¿Ah, qué? ¿Cómo? ¡Por Dios! ¡Atrevidos! Bueno, ¿quién le va a pegar?
5: Que nos vieron transmitiendo en el Tinder, dijeron.
0: Bueno, Quiñones le cede la pelota. Yo pensé que le iba a pegar Quiñones, no. Se lo merece. Bueno, está Jason Guzmán, porque Guzmán es.
1: El man.
0: Ahí está. Está Jason Guzmán, pierna derecha, el portero. Está listo. Jason Guzmán, me preparo para el gol. Cántalo, Mechita. Vamos, América. Jason Guzmán preparado. Pierna derecha. Coge, arranca y gol.

0: República de América va 2-0 en Bogotá. Comenta el señor Don Diablo.
1: Oiga, yo no me imaginé que en este segundo tiempo nos íbamos a mamar dos golazos de América. Yo veía el partido enredado, complicado, América no estaba teniendo la profundidad que pedíamos. Y en dos jugadas donde el protagonista, para mí la figura ya de este partido, el señor Whisquiñones, ¿cómo le decían?
0: Tequila Quiñones,
1: bueno, para mí la figura participó en el gol de Tillman y ahorita genera este penal que lo convierte Jason Guzmán. Yo creo que de los 15, 16 goles que tiene Guzmán con América, la mayoría son de penal.
2: Entró el terror de Menga.
1: El goleador de Cascajal, solo hacía goles en Cascajal.
0: Exacto, ay Dios mío.
1: Terror de los cocteles.
0: ¡Entró Papu! Bueno, saca la pelota rápidamente Cataño buscando la salida con el señor Izarro, que por este costado busca la salida también de Rodas. Rodas, pierna derecha, mete el pelotazo buscando a Papu. Pero primero aparece Jan Fernández, controla la pelota, la toca de lado. ¡Olé!
1: Le gusta el espectáculo allá,
0: es
1: ¿no?
0: El espectáculo, es el feliz, rechaza con todo Omar Bertel. Le hace el mala mano Tomás Ángel y le dice muchas gracias, pero estaba fuera de lugar. Por eso no arrancó a correr. Rodas con el esférico. La toca ahí rápidamente buscando la salida con Vivas. Vuelve para Rodas. Rodas con el balón pasa a la mitad de la cancha buscando Internacional la forma de poder empatar este partido. Y se apoya en Bonet. Bonet toca la pelota para que aparezca de nuevo Vivas. Y la pelota se va al saque de banda a favor de Internacional por el costado occidental.
3: Señor Andrés Muñoz, no se asuste que no está temblando. Es la fanaticada americana en estos momentos que está saltando aquí en el estadio. Nemesio Camacho el Campín, entonces por eso van las vibraciones aquí en la cabina.
0: Sí, señor, eso lo sé. Uy, a mí me tocó unas vibraciones bravas, ¿sabe dónde?
3: En el Pascual.
0: No. Nunca se las voy a olvidar en el Morumbí, en Brasil.
3: ¿En dónde?
0: Uy, en Morumbí. Eso sí se movía ese estadio. Oigan, saltaba uno en la silla, la transmisión saltaba así, ese estadio se movía, el Morumbí. Viendo una vez a transmitiendo América Mineiro, si no estoy mal. Sí, América Mineiro, me tocó ese. Sale
3: la ayer pelota. Por la tarde fueron esas.
0: Eso fue cierto nomás, hace poquito. Exactamente. 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Esencia. Sale con pelota dominada, Germán Hurtado rápidamente se frena, la toca ahí para que aparezca Rafael Carrascal, se la devuelve a Hurtado. Muy buen partido Hurtado, va saliendo ahí con Josen Escobar, que busca ir como corre rápidamente por ese costado Rafael Carrascal, pero primero Izarroque viene a presionar, Tomás Ángel rechaza con toda Cataño, viene el cabezazo el jugador Rosero, viene y la baja ahí con el jugador Guzmán, autor del gol, del segundo gol, mete el pelotazo ahí la casi Tomás Ángel. Esos son los pases que tiene que hacer Tomás Ángel, ¿cierto, Santi?
2: Sí, por fin apareció Jason Guzmán con ese tipo de pases que nos gustan, esos que rompen la... Ojo que va al Inter de Bogotá.
0: Ojo que va al Inter de Bogotá, recoge la pelota rápidamente Carrascal. Ahí la toca para Josen. Josen busca ahí a Guzmán. Guzmán cambia de frente buscando por el otro costado a Germán Hurtado. Sale por el costado oriental, se frena y va y se apoya rápidamente Rafael Carrascal, que hace un amague y se frena. Vuelve para Josen, Josen para Carrascal, Carrascal atrás buscando a Rosero. Rosero con el esférico trata de pasar la mitad de la cancha. América busca la manera de meter el tercero. Guzmán atrás busca para Tobar. Tobar de nuevo para Rosero. Rosero va y se apoya en Jan Fernández. Esto permite que el equipo rival se desencueve y salga por lo menos hasta la mitad de la cancha. Ahí está el jugador Jan Fernández. Mete el pelotazo pierna izquierda buscando la salida por ese costado para Germán Hurtado, que aparece rápidamente Quiñones recibe la pitada a la otra mitad de la cancha y con pierna zurda busca la proyección de Tillman, que recibe el pelotazo. Tillman se apoya ahí en Guzmán, vamos Guzmán, pierna derecha, ¿qué va a hacer Guzmán? Cambia el esférico por ese costado para que aparezca Rafael Carrascal. Carrascal, ataque de América, peligro americano, y se toca para Germán Hurtado. Hurtado con el esférico, la toca para Carrascal, se mete Hurtado, mete el TUP, toque, lo alcanzó a llegar, se fue la pelota al saque de meta a favor de Inter.
2: Qué bien se está proyectando el ataque en el segundo tiempo, Germán Hurtado. Me gusta esa combinación, cómo está llegando a línea de fondo y eso le está dando esa profundidad que no tenía.
1: Amarilla para número 26 de
0: para Izarroque. Amarilla para Izarroque, muy bien. ¿Qué decía Santi?
2: Sí, estaba diciendo que Germán Hurtado este segundo tiempo está dando mucha profundidad, llega hasta línea de fondo y esa combinación con Luis Quiñones, con Jason Guzmán, que está apareciendo, está destrabando lo que estábamos diciendo en el primer tiempo, que no había movilidad y se veía el equipo muy estático.
0: Bones sale con pelota dominada, pierde absolutamente el pelotazo, cambia por el lado donde está Germán Hurtado, que recoge el balón, va y se apoya en Quiñones. Quiñones soporta el esférico, se le va. ¡Ole, Papula! Muy bien, ahí está rápidamente Guzmán, recoge el esférico en la mitad de la cancha. Guzmán la para, la pisa, la controla, domina y se apoya en Bertel. Bertel le echa atrás, buscando a Cristian Tobar para la tranquilidad del público, que está muy callado. Siento la tribuna de América muy callada, muchachos.
3: No, lo invito a que abra la puerta y salga, ¿sí? Y no se escucha callado.
0: Bueno. 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América gana 2-0. Vamos con el tiempo, tiempo, tiempo de juego en Colmundo Radio. Minuto 68, 68 con 25 segundos. La mechita derrota al equipo del Internacional. 2-0 en el Campín.
3: Se alistan dos cambios.
0: ¿Se alistan dos cambios?
3: Sí, señor. Número 24 y número 25 para el Internacional de Bogotá van a ingresar.
0: ¿Quiénes serán? ¿Alguien me puede ayudar, por favor, rápidamente? Ahí está en la jugada. Todos, por favor. 24 y 25. Tiene pinta de ser atacantes, seguramente, o volantes. Recoge Tilman Palacio la pelota ahí buscando con toda. Jocelyn Escobar cambia de frente, pero recoge la pelota con toda el jugador Gómez. Queda flotando, ataca ahí. Sanguinetti va con el esférico, pelotazo. Se tiene que acostar Jan Fernández y llevarse el esférico tranquilamente. 24-25 se lo recomiendo, muchachos.
3: Ya voy, yo. Ah, no, mira, pero es que...
2: El número 24...
0: ¿Quién es?
2: Es Manjarres.
0: Manjarres.
3: ¿Y el número?
2: 25, Julio.
0: Número 24, Manjarres Hurtado para Quiñones. Recogojo, papá, con esas pelotas. Papula, para la bestia. Y se la quita Quiñones. Papu, no has podido, Papu. Bien, América de... Dios mío, codazo de Papula sobre Carrascal.
2: Se está jugando el partido de su vida, Papula.
0: Estaba con todo el hombre. Dice que calmate, ¿qué? Si te fuiste a América fue por malo. No hay de otra. O alguien piensa lo contrario.
3: Ahí se fue Carrascal a hablar con él, vea.
0: Venga, papá, venga, calmate, Papula. No te hagas meter, hombre.
3: Y Fernández llegue loco.
0: Fernández
3: le da su calvazo.
0: Exactamente. ¿Qué? Te las vas a dar de bravo con ahora con tus compañeros de América. Con tus compañeros. Se tocan ahí, se saludan. La bestia le toca la mano.
3: Sale el número 15, ingresa el número 24, don Andrés Muñoz.
0: 15, que es el señor Quiñones.
3: Que estaba amonestado, si no estoy mal.
0: Sí, perfecto.
3: Y el número 11, Dajome creo que es.
0: Dajome.
3: Por el 25, que es Julio.
0: Perfecto. Entonces, ingresaron Manjarres y Julio. Perfecto.
3: Ronaldo Julio, sale Cristian Dajome.
0: Así es.
3: Oiga, Ronaldo, no. Dios mío. Si ya en la costa le pusieron a uno, es que Erling Haaland. Que
0: Erling.
3: No
0: Erling Haaland.
3: Ya en Colombia tenemos el primer Erling
0: Haaland. Ay, Dios mío, eso es para todo. Erling Haaland. Ojo, pues, ya saben cómo llamar a su hijo. Erling Haaland. Muy bien, está Omar Verte con el esférico. Atrás el balón para Rosero. Rosero dice, tranquilo, yo lo apoyo, yo lo ayudo, usted no se preocupe. El jugador con los... que son como guayo naranja, más o menos, sí.
3: Don Andrés Muñoz, o sea que entonces le ponemos que... Lionel Cristiano a uno.
0: Lionel Cristiano, podemos colocarle, ¿por qué no? Exactamente. O Davinson Haaland, por ejemplo. Haaland Davinson también puede ser. Está el equipo Internacional cobrando y al frente de su banco de suplentes en el costado occidental. Viene el señor Vivas, saca buscando a Papula, primero el cabezazo de Rosero. Trata de acomodar la pelota bien y la rechaza de nuevo. Internacional se queda con Boné y rechaza con toda el jugador Omar Bertel. Atrás la pelota buscando el apoyo con el jugador Izarroque. Izarroque abre la punta por allá por el costado oriental, donde está su compañero Internacional Iván Sanguinetti. Recoge el balón, se trata de meterse el 1-1, a 2, a 3. Pero Tilman se la quita, mete el pelotazo buscando a Guzmán, que le recibe la pelota solo. Viene con toda el con todo el jugador Vivas, y le quita la pelota y va a sacar rodadas en este momento.
3: Se le dio la sevicia. La sevicia con lo que le iba a pegar.
0: Sí, lo quería.
3: 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Ataca Inter.
0: Ojo que va con todo el jugador Julio. Viene a meter pierna derecha, mete el pelotazo y la pelota queda ahí en posición de... Ah, no, dice que primero es fuera de lugar. ¿Es fuera de lugar? No. No, va a sacar Jan Fernández, pierna zurda por los cielos capitalinos. Viene buscando ahí Quiñones, va solito Quiñones. Vamos América, hay que aprovechar, meter el tercero. Ay, hombre, Tomás, queda con la pelota Tomás. Tomás Ángel pierde unos metros atrás buscando el apoyo de Rafael Carrascal. Recibe y la para con su muslo derecho. Va ahí Rafael Carrascal sobre tres cuartos de cancha a favor de América de Cali, buscando a Omar Bertel, que la para con la pierna izquierda. Ahí se apoya rápidamente Tilman, que elude la marca. Hay una falta, papá. Dice que no, que nada. Nada del señor Vivas. Bueno, está bien. Este man no pita una sola falta. Oiga,
3: qué hermoso arbitraje tenemos el día de hoy.
0: Qué horror. Ha dejado pegar de los jugadores internacional todo lo que han querido. Minuto 73, América derrota 2-0 el equipo de Internacional en la capital de la República. Sale por ahí Vivas con el balón. Vivas se frena, Vivas la toca, la pone ahí para Rodas, buscando la salida rápidamente del jugador Vázquez atrás, buscando ahí por ese costado con el jugador Izarroque con el esférico. Van allá y se la piden por ese costado. Ese Manjarres, el que está allá por ese costado, alguien me puede con, creo que sí es Manjarres, allá por el costado oriental. Viene con la pelota el equipo de Internacional en la mitad de la cancha, recoge la pelota y viene ahí a apoyarlo rápidamente. Vivas, mete el pelotazo para que aparezca Boné. ¡Ojo que salió solo! ¿Dónde estás, Bertel? ¡Por Dios santo, Bertel! Es que es muy difícil defenderlo, muchachos. Viene con todo otra vez Manjarres, rechaza la pelota el jugador Germán Hurtado, y se va al tiro de esquina a favor de Internacional.
4: Tiro de esquina, con mundo, tiro de esquina.
2: Séptimo tiro de esquina del partido, séptimo para Inter de Bogotá. Oigan, ni un solo tiro de esquina a favor de América en ese partido.
0: Increíble, hasta ahora, ¿no? Ni un solo de tiro de esquina.

0: al menos que ya estén los dos goles. Me preocuparía si hubiera sido como Argentina en la final del Mundial.
1: Exactamente.
0: Vale, llaman, creo que va Mina. Van a sacar a Bertel.
1: Ok, va Julio, va a levantar la pelota. Levanta Julio. Uy. Cabeció la bestia. Bien cerrado es el primer palo. Y la pelota se va al fondo del estadio Nemesio Camacho Capina, allá debajo de Disturbio Rojo. Va a sacar ya Fernández. Entonces se prepara Mina, claro.
0: Señor Andrés Muñoz,
1: Mina, claro.
0: Señor Andrés Muñoz, dos cambios en América se preparan.
1: Va a entrar Mina y quién más.
0: Yo le confirmo, creo que va a ver, miro el dorsal en estos momentos.
1: Eso seguro va a sacar a Bertel.
0: El 19.
1: El 19, ¿quién es, muchachos?
0: A 18.
1: 18, perdón.
0: Ya le. El Tigre Castillo.
2: Ah, el señor Yanni Quintero.
1: La vieja guardia, ¿cierto? La vieja guardia.
0: Yanni Quintero.
1: ¿Yanni Quintero?
0: Sí, o sea que me imagino que sacará Quiñones por desgaste físico o alguna
1: sí.
0: cosa.
1: Rosero sí, toca la pelota buscando a Jocen Escobar, que trata de organizar a sus compañeros. Baila, toca por ese costado rápidamente para que aparezca Germán Hurtado. Hace una magia que va a meter el pelotazo, pero no la toca ahí rápidamente con Quiñones. Quiñones se frena, se devuelve, pierna izquierda, buscando la salida ahí con quién, con Jason Guzmán. Se devuelve también. Vamos, Jason, mete el pelotazo, buscando ahí a Tilman, que queda solito Tilman. Tilman controla esa pelota. Yo sé que era fuera de lugar, pero controlala, por Dios.
0: Va Daniel Valencia, va Marcos Mina y va el señor Yanni Quintero. Van tres cambios en estos momentos para el América de Cali. Posibles personas que salen, Juan, para ti.
2: Posibles personas, Bertel por Mina, Tommy por Daniel Valencia. Y yo creo que pronto para darle descanso Luis Quiñones por Yanni Quintero.
1: Mina, ¿qué número es, perdón?
2: 14. El descanso Luis Quiñones por Yanni Quintero.
1: Mina, ¿qué número es, perdón?
2: 14. El 14.
1: El 14, sí señor. El 14. Va a ir entonces muy seguramente Tomás Ángel, debe salir. Bueno, ataca un político internacional. Queda la pelota, ojo que Papula. Ojo que Papula se está mostrando pilas ahí.
2: Están pidiendo
1: está
2: mano pidiendo los jugadores del Inter.
1: Están pidiendo una mano, va a ser revisada por el VAR.
0: Tiro de esquina.
1: Tiro de esquina, por lo pronto.
3: Y ese desespero de Papula porque se lo piten es porque él quiere pegarle a eso.
1: Claro, como sea. Así
2: oigan,
1: es.
2: Y cuando se estaba preparando Daniel Valencia para pararse en la raya, uno de los integrantes del cuerpo técnico se fue y le dio ese abrazo de, oiga hermano, hágale, usted puede.
1: Vamos a ver, hay revisión del VAR en este momento, la gente internacional rodea al árbitro del departamento del Magdalena. Vamos a ver si lo hacen o no, ah, por Dios.
4: Sí, puede ser que sí.
1: ¿Vos lo viste ya? ¿Viste
4: sí,
1: la repetición?
4: En la repetición se ve que el jugador de América saca la pelota con la mano.
1: Con ah, bueno. ¿No? Yo le creo a Jan que tiene la repetición de televisión.
4: Lo va a revisar el VAR.
1: Lo va a revisar el VAR. Y si lo va a revisar, no va a perder el
4: VAR. Sí, es penal. El jugador de la América controla con el pecho y al tratar de voltear, con la mano saca la pelota de la cancha. Sí.
3: Pero si primero la controla, eso
4: no era necesario. Es una jugada irresponsable porque no era necesario.
1: Ah, claro. Jocen Escobar. Jocen Escobar hace la falta.
2: No, es el manazo.
1: Claro, el manazo.
4: Claro, es una mano clara.
1: No hay nada que hacer. ¿Quién invita a la malteada de cebada hoy?
3: Oiga, se ponen contentos los...
1: ¿Quién invita a la malteada de cebada hoy?
0: La dirección de este programa por el cargo de...
1: Pero la dirección digital, dirá. Ah, bueno. Muy bien.
2: Sí, seguramente va a ser pena máxima.
1: Sí, seguramente va a ser. No hay nada que hacer.
0: Oiga, y lo va a cobrar, mínimo lo va a cobrar.
1: Que lo cobre Papula y que lo vote.
2: No, no creo que le den la oportunidad a Papula. Tiene que cobrarlo Sanguinetti o Boné.
1: Sí. Y se colocaría esto.
4: No, tienen que asegurarlo, tienen que asegurarlo en caso de que lo pite el árbitro.
2: Yo le tengo una fe a Jan Fernández.
1: ¿Sí? Penalti. No,
3: ¿penal? Oiga, ¿qué bulla hicieron los de Internacional de Bogotá?
1: No, pues.
3: Esta gente tiene más hincha que Cali.
1: A ver, tiene más hincha que los dueños del Sacudero, por Dios. No.
3: Esta gente va ahí llena roso.
4: Jugada irresponsable.
3: Ahí va Papula.
1: ¿Cómo, Jim?
4: Jugada irresponsable de Jocen Escobar. No era necesario esa mano ahí, menos dominando el partido 2-0. Sí, empieza a poner complicado el partido.
3: No.
4: A falta de 10 minutos, 12 minutos.
1: 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Facundo Boni.
0: ¿Va cruzado? Sí.
1: Va cruzado. Pierna zurda para Bonet.
0: Por eso, es zurdo, va cruzado y a media altura.
1: Correcto. Bien, vamos, bien. Jan Fernández, en vos confiamos.
2: Está canchereando Jan Fernández, me gusta
1: está
2: eso.
1: Está canchereando ahí, eso, así es. Así se mueve Jan Fernández, Facundo Bonet.
0: ¡Gol!

0: Independencia sigue ganando 2-0, Víctor.
1: Se lo dije, va cruzado y a media altura, es zurdo.
0: Exactamente, y siempre es la misma ellos.
1: Así es. Normalmente un zurdo siempre lo asegura de esa manera.
2: Y John Fernández es un portero muy seguro para los penales.
0: Lateral a favor de Internacional, perdió esa oportunidad del equipo capitalino. América sigue ganando 2-0 en el Nemesio Camacho del Campín.
3: Primera fecha y podemos decir que la suerte del campeón.
4: Dios lo oiga, don Diablo.
0: Dios lo oiga. Y ojalá estemos jugando la final aquí con Millonarios y nosotros transmitiendo.
1: No, ¿y por qué tiene que ir con Millonarios?
0: Porque yo quiero ganarle a Millonarios aquí en su estadio.
4: Porque sería una final inédita, ¿no?
0: Exactamente. Sería una final inédita.
3: En el 83 le ganamos a Millonarios.
0: Ah, sí, señor.
4: Pero hablando del nuevo formato, ¿no?
0: Ah, el nuevo formato. Ojo que esta América de Cali trata de recuperar. Tilman viene, Facundo Bonet va con todo el equipo Internacional, la recoge Tilman, mete el pelotazo, sale ahí rápidamente con la pelota América de Cali. Quiñones viene atrás, el esférico para pisa controlado, domina el jugador Jan Guzmán, perdón, viene ahí, sí, yo decía Jan Guzmán, qué horror. Ahí está Quiñones de nuevo con el esférico, va a ver quién se va a apoyar, con Hurtado. Germán Hurtado va con la pierna zurda, avanza unos metros. Falta, papá.
3: Sácale
0: la amarilla, papula. Bueno, ¿quién está para cobrar ese tiro libre?
1: Cambios,
0: Guzmán.
1: Cambios.
0: Bueno, se retira de la cancha, ¿quién?
1: Quiñones, número 23, exhausto, cansado. Allá está acostado en el lado oriental en estos momentos. No, pero sí, es el cambio. 23, Quiñones por...
4: Por Jan Quintero.
1: Ángel por Daniel Valencia.
4: Se fue uno de los mejores, el mejor jugador de la cancha.
1: Bertel por Mina.
4: Jani Quintero
1: con el 18. El Tigre Castillo dijo.
3: Oiga, yo les cuento una anécdota aquí ya. Hablando de ese cambio del 18.
0: ¿Sí?
3: El 2003 América recibía a Millonarios y en el primer tiempo íbamos perdiendo 3-0.
0: Ah, sí, señor.
3: Y el Pecoso llama a Jairo a que ingrese y era tanta la fe que uno le tenía a esos jugadores que uno decía, América lo va a empatar o lo va a ganar, hermano.
0: Me acuerdo, estaba transmitiendo yo para Todelar ese partido en el Pascual Guerrero. Me acuerdo.
3: 3-0 perdimos ese día.
0: Exactamente. Cobra Guzmán, pelotazo y queda ahí en el tiro de esquina a favor de la Mechita.
4: Octavo tiro de esquina del partido, del primero para América de Cali.
0: Primer tiro de esquina en el minuto 82. Imagínate, Jim. Minuto 82, primer tiro de esquina. ¿Cómo la ves?
4: Pero ganando 2-0.
0: Exactamente, va a levantar Rafael Carrascal, pierna derecha, la pelota, viene el cabezazo. ¡Gol de América! No, dice que no. No lo celebre, papá.
4: Dice que hubo agarrado una Larry Vázquez.
0: Sí, agarró a Larry Vázquez ahí. Ella venía con todo para cantarles el tercero. ¿Se acuerdan que yo les dije a ustedes que América ganaba 3-0? ¿Se acuerdan que les dije?
2: Sí, me acuerdo de eso, pero...
0: Debería cobrar algo, ¿no? Debería cobrar algo.
1: Va 2-0, amarilla Tilman.
0: ¿Amarilla para Titi Tilman? Gracias. Tilman se va de amarilla. Muy bien. Sale el equipo Internacional por el costado oriental, recibe la pelota, ahí va el señor Manjarres, viene atrás buscando la salida rápidamente para Julio, mete el pelotazo para que aparezca por este costado, Rodas a Vivas. Vivas viene y la toca ahí para que aparezca el señor Sanguinetti con pierna zurda, trata de meterse, pero no, viene América y lo cierra, no lo deja, le toca devolverse, presiona la Mechita, Sanguinetti con el esférico, la recorta rápidamente Guzmán, vuelve y queda ahí en posesión de Manjarres. Manjarres abre el esférico para que aparezca por ese costado Vivas, mete ese pelotazo Vivas y queda ahí flotando el esférico, encandelilla un poquito al arquero americano, rechaza con todo a Rafael Carrascal, viene y la recoge de nuevo el jugador Izarroque con el balón, mirando ahí por donde está Gómez, mete el pelotazo Gómez, buscando a la bestia la para, la pisa, la controla, trata de hacer defusión de pivot, va la bestia, se trata de voltear, le caen tres americanos, viene de nuevo ahí para el Manjarres, mete el pelotazo, ojo con Sanguinetti, la pelota se va al saque de banda a favor de Internacional.
1: Hombre en la línea, cambio a favor del América, va a ingresar Mateo Castillo, me imagino que saldrá Germán Hurtado, claro, por posición.
0: Seguramente, o de pronto lo mete como... No, tiene que sacar a German. Sí, señor, no hay de otra. Está el equipo de Internacional, viene el jugador Bonet, atrás se apoya Izarroque, mete ese pelotazo por allá para que aparezca Gómez. Vuelve a aparecer Roque en la mitad de la cancha como volante cabeza de área, prácticamente ahí al lado donde está Rodas. Rodas con el balón, mete el pelotazo buscando a Vivas. Vivas con el esférico, hace una magia, 2-3. Eso es falta, eso es falta. Uy, pero este man se echa 20 euros para evitarla.
4: Oiga, don Andrés, pero cada que coge el balón Papula, le saluda a la hinchada con mucho amor, ¿no?
0: Se retira de la cancha.
1: Jorman Hurtado, don Andrés Muñoz.
0: Y va
1: Mateo Castillo con el número 13.
0: Mateo Castillo, camiseta número 13.
1: Con este cambio, América hace cambios completos, ya con todas las ventanas
0: agotadas.
1: Agotadas, sí, señor.
0: Esperemos que no le pasa nada al arquero, porque si no ahí le tocaría tapar a quién sabe quién.
1: Calienta usted, don Andrés, ingresa.
0: Igual, ah, no hay problema. Mina con el esférico, la toca ahí al jugador Rosero. Ahí se apoya ya rápidamente en Tobar. De nuevo para Rosero. Va Guzmán con el esférico atrás para Rosero. Rosero atrás también con ya Fernández. Mete pelotazo a pierna izquierda buscando para que salga ahí con Mateo Castillo, que queda el esférico en posesión para Manjarres. Atrás buscando para el jugador Vázquez. Viene con todo Internacional buscando descontar. Ahí se apoya Sanguinetti. Sanguinetti 1-2-3, ha sido una finta. Recibe la marca de los jugadores de América de Cali. Sanguinetti, pelotazo.
1: Muy buena.
0: Muy
1: buena tajada, mano cambiada del señor Jean Fernández.
0: Uf, qué peligro. Falta uno, papá. Falta uno. ¿Por qué se van? ¿Qué los aburrió? Se retira. ¿Qué tal esta prensa del Internacional se va y no ha terminado el partido? ¡Ah, María! Pero nuestro equipo de la casa albinegra está muy juiciosos.
1: No, pero sentados. Es que ya la gente se empieza a ir. Vea, los hinchas de Internacional están empezando a abandonar el estadio en MSC Camacho el Campín.
0: Muy bien, está bien. Ellos son así. Se retira todo el equipo. ¿Esto no es Mundo Inter? Esos son de Mundo Inter. Se retiran los de Mundo Inter.
1: No, y los hinchas también. Miren la parte de abajo.
0: ¡Ay, María! ¡Qué bonito! Abandonan al equipo, pero la casa albinegra ahí firme, transmitiendo hasta el último segundo. Mina saca la pelota, viene ahí a recoger las Rodas. Rodas y se pechea, se forcejea con Tomás Valencia. Valencia, hacete un gol. Valencia, hacete un gol. Te lo pido. Mete el tercero y te lo canto con el alma, te lo juro. Lo grabo y te lo envío. Ahí está el equipo Internacional. Viene rápidamente Manjarres, toca la pelota buscando la salida con Vázquez atrás. ¿Para qué? Para el señor Irrazoque. Mete el pelotazo de nuevo para Manjarres, se lea para Papula. Papula protege con el cuerpo, pelotazo, rechaza con toda el jugador Jean Fernández. De nuevo Manjarres, se va la pelota al saque de meta a favor de América de Cali.
4: Oigan, en todo lo que vi a Papula en América,
0: nunca lo vi patear así. 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
4: Va a sacar Jean Fernández. Y muy buenas tajadas de Fernández. Ya tuvo dos. Porterazo, Jean Fernández.
1: Ay, no vamos a empezar, Dios mío.
4: Entonces, no, a mí siempre me pareció buen portero.
0: No, es buen portero, pero es tan buen portero como lo era Soto. No le veo ninguna diferencia, pero está bien. Es Jean Fernández y lo tenemos que apoyar. Sale Manjarres con el esférico, toca la pelota buscando a Papula, pero primero aparece Bonet. Bonet con pierna zurda, alguien rechaza ahí el jugador Cristian Tobar, queda en posesión de del jugador Guzmán. Ahí atrás viene y la recoge de nuevo con el jugador Irazoque. Irazoque abre la pelota rápidamente para Gómez. Gómez alza la cabeza y la toca ahí para que saque rápidamente el jugador. Este es Vázquez con el esférico, protege el balón y le aparece Rodas. Rodas recoge toda la mitad de la cancha, mete el pelotazo buscando rápidamente a Sanguinetti, que por el costado occidental trata de meterse una diagonal hacia adentro. Sanguinetti toca la pelota para que aparezca Bonet. Ay, Dios mío, lo dejaron solo. Menos mal Papula no tiene la capacidad y la velocidad para arrancar ahí.
4: Papula se acordó que era jugador de América en esa jugada.
2: Oye, por eso lo reclima, ¿no? Si lo reclima.
0: Así es. Vamos con el tiempo de juego en Colmundo Radio. Minuto 88, 56 segundos. América derrota 2-0 el equipo Internacional de Bogotá. 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Mete el pelotazo del jugador Vivas, pero va a quedar en las manos de Jean Fernández y viene a cubrirlo el jugador. Ahí venía buscando la pelota también la bestia, Papula, pero no. Va a sacar América de Cali, el arquero Jean Fernández, costado sur del estadio Nemesio Camacho del Campín.
4: Bueno, Andrés, ya que se acaba el partido, un top 3 de jugadores de la América.
0: No, lo va a hacer Pereira, te da falta. Y lo va a hacer Daniel Valencia. Ahí recoge el pelotazo Tillman, que se... Uy,
4: jugador, choque de cabezas, parece.
0: No, que dice que el codazo...
4: Está reclamando
0: el jugador de Internacional, un codazo de Tillman en la cara de Vivas. Se levanta y dice, no ha pasado nada, no señor. No,
1: 5 minutos de reposición, don Andrés Muñoz.
0: Perfecto, 5 minutos para el tercero. En 5 minutos América mete el tercero, se van a acordar de mí. Se los dije que América venía de 3. ¿Por qué vas? Ah, bueno, listo para la rueda de prensa, va para la rueda de prensa. Y quedó allá. Pero
1: van corriendo. Vea, pues. Oiga, el equipo ni siquiera ha salido de la cancha y que van para la rueda de prensa.
0: Ave María, qué horror. Bueno, va Sanguinetti con el esférico, Sanguinetti pierna zurda, cambia de frente por el costado oriental para que aparezca por allá el jugador Gómez, que la controla, la para la pista, la controla, la domina, va con todo el equipo Internacional para Manjarres. Manjarres se devuelve y se apoya en Irazoque de nuevo para allá para que aparezca el jugador Larry Vázquez. Vázquez con el esférico, va con todo el equipo Internacional buscando remontar aunque sea un golecito, va con todo Internacional, mete el pelotazo para que aparezca Facundo Bonet, pero rechaza primero el jugador Rosero, vuelve y la acomoda Rafael Carrascal y va corriendo Daniel Valencia. Viene el señor Cataño, la baja con la cabecita, atrás de nuevo para Rodas para Cataño con pierna derecha, rechaza potente la pelota a los cielos de donde está la América de Cali por ese costado, pero primero Cristian Tobar hace un forcejeo y una falta a favor del equipo Internacional sobre Papula Garcés.
1: No señor, no, fuera de lugar.
0: ¿Fuera de lugar?
1: Ah, bueno. Sí señor.
0: Pensé que había sido falta. Va a cobrar América de Cali rápidamente. Ahí está el jugador Jean Fernández, pierna zurda. Jean Fernández va a hacer el despeje. Y con toda cruza la mitad de la cancha, rechaza Gómez y aparece Rari Vázquez para recoger la pelota. Y se apoya en Manjarres. Manjarres mete el pelotazo para que aparezca por acá Sanguinetti. Sanguinetti va con el balón, pero viene y recibe la marca de Mina. Sanguinetti y Mina. Sanguinetti se la lleva, cruza la pelota para el costado oriental donde está Gómez. Gómez con el esférico, hace una magia, no la levanta, mantiene la posición de la pelota, buscando, pero aparece primero ahí Daniel Valencia, recoge el balón, sale América de Cali con pelota dominada. Tillman buscando allá al jugador Guzmán a Tillman. Tillman toca la pelota y aparece de nuevo para el jugador Josen Escobar. ¡Opa, le falta, papá! Y eso es de amarilla. Ese señor no tiene amarilla, no. Este es...
1: ¿Julio?
0: No, señor, es Manjarres. Tarjeta amarilla para Manjarres. Se retira todo el periodismo de Internacional.
1: Interino. ¿Vale?
0: Está bien. No ha terminado el partido y se van todos. Minuto 90.
4: Serían como camiseta verde de los jugadores de Inter para que hicieran esas cosas los hinchas y la prensa.
0: Seguramente... ¡Vamos, Mechita! Yo sé que tú puedes, Jason Guzmán con el esférico para Mina. Mina la toca rápidamente para Tillman. Tillman ahí por el costado occidental, vuelve para Mina, para Tillman. Tillman atrás, se apoya en Rosero. Pierna derecha Rosero, dice que no. Atrás para Jean Fernández. Jean Fernández le alza los brazos, le dice, tranquilo papá, que aquí estoy para ayudarte. Jean Fernández con el esférico. Viene América con toda. Vamos, Rosero. Rosero se la toca al jugador Guzmán. Controla el partido. América trata de materializar la pelota y mantenerla en zona que no sean comprometidas. Viene con toda la papola, pero no puede con ella. Viene Rosero, toca el esférico para que aparezca el jugador Josen Escobar. Josen Escobar avanza unos metros, va y la toca ahí para Jason Guzmán por el costado occidental. Jason Guzmán se la devuelve a Josen Escobar, que la toca con Daniel Valencia. Daniel Valencia pierde el esférico. De nuevo la Rivas que es con la misma y falta a favor de Internacional. Una coñita, papá, también.
1: Me dejaron por acá como un parche amarilla. Al lado del dolor. Tarjeta amarilla para el técnico de Internacional por reclamar. Se va la gente del canal de...
0: De las tres letras.
1: ¿De las cuántas?
0: De las tres letras.
1: ¿Tres?
0: ¿Sí?
1: No.
0: ¿No?
1: Bueno. No sé.
0: Me imagino.
1: Imagínese.
0: Larry Vázquez con el esférico, domina el equipo Internacional, sale buscando por ese costado, le deja pasar Villas, pero recibe a Sanguinetti. Sanguinetti va con todo, recibe la marca de Tillman, se lleva la pelota de nuevo para el jugador Vivas se mete y recoge la pelota. Jean Fernández, arquero de América de Cali.
1: De las últimas del partido en estos momentos, yo creo que ya con eso América... Espéreme, no, todavía no.
0: Hágale.
1: ¿Qué pasó? 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Ay, yo pensé que el señor árbitro y juez había levantado sus brazos en estos momentos.
0: No, señor.
1: ¿Tiene hambre, don Andrés?
0: No.
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0: ¿Qué tal esa? ¿Eh? Bueno, sin comentarios, papá. Está Jan Fernández sacando el pelotazo rápidamente, la pechea. Ahí el jugador Valencia, el ecuatoriano. Va América de Cali con pelota dominada. Aparece Rafael Carrascal. La toca para Mateo Castillo. De nuevo para Rafael Carrascal. Va América de Cali con la salida. ¿Qué pasó? ¡Termina el juego! ¡Termina el partido en la capital de la República! Ha ganado América de Cali 2-0. 2-0. Termina el encuentro en Bogotá. Jimmy, confirma si nos tenemos que dar inmediatamente el cambio a la gente en el máster.
2: Claro que sí. Les cuento que ya tenemos por aquí a nuestros compañeros de Casa Albirroja. Están listos.
0: Bueno, permítame. Está Alejo ahí, Alejito. Está el profe de Landia.
2: Claro que sí. Profe. Ya por aquí viene el profe. Ya están listos para recibir aquí transmisión.
0: Perfecto, profe. Que quiero saludar al profe de Landia. Si es tan amable, profe Belandia, ¿me escucha? ¿En el máster de Colmundo? ¿Qué pasó, profe? ¿Alejo? Yo pensé que estaban listos, ya no les tocaba. Pero ya les toca ahorita el partido, ¿no es cierto, Jim? Sí.
2: Sí, ya están por aquí listos, ya están por aquí listos. Ya el profe está aquí también para saludarlo, Andrés. Perfecto. Están los pormenores del partido y ya le damos paso.
0: Profe Belandia, ¿cómo está?
1: Bueno. No, todavía no, para usted bueno. La figura, Juan, la figura del partido para usted.
5: La figurita del partido, pues creo que todos estamos de acuerdo que es Luis Quiñones, pero una mención para el portero Jan Fernández.
0: Muy bien, la figura para Don Diablo.
1: Me quedo con Quiñones también, fue el hombre desequilibrante, fue el hombre que propuso las ideas, fue el hombre gol, con ese pase que le dio a Tillman y generando el penal. Bien comienzo de América en su primera fecha, que se despide en este momento desde la mitad del terreno con su técnico al mando, el señor David González. Felicitaciones para América, 3 puntos que empieza a sumar para esa estrella que nosotros todos anhelamos en diciembre. Necesitamos ser campeones, ya queremos ser campeones, necesitamos ser campeones, necesitamos sentir, volver a gritar eso que el hincha, el fanático quiere, que es siempre levantar el título.
0: Muchas gracias a John Roca, a León Trokin 0512.
2: Andrés.
0: Muchas gracias. Profe Belandia, buenas tardes.
6: No, es que yo no le podía cortar esa alegría que usted tenía. Entonces, ahí no podía. Me hubiera quedado mal haberlo cortado esa euforia que tenía usted por el resultado. Andresito, muy amable.
0: Muchas gracias, profe. Me despido rápidamente de mis compañeros. Santi, excelente trabajo, buenas tardes.
7: Don Andrés, feliz tarde para usted, para todos nuestros seguidores. Y empezamos con pie derecho. Gran partido de Luis Quiñones. Y se corta una racha negativa contra Inter, ex Equidad, acá en la ciudad de Bogotá.
0: Don Diablo, muchas gracias, hermano. Muy amable y muy gentil, como siempre, y esta es su casa.
1: A ustedes por la invitación.
0: Nos vemos en Cali, ¿no?
1: En casa, claro, en Cali también son bienvenidos siempre, para que sigamos viviendo esta pasión llamada América de Cali, que nos llena los corazones de alegría, y más con esta victoria importantísima hoy en Bogotá. Muchas gracias nuevamente, y vamos a América, que tenemos que ser campeones.
0: Así es, don Víctor, muchas gracias.
1: Don Andrés Muñoz, gracias a usted, a todos los hinchas. Rompemos racha, empezamos segundo semestre y volvemos a ganar en la capital. Entonces, nada, ahorita estaremos con las declaraciones en rueda de prensa para que nos sigan en nuestras redes sociales como Casa Escarlata Radio TV en todas nuestras plataformas digitales. Y seguimos allá ahorita con el partido de Santa Fe, ¿no?
0: Juan Esteban, muchas gracias, papá.
5: No, a usted, don Andrés, a usted, Víctor, a Santiago, a don Diablo por la transmisión y pero contento por el resultado. Muy bien, ganando, eso es algo muy...
0: Muy bien, muchas gracias. Un saludo cordial a todos los seguidores de Casa Escarlata. América derrota 2-0 Internacional. Nos llevamos el triunfo, así se respeta la segunda casa. Vamos en contacto con el máster de Colmundo y con la gente de la Casa Albirroja. ¡Éxitos!
6: Don Andrés Muñoz, muy amable, muchas gracias por la información a través de Colmundo Radio y a través de toda la multiplataforma de Casa Escarlata. Retomamos nosotros nuestra información y estamos a través de Casa Albirroja, toda nuestra multiplataforma, y enlazamos ya con los 1040 del AM de Colmundo Radio. Rápidamente, con el saludo especial para don Leo Pedraza, una voz autorizada en el comentario para que nos dé a conocer la alineación del cuadro Independiente Santa Fe. Ya actos protocolarios se han efectuado en el Estadio Cincuentenario de la ciudad de Medellín. Don Leo Pedraza, para todos los oyentes de Colmundo Radio, muy buenos días, muy buenas noches, muy buenas tardes, bienvenido a su casa, Luis Roja.
3: 4:00 de la tarde, don Orlando Velandia, y como usted dice, ya está todo listo en el Estadio Universitario de la ciudad de Medellín, cuando Santa Fe presenta 6 novedades. Atención, para que lo tenga usted presente respecto a la nómina que disputó el partido entre semana en el Estadio El Campín. Lo que presenta hoy el profesor Pablo Repeto es 6 modificaciones. Portería, Andrés Mosquera Marmolejo en el arco, entonces El Salvador, el ángel que tiene Independiente Santa Fe. Por banda derecha, y anote la primera, Mateo Puerta con la número 4, hará su trabajo el defensor que llegó el semestre pasado a Santa Fe, que no se ha consolidado como titular, que lo quería Independiente Medellín, pero se quedó. 2 defensores centrales, Emanuel El Turro Olivera, y la segunda novedad, con el número 15 estará trabajando el señor Iván René Escarpeta, será hoy titular, vuelve a la titular, un jugador que muchos quieren, otros no tanto. En lo personal me gusta su trabajo. Por la banda izquierda, Jason Angulo, 24, segunda aparición en línea titular en esta temporada, segundo partido de la temporada que tiene el profesor Pablo Repeto. Más adelante, los volantes, primera línea de volantes de Independiente Santa Fe con la número 7, Johan Canté Torres, tercera novedad, porque sale Daniel Torres e ingresa Johan Torres para ser uno de los dos volantes correctores de Independiente Santa Fe. Y el otro con la número 6 será Kilian Toscano. Aquí viene la revolución, queridos oyentes, don Hernando Alejo, para que lo tengan presente. En la parte alta, lo que arma hoy el profesor Repeto de la mitad para arriba es lo siguiente, con la número 9. Franco Fagundes, que es el hombre que va a trabajar como enganche, se puede decir, entre la zona de volantes de recuperación y los hombres de la parte alta. Por banda derecha reaparece Luis Ángel Palacios. Palacios entonces trabajará como extremo, y por la izquierda con la número 8, Omar Fernández Frasica, que continúa siendo titular. La gran noticia de esta nómina es que el capitán, el referente, el goleador, Hugo Rodallega no aparece. ¿Hace cuánto no era titular Hugo Rodallega? Hace mucho rato, para darle paso con la número 19 a Nahuel Bustos. Las seis novedades, los seis hombres nuevos, digamos, los seis que aparecen como titulares y que no estuvieron en el partido contra Caracas son Mateo Puerta, Iván Escarpeta, Johan Torres, Franco Fagundes y Luis Ángel Palacios. La sexta es la salida justamente de Hugo Rodallega. Con eso va Repeto el día de hoy.
6: Bueno, sí, señores, antes de ir con la alineación del cuadro de Río Negro Águilas, vamos a hacer la presentación de nuestro relator, de nuestro narrador, el que les va a llevar a ustedes el minuto a minuto, el segundo a segundo de este gran encuentro, donde Santa Fe tiene la oportunidad de empezar a ratificar su posición a nivel de equipo visitante. Señoras y señores, con ustedes la presentación de nuestro relator, el relator, el narrador, el Cortés del gol y del relato, Alejandro Cortés.
3: Vamos a presentar la nómina rápidamente de Águilas, para que usted quede informado, mi querido relator. ¿Cómo forma Águilas Doradas?
8: Bueno, Águilas Doradas forma con el número 1, tenemos a Jorge Soto en fase defensiva, con el 4, Andrés Mosquera, con el 3, John Ontamendia, con el 13, John Meléndez, ex Santa Fe, con el 32, Javier Mena. En zona de volantes, el 24, Juan Camilo Roa, el 19, Frank Lozano, el 8, Andrés Ricaurte, el 7, Eduard Arizalas. Y en fase de ataque tenemos a Junior Noruega con el dorsal número 10 y a Anthony Vázquez con el número 9.
3: Muy bien, con ustedes Alejo Cortés en el relato cuando va a arrancar en Medellín.
9: Se persigna el central John Ospina, rueda la pelota en el cincuentenario, juegan Águilas Doradas e Independiente Santa Fe en la Casa Albirroja. y arranca la temporada 26-2026, 2 para Independiente Santa Fe. Cuidado porque se aproxima Águilas Doradas, tempranito la pelota puerta. Salió Andrés Mosquera, Marmolejo, pedían un fuera de lugar y llegaba a la zona de ataque, al frente de ataque, el centro delantero, ya levantaban la bandera, estaba en posición adelantada, el campanazo de Arizalas, número 7 en su espalda. Entró dormidito en esta Santa Fe y vea, me quedan las dudas, para mí partía en posición correcta, bien atento y rapidito de piernas, Andrés Mosquera Marmolejo ante el disparo de Arizalas.
10: Medio cuerpo yo creo, Alejo, eso es lo que así parcialmente se puede apreciar, pero bueno, Santa Fe, ojo, con pestañear, algo que tuvo el semestre pasado que le criticamos fue justamente eso, Alejo, perder la espalda, las pelotas de profundidad, afortunadamente no cobró Águilas.
9: Va rodando la pelota en zona defensiva para el equipo del profesor Flavio Robato, el argentino que hoy debuta oficialmente con el equipo de Río Negro Águilas o Águilas Doradas. La pelota llegando al centro de ataque, la tiene el jugador con la casaca número 19, Frank Lozano, cambiando de costado, van por la zona oriental, donde debe estar apareciendo John Meléndez, ex Independiente Santa Fe, jugador que hoy está a préstamo en el equipo de Río Negro Águilas. Domina la pelota en zona defensiva, Santa Fe que no presiona alto, cambian de costado, llegando para Meléndez, Meléndez frente a frente con Omar Fernández Frasica, recibe la pelota el número 10, estamos hablando de Junior Noguera, uno de los refuerzos este semestre para Águilas Doradas. La pelota llegando por el sector occidental, le ganaban el duelo a Luis Ángel Palacios en dos oportunidades, se pudo corregir el error, estaba atento Jason Angulo también haciendo la marca escalonada y el saque de banda es con Red de Paz, campeones del respeto, goleadores de la paz, todos somos Red de Paz Nacional. Levanta la cabeza John Meléndez, va hacia adelante, intenta buscar al extremo derecho, la marca personal de Independiente Santa Fe, abriendo los brazos, cuidado porque puede venir el centro, bien la protección de la pelota, perfecto, Iván Escarpeta en la cobertura, saque de portería, ASB Noticias, de lunes a viernes, una buena noticia.
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9: Va saliendo el conjunto de Águilas Doradas, que por ahora en estos primeros minutos es el que domina la posesión de la pelota. Cambio de costado, van a buscar a Arizalas. Arizalas que va ganando, lo persigue Iván Escarpeta. Arizalas que descarga, cuidado con Ricaute. Ricaute que abre frente a frente con Andrés Mosquera Marmolejo de nuevo. Salvador Andrés Mosquera Marmolejo cuando venía el disparo. Santa Fe perdió la marca, se perdieron las referencias. Y una vez más, en apenas 3 minutos de partido, nos salva por segunda ocasión Andrés Mosquera Marmolejo.
10: Sí, ve usted, Alejo, de nuevo, pelota que meten, que logran filtrar entre los dos volantes de marca para dejar de cara al equipo Águilas, que logra también romper a los dos defensores centrales, y estuvo bien Marmolejo, que por ahora en 3 minutos tiene 2 intervenciones que decimos que están salvando Independiente Santa Fe, a pesar de que la primera acción de Águilas estaba anulada por fuera de lugar.
9: Bien, el saque de banda lo va a ejecutar, ¿no? Omar Fernández Frasica, que llegaba a la zona después del despeje de Andrés Mosquera Guardia, exjugador del América de Cali. Angulo es el que toma la pelota finalmente. Viene Jason Angulo, levanta cabeza, entrega para Franco Fagundes, de espaldas a portería, se apoyan en Johan Canté, Torres, Torres de nuevo para el Charrúa que hace la cortina, Toscano que le apoya, le queda la pelota de nuevo para Kylian, Kylian abriendo para Omar Fernández Frasica en el costado occidental, jugada hermosa, se la inventó bien Independiente Santa Fe, viene el centro al segundo palo, la pelota recae, no alcanza a bajarla Luis Ángel, despeja finalmente Río Negro Águilas, tira la pelota atrás para el argentino, para Emanuel Turro Olivera, abre por sector oriental con Luis Ángel Palacios, por dentro, por carril interior está Johan Canté Torres, Toscano a ras de piso, sale bien la marca Águilas Doradas que recupera la pelota y se viene ahora el número 10, estamos hablando del jugador Noguera, Noguera que abre el brazo, deja en el camino Nahuel Bustos, descarga la pelota con Ricaurte, viene la pelota para Noguera, Noguera que resbala y el juez en central marca la falta en el piso, Junior Noguera, pelota quieta para Águilas Doradas, Cindy.
11: Sí, señor, y lo que estamos viendo es un Santa Fe que se está dejando tomar ventaja. Águilas Doradas arrancó con todo el poder, como dirían los jugadores. Pero yo creo que Marmolejo, y creo que lo que estamos viendo en este momento, está tratando de organizar el grupo. Sabemos que es una nómina, teóricamente hablando, alterna, que merece oportunidad, pero deben estar mucho más concentrados. La defensa tiene que estar pendiente. Además, yo veo un Santa Fe aún con falta de comunicación. Necesitamos que sean mucho más fuertes, que marquen más rápido, porque de lo contrario puede estar pasando lo que en este momento.
9: Se viene, cuidado con el disparo, la pelota que no llegó a ninguna clase de destino. Subían los centrales que siempre en la pelota quieta se vuelven fundamentales. También aparecía por esa zona Anthony Vázquez, el número 9, el centro delantero que hoy sale como titular en el equipo del profesor Flavio Robato. Juega de piso Independiente Santa Fe, le relato sobre el minuto 6 de la primera parte. 0 para Independiente Santa Fe, 0 para Águilas Doradas en el cincuentenario. Fecha número 1 del fútbol profesional colombiano. La pelota atrás, al fondo para Jorge Soto, otro ex América de Cali que también llegó a recaer en las filas del equipo antioqueño. Va jugando, descargando para Andrés Mosquera Guardia, John Castañeda que le aparecía en esa zona, de nuevo para Soto, Soto que se complica un poco pero sale bien librado, jugando para Junior Noguera, Noguera que se apoya, cuidado porque la banda izquierda va corriendo como una flecha, Arizalas, le llega la pelota para el número 7, Arizalas con la esférica, Mateo Puerta que le hace la cobertura, le toca descargar con Ricaurte, Andrés Ricaurte tirando la pelota atrás para Javier Mena, Mena que cambia de costado para que le reciba el número 13, estamos hablando de John Meléndez, Meléndez jugando con Junior Noguera, Noguera en la zona medular del campo, atrás de la pelota, John Meléndez que levanta el brazo, le queda para el lateral derecho, de nuevo para Junior Noguera, Noguera que mete el cambio de costado, nos vamos para la zona oriental, la pelota llega con lo justo, finalmente Ricaurte, Ricaurte que la centra a ras de piso, se le zafó la cadera en el disparo, y Santa Fe que no puede recuperarla, el juez central pita una mano, 7 minutos del partido, 0-0, Mateo.
8: Sí, no, 7 minutos donde Santa Fe no encuentra el rumbo, se ve que le hace falta a Daniel Torres en esa jugada anterior donde salen a presionar y recibe solo el jugador de Águilas. Pero esperar que con el pasar de los minutos se sientan ya la confianza con un equipo totalmente nuevo que debuta con, entre ellos este día.
9: Vamos con la gente también, saludo especial para Jonathan Alejandro que nos dice, vamos León, fuerza desde Cajica. Don Titi 77, un saludo para la mesa, Dios los bendiga, una excelente transmisión y vamos por el triunfo. 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Tiene la pelota Águilas Doradas en zona defensiva, la dejan escapadas en las sombras, en la cortina y va a haber un saque de portería desde las 5:50 para Río Negro Águilas Profe Belandia.
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9: 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Y se prepara para realizarlo Independiente Santa Fe, toma la pelota Jason Angulo, pide acompañamiento, levanta el brazo derecho, el pulgar arriba, toma distancia, va ganando metros Jason Angulo, la juega en corto para Nahuel Bustos que le pivotea, revienta la pelota hacia adelante Jason Angulo, descansa en la defensa de Río Negro Águilas que tuvo un mal control, Luis Ángel Palacios que intentó hacer un cambio de sector, no le salió como esperaba, recupera John Meléndez, Meléndez que la tira hacia adelante para que corra, para que vaya, para que lo intente Andrés Ricaurte, regresa, buen retroceso, descansa Carpeta que hoy sale con un nuevo look, completamente rapado el central de Independiente Santa Fe, la pelota no tiene dueño, descansa en la posesión de Andrés Mosquera Marmolejo, Leo.
10: Sí, Santa Fe en medio del paso de los minutos, ya se sienta en el partido, toma el control, el manejo de la pelota, se está dejando sorprender por un Águilas que incluso en esa última, vuelve y le repite, entre los 12 hombres del medio campo se está dejando un hueco, que está aprovechando a Águilas, ojalá se corrija y sea Santa Fe ahora el que tome las riendas cuando tenemos 9 minutos, pero Santa Fe no puede superar el medio campo con pelota dominada.
9: Y acá la norma la ventaja porque había falta, la tiene Arizalas, Arizalas que va a sacar el riendazo, mecha Arizalas, le quema los guantes a Andrés Mosquera Marmolejo, el impacto desde la zona del semicírculo defensivo, recupera Águilas, va al acecho, es una avalancha el equipo antioqueño, Arizalas que le pifia el cabezazo. La pelota se va del campo de juego. Qué peligroso este 7, Eduard Arizalas. Ya le probó los guantes en 2 oportunidades a Mosquera Marmolejo.
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0: Al semicírculo defensivo en las alturas, bien Jason Angulo, le queda de nuevo el rebote, la segunda acción para el equipo local. Va Meléndez, Meléndez a puerta, ras de piso, le sale un pase, cuidado con esta, el remate a puerta, gol de Águilas Doradas, gol del equipo local, anotación de Anthony Vázquez, el número 9 que llegaba a esa zona, después de un centro que parecía disparo de John Meléndez, le quedó en el área al delantero, venciendo a la muralla, André Mosquera Marmolejo, a ras de piso y con colocación, Anthony Vázquez coloca el primero del partido, 1 para Águilas Doradas, 0 para Independiente Santa Fe.
1: Oiga, si Santa Fe no se pone las pilas, vamos apenas en el minuto número 13 y ya tenemos el primer tanto, sin contar las atajadas que ya ha hecho Marmolejo.
2: Es que a mí me parece, Leo, Cindy y Mateo, que ya Marmolejo había sacado 3 oportunidades de gol por parte, de negándole la posibilidad al equipo local. En esta sí ya no tuvo más. Ahí volvió la defensa a hacer agua y se dejó prácticamente anticipar.
3: Para mí el error está en el filtro de volantes de marca, don Hernando. Yo no sé, no es por ser, torresista, pero cuando no está Daniel Torres, Santa Fe regresa mal. No está el hombre que conduce, que lleva la dinámica en esa zona de recuperación, porque es que no es solo regresar, es saber cómo, es entregar la marca, es ser solidario. Y están revisando algo en el VAR, no sé qué puede hacer. Pero más allá de que sea gol o no, la está pasando mal Johan y Kilian, ambos. Porque es que el filtro no está funcionando. El primer filtro en la zona de volante, Santa Fe está perdiendo desde ahí. Ya habíamos tenido 3 campanazos y en este último, pues la pelota está adentro. Vamos a ver qué está revisando el VAR. Puede ser en la previa, cuando le sirven la pelota a John Meléndez, mejor, John Meléndez sirve la pelota, puede ser que ahí exista contacto y falta, que es lo que me parece que están revisando. Pero por lo demás, Santa Fe venía dando ventajas, no se comporta bien, insisto, el filtro de recuperación del cuadro capitalino. Porque es que veo, don Hernando, cuando a mí me están bailando en esa zona, hay que meter el piecito, hay que meter la manito, hay que hacer la faltica, no me pueden quedar tan libres, hay que ir a apretar. Incluso quienes han jugado fútbol lo saben, hay una que es la blandadora.
2: Sí, claro.
3: O pasa, si pasa el balón, que no me pase el jugador y que sienta que tiene marca. ¿Sabe quién hace bien eso? Daniel Torres. Es el hombre que no le da susto meter la pierna, no le da susto barrerse por momentos. Y hoy ahí es donde veo a un Kilian y a un Johan todavía como muy inocentones, muy a la marquita de si alcanzo.
2: Muy blandengues en esa marca.
3: Por eso está perdiendo Santa Fe la espalda un poco y la está pasando mal también tanto el Turro como Escarpeta. Entonces esperemos a ver si hay o no hay, si se convalida por parte del VAR la anotación de Águilas, pero lo de Santa Fe en 15 minutos nos desordena totalmente lo que vimos contra Caracas. Claro, este es otro rival.
2: Sí, claro.
3: Este es un rival que trae de todas formas, primero está de local y trae una pretemporada larga con jugadores diferentes. Es el tiro mejor, es el fuera de lugar, el que están revisando.
2: 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Sigue el análisis por parte del VAR.
1: Bueno, y mientras tanto, a través de YouTube, Mateo, nos reportan no solamente sintonía, sino que están con nosotros aquí padeciendo estos primeros 15 minutos. Está por aquí Andrés Felipe Gutiérrez Rodríguez, dice que nos está reportando sintonía desde las vías de Cundinamarca. Yo creo, arranco y...
0: Dice que John Alexander Ospina había posición adelantada, la jugada nos suma en el score, el marcador se mantiene en tablas, se anula el gol de Anthony Vázquez, 0 para Águilas, 0 para Santa Fe en 17 de la primera parte, Cindy.
1: Bueno, estaba diciendo que Andrés Felipe arrancó diciendo que bien rotar la nómina, yo no sé si en este momento esté pensando lo mismo. Por aquí también Albi Grana nos está saludando, vamos, vamos, Santa Fecito lindo. John Alejandro Villalobos, qué pena la pregunta. Ay, bueno, sí. Aquí dice que sí, ahí.
3: Medio cuerpo otra vez, medio cuerpo.
0: Y el que quedó en posición adelantada era el defensor, Andrés Mosquera Guardia. Él fue el que recibió la pelota y le hizo el pase a Anthony Vázquez.
3: Cindy, un saludo para Pipe, que creo que lo cortaste. Él había venido al partido de Sudamericana y está, sí, en carrera. O sea que se volvió hasta hace poquito el Pipe.

0: Saludos, ojalá llegue bien.
1: Saludos también para Duván Useche, Juan Rey, Quique Judac, Leonardo Bernal y todos aquellos que nos escuchan, Javier Martínez, Leonardo, Juan Nivia y bueno, Mateo, invitemos a todos para que también estén conectados a través de todas las plataformas y por supuesto de este día.
2: Sí, no, esperemos que puedan agarrar un poco mejor la pelota porque los dos volantes que tenemos son de destrucción, más no de construcción como si lo es Daniel Torres.
3: Bueno, el partido se mantiene entonces 0-0, la sacamos barata, y es lo cierto, es la verdad, tenemos que ser honestos, ha hecho más por el partido Águilas, en esta oportunidad la suerte jugó a favor nuestro porque estaba en posición adelantada Andrés Mosquera Guardia. Juega de banda Jason Angulo para Franco Fagundes, le pasó por la zona izquierda Johan Canté Torres que la pincha, regala la pelota, recupera Águilas Doradas, tira en el fondo Andrés Mosquera Guardia que la revienta, le va quedando para Emanuel El Turro Olivera, que la quiere echar hacia adelante para poner a rodar, para que intente Santa Fe proponer. Va llegando también por esa zona Luis Ángel Palacio, se apoya con Nahuel Bustos. Nahuel Bustos que intentó la media volea, le salió marca y recupera el equipo local. Y se viene el número 9 Anthony Vázquez, que se apoya, que hay falta. El juez central dice falta. 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Falta sobre Andrés Ricaute y ya se reanuda el compromiso. Juega desde el sector del centro del campo el equipo de profesor Flavio Robato, abriendo para el sector derecho para Junior Noguera, que intentó hacer un cambio de costado, absolutamente a nadie, y con Chevrolet referenciamos el tiempo de juego. ...20 minutos cumplidos en el cincuentenario, el marcador. Cero para Águilas Doradas, cero para Independiente Santa Fe en la Casa Albirroja. En las alturas pelea Kilian Toscano, va Franco Fagundes, uy, se estrelló feo con el jugador de Águilas Doradas y se va a llevar cartulina, se va a llevar tarjeta, la referenciamos Mateo, el primer amonestado en Santa Fe.
2: Primer amonestado en Santa Fe, segundo en el partido, Franco Fagundes con el número 9.
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3: Y bueno, se para el partido mientras atienden al jugador, que la verdad cayó mal, el jugador de Águilas Doradas, después del choque que tuvo con Franco Fagundes. Personal médico que entraba para verificar que todo esté en orden y ya parece que se va a reanudar el partido. Se trataba del jugador Lozano, el capitán de campo, Alejo, el número 19 del equipo local.
0: Es que hay una diferencia en biotipo entre Fagundes y Lozano. Entonces, él salta, y me refiero a Lozano, está en el aire y Fagundes con muy poco, con elevarse muy poco, lo supera y con fuerza, lo que interpreta Ospina es que se olvida de la pelota Fagundes y va por el rival que la lleva muy mal, quedó tendido en el piso después de que lo tremenda le da tremendo empujón, digamos, por lo atropella, tremendo toro que es Fagundes y por eso se lleva la amarilla.
3: Va a sacar de banda el equipo Cardenal, intentándolo por el sector derecho donde estaba Luis Ángel Palacio. La tira atrás para Mateo Puerta. ¿Puerta para quién? Para Johan Canté Torres. Y Torres al fondo para el Turro. El Turro cambiando de sector para Iván Escarpeta. Viene el Kaiser, hace la individual. Iván René Escarpeta, propia, le salió bien en esta. Limpió el camino, liberó espacio. Le queda para Omar Fernández Frasica. Frasica de nuevo para Escarpeta. Escarpeta para Frasica. Espera un instante el número 8. Se apoya con el zaguero central. Escarpeta mete un buen pase filtradito para que corra Omar Fernández Frasica, pero le faltó fuerza al pase de Omar Fernández Frasica. Hay una mano, el juez central da la norma, la ventaja. Le queda para Escarpeta que la adelanta para que corra Frasica. ¿Va a llegar o no va a llegar? Llega con lo justo. La pelota se desvía. En las alturas la saca Andrés Mosquera Guardia. Le queda el rebote ahora para que la tenga Kilian Toscano. Toscano para Jason Angulo. Angulo abriendo por la banda izquierda para Omar Fernández Frasica. Frasica para que la tenga su compañero. Centra Jason Angulo. La pelota se desvía y descansa en las manos del portero Jorge Soto.
0: Sí, vea, y Santa Fe en esta última, digamos que respira mejor, le sirve el parón, las 12, tanto la acción anulada como la amarilla, para que Santa Fe tome un segundo aire y empiece a tener la pelota. ¿Sabe qué no me gusta, Alejo? El terreno, ¿cómo se ve el terreno del estadio?
4: Precisamente, como seco, Leo,
0: es que vea, no solo...
4: Da la impresión, discúlpeme, da la impresión de que como que es el césped muy alto. ¿Sí?
0: No, a mí sabe que me parece que es un césped cortado, pero que crece poco. Sí, como... No sé si me voy a hacer entender, de pronto va a sonar muy, muy capitalino, pero el césped de Bogotá es diferente al de Melgar. Usted ha visto que es un césped como grande, más espacioso, y es el que pareciera tener. Entonces, Alejo, la pelota es muy saltona, pica mucho. Y no lo digo solo yo, ya en otros partidos de este mismo estadio lo habían dicho otros comentaristas, pero veo que es verdad.
3: Bueno, va Independiente Santa Fe que lo intentaba, pero bien, estaba la recuperación de Águilas Doradas. En las alturas lo intenta, va a recuperar Santa Fe con Franco Fagundes, que mete lomo, mete cuerpo, gana la pelota el charrúa, se pone a jugar ahí de cerca con su compañero. Viene Mateo Puerta, le hacían falta, el juez central dice que no, que la sacó limpiamente el equipo local. Juegan de banda, con Redepaz, campeones del respeto, goleadores de la paz, todos somos Redepaz Nacional. Toma la pelota Emanuel El Turro Olivera, pero se la va a dejar a Mateo Puerta, quien es el que le corresponde sacar desde el sector derecho. Viene Puerta, el juez central le dice que un poco más atrás, que por favor no se adelante. Viene entonces ahora sí Mateo Puerta, que levanta cabeza, juega hacia adelante para que corra Nahuel Bustos. Bustos que la pone a rodar por dentro buscando a Luis Ángel Palacios. Le queda el rebote de nuevo a Santa Fe con Mateo Puerta. La cabeza, el despeje finalmente de la saga del conjunto de Águilas Doradas. Canté Torres que pelea como un león, pero la tiene Águilas Doradas. Pase tres dedos, horrible. A nadie, absolutamente a nadie, a las manos de André que era Marmolejo. Va saliendo el portero de Independiente Santa Fe, 25 minutos, y esto sigue en tablas, Cindy.
1: Sí, señor, y por aquí en YouTube justamente están diciéndonos lo mismo respecto del campo de juego. Por aquí, de alguna manera, Quique Judad nos saluda desde Barcelona y lo dice, qué porquería de campo, ese terreno es un platanal. Sin embargo, por aquí Leonardo Bernal dice, antes se defendía mal, ahora es perverso. Juan Nivia dice que hay que concentrarse en la defensa y el medio.
3: Espere, porque iba Independiente Santa Fe, pero acá hay una entrada fuerte y se va a llevar amarilla, ay Dios. La segunda del partido para Santa Fe, la referenciamos, Mateo.
2: Sí, señor, tercera tarjeta amarilla en el partido, segunda para el cuadro cardenal, Kilian Toscano con el número 6.
3: Está totalmente innecesaria, entró y llegó tarde, entró fuerte, fue a pegarle directamente al jugador de Águilas Doradas, al jugador Mena, y justa la amarilla, Leo, para Kilian Toscano.
0: Sí, Santa Fe en medio de todo no puede comprar ese juego fuerte, ¿no? Está muy temprano, 25 minutos para tener... dos amonestados. Vea lo del césped, porque la gente dirá, ay, pero le toca a todos, es para los dos. Claro, pero es que Santa Fe tiene jugadores que les sirve y les funciona un campo que pueda jugar el equipo a ras de piso, porque la pelota a ras de piso, incluso la acaba de vivir el propio Águilas, cuando Alejo dice, horrible pase, claro, le picó mal, alcanzó a meter el pie y le sale para cualquier lado. Con un campo irregular pasa eso, Alejo, ¿cierto? Es un pase rastrero que en otro terreno le funciona y le sale bien, aquí no, porque el bache se lo quita, porque el bache le levanta la pelota, y es por eso que se ve tan saltón el esférico.
3: Y le voy a decir una cosa, es el tercer partido en este estadio deportivo, en este escenario deportivo, en los últimos 6 días, acá jugó Nacional Tigres por Copa Colombia, el sábado jugaron Medellín y Pasto por Liga, y hoy están jugando Águilas Doradas e Independiente Santa Fe.
0: Trajeado entonces, sí, se nota.
3: Sí, señor, se nota por eso el campo de juego de esa manera. La pone a rodar Águilas Doradas con John Meléndez. Meléndez, vaya presión, practica que de pronto lo intimida y termina ganando. La descarga para Junior Noguera, de nuevo para Meléndez. Meléndez que salió bien en esta, la descarga con su compañero y nuevamente Meléndez que se suma en el ataque, cambia de costado, va a buscar a quién, a Arizalas, la tiene Arizalas, Arizalas que lanza el centro a ras de piso, bien, estaba André Mosquera Marmolejo en la 5:50, a la bolsa y sin dar rebote, se queda con la pelota, profe Belandia.
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3: Va Independiente Santa Fe, acá había una falta, hay una falta y tiene que ser amarilla, por supuesto, claro que sí. El central, John Alexander Ospina, demuestra que trajo las cartulinas. una nueva en el partido, Mateo.
2: Sí, la cuarta del compromiso, se acerca a su promedio John Ospina, el cual es de 6, la segunda para el equipo Río Negro Águilas, Juan Mena, el lateral izquierdo.
3: Javier Mena. Sí, señor, correcto, Javier Mena, que es el lateral izquierdo de Águilas, como usted lo referencia. Va a reanudarse el partido, comparta la transmisión, siga dejando su like, la suscripción, y saludamos a todos, así que deje comentarios. Saludo para Jonathan, para Helber Julio Mancipe, para toda la gente que ya a esta hora reporta sintonía con Casa Albirroja. Envían la pelota para buscar a Franco Fagundes, le ganan en las alturas, y se viene la recuperación Águilas Doradas. El que la transporta, si no me equivoco, es Junior Noguera, sí señor, correcto, el número 10, la tiene Junior Noguera, invita al uno contra uno, pasó a Johan Canté Torres. Pasó a Johan Canté Torres, pero no pudo con Jason Angulo. Le queda a Johan. Johan que va a tener que jugar por dentro con Iván Escarpeta. Escarpeta que se embolató, pero salió bien librado. Juega con Johan. Johan para Kilian. Kilian para Iván René Escarpeta. Juega la pelota hacia adelante para Omar Fernández Frasica, que tuvo un magnífico control, pero una pésima entrega. La tiene Águilas Doradas, que sale con el jugador que está amonestado, con Ontaneda. Le queda a Lozano. Lozano que juega con su compañero por dentro. Carril central. Acá hay una falta. El juez central dice falta. 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Falta para el equipo local, Cindy.
1: Sí, señor, y teníamos muchas dudas de este árbitro central, lo decíamos ahora al inicio de la transmisión, y pensábamos que no iba a estar muy a favor de Santa Fe, pero lo hemos notado objetivo, maduro, y creo que sobre todo le ha dado una dinámica justa a lo que hemos encontrado durante estos 29, casi ya 30 minutos.
3: Va Independiente Santa Fe recuperando en el sector del centro del campo, en todo el círculo. Bueno, decir recuperar es un decir, porque la verdad no recuperó. Va Águilas Doradas que mete pase tres dedos. Sale André Mosquera Marmolejo. Se queda con la pelota el guardavallas de Independiente Santa Fe. Y vía terrestre la echa hacia adelante para Emanuel El Turro Olivera. El Turro cambia de costado con su compañero de saga, con Escarpeta. El Kaiser para Jason Angulo. Angulo que se demoró demasiado y esperó a que llegó la marca. Va entonces el saque de banda. 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Muy tranquilo el profesor Flavio Robato, que hoy debuta con Águilas Doradas después del fracaso en el primer semestre, donde no avanzaron ni en Liga ni tampoco en Copa Colombia. Mete el cambio de costado Franco Fagundes, se equivoca porque buscaba Palacios, pero se la entregó al contrario. Va Águilas Doradas con Javier Mena, el que recibió cartulina amarilla, jugando para Andrés Mosquera Guardia con la pelota para Ortaneda. Va con la esférica el zaguero central, que también ya tiene amonestación. Ontaneda con la pelota. Andrés Mosquera Guardia que le recibe. Vaya presión, Fagundes. Vaya presión. No podemos ser tan pasivo. Le queda a Jorge Soto. Soto de nuevo para Andrés Mosquera Guardia. Guardia que tiene por el sector derecho a John Meléndez. La pelota llega para el lateral derecho. De nuevo para Mosquera. Mosquera en el semicírculo defensivo de la portería de Águilas Doradas. Sale jugando también el portero Jorge Soto. Soto que levanta cabeza. Dice, bueno, la juego para el sector izquierdo donde está Mena. Mena con la esférica, espera un instante, la echa hacia adelante por el mismo carril para que la adelanten, la pelota se escapa, juega de banda el León.
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0: Vea, 32 minutos ya de partido y Santa Fe no registra una sola, ni un disparo al arco, ni siquiera aproximación. Esto, digamos que baja un poco la ilusión con la que hablábamos en el previo, hablando de lo que podía tener Santa Fe diferente en la parte alta. Por ahora es algo a corregir. Me gustó la falta de Canté. Esas son las faltas tácticas que le pido, la del minuto 29. Cuando sin pensarlo mucho paró a Ricarte de una falta y no pasó más.
3: Y cuidado porque la adelantaron para Vázquez que le pegó a la pelota sin que cayera al piso, la empalmó con el empate peine derecho. Se lleva las manos al rostro Flavio Robato. Esta fue clarita. La tuvo como un penal en movimiento el jugador Vázquez. Y le pegó completamente desviado, profe.
4: Lo que hizo fue rechazarla. Afortunadamente se portó como un defensor más ahí. 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
1: Ya en un instante Mateo nos va a contar cómo está la posesión de la pelota, porque me gustaría saber si en eso, que creo que sí, también nos está ganando Águilas Doradas. Va la pelota al sector de la paralela ancha. Ricaurte que abre para uno de los más rápidos, para Eduardo Arizalas. Arizalas en el uno contra uno con Puerta, se lo llevó Arizalas, bien Puerta, que la hizo rebotar. André Mosquera Marmolejo en el primer palo, sacando el manotazo derecho, un centro que llevaba Veneno. Despeja la pelota Independiente Santa Fe, vamos León a despertar. La pelea Luis Ángel Palacios, meta cuerpo Guapé, que de pronto gana. Ganó Luis Ángel Palacios, quiso hacer una de fantasía y lo desarmó Javier Mena. Recupera Águilas Doradas, la transporta al lateral izquierdo, el número 32 Mena, cambiando para John Meléndez. Meléndez que dice, bueno, ¿a quién entrego? Da indicaciones, nadie le aparece por la zona. La recibe Junior Noguera, Noguera que está con la marca de Kylian Toscano. Noguera le toca lateralizar, juega para Meléndez, Meléndez para André Mosquera, guardia, guardia para que la tenga John Ontaneda. Ontaneda que recibe, levanta cabeza, pausa, congela un poco la acción, de juega para Javier Mena, viene el enganche de Mena, Mena que intentaba tocarla, se anticipa Iván Escarpeta, recibe Franco Fagundes, acá puede haber una falta, el juez central dice que no, que la recuperó bien Águilas. Se viene Ricaurte, puede rematar a portería, lanza el pase, sale André Mosquera Marmolejo y se queda con la pelota.
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1: Va Nahuel Bustos, recupera la pelota. Sí, señor, dígame.
2: Acá le tengo el dato, 55% de posesión a favor de Águilas, 45% a favor de Santa Fe.
1: Bueno, tampoco está tan distante. Pensé que estaba un poco más separada esa estadística. La tiene Jason Angulo. Angulo para el Kaiser, Escarpeta con la pelota. Los centrales de Santa Fe casi a la altura del centro del campo. Angulo abriendo para que la tenga Nahuel. Vamos, Nahuel, pegale. Nahuel a puerta. La pelota pica y a la bolsa de Jorge Soto, Leo.
3: Sí, primer disparo directo de Independiente Santa Fe. Lo que es que estaba muy lejos. De haber consignado desde ahí, habría sido golazo o error del portero, ¿no? Pero bueno, Santa Fe en los últimos minutos logra sentarse un poco más en el terreno. Yo creo que el tema de la mixtura que hoy tiene Santa Fe en su nómina está pasando justamente factura, ¿no? Porque no se le ve bien al equipo, no está cómodo, no ha podido tener la pelota y no va perdiendo porque hay un gran portero y porque el VAR al final anuló la jugada de gol. Por lo demás, el primer tiempo de Santa Fe para el olvido.
1: Cuidado porque Ricaurte abre para Eduardo Arizalas. Arizalas, la culebrita, buscándose el espacio en el laberinto defensivo de Santa Fe, enviando la pelota por encima del techo. Qué peligro este jugador Eduardo Arizalas, le está ganando todas a Mateo Puerta y eso me preocupa. Saque desde las 5:50 para Mosquera Marmolejo en 36 minutos, profe.
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1: Y bueno, señores, saludo a Plácido Martínez que nos dice, vamos mi equipo del alma, Ana Belén Mendieta, vamos mi amado rojo, vamos mis leones, y Donti77 que dice, vamos, vamos Nahuel, ya es hora de mostrar gol, vamos. Tiene la pelota Águilas Doradas, la tiene Junior Noguera, Noguera el número 10, el zurdo, calidoso, con buena técnica, para el capitán de campo, para Frank Lozano, Lozano para André Mosquera Guardia, aparece Javier Mena, Mena con la pelota de nuevo para Noguera, Noguera que tiene posibilidad de pase y conectó, y cuidado porque se viene Águilas, con una posibilidad de centro, bien, termina encajonando André Mosquera Marmolejo, se queda con la pelota en la 5:50, Cindy.
4: Sí, señor, y necesitamos un Santa Fe mucho más aguerrido, más cohesionado. Creo que han tenido muchas oportunidades los de Águilas Doradas de una manera muy rápida, han sido veloces ante las reacciones de Santa Fe y siendo el minuto 37, realmente tenemos que crear oportunidades, crear jugadas que nos permitan llegar al gol. Ay, Dios, ¿qué pasó con Frasica?
3: Sí, hay falta en el medio, no sé, Alejo, para mí. Por esta misma metió amarilla al mismo jugador de Águilas. Vea, llega tarde, ya Francisca no tiene la pelota, lo baja. Bueno, ahí está la sanción de John Ospina, que le da un tiro libre en el medio campo de Independiente Santa Fe, que para mí lo mejor que le puede pasar es que rapidito termine y replantee para la segunda parte.
1: Vamos León, a despertar y a intentar mostrar un mejor rendimiento en cancha. La tiene Frasica, Frasica para Fagundes. Vamos Franco, que usted tiene buena media distancia. Vamos Franco, la mostró demasiado. La tiene Johan Cante Torres. Torres que mete un cambio de sector para que vaya Mateo Puerta. ¿Va a llegar o no va a llegar? Llega con lo justo, la pelota no se fue. A tres dedos, buscando a Nahuel Bustos. Saca la defensa, le queda para Junior Noguera. Recupera Omar Fernández Frasica. Ábrese Angulo, ábrese que ahí está la posibilidad de pase. La tiene Jason Angulo. Angulo se muestra, Luis Ángel Palacios que se cambió de costado. Recibe Johan Cante Torres, Torres para Kylian, Kylian para Omar, Omar Fernández Frasica, buena triangulación de Independiente Santa Fe. Vamos Cante, Johan Cante Torres para Fagundes, Fagundes que mete un pase, filtradito para que corra, para que corra, para que vaya Frasica, despejan la pelota, tiro de esquina para León.
0: Llegamos al segundo tiro de esquina del partido, es el primero que va a levantar Independiente Santa Fe.
1: 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Y a la ejecución, Omar Fernández Frasica. Acomoda la pelota en el vértice del costado occidental del Estadio Cincuentenario. Parejitas en el área, marca personal por parte de Águilas Doradas. Levanta el brazo derecho Frasica, la centra al primer palo y emparadito. Y se queda con ella Jorge Soto, que la pone hacia adelante para que vaya Arizalas. Buen retroceso acá de Independiente Santa Fe. Saca la pelota por banda. Juega de manos Águilas Doradas.
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1: Va a quedar 5 para el final, vamos llegando al 40, viene el centro al segundo palo, la pelota pasa a todo el mundo, finalmente le mete la cabeza, le mete la testa a Luis Ángel Palacios, comete falta Luis Ángel Palacios, un hombre en el piso por parte de Águilas Doradas, pelota quieta para el equipo del profesor Flavio Róbato.
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1: Y se cobra desde la zona occidental, es como un tiro de esquina, un poquito más cerca, pero parecido a un tiro de esquina. Se quejaba Flavio Róbato y ahí el juez central John Alexander Ospina, que dialoga con él como con su asistente técnico. Dos hombres en barrera, veo a Canté Torres y a Omar Fernández Frasica, los dos únicos hombres en barrera. Viene la ejecución para Águilas Doradas, ojo Santa Fe en el juego aéreo. Va tomando distancia, lanzan la pelota, el cabezazo en el primer palo. Nadie la rozó de Santa Fe, saque con ASB Noticias 6 AM, saque de portería para Santa Fe.
0: 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Avanzan los minutos, sigue este partido 0-0 en la ciudad de Medellín, en el Estadio Cincuentenario.
1: Ya voy con la gente, ya Cindy va a hacer el recorrido, el repaso por nuestra tribuna virtual para dialogar e integrarlos a la transmisión. Buen control de Nahuel Bustos, un poco exigido, estaba en posición adelantada, un extraordinario control, pero no se percató que partía en posición ilícita. Vamos con la gente, Cindy.
4: Sí, señor, invitamos a todos a que sigan conectados con nosotros en este momento, hacemos un repaso, está por aquí Android YT2RK, dice, mi santa felicidad a ganar, y eso es lo que queremos todos a partir desde ya, llevamos 42 minutos y tenemos mucha sed de gol. Por aquí Ana Beatriz nuevamente, vamos que vamos Santa Fe. Nero López dice, esa es una preparación para el partido de Suramericana, no podemos aguantar el partido sin el balón. Y Ana Belén,
1: y cuidado porque venía Águilas Doradas, por fortuna la pelota perdió velocidad porque se alcanzó a desviar en el turro, o si no, otro el cuento. Acá hay falta que pita John Alexander Ospina y en 43 minutos vamos con la figura, Casa Albirroja de la primera parte. Arranco con usted, Cindy Ariza.
4: La verdad, en este momento, desde Santa Fe no veo ninguna figura. Bueno, no, sí, la tengo clarísima, pero es que...
1: Yo tengo una clara.
4: Es la desde siempre, Marmolejo, es que no tengo otra. Estoy esperando, de verdad, a que se acabe este primer tiempo, porque necesito un segundo momento de un Santa Fe que ruja de verdad.
1: Mateo, ¿para usted la figura?
2: Concuerdo con Cindy, Mosquera, Marmolejo.
1: Leo.
3: No hay otra.
1: Y el profe Belandia.
0: No, es que por él no se está perdiendo, por Marmolejo.
1: Bueno, es decisión unánime como en el boxeo. Andrés Mosquera Marmolejo, la figura Casa Albirroja de estos primeros 45 minutos. Nos van a restar prácticamente 60 segundos para llegar al tiempo reglamentario. La tiene Mateo Puerta. Puerta tiene la pelota atrás para Kylian. Kylian Toscano para Canté. La tiene Johan Canté Torres abriendo espacio, buscando compañía de nuevo para Kylian. Otra vez regresan la pelota para Johan. Johan para quién, para Nahuel Bustos, que intentó hacerla de primera y cambiando de costado. Hay molestia por parte del jugador Puerta, que pedía algo, al parecer un jalón de camiseta de parte de Javier Mena. Juega de banda Independiente Santa Fe. Mateo Puerta, que recibe la pelota, respira, recupera físicamente y levanta cabeza para encontrar a uno de sus compañeros. Entrega la pelota para Franco, el charrúa de nuevo para Puerta, la adelantó demasiado, revienta la pelota Águilas Doradas en el centro del campo y en las alturas del Turro Olivera. La recupera Águilas, Canté, que mete la piernita, le va quedando para Jason Angulo, que mete el zurdazo de punta para arriba, en las alturas ganó John Meléndez, se juega de banda y va a sacar Independiente Santa Fe en 44 minutos, profe.
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1: Viene Jason Angulo, seta la pelota, la bajaron, alguien que le pegue, nadie apareció. ¡Qué jugada se inventaron por la zona oriental! Un centro que recayó en el segundo palo, faltó el goleador, faltó a Hugo, que seguro esperaba. Cuida porque viene el remate a puerta. Jorge Soto se queda con ella, lo intentó Luis Ángel Palacios. En esta, Leo, la verdad, sí faltó Hugo Rodallega. Se nota que no está el goleador en el campo de juego, porque seguro le bajan una pelota ahí, al portecito de las 5:50, y aparece en la zona del 9 el capitán.
3: Santa Fe siendo Santa Fe, ¿no? Un primer tiempo, digo yo, para olvidar casi todo. Pero en la última, en el minuto 45, el mejor pasaje del equipo, doble remate. Sí, faltó alguien que estuviera ahí para el puntillazo final. Ojo que va Águilas, Ale.
1: Viene descargando en banda izquierda Eduardo Arizalas. Mateo, ¿cuánto tiempo adicional dio John Alexander Ospina?
2: 4 minutos más.
1: Vamos hasta el 49 entonces. Ya se comieron el primero porque ya nos quedan 3 para llegar a esos 49. La tiene Mena. Mena atrás para el jugador John Ontaneda. ¿Ontaneda para quién? Para el volante de primera línea, para Ricaurte. Ricaurte que pone la pelota hacia adelante para que la tenga también Noguera. Abre para Eduardo Arizalas. Arizalas con Mateo Puerta a la referencia. Ahí para Javier Mena. Mena para Andrés Ricaurte. Ricaurte que la adelanta con técnica. Calidoso el ex Fortaleza. Revienta la pelota Santa Fe. Vaya pelea Fagundes. En las alturas la va a bajar Nahuel Bustos. La baja Nahuel Bustos. Quiso hacer control dirigido. Y bien la lectura de Andrés Mosquera Guardia. Recibe la pelota Anthony Vázquez. La tiene Ricaurte ahora. Ricaurte que cambia de costado para que la tenga Junior Noguera. Noguera que va lateralizando. Tiene la marca de Johan Canté Torres. Noguera se va a pasar a Canteno. Bien paradito Canteno. Esta la ganó limpiamente, Leo.
3: Sí, y Santa Fe, digamos que termina rematando mejor, mucho mejor de lo que fue el gran trámite de la primera parte, Alejo. Hay que decir, si ya lo hablaremos en el intermedio, si necesita cambios este partido, porque definitivamente Águilas está con su equipo de lujo, ¿no? Y con ese equipo de lujo, o mejor, su nómina principal, está haciendo ver mal a Independiente Santa Fe, mientras que Santa Fe tiene un invento, un experimento. No se había parado nunca con esta nómina. La trae el profe Repeto, pero por ahora no le va bien.
1: Va Kylian Toscano, que la echa hacia adelante para que corra Luis Ángel Palacios. Bien, el sombrerito correcto por parte del extremo. Buen cambio de sector para Frasica. Frasica y pegale Nahuel para Fagundes. Ay, se le escapó la pelota a Fagundes, pero igual no la da por muerta Santa Fe. Fe pedían una mano, y después una falta, ni una ni la otra para John Alexander Ospina. Sale Águilas Doradas, ¿con quién?

Con Ricaurte que la echa hacia adelante para su compañero. Cuidado porque se viene Meléndez. La tiene Joan Meléndez. Meléndez de nuevo para Andrés Ricaurte. Ricaurte, el pase filtradito. Cuidado porque apareció solo.

0: siempre ha sido en contra de Independiente Santa Fe. En esta estoy todo con Alejo, se la comió y si desde arriba se la estaban cantando, ¿qué reglamento tiene? Entonces, el arbitraje colombiano para una mano en el área donde está desviando la posición de la pelota, donde le conviene al equipo que está defendiendo que se desvíe, porque si no puede ser gol, ¿qué es lo que se sanciona? ¿Cierto? ¿Por qué no quiso Ospina? Nos tendrá que explicar, pero dejémosla ahí marcado como un lunar, el lunar de la primera parte, al final, en la posteridad, de parte del arbitraje, otra vez don Hernando, y otra vez los mismos dos apellidos, perjudicando a Independiente Santa Fe, que no ha hecho un gran primer tiempo, pero esa era penal.
1: Pero no se justifica. Bueno, gracias a Alejo por su trabajo en esa primera parte, donde el cuadro Independiente Santa Fe de visitante logra un empate frente al cuadro de Águilas Doradas en el Estadio Cincuentenario en la ciudad de Medellín. Vamos a hacer una pequeña pausa, ¿no? Vamos a nombrar aquí a nuestros anunciantes para ir al desmenuce de lo que sucedió en esa primera parte de la presentación del cuadro cardenal, el invento que tuvo el profesor Repeto para este encuentro, si ha salido o no ha salido, y qué está mostrando también el equipo de Águilas. 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
1: 4 de la tarde, 58 minutos. 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
1: Bueno, entramos a dilucidar qué sucedió en esta primera parte, en estos primeros 49 minutos, donde el cuadro cardenal, se puede decir que a nivel de resultado le está yendo bien, pero a nivel de fútbol está bastante complicado, está bastante difícil lo que está mostrando el cuadro cardenal. Don Leo Pedraza, la voz autorizada del comentario. ¿Cómo vio estos 45 minutos de este primer tiempo y su análisis de lo sucedido?
0: Bueno, Hernando, aquí creo que es de los partidos que digo yo, no voy a disfrutar mucho de revisar lo que pasó, ¿no? Porque en la previa decíamos, ilusiona lo que puede hacer Santa Fe en la parte alta, tener a Nahuel, tener a Fagundes, un Omar Fernández Frasica, no está Hugo Rodallega, que es lo que increíblemente algunos hinchas celebran, ¿no? Yo particularmente no puedo estar contento con no tener al goleador en la parte alta, un jugador que nos ha dado tanto las últimas alegrías, es el gran referente, el gran líder. De verdad que no entiendo cómo hay gente que a hoy, solo por su edad, quiere que no esté. Increíble, ¿no? Pero bueno, para el gusto, los colores, los sabores,

0: Los olores, sin embargo, es con lo que se tenía en la parte alta, que es donde están las grandes diferencias del equipo el día de hoy. No le va bien a Independiente Santa Fe. Y creo que en la evaluación por líneas, porque esta vez creo que el análisis minuto a minuto o cronológico de lo que se hizo durante la primera parte, a mí particularmente me produce aburrimiento, porque es que hasta el minuto 30 teníamos a un Santa Fe que estuvo esperando a ver qué hacía Águilas y que hasta el minuto 30 produce su primer remate de forma directa de los pies de Nahuel Bustos a más o menos 40 metros de la portería. Increíble, ¿no? Con tan solo dos tiros de esquina hasta ese momento, los cuales no tuvieron ningún tipo de frutos, y creo yo de entrada que le está pasando factura a Santa Fe. Número uno, el cambio en la zona defensiva. Mateo Puerta, hay que decirlo, discúlpenme si no les gusta, pero no es el Mateo Puerta que yo vi en partidos del semestre pasado y que yo vi antes que llegara Independiente Santa Fe. Si en estos momentos Amaranto Perea lo está viendo, yo creo que de pronto estará diciendo como, bueno, por algo no me llegó.
1: Mal no lo traje.
0: Claro, porque es que hoy Puerta no es el Puerta que quisiéramos. Sí, está bailando con tal vez la más fea por esa banda, porque le pusieron un jugador rapidísimo, porque por ahí ha entrado Águilas lo que ha querido, pero es que lo de Mateo es un jugador que en su momento, recuerdo, la gente pidiéndolo para Selección Colombia, hoy no está todavía, hoy todavía no es el jugador que yo quisiera ver en esa zona. Por banda izquierda, digamos que lo de Angulo es mejor, es más consistente, pero sin embargo Santa Fe sigue dando ventajas y al final el Turro y Escarpeta han tenido que ser los hombres de apagar el incendio que tenemos en el medio campo, porque ese Santa Fe en el filtro, en la recuperación de la pelota, no está, está haciendo marca con la mirada, está haciendo marca con el correr de la pelota. Los que han jugado fútbol tal vez me puedan entender esto, porque cuando uno está en esa posición tiene que ir por el jugador o por la pelota, alguno de los dos, pero que me pasen los dos es que algo se está haciendo mal. Tengo que obligarlo a que le descargue en algún costado a sus compañeros. Y yo soy el volante de marca. Pero hoy lo de Kylian y lo de Johan Torres, sobre todo en los primeros 15 minutos, fue ver cómo les jugaban, fue ver cómo les peloteaban. El filtro no estaba, o sea, no funcionaba. Recuerde usted, como un filtro de café, don Hernando, para que la gente de pronto entienda el comentario. Tiene que pasar el agüita, ¿cierto? La esencia del café, pero el grano no, se tiene que quedar. Eso es un filtro para el fútbol en la zona de recuperación. O pasa la pelota, ¿cierto? Pero no me puede pasar el jugador con la pelota, ¿cierto? Y pasar la pelota es que yo obligue a mi rival a descargarle a uno de sus compañeros. Pero es que estaba pasando el rival con la pelota dominada y nos metieron en problemas. Porque de no haber estado Marmolejo en la tarde que está, ya tendríamos encima por lo menos dos o tres pelotas adentro de la portería. Y es ahí donde en el análisis siento que Independiente Santa Fe le está yendo mal. Claro, la gente dirá, es que el titular es Daniel Torres, por supuesto, pero cuando no esté Daniel, pues vamos a ver si Kylian y Johan respaldan la ausencia de Daniel. Le digo una cosa, Johan al lado de Daniel Torres se ve muy bien usualmente, pero es que tiene a Daniel Torres. En el partido pasado, Kylian al lado de Daniel Torres le fue muy bien a Kylian. Ahora, Johan y Kylian les está yendo mal. Es un mal partido, es un mal primer tiempo en esa zona tan vital para un equipo que está jugando de visitante, para un equipo que tiene responsabilidad como protagonista de la liga, que necesita tener mayor recuperación. Me gustaría saber, no sé si Mateo tiene las estadísticas, en tema de recuperación de pases efectivos de Independiente Santa Fe, porque volvimos a algo que no me gusta y es el pelotazo, y es buscar por las bandas a ver qué puede hacer Luis Ángel, que apareció al final, porque de resto no me lo mencionó más Alejo en el comentario. De pronto Frasica más constante pero impreciso, es donde yo digo que el equipo de Repeto desde el semestre pasado y en este le está faltando ese volante creativo, ese hombre que tome la pelota, levante la cabeza y sepa administrar. Reparto, voy y que me la devuelvan, y tomo y cambio de frente, voy y que me la devuelvan. Uno que lo sabe hacer bien es Alexis Zapata, no le das mucho tiempo. Otro es Daniel Torres, no es su función. La de Daniel es su primera función, no es esa, pero Dani cuando está es el encargado de ir, buscar, abrir espacio, recoger la pelota, entregarla. Y el que a mí me ilusiona es Maximiliano, que todavía no está, lo verá, ¿no? Todavía no está, ojalá le den minutos, pero Santa Fe hoy en este partido no tiene un hombre que lo haga. El llamado fue Fagundes, no lo hizo. En un par de ocasiones tuvo la posibilidad, recuperó, intentó filtrar, pero no fue determinante. Nahuel Bustos estaba totalmente lanzado a la parte alta y es muy difícil. Lo que siempre, digamos que le dijimos de Hugo Rodallega, si el que es mi delantero no está apoyado por su equipo de volantes y de extremos, pues va a ser muy complicado que pueda producir algo. Entonces a Nahuel, hoy el partido es totalmente discreto justamente porque no está alimentado desde la zona de volantes. Y es ahí, en medio de toda esta configuración, que al profe Repeto le toca en estos momentos, ojalá lo esté haciendo, ver cómo mueve sus fichas para que Santa Fe sea más productivo en lo creativo y en la parte de ataque en la segunda parte. Tiene hombres, por supuesto, tiene hombres que puede poner a funcionar, a mover en esa zona. Para mí, don Hernando, para escuchar también la opinión de mis compañeros, a Santa Fe le está yendo mal, con un partido menos que discreto, justamente por la falta de recuperación. Y cuando Santa Fe recupera, no tiene la capacidad, la claridad, no tiene el hombre tal vez que con talento, pero también con veteranía, que pueda distribuir la pelota para no perderla rápido. Porque es que lo que hace Santa Fe es recupera la pelota y pelotea, a ver qué pueden hacer los de adelante. Los de adelante o les entregan mal, además súbenle la cancha, ¿no? Pero les entregan pelotas que queman. Y no pueden controlar eso. Sencillamente, en la estadística que a lo mejor nos va a dar Mateo, va a dar cuentas de un Santa Fe que muy poco ha hecho por el gol, que se ha acercado en tal vez tres ocasiones en toda la primera parte y que al revés tuvo que soportar la tormenta de un Río Negro Águilas que ha hecho más por el partido, que digamos que estuvo hasta el minuto 35 encima de Independiente Santa Fe. Y para el margen final, para el paréntesis, para que quede en el registro de esta pastillita de análisis, hay gente que la busca, hay que decir que lo de John Ospina, de nuevo, nos deja mucho que desear. Tiene el VAR, él mismo lo reconoce al final de la discusión. Yo vi que hubo mano, dice Ospina, pero no es penal. ¿Por qué no es penal, señor Ospina? Que me la cuenten, que me la explique a alguien, porque para mí era penal clarísimo a favor de Independiente Santa Fe.
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4: Bueno, y acá, como decía Leo, la data recarga o remarca el mal partido que está haciendo el cuadro cardenal en tiros: 7 a favor de Águilas, 3 a favor del cuadro cardenal, de los cuales 4 fueron a puerta por parte de Águilas y nada más 2 del cuadro Santa Fe. Después, en el toque, en el tema de los pases, tenemos 163 pases a favor de Águilas contra 123 a favor de Santa Fe, en donde pases en el último tercio, que creo que es el dato más importante, el 71% de esos pases han sido de Águilas, mientras que el 62% han sido del cuadro cardenal. Y por último, los toques en el área: 12 a favor de Águilas Doradas, 7 a favor del cuadro cardenal. Y así rápido, yo creo que eso que marcaba Leo de las individualidades bajas que estamos viendo es porque el colectivo no está bien. No hay un hombre que se encargue de ordenar el equipo, caso Daniel Torres, no se está haciendo cargo, el que debería hacerlo como es el Turro Olivera. Y en la parte de ataque, Fagundes y Bustos no se están complementando bien ni para atacar ni para ayudar en la fase defensiva al equipo.
5: Y eso lo que quiere decir para toda la casa albirroja es que teníamos expectativas, teóricamente hablando, de una alterna que nos pudiera dar resultados. Estamos viendo qué podría suceder. No nos podemos dejar coger ventaja, y el profe espero que haya repensado la estrategia. Estaba viendo a Frasica, que yo creo que tiene sed de pases, sed de correr, porque además es un hombre al que le gusta correr en el campo de juego, y ha estado tratando de encontrar la pelota, de encontrar el juego. Santa Fe no lo ha logrado, no ha logrado precisión. arranca con una táctica, pero creo que ni siquiera se da la organización para que lo logren, para que encuentren oportunidades de juego, pero por supuesto para que llegue al arco la pelota.
1: Bueno, señoras y señores, ya va a dar inicio al segundo tiempo de este 0-0 entre Águilas y Santa Fe. Y con ustedes, a través de Colmundo Radio y a través de Casa Albirroja, está Alejandro Cortés, el Cortés del gol y del relato.
6: Cincuentenario, segundo tiempo, Águilas Doradas, Independiente Santa Fe. Súbale el volumen a su dispositivo porque ya estamos otra vez en el relato, en las emociones de esta primera fecha del fútbol profesional colombiano, y se pausa el partido. John Alexander Ospina dice un momento, una pausa. En el piso se quedó Mateo Puerta y Frank Lozano, el capitán de Águilas Doradas y el lateral derecho de Independiente Santa Fe, después de un choque. Impactaron guayo con guayo, pierna con pierna, y finalmente los dos tirados en el césped del estadio Cincuentenario. Saluda a la gente, a Donti 77, vamos a ganar con toda León. Juan Nivia nos dice una pregunta: ¿está mal planteado el juego por parte de Santa Fe? Creo que el comentario de entretiempo quedó más que claro, que creo que sí. Helber Julio Mancipe dice dale rojo que yo te amo. Y Jairo Ardila 7256 dice que la mano y los penales solo los pitan si son en contra de Independiente Santa Fe. El comentario y la opinión de nuestros hinchas. Rueda la pelota otra vez, va Franco Fagundes. Fagundes que no la puede descargar bien para Luis Ángel Palacios. Le queda en el centro del campo un jugador de Águilas. Cometía falta Emanuel El Turro Olivera y el juez central la pita a favor del equipo local. Le relato sobre ya el minuto 2 de la parte complementaria. Arranca este segundo tiempo con el empate. 0 para Águilas Doradas, 0 para Independiente Santa Fe. La tiene André Mosquera Guardia, la deja pasar. Se apoya con su compañero, va Meléndez ahora. Atrás de nuevo para Mosquera. Mosquera que vio en la zona izquierda a John Ontaneda. La tiene el número 3, John recibiendo pelota, busca por dentro a Javier Mena, le toca tirar atrás para Jorge Soto. Soto para André Mosquera, Guardia con la pelota, abriendo para John Meléndez. Meléndez con la posibilidad de jugar por dentro, le aparecía por esa zona a Lozano. Abren por banda derecha, mal control en esta oportunidad del jugador de Águilas. Juega de banda el equipo del profesor Repeto.
0: Sí, Alejo, y vea, del tema del planteamiento, claro, es que lo de Santa Fe hoy, y yo lo decía en la previa, es tener los ojos puestos en el objetivo principal, que es clasificar en Sudamericana, y por eso tenemos un equipo muleto, diría alguien, un equipo con mixtura, con lo de los suplentes actuando y buscando convencer, pero por ahora no pasa eso, no convencen, Alejo, y hay zonas del campo donde tenemos jugadores que tal vez resolverían, que lo harían mejor, pero la apuesta del profesor Repeto para el día de hoy.
6: Y cuidado porque viene, intentaba buscar el filtro defensivo Águilas Doradas, pero Santa Fe se reagrupa, recupera la pelota y la echan para adelante, para que corra, para que vaya, para que lo intente Nahuel Bustos, que no llega. Sí, Jorge Soto se queda con la pelota. Jorge tocando por dentro, sale bien librado el equipo local, tocando para Lozano. Lozano que abre por el sector derecho, donde también estaba apareciendo por esa zona Ricaurte, y arrastra, y pasamos a la zona de ataque del equipo local, que terminó el primer tiempo con la posesión y arranca la parte complementaria también con la estadística a su favor. Bien, Águilas Doradas se proyecta, van a buscar a Javier Mena, tienen la pelota atrás para Ontaneda. Ontaneda que con la pierna derecha la pone a rodar de nuevo para su compañero, para que lo intente Juan Camilo Roa. Atrás para Andrés Mosquera Guardia, Guardia para Meléndez. Meléndez que aparece en costado oriental, de atrás para Andrés Mosquera Guardia, Guardia para Jorge Soto, que salió bastante de la portería, juega como portero líbero. Ahora Ontaneda que mete cambio y va cambiando de ritmo, toca para Javier Mena. Mena se apoya en Edward Arizalas, el ex Deportivo Pereira, por dentro para Andrés Ricaurte. Ricaurte cambia de costado, aparecía también por esa zona un compañero que le levantaba la mano. Ricaurte que tiene ganas de pegarle, lo veo con la posibilidad, lanza el centro, la pelota pica y la deja escapar Andrés Mosquera Marmolejo. Saque de portería para Santa Fe.
1: Yo no sé si es impresión mía o ustedes me dirán, pero veo a Fagundes, lo veo como caminando, como haciendo garras, como si estuviera cansado. Bueno, ahí les dejo esa. 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

0: Palermo y después en la segunda a cualquier parte, Luis Ángel Palacios.
1: Qué cerca estuvo Independiente Santa Fe. Bien Nahuel, tenía que hacer lo que hizo, pero también le respondió Soto. Y cuando le tocó a Luis Ángel, le queda, vea que rebota raro la pelota, ese es un poco, pero le quedaba para sencillamente empalmar, de haber ido la pelota con dirección, estaríamos cantando el primero de Independiente Santa Fe. Alejo, vuelve y crece la ilusión, minuto 5 y Santa Fe, por ahora, y diferente a la primera parte, es el que marca el primer registro de proximidad de gol en esta segunda parte.
0: Y responde Águilas Doradas, pero estaba bien atento en esta. Emanuel El Turro Olivera, que envía la pelota a la tribuna, se quita, se saca el problema de encima, y el juego de banda es para el equipo local, que ya la administra hacia adelante, intentando buscar a Meléndez. También veo ahí a Lozano, veo también a Junior Noguera, lanzan el centro para buscar a Anthony Vázquez, la peinó hacia atrás, no llegó Eduardo Arizala, sí Mateo Puerta, Puerta que la pone para Nahuel Bustos, le ganó en esta el jugador Ontaneda, le queda para Javier Mena, Mena que abre para Andrés Ricaurte, Ricaurte con la pelota, resbaló Mateo Puerta, el centro al segundo palo, buscando a Vázquez, Vázquez que la baja, le queda para Johan Canté Torres, en dos tiempos administra posesión de pelota, viene Johan, hace una especie de 21 y la envía hacia adelante, buscando al argentino Nahuel Bustos, se mete en el camino un jugador de Águilas Doradas y se proyecta ahora Junior Noguera, Noguera para Andrés Ricaurte, Ricaurte cuida porque viene el remate a puerta, Andrés Mosquera Marmolejo, el rebote, la saca finalmente Santa Fe de nuevo, Andrés Mosquera Marmolejo evita el gol después del impacto de Andrés Ricaurte.
2: Red de Paz, somos campeones de respeto, somos goleadores de paz, somos en Red de Paz Nacional, pelota en poder del equipo de Águilas.
0: Sigue atacando el equipo del profesor Robato, lanzando un centro a tres dedos. Nadie por la zona de la cornisa. Viene Mateo Puerta, que seguramente va a esperar a que la pelota se vaya, se desborde. Juega de banda el León, Cindy.
3: Sí, señor, y estamos esperando realmente un Santa Fe concentrado. Yo creo que ya es hora de hacer los cambios respectivos, porque de lo contrario nos va a pasar siempre lo mismo al minuto casi 70, 80, haciendo cambios y muchas veces el tiempo no juega a nuestro favor.
0: Ay, Franquito, era la oportunidad para poner a correr al que llegaba por la zona izquierda. Viene Águilas Doradas, bien el que llegaba por la zona izquierda. Viene Águilas Doradas, bien la lectura de Iván René Scarpetta, que recuperaba la pelota, pero le quedó el rebote de nuevo para Águilas, pedía una falta, no hay nada. En el piso Ricaurte, sale Independiente Santa Fe, abre Kilian Toscano en la zona izquierda para Omar Fernández Frasica. Viene Frasica que pausa un poquito, no encontró en quién descargar, la tiene Kilian Toscano, la mostró demasiado y le quitaron la pelota. Y ahora el que se viene, el que se proyecta al ataque, es el equipo del profesor Robato. Va dominando en el costado oriental, tiran la pelota atrás para Noguera, para buscar a alguien que aparezca, veo porque puede venir el impacto, van a buscar a Vázquez, la limpió y el impacto, y es gol de Águilas Doradas, es gol del equipo local, gol de Andrés Ricaurte, cómo controló la pelota, cómo abrió los brazos para dejar que el defensor de Santa Fe pasara de largo y después casi cayéndose con un quite deslizante y ante la salida de Andrés Mosquera Marmolejo, la conexión con la red, Andrés Ricaurte marca en 54 minutos, 1 para Águilas, 0 para Santa Fe.
1: Y dale, yo le había dicho en el entretiempo, pero en la anterior de Johan Torres, recupera la pelota y le toca hacer lo que usted dijo, esa semi-21 para intentar sacar a Independiente Santa Fe. No hay un hombre cerebral que haga esa pausa, que intente después de que se recupera la pelota poder salir. ¿Y sabe qué le pasa a Kilian Toscano en esta última del gol? Él la toma, la descarga por derecha, se la devuelven y ante no tener ese talento de poder descargar haciendo un pase, de poder entregar con tranquilidad haciendo un pase, intenta el salir. Pierde la pelota y ve el desastre que arma. Con la pérdida de pelota de Kilian, viene Águilas, dos pases, se le dan a un grandísimo Andrés Ricaurte, que es un jugador que a mí me extraña mucho, que todavía esté en Águilas Doradas con el talento que tiene para poder haberle dado otras cosas a otros grandes equipos y sobre todo creo yo que en el fútbol internacional pudo dar paso, pero vea que se quedó en Águilas y nos marca un jugador que no lo pueden dejar ahí. Dos hombres, entonces, van a ingresar en la nómina de Independiente Santa Fe. Y vea, pues lo que hace el profesor Repeto es darse cuenta de eso. Necesita alguien que le maneje el partido.

0: y por eso los cambios del club capitalino.
1: Mateo, las modificaciones en Santa Fe.
2: Santa Fe realiza dos modificaciones, sale Franco Fagundes y Omar Fernández Frasica. En su lugar entra Alexis Zapata y Maximiliano Lovera.
1: Dos cambios de ataque, Cindy Ariza, porque ahora el necesitado es Santa Fe.
3: Sí, señor, y desde YouTube nos acompaña Eilberto Carreño Suescún. Dice que vamos con toda Santa Fe, sí se pueden hacer los tres puntos. Helber Julio Mancipe dice, dale rojo, yo te amo, todos lo amamos, pero también amamos los resultados. Inés González, vamos mi santafecito. Y recuerden, para todos los aliados comerciales que también pueden pautar aquí en la casa, Albi Roja.
1: Bueno, va saliendo Independiente Santa Fe, ahora nos toca remar porque ya vamos en desventaja en el marcador. Viene Luis Ángel Palacios, el pase muy atrás, no la pudo controlar el extremo y también se levanta la paleta porque vienen modificaciones en Río Negro Águilas. Me parece que va a venir también variantes en el equipo del profesor Robato, o por lo menos esa fue la señal que hizo el asistente. ¿Todavía no? Sí, ya se retiró del campo de juego el número 7. Ya en un instante Mateo nos cuenta cuál fue esa modificación que acabó de realizar el estratega argentino. La pelota rodando en el cincuentenario, la tiene Independiente Santa Fe. Vamos León, rapidito el empate para pasar de largo, intentando Mateo Puerta también, aparecía por esa zona del campo, va Kilian Toscano, Toscano atrás para Iván René Scarpetta, Scarpetta con la pelota, se apoya en Maxi Lovera, la tiene el ex Rosario Central. Maxi Lovera mete un cambio de sector para que venga Luis Ángel Palacios, no la pudo controlar, la revienta y tira la pelota a la tribuna. Juega de banda Santa Fe con Puerta, Puerta para Nahuel, Nahuel Bustos a tres dedos para el turro que descarga para Johan, Johan para Alexis Zapata, Zapata atrás para el turro, el que está persiguiendo Ricaurte, le cometía falta pero dan la norma, la ventaja, viene el 10 de Santa Fe, Alexis Zapata, buena combinación con Palacios, Palacios para Puerta, Puerta para Palacios, Palacios, Palacios, controla una por favor, la tiene Torres, Torres para Toscano, pegale, pegale desde ahí, hay posibilidad Alexis, Alexis que se perfila, saca el riendazo y la pelota se queda en la muralla defensiva de Águilas Doradas. La modificación en el equipo local, Mateo.
2: En el equipo local sale el jugador 7, Ari Salas, y si no estoy mal porque aún no es oficial, entró el jugador Matías Ramírez.
1: Ya en un instante no lo confirma, entonces, cuidado porque viene un centro que puede recostar sobre la banda izquierda Independiente Santa Fe. Pide pelota Johan, vamos Johan, Cante Torres para que la tenga Alexis de nuevo, le va que el rebote, va, pegale, pegale, resbalaba, pedía en penal máxima y el juez central dice penal, penal, penal, penal, penal, penal, pena máxima para Independiente Santa Fe, no lo duda, John Alexander Ospina, señala el punto blanco, la falta fue contra Nahuel Bustos.
4: Y vea usted, Alejo, que los cambios, más que para la parte ofensiva como tal, era para tener la pelota, y ya en estos momentos empieza a producir, no solo por el penal, sino por lo que estaba haciendo Santa Fe previamente, empieza a producir frutos justamente el tener a un Alexis Zapata, el tener adelante un Maxi Lovera. Vea, Maxi Lovera en dos acciones demostró cómo es parar la pelota, repartir y volver a pedir. Sí, lo del penal hay que verlo.
1: Me
4: con
1: me quedan las dudas.
3: Con calma. ¿Nos están recuperando el del primer tiempo, será?
1: Seguramente, sí, señora.
4: Seguramente le dijeron, profe, se lo comió todo. Se lo, a Ospina, ¿no?
3: Hay que buscar la oportunidad, dijo.
5: Bueno, entonces yo podría decir que no, la no, gran.
4: Vea que le están hablando del VAR. No, no quiero ser aguafiestas, pero le están hablando del VAR. Hizo la señal, a ver.
1: ¿Para usted es penal, Leo, sí o no?
4: Yo quiero verla otra vez, sobre todo en una imagen que la tengamos de costado, a ver si el contacto sí existe. O si es que simplemente Nahuel se resbala, mira, yo, y pareció.
5: Mira, yo veo este contacto, yo veo el pie.
4: Si hay contacto es penal.
5: Pero es que yo veo el pie del jugador de Santa Fe, que prácticamente va ahí como que choca con el pie del jugador de...
2: Ya lo confirmo.
5: ¿Sí?
4: O sea, si a Nahuel le tocan el pie por detrás, él iba en posición de patear. Uh-huh. Si a él lo tocan, no importa que sea un toque leve, es falta, y entonces es penal. Es que la imagen a mí me parece que deja la duda por eso, porque pareciera que Nahuel se resbala, que se le va al pie, no tanto que se lo fabuleen.
1: Le siguen reclamando a John Alexander Ospina.
3: Nos veo... está recuperando aquello Real. Pendiente del primer tiempo.
5: Entonces déjeme decirle esto, que la gran jugada es de la Lotería de Bogotá.
1: Y viene Nahuel Bustos,
3: Dios.
1: El mismo que le cometieron la falta, es el mismo que va a ejecutar. Vamos Nahuel. por el primero del semestre, por el empate, para ir con impulso en estos últimos 30 minutos. Nahuel Bustos, ¡a puerta!

0: Santa Fe.
1: Hay gol a SB con el mundo y es de Santa Fe.
0: Gol de Nahuel Bustos desde el punto blanco, desde el punto penal. Comprando tiquete equivocado, Jorge Soto lo engañó por completo el argentino. La pelota a un costado, el guardameta al otro. Y en 61 minutos le relato el primero del León en esta temporada en Liga, el primero de Nahuel Bustos y el empate en el cincuentenario. Uno para Águilas Doradas, uno para Santa Fe.
2: Alejo. Y le
1: el
2: quiero...
1: gol de ASB Colmundo es de Santa Fe.
2: Ay, perdón, profe, pero quería decirle a Alejandro que me encanta esta vez de Nahuel, que se tomó su tiempo para la jugada. Y creo que voy a rescatarle eso. A veces se pone muy ansioso y los jugadores suelen hacerlo en esta situación de partido. Se tomó su tiempo, yo creo que no permitió que le adivinara la jugada, pero sobre todo marcó el gol que necesitamos para arrancar.
1: 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Leo Pedraza, es de Santa Fe el gol.
3: Creo que es justicia, sencillamente. La que se comió, y creo que estoy de acuerdo con Alejo en esa, la que se comió Espina en la primera parte, la compensa un poco. Quiero ver, de todas formas, no digo que le estén robando a Águilas, pero el penalti como tal no es un penalazo, que uno diga clarísimo. Sin embargo, Nahuel en lo suyo, tranquilidad. Desubicó a Soto y con eso está Santa Fe empatándolo. Tiene que ir adelante Santa Fe y pasar de largo. Hay tarjeta amarilla, de todas formas, registremos, porque se escapaba Luis Ángel Palacios y lo tomaron por la camiseta. Registra, ¿cuál? ¿La quinta amarilla del compromiso?
0: Mateo, por favor, referenciamos la amarilla.
4: Sí, señor, la quinta amarilla, y ahí le complemento el otro dato. Matías Ramírez, el recién ingresado por Ari Salas.
0: Y hay cambios en Santa Fe, usted me avisa cuando los tenga, porque hubo variante en el equipo del
4: sí,
0: profesor Repeto.
4: Salió Luis Ángel Palacios, entró Jair Obrián.
0: Ahí está entonces la modificación, y viene Santa Fe, y se viene el segundo con Alexis, y se muestra también Nahuel. Cámbiala de costado, Alexis, cámbiala de costado, Alexis, el rebote para Jader Obrián, Alexis a puerta, mecha la pelota, se desvía en Andrés Mosquera Guardia, el rebote es para Alexis Zapata se equivoca y la rifa, si la cambiaba parecía Maxi Lovera completamente solo, en esta no fue amistoso Alexis Zapata, Leo.
3: Sí, pero verdad que usted que Santa Fe mejora justamente en el traslado de la pelota en la parte alta, en la salida, aprovecha la ventaja que está dando Águilas en la parte de atrás, y estoy con usted, Alexis tal vez quiso ubicarla, quiso hacerla individual para marcar, pensando que no tenía tan cerca la marca y termina entregando la pelota, pero bueno, va Independiente Santa Fe, que en la segunda parte arrancó mejor, a pesar de haber recibido la anotación, pero se ve otro equipo, los cambios parece que le están dando mejor cara al cuadro capitalino y va a quedar media hora, ¿cierto? Con el tiempo oficial que queda, mala reposición para que Independiente Santa Fe saque adelante esto y ojalá sean 3 puntos, Alejo.
1: Bueno, permítame, perdón, Alejo, déjeme escuchar el concepto de Mateo de la anotación que le da el empate al cuadro cardenal.
4: No, pues mejoró el equipo, entraron dos que manejan mejor el juego que Frasica y que Fagundes, y nada, pues obviamente un poco polémica la decisión que termina dando Espina a favor de Santa Fe, pero lo importante es que el equipo ha mejorado en esta segunda parte.
0: Va cambiando de costado, Águilas Doradas, recae la pelota para Matías, el jugador que está de hecho amonestado ya, Matías Ramírez. Viene Ramírez a puerta, Andrés Mosquera Marmolejo en 2 tiempos, la pelota iba rápida por el sector del vertical derecho, pero por fortuna estaba bien paradito Andrés Mosquera Marmolejo. Juega para Escarpeta para Maxi Lovera que la tira atrás, se equivoca en esta, recupera Águilas Doradas, viene en la recuperación también. También estaba Maxi Lovera para rehacer su error. Juega de banda el equipo local. Domina Águilas Doradas. Va a buscar a Vázquez. Vázquez que se muestra. Marcó la diagonal. No sé si está adelantado. Por ahora no levantan la bandera. Lanzan el centro y de media volea. En una especie de tijera. Lo intentó también por esa zona Matías Ramírez. Saque de portería para Mosquero Marmolejo.
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0: Y acá Jairo Ardila que nos dice, si le meten berraquera, podemos ganar. Y Omar D, vamos por el segundo león. Siga comentando, siga apoyando, porque la gente se levantó del asiento con la anotación de Nahuel Bustos. Saca André Mosquera Marmolejo, intentando proyectar el ataque de Independiente Santa Fe. La pelota no llega al lugar de destino. La tiene Matías Ramírez. Ramírez, el que acabó de ingresar y que ya tiene tarjeta amarilla. Va como una flecha, va como un tren, pero sale André Mosquera Marmolejo. Le corta el avance al número 16 de Águilas Doradas. Y con Chevrolet referenciamos el tiempo, tiempo, tiempo de juego. ...67 minutos cumplidos en el cincuentenario, el marcador. Uno para Águilas Doradas, uno para Santa Fe en la Casa Albirroja. Va Cante Torres, buen giro de Johan, cambia y proyecta sobre la banda oriental. Buen control también de Independiente Santa Fe en esa zona. Hay que buscar acompañamiento. Es Maxi y también veo por ahí a Puerta. Le queda la pelota a Johan Canté Torres. Torres que descargaba con su compañero. Bien Independiente Santa Fe por la zona izquierda. Espera Nahuel Bustos en la zona del semicírculo. Buena combinación. Va hacia adelante, pero le hace la marca escalonada. Termina perdiendo y va a reventar Águilas Doradas. Que recupera y que ahora intenta buscar compañía para lanzar el juego directo. Iván René Escarpeta adelanta línea, se queda con la pelota, juega con su compañero, tiene la pelota el conjunto cardenal que por ahora se ve un poco más sólido en el campo de juego. Viene el centro para buscar a Nahuel, Nahuel, pero se queda con ella Jorge Soto y la abre de inmediato para Matías Ramírez. Ramírez frente a frente, va Ramírez con la pelota, le toca regresar a Santa Fe de a poco. Bien el retroceso del conjunto cardenal, aguantando y en superioridad numérica. Andrés Ricaurte, Ricaurte para Javier Mena, Mena para Andrés Mosquera Guardia, Guardia abriendo para Meléndez, viene con la pelota el número 17, el número 13 de Águilas Doradas, ex Independiente Santa Fe, de nuevo para Mosquera, Mosquera para Javier Mena, Mena con la zurda, abre y proyecta para Matías Ramírez, Ramírez perfiladito Mateo Puerta, llega a ayudarlo también Jader Obrián, la tiene Andrés Ricaurte, Ricaurte que cambia para John Meléndez, Meléndez que recibe de nuevo para Ricaurte, no encuentra el espacio, no encuentra la abertura, el equipo local tira la pelota atrás, arranca todo desde cero, profe.
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0: Y cuidado porque acá puede venir el disparo. Bien, estaba atento Iván René Escarpeta. La pelota continúa en zona peligrosa, lanza en el centro, le va a quedar a Ramírez, Ramírez saca el zurdazo. Muy por debajo, le pegó a la pelota, pasaba de largo un defensor de Santa Fe. Le faltó ubicaciones, impacto. 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
3: Viendo lo que muestra el VAR, sí, penal, penal. La falta sobre Nahuel es porque él va avanzando con su pie de apoyo y lo pisan. Cuando lo pisan ahí, que es lo que yo le decía, parecía resbalón, no. Definitivamente es contacto y ahí viene Ospina, pero antes que Ospina, pues el video assistant referee, que es el que da la pelota, aunque Ospina fue inmediato, ¿no? No la dudó, pero con el VAR nos damos cuenta que no se le ha quitado nada a Águilas, también fue penal. Es más, ahora me atrevo a decir, más bien le quitaron a Santa Fe el penal de la primera parte, tendrían que haber sido dos acciones de pena máxima a favor de Santa Fe. Bueno, cobramos una y va a quedar el resto del partido, 20 minutos y la adición para que Santa Fe busque los tres puntos.
1: No, y además que Santa Fe ya alistó la artillería. 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Cambio en Santa Fe.
4: Mateo. Cambios. Cambios en el cuadro cardenal, sale Iván Escarpeta y sale Nahuel Bustos, adentro Kevin Balanta, que debuta, y el goleador Hugo Rodallega. Y los cambios en Águilas, sale el número 10 Noguera, también sale Anthony Vázquez, y a la cancha Ricardo el Caballo Márquez, y el otro no lo alcanza,
3: Arevalo.
0: Ávalo, correcto. Ahí está entonces la variante, 2 en Santa Fe, 2 en Águilas Doradas, para estos últimos 19 minutos que nos quedan en el Estadio Cincuentenario. La tiene Independiente Santa Fe. Va Maxi. Maxi lo verá que lo intentaba. Terminó perdiendo. Le queda para Ricaurte. Ricaurte que se apoya al Caballo Márquez, que cambia de sector para que la tenga Matías Ramírez. Saca un disparo desviado el jugador con la casaca número 16. Y va a ser una salida desde el fondo para André Mosquera Marmolejo. En 72 minutos, señoras y señores. Por ahora se reparten los puntos Santa Fe y Águilas. Uno por uno en este debut en la Liga segundo semestre 2026. Van a buscar a Hugo Rodallega. Ya está el goleador, ya está el capitán, que viene dulcecito con el gol. Marcó por Copa Sudamericana frente a Caracas. La tiene Meléndez. Meléndez intenta recuperar físicamente, aguanta, busca compañía, nadie aparece. Ahora sí por zona derecha, jugaba con el extremo, va proyectándose de nuevo, va hacia adelante, cuidado con esta, va a venir el centro a portería, por fortuna no le cayó al Caballo Márquez. No le sobró en esta al jugador 21 y se equivoca en la salida de Santa Fe. Y se viene Águilas Doradas, que mete presión, mete un cambio, quiere llevarse los 3 puntos. Viene Caballo Márquez, le cometían falta y el juez central para la contienda. En el piso se quedó Jader Orián y el Caballo Márquez.
3: Oiga, 12 de Jader Orián. La primera, no entendí qué quiso hacer con la salida, porque es él el que se equivoca. Sale, intenta hacer un pase lateralizado, pero tirándola por donde está pasando toda la gente de Águilas y la pierde. Y en la siguiente, queriendo resarcir esa mala jugada, va y le atraviesa la pierna a un Caballo Márquez que ingresa. Hay expectativa por la llegada del jugador Samario a Toldas Antioqueñas, pero vea que no. El juez lo que hace es bola dividida.
1: Sé que es un choque fortuito ahí.
3: Se la dio más bien a favor a Orián. Mejor para Santa Fe.
0: Va Independiente Santa Fe, que lo intenta ahora. Lo intenta porque quiere llevarse los 3 puntos. Le venían jalando la camiseta a Jader Orián, que pedía falta. El juez central dice que no hay nada. Saca de banda Mena y pone a correr al Caballo Márquez. Viene Ricardo el Caballo Márquez. Lo persigue Balanta. Sin falta. Bien, le hicieron la marca escalonada. Primero Balanta y después el Turro. Lo sacaron de la ruta. Lo sacaron del camino al jugador Caballo Márquez. Saque desde la 5:50 para André Mosquera Marmolejo, profe.
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4: Alejo.
0: Sí, señor, dígame.
4: Le corrijo una modificación. El jugador que no sale fue Escarpeta. Él se va a la posición de puerta y el jugador que termina saliendo es Mateo Puerta por Kevin Balanta.
0: Sí, eso le iba a decir porque me pareció ver a Iván René Escarpeta y continúa en el campo de juego. Se fue Mateo Puerta en lugar para que ingresara finalmente la última sustitución en Santa Fe. Barricaurte con el tiro de esquina.
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1: Es el tercer tiro de esquina del partido, es el segundo que levanta el cuadro local.
0: Intentaba en las alturas, pero estaba bien paradito André Mosquera Marmolejo, que se estrelló con Mosquera Guardia, pero salió bien librado el guardavalla de Santa Fe. La tiene Alexis Zapata. Zapata se pone a inventar y termina perdiendo. Y se viene Águilas Doradas con Guardia. Guardia tiene la pelota atrás para que se proyecte también en esa zona Ávalo. Cambian de costado. Aparece también Roa. Veo también cerca a Lozano. Abre por el sector derecho. derecho donde aparecía Meléndez. Ayuda a Águilas Doradas por ahora. La pelota se estrella. Terminaba estrellándose en un jugador de Santa Fe. Y le toca regresar y va a morder. Va a ir a morder en la recuperación Santa Fe. Revienta Jorge Soto. Soto que la envía sobre el costado izquierdo para que la tenga Ontaneda. Ontaneda con ella. John Ontaneda, que desde el primer tiempo tiene cartulina amarilla. Atrás para Javier Mena. Mena con ella, tocando por dentro para el capitán. De nuevo para el jugador Mena. Mena tira la pelota atrás para Jorge Soto. Soto que pide acompañamiento. Le dan oportunidad de salir. Se proyecta. No tiene ninguna clase de presión. Juega para Andrés Mosquera. Guardia. Guardia mete el cambio de costado. Santa Fe que corre detrás de la pelota. No la logra recuperar el equipo del profesor Repeto. Va persiguiendo Maxi Lovera. A ver si de pronto recupera en esta. Mena atrás para Ontaneda. Ontaneda llegando al círculo del centro del campo. Levantando la cabeza. Jugando con Meléndez. La pelota para Guardia. Andrés Mosquera. Guardia. Jugando por la banda oriental. Santa Fe respira. Recupera físicamente. Pero no. No tiene la pelota, Cindy.
2: No, señor, y creo que a pesar de las, pues digamos que de la gente y del equipo que ha llegado, que sabemos que tiene experiencia, que además son muy buenos refuerzos para este segundo tiempo, Santa Fe no logra encontrar el espacio necesario para llegar al arco y marcar el segundo gol. Águila sigue presionando, sabe lo que implica esos nuevos jugadores de Santa Fe que llegan al segundo tiempo, por tanto, sabemos que hay mucha presión, tenemos que salir y buscar el espacio correcto para llegar al arco.
0: Raro ver a Scarpetta como lateral derecho, ¿no, Leo? Pues
1: sin embargo, hemos visto, ya lo había hecho,
0: sí, pero no muchas veces.
3: Sí, no, exacto, sí, no muchas. Y ha trabajado por ambos costados, por izquierda y por derecha. En su momento perfil cambiado, esta vez con el perfil que tiene, pero ve usted, Alejo, que de todas formas el tema de Puerta sigue dejándonos dudas. No es el jugador que todavía, al menos yo, estoy esperando el que viene algún momento y hace falta, es cuando uno dice, hace falta Livelton, ¿cierto? Que ahí tiene picardía, que ahí tiene salida. Hoy no, claro, y no se la podemos pedir a Scarpetta porque no es un jugador de esas características. Por lo demás, a Santa Fe le van a quedar 13 minuticos para que con cambios en cancha demuestren. A mí Maxi Lovera en estos momentos arrancó bien, pero se me desapareció.
0: Sí, señor, se perdió un poquito el argentino. Saludo para Ana Belén Mendieta. Dice, vamos, si se puede, Dios santo. María Teresa, vamos por el segundo a jugar serios. Y Raúl Bayona, dale, dale, rojo. La comunidad de Casa Albirroja reportando sintonía y enviando también saludo especial. Cambian de costado, Santa Fe que retrocede. Termina evacuando el peligro Jason Angulo. 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La tiene Andrés Ricaurte. Ricaurte que va a buscar ganarle la espalda al lateral izquierdo. Bien, estaba ahí abriendo los brazos, no dejando pasar a nadie. Emanuel El Turro Olivera. Y la salida en la 5:50 va a ser para Andrés Mosquera Marmolejo. 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Tiempo, tiempo, tiempo de juego. ¡79 minutos cumplidos el marcador! Uno para Águilas Doradas, uno para Santa Fe en la Casa Albirroja. Muy disputado el partido a esta altura. Intenta Jader O'Brien en las alturas. También hacía lo mismo Kylian Toscano. Le queda para Lozano. Lozano para Javier Mena. Mena que dice, bueno, se la dejo a Matías Ramírez. Y prende la moto Ramírez. Y vio correr a Mena. Y el quite deslizante de Iván René Scarpetta. Inteligente. La hizo rebotar en Mena. Saque de portería para Santa Fe, Cindy.
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0: Entramos en los últimos 10, en los últimos 10 del partido. Va saliendo Andrés Mosquera Guardia, toca para Meléndez. Meléndez que va a buscar al caballo, el caballo Márquez de nuevo para Meléndez. Buena combinación, le queda para Balanta. Kevin Balanta que está sumando sus primeros minutos con la camiseta del León. ¡Oh, Maxi! La tiene Maxi Lovera. ¡Pégale, Maxi, que tienes posibilidad! ¡Pégale, Maxi! ¡Maxi a puerta! El disparo débil a las manos de Jorge Soto. En esta tuvo oportunidad Maxi Lovera, no dudó y sacó el derechazo, Mateo.
4: Sí, primer remate al arco de Maxi Lovera en este partido, y se ha visto un Santa Fe que con los cambios, un equipo muy distinto al que vimos en el primer tiempo, está mejorando mucho la imagen, algo un poco más similar a lo que vimos por Copa Sudamericana frente a Caracas.
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0: Hablando de eso, nos preparamos, ¿no?, para el juego de vuelta en Barquisimeto el próximo jueves 7:30 de la noche. Juego de Copa Sudamericana frente a Caracas. Lanzan el centro para buscar al caballo Márquez. Bien, Kevin Balanta en esta. Le va quedando Hugo Rodallega, la primera vez que lo nombro en el partido, al goleador. Hacían falta sobre Maxi Lovera, pero van a la norma, la ventaja. No hubo norma de ventaja porque la pelota le había quedado al hombre de Águilas Doradas en el piso. Maxi Lovera, pelota quieta en el centro del campo para el León. Vamos, Cardenal, que todavía nos queda una bala. Y esa bala toca aprovecharla. Seguro nos va a quedar una, pero habrá que ser efectivos. Le tengo fe a Rodallega en estos últimos minutos. Abre por banda izquierda, donde aparecía Jason Angulo. También Hugo Rodallega, que pivotea. Le queda para Angulo. Angulo que se apoyaba. Le toca regresar a Alexis Zapata. También aparece por esa zona Independiente Santa Fe con Johan Canté Torres. Viene Johan, como en el microfútbol, la va arrastrando con la planta del pie derecho. La sirven. Le va a quedar para Maxi Lovera. Lovera, está solo Jader. Está solo Jader Obrián. Prefiere jugar por la misma banda para que vaya, para que lo intente Santa Fe. Van a lanzar el centro. Está guardando, llega Escarpeta, Escarpeta, lo sacaron del camino, le metieron el famoso lomo, la carrocería cuando se proyectó para rematar Iván René Escarpeta.
3: Sí, pero viene la salida Independiente de Santa Fe, que luce con alternativas, y también le está pasando a Águilas factura el tema físico. Ya no es el equipo rapidísimo, no, vea que usted que se equilibra también en lo físico, en el remate del partido, en lo cual, digamos que inteligente, repito, para meter variantes y aprovechar en ese sector. Donde hay cansancio, ahí Santa Fe está mordiendo. Ojalá lejos. Uy.
0: Uy, cuidado con esta pelota bien filtrada. Puede venir el centro, el remate a puerta. Bien, Andrés Mosquera Marmolejo. Salvando la portería ante el disparo del jugador de Águilas Doradas en el primer palo. Bien paradito Mosquera Marmolejo. No acaba el peligro. Ahora sí. Ahora sí acaba porque había una falta, había una obstrucción. En esta oportunidad le comieron la espalda al lateral izquierdo. Alexis Zapata no hizo la cobertura y por poco, por nada, termina marcando el número 24, Ávalo, frente a frente con Mosquera Marmolejo.
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0: Saca, últimos minutos del partido, Jader Obrián, que no la puede bajar, no la puede colocar vía terrestre. Si lo hace Matías Ramírez, hace pasar de largo a Kilian. La tiene Ramírez, la tercera que le cuento a Matías Ramírez, que le gusta probar desde la media distancia. Por fortuna no tiene dirección el disparo a portería. Juega de 5:50 Mosquera Marmolejo y nos preparamos para la ronda de la figura del partido Casa Albirroja. La gente que nos está escuchando, que también nos deje su comentario. Ya los estaremos leyendo en un instante para conocer la figura del compromiso. La tiene Águilas Doradas con Ávalo. Ávalo que espera un instante, congela un poco la acción, descarga por dentro, le va a quedar para Andrés Ricaurte. Ricaurte que levanta cabezas, le toca apoyarse en su compañero Juan Camilo Roa porque no había absolutamente nadie más. Meléndez que también aparece en esa zona. Cuidado porque Águilas Doradas también tiene lo suyo. Banda derecha donde intenta el equipo del profesor Robato con Menéndez. Meléndez con ella hacia adelante. Cuidado, cuidado porque comieron la espalda de nuevo. Va a llegar el caballo Márquez que la gana. Lateraliza el número 21. La tiene el caballo Márquez jugando para Ricaurte. Ricaurte que mete un pase. Creo que está adelantado, creo que está adelantado. Creo que está adelantado y no. Es gol de Águilas Doradas. Es gol del capitán de Frank Lozano. Me quedan las dudas si estaba adelantado. Para mí está en posición adelantada. Por ahora no levantan la bandera. Y marca el segundo Águilas Doradas. Asistencia de Ricaurte. Definición de Frank Lozano. 2 para Águilas Doradas. 1 para Santa Fe.
2: Dios santo, creo que Repeto está reevaluando. Sigue reevaluando su equipo para el día de hoy.
3: Lo habilitaba Escarpeta que se quedó metido. Pero vea, hay que decir algo, cuando uno tiene un jugador en cancha como Andrés Ricaurte de rival, no le puede dar un centímetro. Ese, cuando yo estoy en desacuerdo con los técnicos que dicen que hay que hacer marca en zona y no hombre a hombre, a Ricaurte no. A Ricaurte póngale siempre un guardaespaldas, un vigilante, un alguien que no lo deje, porque a él le dan 2 centímetros y se lanza una genialidad como la que acaba de realizar en el cincuentenario para dejar habilitado a su delantero, y con esto Santa Fe sencillamente está a 5 minutos de un debut no soñado, de una derrota. Venga, están revisando, pero ¿qué están revisando?
0: Se durmió Escarpeta en esto.
1: Será otra revisión, no precisamente la...
3: Al fuera de lugar no parece, porque es que Escarpeta en la jugada previa venía saliendo y es el que habilita. Nos la dejan ver de pronto desde otro ángulo, porque el que vemos nosotros creemos que está legal la jugada. Pero como quiera que decidan, yo sí creo, Alejo, que la pasaron muy mal los volantes de recuperación de Independiente Santa Fe. Y creo que...
2: A ver.
0: La va a ir a ver.
3: La va a ir a ver.
0: No. Dio los cambios. Creo que hay cambios, sí. No, es gol. Es gol de Águilas Doradas.
1: 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Cambios.
0: Todavía no se realiza, profe. Ya en un instante lo repasa Mateo. Va jugando Santa Fe porque le quedan 3 para el final y hay que empatarlo. Hay que empezar no perdiendo, porque eso sí, la verdad, empezar con pie izquierdo no cae bien. La tiene Johan Cante Torres para el partido. Una pausa.
3: Algo pasó con el central de Águilas, que ante la cercanía de Hugo Rodallega se tiró y el árbitro compró, sobre todo el lateral.
0: Para en el partido, en el piso, el hombre de Águilas Doradas, que aqueja un dolor en su pierna derecha, en su pie derecho, prácticamente a la altura del talón.
2: Sí, señor. A este es punto nos vamos a ir como a 7 minutos.
0: De es el 3, John Ontaneda, el que está en el piso, y John Alexander Ospina le está explicando a Hugo Rodallega qué fue lo que vio. Al parecer un pisón fue lo que sucedió entre Rodallega y Ontaneda.
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0: Va a reanudarse el partido, entramos en la recta final, nos quedan 120 segundos para el tiempo reglamentario y va a salir Jorge Soto, el portero de Águilas Doradas, en la iniciación de juego. Y hay cartulina amarilla, veo en la mano derecha una cartulina por parte de John Alexander Ospina, y es para el técnico de Águilas Doradas, Mateo.
4: Sí, para el asistente técnico del entrenador Flavio Rabato. Sexta amarilla de John Ospina, cumple con su promedio.
0: Bueno, y se viene ahora sí las variantes, las últimas 2 que le restaban al equipo local. Vi ahí en la zona de cambios a 2 jugadores, un ex Independiente Santa Fe, de hecho. Ya Mateo nos va a contar porque se levanta la paleta.
4: Se viene en Águilas Doradas Iván Rojas por Andrés Ricaurte, figura del partido, gol y asistencia. Y el otro cambio, sale John Meléndez, jugador que pertenece a Santa Fe, cedido en Águilas Doradas. Y el que ingresa es...
0: Ya nos confirman un instante, el 28.
4: El número 28, Sebastián Rodríguez.
0: Ahí está entonces Rodríguez al campo de juego con la casaca número 28 para estos últimos minutos, quemando un poco de tiempo al profesor Robato, haciendo transición del resultado. La tiene Iván René Escarpeta para Kevin Balanta, Balanta para Johan. Johan Canté Torres tiene doble marca, suelte o pierde, le toca con Kevin Balanta. Balanta para el Turro, la tiene el Turro, bien en esta el Turro, la pisó y salió con técnica, se apoya en Kevin Balanta. Balanta recostándose sobre la banda occidental, aparece Johan Canté Torres con ella, transporta hacia adelante porque se nos acaba el tiempo, Johan. Ahora viene Balanta, que limpia el camino, la tiene Kevin Balanta, va a pasar el cinturón del centro del campo, juega para Maxi Lovera que cambia de costado, donde aparecía también Jason Angulo, viene con la pelota Independiente Santa Fe, hágase la propia casa individual, Angulo, lo doblegan, le hacen doble marca y juega de banda el equipo Cardenal, la tiene Maximiliano Lovera terminó perdiendo y sin falta para John Alexander Ospina, recupera Águilas Águilas Doradas levantan la paleta. ¿Cuánto tiempo adicional, Mateo?
4: 5 minutos más.
0: Ya vamos 20 de esos 5. Vamos entonces hasta el 95 en este partido. La tiene Kylian. Kylian Toscano gana la pelota. La entrega para Jader O'Brien, que no alcanza a conectar. Águilas Doradas con Javier Mena. Mena abriendo para Matías Ramírez. Ramírez con ella. Atrás de nuevo para Javier Mena. Mena jugando ahí de cerca para el 24, para Roa. Le va quedando la pelota atrás para Andrés Mosquera. Guardia. Guardia que intenta buscar ahora la zona directa, pero Santa Fe no lo permite. Van a hacer un cambio de costado para Hugo Rodallega. Vamos, goleador, te tengo fe, Hugo. Hugo, pero llega primero Mena y se apoya. Intentaba Jader O'Brien, no pudo tampoco. La tiene el equipo de Águilas Doradas y va hacia adelante con Andrés Mosquera. Guardia. Guardia para el que marcó el segundo, para Frank Lozano. Meten el cambio de costado para Matías Ramírez. Ramírez que la deja a medias para Mena. Mena se equivoca. Le queda para Hugo Rodallega. Rodallega para Jader O'Brien. Vamos, Jader. Jader O'Brien que transporta con pierna derecha. Entrega intentando buscar, cortan el avance. Jorge Soto que revienta, se pone nervioso el cuidapalos de Águilas Doradas.
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0: Y quedó lastimado Frank Lozano. Al parecer un calambre en su posterior izquierdo. Y ahí se va a comer unos minuticos, se va a comer unos segundos el capitán de campo de Águilas Doradas, cuando ya nos faltan tres para cumplir los 5 adicionales que dio el central John Alexander Ospina. Entra al departamento médico, parece serio lo de Frank Lozano.
2: Bueno, esperemos que no sea el tiempo que esté esperando el profe, para que ya nos restan casi 2 minutos 25 segundos. Aunque yo he visto de todo en Santa Fe y en el fútbol, entonces todo puede pasar hasta el último segundo.
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0: Y acá Omar D nos dice, y yo que pensaba que si perdían las Leonas, ganaban los Leones. Bueno, una tarde oscura, Leo. Derrotan la Liga Femenina y por ahora parcialmente derrota también en el debut de Liga Masculina.
3: No, sí, ya. Es que ese signo nos perseguía, ¿no? Sí. Nos ha perseguido. Si gana el uno, el otro no.
2: Oiga, pero no, téngale más fe a las Leonas.
3: No. Lo que pasa es que en los dobletes, creo que solo 2 veces se ha dado triunfo de ambos, ¿no? En lo que va corrido del fútbol femenino, claro, en Bogotá los dos. Pero sí, tiene razón, ese signo de cuando las Leonas no pueden, lo lograba el masculino, o al revés. Cuando no podía el masculino, lo lograba el femenino, pero hoy, hasta este momento, esperemos no sea así, lejos, al menos rescatar el puntico con lo que falta de segundos.
0: Vamos, que todavía se puede el empate, todavía se puede buscar ese punto. Bueno, de la manera como se está entregando la pelota, seguramente no. Viene Águilas Doradas, se reagrupa Independiente Santa Fe en defensa. Recupera y vamos a tener la última porque entramos en los últimos 60 segundos del partido. Cambian para Kylian Toscano. Toscano tiene oportunidad, tiene vía libre. Hay que correr, hay que ganar metros, hay que ganar kilómetros. La tiene Kylian Toscano, juega con uno menos Águilas Doradas. Tiene 10 hombres en campo porque Lozano no está en el campo de juego. La tiene Kylian. Kylian Toscano tocando la pelota para Johan. Johan para el jugador Maxi. Maxi Lovera para Johan. Johan Canté Torres que lateraliza por la banda occidental. Mete la pelota a la olla. Saca la pelota desde el fondo del equipo de Águilas Doradas. Y cuidado porque se viene la contra con el caballo Márquez. Márquez que pone a correr a Lozano que está a un 50%. Bien Balanta en esta. Kevin Balanta lo cierra. Sabía que él era más que el jugador de Águilas Doradas. Sale ahora Independiente Santa Fe con Emanuel El Turro Olivera. Vamos, Turro, invéntate una. Un pase directo al goleador. La tiene Johan Canté Torres. Última jugada del partido. Kylian Toscano con ella. La adelanta por la banda para que corra Jader O'Brien. La marca de Javier Mena. Saca la pelota y juega de banda al León. Dame la última, John Alexander Ospina. Dame la última. La envía atrás para Kylian Toscano. A la olla, Kylian. ¿O hasta qué horas? La tiene ahora Lovera, el jugador Maxi Lovera que resbala, pero no pierde la pelota. Vamos Maxi, Maxi por dentro, ¿para quién? Para que venga Kevin Balanta. Balanta tiene posibilidad de ir ganando línea, cambia de costado para Angulo, a puerta, a puerta, a puerta, la centra, la centra. Nadie llega, le queda el rebote a Johan, Johan para Balanta, Balanta que va a terminar de abrir o si no se acaba el partido. Atrás para el turro que sabe que la mete a la olla, a las manos de Jorge Soto, y acá se acaba el partido, acá se va a terminar el compromiso. El juez central ya tiene el silbato en la boca, pero va a dar la última con Balanta, Balanta para Jader O'Brien, para O'Brien que la mete para que corra Toscano, Toscano que pierde por fortaleza, por cuerpo, no ganó, y es falta, y tiene que ser falta, y el juez central dice que no compra esta, y se viene la contra de Águilas Doradas, pero Santa Fe con la presión alta, la tiene Águilas Doradas, pasó Maximiliano Lovera, levanta el brazo John Alexander Ospina, y referencia que el partido terminó. Dos para Águilas Doradas, uno para Santa Fe. Arrancamos con derrota este campeonato en el segundo semestre. Últimos comentarios con el panel de Casa Albirroja. Adelante, profe Belandia.
1: Gracias, Alejo, por su trabajo en el día de hoy, en este encuentro de visita del cuadro Independiente Santa Fe ante Águilas Doradas, donde cae 2-1 el equipo del profesor Pablo Repeto. Les fue mal en el arranque de esta primera fecha al fútbol bogotano. Les fue mal por todo, por donde se mire. Bueno, su comentario rápido de la visión. De todas formas, mañana estaremos en punto de 6, estaremos a través de Colmundo Radio, estaremos también a través de nuestra multiplataforma, estaremos hablando de lo sucedido en el día de hoy. Pero el balance rápido, Leo, de lo que nos dejó esta derrota del cuadro cardenal visitando al equipo de Águilas Doradas.
3: Primero, desazón, don Hernando, porque pensábamos que con lo visto en el Campín, Santa Fe ha sido una pretemporada en la que empezaba a dejar frutos, pero hoy es retroceder, es volver a tener un equipo con dificultades para salir con la pelota, fallas en la recuperación, débil cuando es atacado, y la verdad es que al final la figura la dejamos ahí, pero para mí lo de Mosquera Marmolejo es sencillamente maravilloso. Tener un jugador que, de no estar él, estaríamos hablando de una tragedia, porque es que salvó, rescató en varios momentos a Independiente Santa Fe. Hay que corregir, esto apenas arranca. Obviamente uno dice, como todo, quedan todavía 18 batallas para la clasificación. Sin embargo, el próximo jueves tenemos una que es clave para no perder la guerra en Sudamericana. A Caracas se le tiene que ganar, tiene que ir el mejor equipo. Y le cierro con esto. Yo no sé si es que al profe sencillamente no le gusta, tiene algo para que sea Kirian el que se quede todo el tiempo, quiere potenciar a Johan y por eso no lo tiene en cuenta. Oiga, pero si lleva a Daniel Torres, ¿por qué no le da al menos 45 minutos? Hay una frase que dije hace un tiempo y que se ha vuelto popular sobre cuando Daniel Torres está, Santa Fe juega bien. Cuando Daniel Torres aparece, Santa Fe le rinde. Y hoy, que no estuvo en ningún momento, pues tenemos Santa Fe le rinde. Y hoy, que no estuvo en ningún momento, pues tenemos el desastre de partido que todos vimos. Espero.
1: Ni jugó bien, ni.
3: No, Santa Fe ni siquiera chispazos. Por ahí lo del penal con dudas, etcétera. Pero bueno, es algo que tendrá que trabajar el profe y él el mismo y él y su grupo tendrán que ver cómo viene mejor la mano para las próximas ocasiones. Ojalá el estadio de Río Negro vuelva rápido. La cancha del Cincuentenario, muy linda. Oiga, no vi el metro, ¿no? En toda la producción, en todo lo que pudimos ver, la pasada, por ahí es la estación Universidad, justamente de la ciudad de Medellín, la que está ahí al lado, que es por la Universidad de Medellín. Hoy no lo vimos, pero en muy mal estado, en un estado que no merece el fútbol profesional colombiano tener esa cancha del Cincuentenario, que obviamente la toman como parte de la remodelación de lo que está haciendo el municipio, o lo que está buscando mejor, tener Río Negro, cierto que también merece un estadio a la altura, pero bueno, va contra el fútbol. Sin embargo, por eso no perdió Santa Fe, don Hernando.
1: Sí, muy cierto, por eso no perdió. Perdió fue por sus propios errores, por sus propias deficiencias, perdió el cuadro cardenal. ¿Qué balance, Cindy, te deja esta presentación de Santa Fe con derrota frente a Águilas?
2: Yo creo que más allá de lo que hemos hablado del profe, repito, la lección es para todos los jugadores que entraron en el primer tiempo. Hay que reevaluar los procesos de comunicación mucho más tácticos, hay que entrar al arco, pero sobre todo hay que tener la capacidad y la rapidez para

0: tomar decisiones. Estamos esperando, yo los vi como si estuvieran cansados, en realidad. Me faltó que corrieran mucho más, pero bueno, habrá que ver si es parte de la estrategia, aunque así lo fuera, no estoy de acuerdo. Creo que una alterna debió haber sacado la casta hoy por el León y demostrarnos que el profe venía haciendo un trabajo excepcional. Seguramente hoy les dio la oportunidad, pero bueno, aquí están los resultados y seguramente es lo que él quería, ver si lo que estaba pasando en el entreno o en la pretemporada es lo que se podía ver hoy ante Águilas Doradas.
1: Sin querer justificar y estando ahí sí como se dice, detrás de la barrera, yo observo que la cancha pudo haber incidido algo. Yo siento que esa cancha fue muy pesada, demasiado pesada para el desarrollo, tanto para el uno como para el otro equipo. Pues obviamente que el más afectado pudo haber sido Independiente de Santa Fe, y ya de pronto los jugadores hablarán de la cancha, pero yo la sentí un poco pesada. Mateo, ¿qué balance puede hacer usted de esta derrota? Y le digo una cosa, en su debut como panelista de esta de la Casa Albirroja, hombre, entró con el pie izquierdo.
2: Sí, no, y nos tocó debutar lastimosamente con derrota, pero profe, dos cosas ahí rápidas. La primera es que Águilas sigue estirando su invicto frente al cuadro Cardenal. El cuadro Cardenal no le gana desde el 2023, el 8 de marzo, por Copa Sudamericana. Ya van 3 años y alguito más. Y lo otro es que me preocupa la zona de volantes. No sé qué está pasando con Ewill, no sé qué está pasando con Gilmar. No los usa, repito. Tendrá sus decisiones, será por cuestiones físicas. Calla, porque tampoco es que el club nos informe de qué está pasando con estos jugadores. Pero hoy era un partido donde se notó que el único recambio que había en el medio era Daniel Torres y prefirió guardarlo para el partido del jueves, pero de resto no tenemos más variantes ahí. Y preocupante, la verdad, la segunda nómina o la nómina alterna, porque hoy era un partido donde se supone que debían demostrar si merecen o no pelearle a los titulares, y creo que claramente la postura que tiene el profe, repito, es que tiene 11 y unos pocos revulsivos, porque ahí le puedo sumar que me gustó el debut de Balanta, para mí entró bien. Y el ingreso de Zapata y Lovera fue importante, aunque con el paso de los minutos fueron de mayor a menor.
3: Oye, don Hernando, pero es que lo de Santa Fe es Santa Fe con el pie izquierdo, lo de Mateo. Creo que con el, digamos, para no hablar de política.
1: A nivel de
3: ¿no?
1: resultado.
3: No, pero lo hizo bien, Mateo. No. Y digo yo, no le podemos
1: hidalgar. Es que yo en ningún momento me estaba refiriendo al trabajo que hizo Mateo, porque lo hizo muy bien.
3: El resultado en contra, pero bueno, Casa Albirroja al frente y poniendo el pecho, don Hernando. Mañana vamos a revisar qué hizo mal Independiente Santa Fe. Pero vea, para mí, por más puristas que quieran ser algunos, hay que decir, lo de Repeto el semestre pasado arrancó mal y fue creciendo de a poco. En este creo que no hay la misma, no se puede medir con el mismo rasero, porque es que ya lleva un semestre, porque es que él sostuvo a la mayoría del grupo, porque es que también Santa Fe, desde lo que nos dijo, incluso en rueda de prensa, cuando le preguntábamos sobre los refuerzos, él dijo, yo estoy tranquilo con lo que tengo y con esto va a dar la pelea, y resulta que segundo equipo siento que no hay. Segundo equipo o equipo alterno para, digamos, darle cara a un Águilas, lo hizo ver mal. Y ahí es cuando uno dice, venga, el técnico de Santa Fe tiene que saber que estaba defendiendo un equipo y una institución que está para buscar más, para tener más hambre, para, en el fútbol colombiano, el supercampeón de Colombia actual, que es Independiente Santa Fe, no puede verse así de desnudo ante un Águilas que en la primera parte, sobre todo, lo hizo ver terrible, ¿no? De verdad, si no estuviera Marmolejo, tal vez otro portero le clavan 2 o 3 de las 5 que tuvo Águilas, de las 5 o 6. Entonces tiene que pasar por ahí la reflexión. Lo otro que le quería decir, don Hernando, en medio de todo y más allá de lo que signifique el hecho de tener o no Sudamericana, la liga sigue siendo para Independiente Santa Fe y para Repeto, creo yo, que un objetivo muy importante como para dar tanta ventaja, porque es que sí, el partido es el jueves, pero oiga, siempre lo diré, con jugadores que tienen preparación para Atlética, para ser de alto rendimiento, que jueguen el jueves y 8 días después para cuidarlos entre algodones, porque de pronto se me lesionan, no me parece. Creo que en medio de todo los argentinos y los brasileros son mucho más exigentes en esto, y ahí es donde por mentalidad nos están ganando siempre. Yo ponía el primer equipo.

0: qué traer el segundo? Sí, no estoy de acuerdo. Bueno, se la compro, profe, a ver si le funcionaba. Ya con el periódico de ayer, yo digo no. Y creo que el mensaje en medio de todo es, puedo perder y no pasa nada. No, sí pasa, profe. Hoy Santa Fe, el que le dio cara a Junior, el que fue protagonista, tenía que mostrar un poco más. Para mí, el balance es bastante triste. Y no por eso estoy derrotista con lo que pasa en Liga, pero creo que Santa Fe pierde 3 puntos que le van a servir para reclasificación, pensando en que no sea campeón, pero tiene que cosechar, tiene que buscar por vía reclasificación. Se está cediendo ahí y la gente, digo yo, a mí no me gusta, insisto, no quiero ser purista en ese sentido. Me refiero a justificar la derrota y aplaudir y decir, todo estuvo lindo. No. Cuando se pierde hay que revisar qué está mal, qué no se debe repetir, en dónde se equivoca, y los jugadores de fútbol pues no son niños o bebés consentidos a los que no se les puede decir dónde estuvo mal, de hecho les pagan por eso. Entonces hay puntos en donde Santa Fe está pecando, don Hernán.
1: Yo le cierro con esta, de acuerdo a lo que decía Leo, lo que decía usted Leo y lo que dijo Mateo en su momento cuando se hablaba del jugador Daniel Torres, ¿sí? Que ya es momento de ir pensando a futuro y a mediano corto plazo en buscar ese jugador. Y me hizo recordar en una época cuando el pibe Valderrama era el eje central de la selección Colombia y siempre se dijo, se está buscando el que reemplace a Valderrama, cuándo se va a buscar, cuándo va a aparecer, cuándo se va a trabajar, y creo que en este proceso va a tener que empezar a hacerlo Independiente Santa Fe, porque obviamente no vamos a tener a Daniel Torres, no lo vamos a tener toda la vida, el tiempo de él ya es muy corto, entonces hay que empezar a buscar ese espacio. Leo, muy amable, muchas gracias, lo mismo para ustedes, Cindy, habernos acompañado en este día, Mateo, bien por su trabajo, es excepcional su trabajo, ¿sí? A lo que me refiero o a lo que me refería en su momento era precisamente que el resultado no lo acompañó a usted, el resultado no lo acompañó, así como el resultado no acompañó a los equipos, hasta el momento, a los equipos bogotanos. Perdió el Inter, perdió el vecino del frente, a esta hora juega Alianza frente a Fortaleza, es el otro equipo capitalino, vamos a ver cómo los va. Don Jim Berlaza, muy amable por su trabajo ahí en las perillas del Máster de Colmundo, y a don Alejandro Cortés también, que estuvo en la técnica de Casa Albirroja. La invitación para mañana en punto de 6 en nuestro programa habitual de 6 a 7 de la noche, Casa Albirroja, a través de Colmundo Radio. Muy amable, muchas gracias, que pasen feliz noche, que tengan felices sueños y ante todo que mi Dios los bendiga.
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En ASB Coldo son las 6:45. 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
0: 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ASB Colmundo, son las 7 punto. 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